Buenas tardes, bienvenidos a la 92.9 Superestelar, la estación de la raza. En este ombliguito de semana, carlitos, bienvenidos a su casa, la Superestelar. Es miércoles 14 de octubre, 7 de la tarde con 5 minutitos. Les damos la bienvenida, esperando como siempre se encuentren muy bendecidos y ahí con toda la familia, con todos los camaradas que, trabajando, la racita que anda laborando, los que andan tirando rollo, la racita que anda en casita, donde quiera que ande usted, carrito, muy buenas tardes, bienvenido a su casa. La Superestelar, la estación de la raza en este ombliguito de semana. Y bueno, como siempre, les recordamos los teléfonos aquí en cabina para estar bien conectados. El 877-131-2499, el Super Watts de la 92.9, la estación de la raza, ya se la saben. El Super Watts, 877-131-2499. Y la línea directa para estar bien conectados, el 877-77-258-44. 258-44. Y aquí vamos a andar echándole ganitas, en este ombliguito de semana. Y bueno, para continuar rapidito con la buena música que de la Superestelar, nos vamos con una rolita. Esto es Banda MS. Y con una nalgada, carnalitos, iniciamos esta tardecita.

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1: A ver, Carlito, ¿será cierto? ¿Eso será cierto lo que dice la canción de Con una nalgada? El que traiciona una vez, traiciona dos. ¿Será cierto? ¿Será mentira? A ver, comenten, comenten. Digo, para empezarnos a agarrar del chongo en esta tardecita. Bienvenido a toda la racita de la 92.9. Un saludito a mis amigos los taxistas. Ahí para mi Carlito, el tremendo Pato de la Pinta. Para Lunita, su princesa, en esta bonita tarde. Bienvenidos a la 92.9. Y también para mi Carlito, el tremendo Chilo, el 15 de los rojos, mi Carlito. Para toda la raza que anda ahí laborando. El cubanito, el Carlito 17. Un saludito para el cubanito, para Pancho López, el señor oficial. Mi buen amigo José Eduardo Vega Aguilar, el tremendo Tron también, bienvenido a su casita. Mi Roger Samarripa, camión 68, el tremendísimo Super Toño. Y Yuli, su señora esposa, mi Javi, mi carrito Javi, el 14, el 74, ahí un saludito mi carnal. La tremenda, conocido en el bajo mundo del béisbol, la papita. ¿Por qué le dirán la papita? Fíjate que nunca le he preguntado a mi carrito, el Javi, ¿por qué le dicen la papita? Desde... lo conozco de cuando estaba morrillo. ¿Te imaginas cuando estaba morrillo la papita? Ya llovió, Carlito. Dice por este lado, buenas tardes. Acá seguimos en el aeropuerto en sintonía, mi Carlito Manuel. Un saludo para ti, ya sabes, como siempre, para toda tu familia, Carlito. Para mi Carlito, el tremendísimo Martín Franco Esquivel. Un saludito también. Al señor Héctor Lumbreras, las estrellas Lumbreras. Un saludito a mi Carlito, el tremendísimo Jesús y Rocío Tijera ahí en la tapicería, Iván, al Carlito Andrés también, un saludito ahí para toda la banda aquí en la zona centro, el profe Braulio allá en la Fobiste, el profe Carranza allá en Encinos, al tremendo Víctor y al Pelochas, un saludito, allá está, bien lejotes, allá está la gringada, mis Carlitos, muy buenas tardes y bienvenidos, vámonos con una rolita de bolón ping-pong, esto es Mi Mundo Eres Tú, esto es Nino Telles, aquí en la 92.9, Super Estelar, dime tremendo Tron, pulgarcito arriba.

Continuamos, 7 de la tarde con 15 minutitos, temperatura correcta, 33 graditos aquí en Ciudad Acuña. Y bueno, continuamos ahí con los saluditos para la banda que anda en sintonía, mis amigas, las taxistas también. Míralo, mi carralito que anda ahí en la Ramfla, un saludito. Ya nomás, así merito, de bota, sombrero, pantalón vaquero, camisa de cuadro, ya nomás, y en su baica. Muy bien, mi carralito echando rostro en esta tardecita. Oye, saluditos para la racita también de este lado. La Asociación de Chicas Guapas ahí al volante. Válgame Dios, Cristo bendito. Ahí para las dos Anitas, las dos Marías, Doña Lucy y la Gaviota, ahí en el rancho. En el rancho La Esmeralda, un saludito también para doña nuestra amiga Cristi Ledesma. ¡Wow! Para Cristi Ledesma, Leonor Aguilar, Merry, Dulce, Laura, Verónica y toda la racita que andan ahí a la vuelta y vuelta. La Asociación de Chicas Guapas al Volante. Ahí mi carrito, el alacrán número 23. También para el Kikapú. Y toda la bandita que anda en sintonía en este ombliguito de semana, carritos. Hora correcta, 7:16. Nos vamos con una rolita. Esto es Mayday. El señor Alfredo Olivas, carolito. En esta bonita tarde, 7:16. Temperatura 33 graditos. ¿Cómo anda usted, carolito? ¿Anda en 33 o anda en 440?

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1: Continuamos, un saludito ahí para mi carlito, el Chato Pérez de los Dorados del Bravo. Ahí para su señor esposa, Paola Verumen, el Marcos y el Sebas, mis carlitos, ahí lo guaché, mi compadre, pasó hecho la mocha. Dice, ya un ratito más y agarramos camino para casita, una horita más o menos, y fuga, mi carlito Manuel. Muy bien, carlito, ya es hora de ir a descansar. Oye, Manuel, consíguete un jale como el del guardia de la pileta, mi carlito va a trabajar, pero pues allá se avienta su coyotito, mi compadre. Él no batalla, carlito, no le hace falta ni café ni nada, nomás lleva su buen cobertor. Dice, andamos bien, gracias a Dios, échale ganas, carrito, a ver si sale, a ver si sale para un seisito. Ah, caray, ¿de cuál es, compadre? ¿De cuál es, mi tremendo trun? No, mi carrito, deja, dijo que él, que salga para la nota, ingrato, ¿cuál para el seis? Ahí, saluditos. Vámonos con una rolita para toda la raza que anda dando el volteón. Estos son los Dorados del Chato Pérez, y es vueltas y vueltas y vueltas, carnalito. Y si usted anda dando la vuelta, carrito, disfrútela, diviértase un ratito en este ombliguito de semana, 7:21.

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1: Ahora sí, Carreto, 7.24, vámonos a una pausa comercial y volvemos. Corte y volvemos.
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1: Ya volvimos de corte, Carlito, ya volvimos de corte. Así que bueno, 7:27 de la tarde, ¿quién anda por ahí? Ah, saluditos ahí para la tremendísima Maribel. Un saludito allá por Valle Poniente. Ya anda en sintonía, la tremendota. Dice por acá, un saludito para la raza de acá de la Müller, que andamos en la bodega, mis carlitos. Un abrazote, compita, ¿eh? Andas trabajando, nomás andas paseando ahí por la bodega, porque cuenta la leyenda, carlito, que los materialistas y todos los de bodega nomás se andan paseando y andan de mil amores. Ahí en Bendix les decíamos a los Pedros Infantes, no voy a decir nombres porque quemo dos, tres compas que andan por aquí. Pero sí, ahí andaban los Pedro Infantes nomás tirando rostro, mis carnalitos. Oye, deja tú la suerte que tenían, nomás con que trajeras el chaleco de materialista, ya eras galán, carnalito, ya eras galán. Podías andar bien tripón, compadre. Es más, podías llegar el sábado después de un viernes, así de esos viernes cheleros. De los que llegas al otro día, así como ¿qué te diré? Llegas al trabajo, así como Beto Zapata, pero sin acordeón, carlito, nomás moviendo los deditos, así, bien pasado, bien crudelio, dijo aquel. Y aún así los miraban como si fueran los príncipes azules. Así que los de la Müller, así son, los de ahí de bodega, o son diferentes, mis compadritos. Porque, esos materialistas. Dice saludos, acá estamos escuchando Nueva Rosita, Colonia Maseca. Saluditos, carlito, ahí para la raza de aquel lado. Un saludito, ahí les encargo unas tortillonas, dijo el otro. Pon la canción, dice mi compadre, ¿cuál canción, ingrato? Dice, yo sí soy un chofer responsable, yo sí pago la cuota, dice mi carnalito el Tron. Ay, Diosito, te creeré, carnalito, te creeré. ¿Cuál canción, ingrato? Ya no me acuerdo. Vámonos con una rolita, esta es La Boda, La Fiebre Loca, aquí en la 92.9, 7, 7, 7, 29.

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1: Continuamos avanzando. Dice por acá, por este lado, mi carrerito. ¿Qué onda, mi tremendísimo Tron? Ya mandando besos, compadre. ¿Qué pasó? ¿Quién te viera, coqueto? Oiga, señora, amarre a mi Tron. Dijo que él ya me anda mandando besos, mi compadre. Ah, ok, dice, me equivoqué. Vaya, carnalito, abusadillo, ¿qué pasó? Dijo que él, bárbaro. Dice por acá, así es, mi carnalito, a descansar un rato. Dice, viene cayendo el guardia de la pileta. Otro que es bien trabajador también, mi carnalito, así como el Tron. Dice, buenas tardes, amigo Tony McQueen, gustazo escucharlo, el fan número uno, reportándonos. Saludos acá desde la silla mágica. Hoy miércoles de quemados. Dice, ya quemó a los materialistas y a los guardias y al guardia de la pileta. No, pues ya quemó. Digo, más quemados, pues qué. Es que, díganmelo sí o no, carrito. Cualquier persona, conocido, familiar, anexo y conexo que haya trabajado en alguna maquiladora, es bien conocido. El que era materialista, no, hombre, compadre. Ya nomás le colgaban el chalet, más nomás se lo daban, carrito. Ahí en recursos humanos, tenga, amigo, ya todavía, es más, todavía no le daban ni la licencia de montacarguista. Ya nomás le daban el chaleco, carrito. Y el mil amores, cambiaban, se hacían un gordito de ciénegas, un todas mías. Cuenta la leyenda, hay sus excepciones, ¿no? Pero bueno, dice, una cancioncita, por favor. De perdido, dime, por favor, compadrito. Mira, hombre, los de la Müller, no te digo, carrito, yo no soy acá, ¿qué pasó? No, mis carritos ya quieren hacerle así como que, hola, bebé, ya llegué, el mero dueño de tus quincenas, y órale, papá. No, compadrito, no. De perdió, por favor, ingratote. Dice por acá, mi carrito el Tron, un abrazote. Vámonos con una rolita para toda la raza de la 92.9. Esto es nada más ni nada menos. Esto es Carolina, el grupo Pegaso, aquí en la 92.9. 7:35, carnalitos.

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1: Continuamos, Carlitos, la racita, ahí para todos los carnalitos de la vieja escuela, los que tienen sus retoños, carnalitos, aconséjenlos que cuando vayan con la damisela, o sea, con la damita, perdón, con la damita, con la novia, con la amiguita, con la prima, la hermana, lo que sea, pero sobre todo cuando van con la novia, carlitos, hay que llevar a la muchachona del lado de la banqueta, la llevan para el lado de la calle, ingratos peligros, se las roben ahí, hombre. Hay que enseñarle los buenos modos, porque se están, dijo mi abuelito, se están perdiendo las buenas costumbres. Hay que ser caballeros, carnalitos. Hay que cuidar la caballerosidad. Somos plebeyos, pero también entre los plebeyos somos, también corre sangre por nuestras venas. Dice, ya está, carnalito, ahí te encargamos la rolita. Claro que sí, con mucho gusto. Y mi guardia de la pelota, no te agüites, hombre, más que más no podemos estar nosotros. Ahí mis amigos los guardias, de todo el gremio de la raza trabajadora, los guardias son los más fieles, eso de que trabajan 12 horas, a veces hasta 24, sí, les toca dobletear turno a veces, para que no vayan a pensar mal, las señoras de repente, ¿dónde andabas? No, que andaba trabajando tiempo extra y tómala papá, sacan la cuetona y arrímese, puper. Así que mucho cuidado, vámonos, porque los van a traer como el grupo Yahari, así, los van a poner a bailar.

Ahí va la racita de seguridad pública. Un saludito, mis carralitos. Órdenes, jefe. Ya saben, un abrazote con mucho cariño, compadres, ¿eh? Digo, con todo respetillo, ¿no? Es que se portan con todo, carralito, ¿eh? Se portan a todo dar. Dice por acá mi carralito. Dice, oye, amigo, ya me dio vergüenza que ya me quemó, que el guardia de la pileta se queda dormido. Dice, ya me dio tanta pena que me voy a echar un sueñito, digo, pues, para relajarme. está bien, no pasa nada. Dice por acá, buenas tardes, buenas noches, amigo Tony Martínez, Dios te bendiga. Mi amigo Don José Cruz Terrón, un abracito para usted, mi buen amigo. Ahí Don José Cruz Terrón, un abrazote con mucho cariño. Ya sabe, con mucho respeto para usted, para toda la familia, aquí desde la cabina de la 92.9. Oye, consejo de vida que ayer les había dado a mis carritos ya cuando estaba entrada la noche, ¿verdad? Ahorita se lo recordamos. Para usted, gran varón, gran caballeros que andan aquí en la espina, escucha. Consejo de vida, Carlitos. Si usted acepta a una mujer con hijos, si usted, como buen hombre, como buen samaritano, acepta a una mujer con hijos, lo justo, amigos, lo justo es que lo acepten a usted con su esposa. Así dice el dicho, así dice mi abuelito, para que no vayan a decir que fui yo. Así que bueno, ahí nos vamos con esto, nada más ni nada menos, los traileros del norte, papá. Ahí para toda la racita, 7:45 de la noche, 32 graditos. Yo creo que hoy dormimos con la chiquis, carnalitas.

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1: Así es, la estación de la raza. Son las 7:48, carritos, y nos vamos a un corte comercial. Ya se la saben, ¿eh? Corte comercial y regresamos.
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8: Ya volvemos del corte, carrito. 7:51 p.m. Ingratote, que estás aquí afuera. Pon la luz corta, ingratote, que me tienes todo ciego, mi compadrito. Pues su, vámonos que una rolita para toda la banda. Hasta la mesa del rincón, compadre. Así me tiene, mi carrito, con la luz larga.

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1: 754, carralitos, el 877-131-2499. Solamente mensajitos, ahí no entran llamadas, ¿eh? Así que. Ah, sí, cierto, es Chabela con V, hombre, no me ando norteando, perdón. Es que. Digo que él, ahí están pegaditos y escribimos muy rápido. Chabela, por favor, Chabela. Aquí son un. Ándale, Chabelita, ya ves. Mensajitos, Chabela, por favor. Chabela. Ay, Chabela. Un saludito para Chabela. A ver, ¿dónde está? Isabel García, un saludito. ¿De dónde nos escuchas, Isabel? Digo, para, ya que te estoy echando carrillón, ¿no? De perdida. Que salga bien el saludo, digo, ¿no? Así es, Chabela, claro que sí. Ahorita lo confirmamos. ¿De dónde nos estás mandando mensajitos, Chabela? Por favor, Chabelita. Ahí salud para Chabelita, antes de que nos ponga. ¿Desde dónde nos escucha? Saluditos también para Tomasita Quiroz, que ahorita se comunicó acá el teléfono. Muy buenas noches. ¿Quién anda por ahí? Ah, oh, mi tremendo Noé Rivera. ¿Qué onda, Carlito? ¿Qué pasó?
2: ¿Qué paría, Tony Boloni?
1: Andamos al millón, ¿cómo andas?
2: ¿Qué tal de agua?
1: No, hombre, acá está seco el negocio, compadre.
2: Acá bastante nos ha caído, gracias a Dios. No ha llegado para acá, Huila.
1: No, hombre, acá está seco, ingrato.
2: Ahorita nos acaba de pasar otra tromba.
1: ¿Otra tromba?
2: Sí. Ay, ya manera.
1: Si es una trompo como la del Tron, pobrecito, compadre. ¡Qué húbole, eh! ¡Uy! Bien, pero bien prendido mi carrito, Noé. Noé, no le bajes, porque para que te atiendan allá hasta aunque sea la mesa del rincón, siempre debe faltar. ¿Quién más, carrito? Pues el mesero, compadre. ¿A poco no? Esto es el Conjunto Primavera. Amigo mesero, para todos los que andan preparando el tarro, compadritos. Es miércoles, pero ya los conozco, ingratos.

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1: Chabela, ¿qué escribiste, Chabela? No te entiendo. Dice, ¿qué? No te entiendo, Chabela. Por favor, Chabela, Chabelita, Chabela. Escribe bien, Chabela. Ay, saluditos, ¿qué onda, mi Lore? ¿Cómo andamos? Mira la racía ahí del... Míralos, ahí van los de Comisión Federal de Electricidad, los apagaluces. No se va a nevar el cable en Gratus porque nos dejan a oscuras, dijo que él, a oscuras da risa.
2: Ya sabes, mi Tony, ya sabes. Ya sabes, mi Tony, aquí andamos.
1: ¿Es todo, mi Lore?
2: Sobre la idea.
1: Como debe ser. Saluditos también para mi Lore, que anda dando el volteón. Exactamente a las 8 de la noche, con un minutito, 32 graditos la temperatura. ¿Qué onda, mi nueve? A ver, ¿qué onda, compadre? ¿Cómo andas?
3: Cahuila, chula. Chula, ¿ah? Mija, dijo collazo.
1: ¿Por qué? Bueno, nomás, ¿cómo anda, mi carnalito? Ay, Diosito, no, hombre, se anda, pero dijo que él. ¡Vámonos! Regresa, por favor. Así es, carrito, a las 8:02, la idea norteña, y regresa, chiquita, por favor. O de perdida regresa lo que te llevaste.

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1: Ay, papá, no más. Ah, bárbaro, no te digo. ¿Qué onda, mi jerrito? Era lo más.
2: Cahuela, chula.
1: Chula, chula. Hoy te dieron nomás. Hombre, ¿cómo anda, mi Noé? Así mero, Carolito.
3: De perdón, regrésame pa' Cahuila. Saludos al manito Noé. Saludos donde quiera que ande. Cuidadito ahí en su destino.
1: Allá anda mi Carolito Noé. ¿Dónde anda en Chihuahua? ¿Dónde anda el ingratote? Pero anda bien pescado con la superestelar. Dijo que él, pues ya que no. Así es, Carolito, vámonos. Dice por este lado, a ver. Mira nomás, tres llamadotes de la Chabela. ¿Entiende, Chabela? Ah, no, es de la podóloga. El 877-131-2499. Puro mensajito, carritos. Ahí no entran llamadas. I'm sorry for you, dijo aquel. I'm sorry, ahí no le puedo contestar. Pero al 877-772-5844. Ay, merengues, compadre. Ahí sí le contesto. Dice por este lado, vámonos con una rolita. Oye, está, espérame, espérame. Estaba viendo ahí en el Facebook, ¿qué dijo mi abuelito? Allá en el Facebook, ¿qué, mijo? Estaba viendo. Oye, miren nomás las mujeres que entronas, ¿eh? Bien entronas. Andan ahí montando. Dijo que él, andan en la monta del toro y de uno que otro becerro también. Ahí mis carralitas, mira nomás. Ah, bárbara, no, si son bien. No, si las mujeres son bien entronas. No, yo que me voy a andar montando en uno de esos. Si en los perros me ando cayendo, ahora te imaginas. No, hombre, en un toro de esos. Y más cuando están bien bueyes los toros, digo, pues. Y también los que montan, digo, porque yo sí me caigo, compadrito. Para todas las chicas guapas que les gusta la monta. Y que saben montar toro, porque no, también saben montar caballo y tocho morocho. Vámonos con una rolita, esto es para ustedes, Ojitos Bellos, Grupo Frontera.

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1: Encontramos 8:14 minutitos, 8:14 saluditos ahí para mi amiga Tomasita Quiroz, ya sabe, mucho cariñote, con un abrazote para usted, con mucho cariño. Oye, también, dice por este lado, ahí para la racita de mi carrito ya por Cedrópolis, a mi carrito el tremendísimo cangreburger, mi cangreburger ahí, mi carrito, ¿dónde anda? Ahí, mi carrito, el tremendo alacrán de cedros, ahí en Cedrópolis. Y por allá por Madaza, por Bendix, ya, Madaza eran aquellos años. Para Bendix, allá el tremendo Basilio Matías. Y para el señor esposa Iloni, Saraí, Montelongo, un abrazote para ellos. Para la princesa del hogar también, ya sabes. Dice por acá, por este lado, mi Carlito Noé Rivera. ¿Qué onda, Carlito? Oye, ¿dónde andas, Noé? La duda, ¿dónde andas, ingrato?
2: Manda retache.
1: Ahí van los saluditos. Pero ¿dónde andas?
2: Carlita. Ya aquí, ya llegamos, gracias. Ahí viene otra vez el agua. Ahí viene la güerita, digo, con Pita Manrique.
1: Digo que él te va a tocar baño, ingratote. Te va a tocar como baño, como cuando le tocó a Maribel, que salió del jale. Y ándele, mi chulo. Vámonos con una rolita, carrito, de bolón ping-pong. Y esto es nada más ni nada menos que Pescadores del Río Conchos. Hoy te la nomás. 8:15, carrito, ¿sabe? 32 grados. Y súbale a la radio, la 92.9. ¿Y usted dónde anda, papá? ¿Dónde anda, mami?

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1: 8:21 PM, es tiempo de irnos a un corte comercial y regresamos, carrito. Corte y volvemos.
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1: Ya regresamos, 8:25 de la noche. Nos vamos con una rolita. Ah, pero me vamos con un mensajito de mi Carlito Noé Rivera. ¿Qué onda? ¿Ya anda en Odessa, mi compadre?
12: Por Odessa, Odessa, Odessa, ya gratis. No, aquí andamos por Odessa, Odessa, ya gracias a Dios en casita.
1: Odessa o de la otra, pero ahí anda, mi compadre. Yo es lo amo. Bueno.
12: Gracias, padre Dios.
1: Un saludito para mi carrito el Barrels, allá está el sur de Carolina también. Mi tremendo Cano Robles, está en la bandita, allá en el Gabacho. Mi buen amigo Gerardo Marrufo y Dale Marrufo. Ángel y Jesús Marrufo también, para toda la banda que anda por allá. Mi carrito el Junior, José Antonio Manríquez también. Un abrazote y nos vamos con esto del señor Saúl. Y arrasando norte, porque este ombliguito de semana, 8:26, hoy es la noche perfecta.

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1: Continuamos, 8:32 de la noche. Y bueno, saluditos ahí para mi carrito Jesús Soto, Mari de Del Río, un abrazote también. Ahí para toda la bandita de aquel lado. La Rosita de la 28 de junio, ahí para Marcia Aguilar, Diego Martínez, ahí en el Yeyos, para Marco Saldaña, toda la familia Saldaña Delgado, el Tremendo Santos y Alicia Valadez, toda la Rosita ahí de la 28, Brenda García, un saludito. Y bueno, continuamos con más rolitas. Esto es nada más ni nada menos que Mi Problema, Carlitos, la Adictiva y la señorita Marisela.

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1: Continuamos, 8:36 de la noche, 8:36. Un saludito para Julio Perales y Rosy Esquivel, su señora esposa. Aquí desde el cabinón de la 92.9, a Lupita Reyes y José Juan Hernández, allá por la Santa Marta, mi carrito Paco, allá en la Santa Teresa, a Paco Jesús Francisco Vallejo, Alexia Vallejo, al tremendo Jerry, para toda la bandita de aquel lado. Nos vamos, esto es Modo Amor, Grupo Bronco.

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1: 8:40 de la noche. Saluditos ahí para mi buen amigo Gerardo Marrufo, allá en Del Río, Texas. Ahí en Valverde, para usted. Y saluditos para él, para su esposa Delvia y para toda la racita allá en Del Río, Texas, en esta bonita noche. Dice: buenas noches, amigo, ¿cómo estás? Andamos el millonzote aquí un ratito, tirando rollo aquí en el cabinón, pero dándole duro y macizo, así nomás, como el grupo pesado, nomás, dos, tres, y en corto, papá. Saluditos a la racita ahí del Dorado 4, ahí para toda la raza que anda laborando, mi carrerito Oscar Rizo, el vaquero, el Brian, Cristian, toda la racita que anda.

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1: Del aplauso a don Pablo Fierro Charles. Muchísimas felicidades en la entrega de este reconocimiento.

Solo vamos por Martín Perea Quintana.

Y concluimos la entrega de estos reconocimientos con Macario Gerardo González Rodríguez.

Necesitamos un fuerte aplauso a quienes han recibido estos reconocimientos. Una vez más, por favor, que se escuche el aplauso de todas y todos los asistentes.

0: Marcelo Vidal. Invitamos a nuestras autoridades a ocupar su lugar para escuchar el mensaje que nos brinda Manolo Jiménez Salinas, gobernador del estado de Coahuila de Zaragoza.
1: Me da mucho gusto estar aquí. En Saltillo, Coahuila, orgullosamente, con todas y todos ustedes, en esta noche muy especial, porque a nosotros no se nos olvida, ni se nos olvida nunca, por qué llegamos a la gubernatura. Nosotros llegamos gracias al apoyo de la gente. Y la mejor manera de honrar la confianza que la gente tuvo en nosotros es cumpliendo. Y en campaña nosotros hicimos el compromiso de llevar a Coahuila al siguiente nivel. ¿Y qué significa llevar a Coahuila al siguiente nivel? Significa que hoy somos, según datos del INEGI, el estado más seguro del país.
2: ¡Oh! ¡Oh!
1: Hoy somos uno de los estados con más desarrollo, creación de nuevos empleos, según datos del INE, mejor calidad de vida, nuestros modelos de educación y de salud son de los mejores del país. Eso es llevar a Coahuila al siguiente nivel. Esto es llevar a Coahuila al siguiente nivel, donde hemos tenido la oportunidad de conocer otros lugares de México y del mundo. Por eso, si íbamos a hacer algo, teníamos que hacer algo al estilo coahuilense, hacer de lo mejor de México y de lo mejor del mundo. Por eso, el día de hoy estamos aquí inaugurando esta Expo Coahuila. Platicaba con la secretaria Pina Rodríguez, que le agradezco su presencia, le agradezco sus palabras. A través de ti, estimada secretaria, un saludo muy especial a la presidenta de la República. Y me decía: oye, Manolo, pues sentí que entré a Disney, sentí que entré a una ciudad, pues un pueblo mágico, a un lugar espectacular. Y esto lo hicimos, entre muchas cosas, con dos objetivos principales. El primer objetivo, porque la vida está llena de experiencias, yo creo que es una de las cosas más bonitas de la vida, vivir experiencias. Uno de los principales objetivos del recinto
2: es que cualquier familia coahuilense de cualquier extracto social pueda vivir una experiencia de primer mundo. Edifica a las personas. Eso abre las ventanas del horizonte, que nuestra gente pueda vivir experiencias de lo mejor, que pueda venir aquí con su familia. Es que cualquier familia coahuilense de cualquier extracto social pueda vivir una experiencia de primer mundo. Eso dignifica a las personas. Eso abre las ventanas del horizonte, que nuestra gente pueda vivir experiencias de lo mejor, que pueda venir aquí con su familia, en una ciudad, un estado con paz, con tranquilidad, con calidad de vida, y vivir momentos extraordinarios como si estuviera en cualquier lugar del mundo. Esto es un proyecto social también. Por otro lado, esto es un gran proyecto de desarrollo económico y turístico. ¿Por qué? Porque en un evento o en un espacio como este se puede albergar cualquier evento de talla nacional e internacional. Y en México tenemos buenos ejemplos de eventos turísticos que mueven toda una economía. Les pongo un ejemplo. La Feria de San Marcos. En algún momento, el rodeo tiene 7 años, fuimos, ustedes lo han visto, hemos ido evolucionando desde que estuvimos en la presidencia municipal, se ha ido yendo a un nivel hacia arriba, pero la Feria de San Marcos es una feria que prácticamente los hoteles, los restaurantes, el comercio que ahí se instala, las ventas de un mes son las ventas que tuvieran en 6 meses. Y la derrama económica que llega es impresionante. Por eso, además de este, de que sea un proyecto social, es un proyecto de desarrollo económico y turístico. Nada más les pongo un dato. Hoy en día ya está pronosticado para este fin de semana una ocupación hotelera aproximadamente del 90%. Hay hoteleros que me han dicho, oye, Manolo, teníamos 3 o 4 años que no se veía un fenómeno un fin de semana con esta ocupación, y va a haber una derrama económica de cientos de millones de pesos. Por eso yo le quiero agradecer a todos los que han formado parte de este gran proyecto. Quiero agradecer el apoyo de Blas Flores, jefe de gabinete, de todo nuestro equipo del gabinete. Quiero, muchas gracias, Blas, a ti y a todo el equipo del gabinete. Triunfamos, como dices, y que a pesar que fue un año complicado, lo sabemos, para ti, saliste triunfante, puro para adelante. Así que un fuerte aplauso para Blas. También agradecerle al presidente municipal, a Javier Díaz, y a todo el equipo del gobierno municipal. Muchísimas gracias, porque fueron muy solidarios en este gran proyecto. Agradecerle a los arquitectos, al arquitecto Morera, a los constructores. Agradecerle a los benefactores. Ahorita entregamos un reconocimiento que pasó Armando a nombre de todas y todos los benefactores. Aquí quiero hacer una mención muy especial a todas las familias que apoyaron este gran proyecto, porque ustedes saben, y le platicaba ahorita a la secretaria, aquí al lado estaba la Plaza de Toros, que estaba conformada por una especie de patronato, y bueno, el patronato estaba conformado por 20 familias coahuilenses. Cuando les presentamos este gran proyecto turístico, social y de desarrollo económico, no dudaron en donarnos el terreno para hacer la gran arena que estaremos, pues, ojalá, inaugurando a finales del próximo año. Así que muchas gracias a todos los benefactores que nos apoyaron con este gran proyecto. Felicidades a los galardonados, a todas y todos quienes les entregamos su galardón, que son símbolo de la tauromaquia, símbolo de la charrería, y símbolo del rodeo. Quiero también agradecerle a todos los ganaderos que nos acompañan el día de hoy, porque además de que estamos arrancando el Rodeo Saltillo 2026, aquí en la capital del estado se está llevando a cabo la Convención Nacional Ganadera, así que muchas gracias, Homero García, al presidente, y a todas y todos los ganaderos de México, bienvenidos a Coahuila. Y también, de manera muy especial, le agradezco a la secretaria de Turismo, a Josefina Rodríguez, y pues le platico que uno de nuestros proyectos que traemos hacia adelante es fortalecer el turismo en Coahuila. Tenemos este, que es el mejor rodeo de México, pero por cada región del estado tenemos grandes eventos. Tenemos la Coahuila 1000 en La Laguna, tenemos la cabalgata de Sabinas en la región carbonífera, la gran subasta en Musquis, Coahuila, tenemos el proyecto de la carne asada, tenemos ferias emblemáticas como la de San Buena, tenemos pues el Festival del Nacho, el Running Las Vacas, Adriana Acuña. Entonces, tenemos eventos emblemáticos en cada región del estado, y además tenemos 8 pueblos mágicos, 8 hermosos pueblos mágicos que ofrecen una gran diversidad ecoturística, desde el desierto, semidesierto, montañas y los bosques. Así que ojalá junto contigo, secretario, y con la presidenta, podamos hacer grandes cosas por el turismo de Coahuila. Y bueno, finalmente, así como estamos trabajando con proyectos como este para llevar a Coahuila al siguiente nivel, vamos a seguir trabajando en otros proyectos importantes, en seguridad, en grandes obras, en salud, educación. Ahorita traemos el gran proyecto con todas las alcaldesas y alcaldes, que les agradezco, un fuerte aplauso para todos los alcaldes que nos acompañan. Traemos un gran proyecto de servicios públicos, donde estamos invirtiendo 3,000 millones de pesos para mejorar los servicios públicos en los municipios de Coahuila, y de esa manera hacemos de nuestro estado sin duda uno de los mejores del país. Como lo hemos platicado, entre, esa es una fórmula mágica que hay en nuestro estado, hay una gran alianza entre ciudadanos, sociedad civil organizada, iniciativa privada y gobierno. Y eso nos permite hacer que las cosas sucedan. Y sabemos, por supuesto, que tenemos áreas de oportunidad. Sabemos, por supuesto, que tenemos cosas que mejorar y cosas que hacer. Pero también sabemos que juntos, entre sociedad y gobierno, hemos construido uno de los mejores estados de México para vivir con nuestras familias. Por eso es muy importante que sigamos trabajando en unidad. Nosotros seguiremos siendo punto de encuentro para trabajar por el bien de Saltillo y por el bien de Coahuila. Agradezco también aquí de manera muy especial a mi familia. Está mi esposa Paola, están mis hijos Manolo, Santiago, Catalina, Cordelia, están mis padres Liliana y Manuel, también precursores del rodeo y de la charrería. Y bueno, solamente para finalizar, les pido que sigamos defendiendo y cuidando este gran estado. En verdad que es grandioso, y la mejor manera de seguir construyendo su grandeza es trabajando en equipo por el bien de Saltillo, por el bien de los 37 municipios de Coahuila, o 38 con Saltillo, y por el bien de este gran estado y de este hermoso país. Muchísimas gracias y bendiciones para todas y todos, y que disfruten este Rodeo Saltillo 2026.
0: Agradecemos el mensaje que nos ha brindado Manolo Jiménez Salinas, gobernador del estado de Coahuila de Zaragoza. Gobernador, lo invitamos a la zona asignada para la develación oficial de la placa inaugural de la Expo Coahuila. Invitamos a la secretaria Josefina, alcalde Javier Díaz y el jefe de gabinete Blas, que nos acompañen por favor a la zona asignada.
3: No puede. Gracias.

Autoridades, favor de acompañarnos si son ustedes tan amables. Con nuestras autoridades en posición nos ayudan con el conteo para la develación de la placa oficial inaugural de la Expo Coahuila. Decimos una, dos, tres, develamos entonces esta placa, señoras y señores, en la placa inaugural de Expo Coahuila. Sean todas y todos bienvenidos. A nuestras autoridades, las y los invitamos, por favor, a ocupar su lugar. De igual forma, amigos de los medios de comunicación, les agradecemos ubicarse en el lugar asignado. Muchas gracias.

favor de ocupar sus lugares, invitados especiales. Muchas gracias. Amigos de los medios de comunicación, de igual forma, los invitamos a atender las indicaciones. Muchas gracias. Con nuestras autoridades en posición, señoras y señores, presenciemos a continuación el espectáculo inaugural de Expo Coahuila y Rodeo Saltillo 2026. Sean todos bienvenidos.

Gracias.

0: te dieron transmisión.
1: No, ver el link, güey.
2: Voy a tramar a los vaqueros con gran corazón. Ah, y ya no estamos.

0: Deporte de el rodeo y también la charrería, y bueno, gente que ha contribuido desde para que lleguemos a este momento que es el rodeo Saltillo.
1: Definitivamente un momento espectacular donde el alcalde,

0: del Festival de Rodeo. Dense la vuelta, disfrútenlo muchísimo y sobre todo, no se pierdan, por favor, las transmisiones de Coahuila Radio y Televisión. Como siempre, cubriendo y compartiendo con ustedes lo mejor. Maravilloso.
1: Sí, a partir de las 5 de la tarde de mañana estaremos transmitiendo 2 horas continuas de todo lo que tenemos.

0: Entonces,
1: sí, la verdad es que va a estar espectacular. Entonces los invitamos a través de Coahuila Radio y Televisión. La verdad les agradecemos mucho por estar con nosotros y bueno, es momento de despedirnos.
2: Mañana con tu sombrero bien guapetón.
1: Ya, mañana me lo voy a traer porque se me voló ahorita en la camioneta. Pero mañana ya traemos sombrero. Cuídense mucho, gracias por escuchar Coahuila.

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1: Ándenos, ya regresamos, carrito, puro cotorreo aquí, tirando rollo en la Superestelar. ¿Cómo andamos? Ándele, me escuchaba bien, lejototes, arriba, ribototota, pero lejototes. Ahora sí, mi Junior, suéltete el chongo, carrito. Así, merito, ¿qué onda? ¿Qué pasó? Comenta.
2: Hola, mi Tony.
1: Nomás no andes dormido, compadre.
2: ¿Cómo anda, mi Tony?
1: Saluditos. Al millonzote.
2: Para todos.
1: ¿Eh?
2: Todos mis compas de la mañana.
1: ¿Cómo andas?
2: Pues, para todos los que están en la buena escucha, en la pura 92.9, mi Tony.
1: ¿Andas malito? ¿Qué onda, maní?
2: Saludos a mi vida cuña, mi Tony. Chale, mi Tony.
1: ¿O te mandas quedando dormido,
2: ingrato? Bueno, ya pasó, ¿verdad?
1: Sí, ya.
2: También es jueves, bebes, o como dicen.
1: ¿Eh?
2: Saludos, mi Tony.
1: Saluditos, mi Junior.
2: Muy buenas noches, mi Tony.
1: Buenas noches, aquí andamos echándole ganitas.
2: Hay que descansar.
1: Eso.
2: Para otro día más.
1: No, hombre, te mandas quedando dormido entonces.
2: Cuídense, mi Tony. Y cuídense a todos. Saludos. Desde acá, de nuestro pueblito. Javi Panqueras.
1: No, hombre, Junior, es más para allá que para acá. Yo creo que ya se durmió mi compadre. Vámonos con esto, Elías Medina. Y eso es, nomás por orgullo anda despierto, mi carnalito. Ahí para toda la raza romántica, 9:40, 40 minutitos. Después de un break, dijo el otro, CD y papá, 30 grados.

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1: Continuamos, 9:42 y ya retachamos, carritos. Aquí andamos, ahí para Maribel, que decía, ¿qué pasó? Pues aquí andamos. No andábamos perdidos, ya retachamos, aquí andamos. Mi buen amigo Gerardo Marrufo, saluditos. Y mi carrito Noé Rivera dice por este lado, ¿qué pasaría? ¿Te quedaste dormido? No, aquí andamos bien despiertos, carrito. Andamos al tiro como el guardia de la pileta. Mira, mi carrito Noé Rivera ya enseñando las tortuguitas de mar, de esas que son así medio indígenas, ahí saludotes. Ay, Diosito, 9:43 de la noche, nos vamos. Esto es Gaviota, Fugitivos del Norte, aquí en la 92.9, 31 graditos, hora correcta, 9:43.

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1: Carritos, 9.48, 31 graditos la temperatura. Y nos vamos, nomás los recuerdos, los invasores de Nuevo León. Sí,

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1: Y esto va para toda la gente trabajadora en todo el mundo entero. Es tiempo de fiesta.
2: Así es, carrito, es tiempo de party. Y bueno, vámonos con una rolita. Eso es Israel Morales para toda la racita. Los

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1: Continuamos ahí con el saludito para toda la racita. 30 grados la temperatura, 10 de la noche con 4 minutitos. Saluditos ahí para mi amiga Leti Virreles, allá por la 28 de junio. Para toda la racita de qué lado. Ahí para la racita de la Porvenir. También un saludito para toda la banda de qué lado. Mi Carlito, el tremendo Julián Gavia, alias el Tata. Mi Carlito Berni, allá en Cedrópolis. Y para Claudia Chávez también, un saludito para ella. Vámonos con esta rolita, esto es Cristian Odal y esto es Aquí Donde Te Extraño.

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1: Continuamos 10 de la noche con 8 minutitos. Saluditos allá para toda la racita, allá en el Rincón del Diablo, un saludito. Nos vamos que esta rolita nada más ni nada menos. Esto es, claro que sí, El Color de Tus Ojos.

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1: Continuamos, le damos la bienvenida a mi carrito, el comandante Bujía, allá en Colinas del Valle. ¿Qué onda, carrito? ¿Cómo andas? ¿Cómo te la estás pasando?
2: Buenas noches, compadrito.
1: Buenas noches.
2: Para toda la raza, saludos. Aquí estamos en Colinas del Valle. Aquí estamos hasta allá descansando porque mañana aquí es chambear.
1: Así
2: santa
1: es.
2: Santa quincena, compadre.
1: Santa, hijo, es su. Quincena,
2: compadre.
1: Ya está, carrito.
2: Para Julio Perales, Chuy Rodríguez, Tri Volvera. Para toda la raza, toditos.
1: Muy bien. ¿No? Pues aquí andamos. Ya está, ahorita te buscamos la rolita, claro que sí, mientras nos vamos. Esto es La Fiera de Ojinaga, papá. Ahí para todas las racitas, son las 10 de la noche con 13 minutitos, nomás, papá, nomás.

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1: Tiempo de party, dice. Así es, queridos, seguimos 10:18 de la noche. Y bueno, nos vamos con un corte comercial y regresamos con más rolitas aquí en la 92.9. Ya se la saben, corte y volvemos.
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1: Continuamos 10:22 de la noche. ¿Qué dice la raza por este lado? A ver, ¿qué onda mi carrito Noé Rivera? Nos manda un video, mi compadre. A ver, hijo eso, espérame. Deja que se abra en gratote. Bueno, mientras son peras y son manzanas, vamos a ver qué dice la raza por este lado.
11: Tony, buenas noches. Buenas noches.
1: Tony,
11: ¿cómo estás?
1: Vientos.
11: Complacemos una canción de El Bigotón.
1: De Pepe Tobar. De Pepe Tobar, ya está.
11: ¿Puedes? Se te agradece, gracias.
1: Dame shampoo, ahí lo buscamos, la rolita.
11: Buenas noches.
1: Mientras nos vamos con nada más ni nada menos que nuestros carralitos. Bueno, nuestra carralita Majo Aguilar. Y esto es Por Debajito de la Mesa.

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1: Y esto va para toda la gente trabajadora en todo el mundo entero.
2: 10 con 30 minutitos. 10 con 30, Carlitos. Sí, saluditos ahí a toda la racita que anda de Imagen Urbana poniendo en chuna re bonita nuestro bebé Ciudad Acuña. Saluditos para ellos, aquí andamos echándole ganitas. Y bueno, dice por acá, bonita noche mi tigre Tony. Dice, no puede faltar esta preciosura. Muy bien, claro que sí. Dice, que tenga una excelente noche, que descanse y dulces sueños. Hasta mañana, bendiciones, papá. Dice, chau, chau, hasta la vista, baby. Mi amiga Norita Rosalía Ramírez, la tremendísima Teleza. Un abrazote para ella, para toda la rosita que anda chambeando aquí. Saluditos. Y bueno, vámonos con una rolita para toda la rosita. Esto es nada más ni nada menos que el señor Elías Medina. Y esto es, claro que sí, Soy Tuyo. Ahí para toda la bandita, 10:31 de la noche. En este ombliguito de semana.

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1: Ya es con 34. ¿Quién anda por acá, por ese lado, mi carrito? Bernardo Robles. ¿Qué onda, carrito?
2: Saludos, mi estimado Tony Montana. Aquí reportándonos desde Noblazi número uno. ¿Qué tal? ¿Qué tal? Bien, compañero Claudio Vázquez. Saludos a la banda, te abrazo a toda la people del 92.9.
1: Ahí está, mi carrito, Bernie. Allá en Oblasi y Claudia también, saluditos para toda la raza que anda por allá. Oye, ¿por de qué lado también anda Chabelita Sandoval? Aunque yo creo que ahorita anda elaborando, pero saluditos para ella. Para nuestra amiga Mari Campos también. Allá en Cedrópolis, toda la racita de qué lado. ¿Y qué tal si nos vamos con un cumbión, algo suavezón, que llegue hasta arriba de Ribototota, casi a la punta de la Sonora Everest?

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1: Qué bárbaro con esa rolita,
2: Qué bárbaro. ¿Qué huele?
1: Ya te lo sabes. Aquí andamos a la bien escucha y saludo a toda la banda, a toda la raza de Torres Mochas, Coahuila y la comarca lagunera. Pero voladota de abuela, que no.
2: Ya sé, mi tremendo Bernie. Dice, ya merito. Dice, ya desperté, mi Carlito. Apenas ingrato. Está bien. Gracias, Carlito, gracias. ¿Qué onda, mi amiga Claudia?
3: Tony,
2: buenas noches. Es todo.
3: Para Bernardo Hernández.
2: Ahí está, claro que sí. ¿Y qué tal si nos vamos de balón ping-pong? De una vez, pues nos vamos con otro cumbión. Ahí para la raza que anda en sintonía.

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1: Ahí quedó la sonora dopamina de Jessy López. Claro que sí, para toda la racita que anda en sintonía, es momento de irnos a una pausa, a un corte comercial, y regresamos con más rolitas.
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3: Ya es 46, ya merito nos vamos, carrito, ya merito nos retiramos. Tenemos 14 minutos para disfrutarlos de la buena música y la buena compañía de toda la racita de la 92.9. Dice mi carrita Claudia, dice, estamos muy bien y claro que sí, con muy buena compañía ahí con mi carrito. Claro que sí, mi carrito Ernie. ¡Uy! ¡Qué huele, papá, eh! Eso es lo mejor, la compañía. Y bueno, para que esté la compañía, ¿qué tal si me ayudan ustedes entre todos a contar? Para iniciar con esta rolita, 10:47 y decimos todos juntos, así nomás.

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1: Hasta escuché, hasta pensé que me había gritado a mí aquel cuando dijo el último, la última estrofa ahí de Stubber. Oh, no, dije no. Dice por este lado, mi Tony, fuga, ya mero fuga. Así es, mi buen amigo Gerardo Marrufo, ya merito nos vamos. Faltan exactamente 6 minutitos. Los vamos a dejar en buenas manos de mi carlito Humberto Andrade, el caballero de la noche, claro que sí. Para que no pare el ritmo, que no pare el musicón, que no pare la emoción de la música. Dice mi buen amigo Gerardo, hasta pronto mi Tony, que descanses en compañía de tu ceñito y tus hijas, bendiciones, gracias, gracias mi buen amigo Gerardo Marrufo, un abrazote de aquí para allá, triplicado por 1000, que te la pases muy bien en compañía de tu señora esposa y toda la familia, un abrazote, e igualmente para todas las familias que estuvieron en la escucha, gracias, muy agradecidos, espero se la hayan divertido un ratito y pasado un buen momento, pero no se aleje porque todavía no terminamos, viene. Eso es nada más ni nada menos, el señor Julián Álvarez. Y así es, llévala. Llévala a la luna, carnalito.

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1: Bueno, carrito, ya nos despedimos. Dios me los bendiga. Siguen disfrutando de la 92.9. Los dejamos en buenas manos del Caballero de la Noche. Desde las 11 de la noche hasta las 5 de la mañana, con favor de Dios y con la compañía de todos ustedes. Yo soy Tony Martínez y solamente me resta decirles Dios me los bendiga y sigan disfrutando de la Superestelar. Yo me despido con esta rolita para todos ustedes. Y el consejo, Carlito, si la tienes a un lado, pues ya, Carlito, ¿sabes qué? Pues trátala bien, compadre. Así es, ahí nos vemos. Dios me los bendiga. Nos escuchamos en punto de las 5 de la mañana, con favor de Dios, el viernes. Mañana descansamos, pero aquí no para el musicón y la buena vibra. Ahí los dejamos con mi carlito Humberto Andrade, el que viera la noche. Hasta la vista. Chau, chau. Bye, bye.

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Muy buenas noches tengan todos ustedes. Saludándoles una vez más, Humberto Andrade, el caballero de la noche. Miércoles 14 de octubre, la temperatura 30 centígrados en estos momentos. Iniciando programación de aquí hasta las 5. Esperando nos acompañen. Bienvenidos, bienvenidas al show musical de...

0: Bueno, las 11:19, corte comercial, regresamos.
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0: Regresando de comerciales. Las 11:22. 11:22 en la estación de la raza. ¿Quién más se reporta? Al 877-131-2499. Es el Super Watts. Que el ritmo no pare. Grupazo Cupido.

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1: 11.25.

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1: Bueno, las 11:30, 11:30, seguimos en la estación de la raza 92.9. Super Watts totalmente disponible, el 877-131-2499. También la... Bueno, estamos listos con línea directa a cabina, como el 877-772-5844. Nuestra línea totalmente directa hasta los estudios de Superestelar. Miércoles ya 14 de octubre, se mantiene, bueno, ya cambió un poquito, 29 grados temperatura ambiente.
2: Recuerdos.
1: Un tema super retro, ochentero, el tropicalísimo Apache.

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1: En Superestelar, las 11:34. Seguimos. Saludos al luchador, José Eduardo Luchador. Gracias por reportarse a la estación de la raza. Manuel, por allá en la Ribera. ¿Quién más? Recuerde que a las 11:45 aproximadamente, al 15 para la hora, tendremos la cápsula informativa. Por lo pronto, super grandes corridos de Don Carlos y José, dados cargados, sí señor.

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1: Hola, hola, ¿cómo están? Yo estoy súper feliz de estar aquí de nuevo con ustedes. Bienvenidos a un nuevo episodio de Ya Oíste. Yo soy Génesis Sainez y hoy vamos a hablar de un tema que la verdad hasta a mí me tiene confundida, porque a veces no sabemos de qué estamos hablando, qué realmente nos duele, y aquí nos vamos a enfocar sobre el dolor torácico. Para eso el día de hoy nos acompaña de nuevo, yo estoy muy contenta, el doctor Oscar Reyes García.
6: Hola, buenas tardes, muchas gracias.
1: Pues vamos a un poquito a desmenuzar, doctor, este tema. En realidad, ¿qué es el dolor torácico, doctor?
6: Como bien mencionas tú, hay en el sector público en general, hay esa confusión. En ocasiones lo toman inclusive como sinónimo, ¿no? Dolor torácico o angina de pecho.
1: Exacto.
6: Ya propiamente ya en el ámbito de la salud, pues son relativamente dos cosas diferentes. Pero en general el dolor torácico, como su nombre lo indica, es dolor en el tórax o propiamente dolor en el pecho, ¿no?
1: Okay.
6: La mayoría de la población refiere, o lo que más le preocupa, es que ese dolor de pecho lo relaciona o cree que es derivado a algún problema cardiovascular, en especial un infarto, ¿no?, agudo al miocardio. Entonces, pero sí es, como bien mencionas, hacer el hincapié de que el dolor torácico no es propiamente de origen cardiológico, sino también puede tener algunas otras causas.
1: Entonces, ¿la angina de pecho es ya relacionado más a la parte del corazón?
6: Sí, bueno, las clasificaciones y los términos a través del tiempo han ido cambiando. Antes se le conocía como angina de pecho a todo dolor, pero enfocado a origen cardiológico.
1: Ah.
6: Ajá. O en nosotros le llamamos angor pectoris, que es en latín. Entonces, actualmente a nosotros como médicos se nos da el término dolor torácico para englobar lo que antes se le conocía como angina de pecho. Y ya dentro del dolor torácico existe una patología que es propiamente el infarto, que actualmente se le conoce como síndrome isquémico coronario agudo.
1: Oh.
6: Ajá. Cuando eso quiere decir cuando alguna arteria del corazón se tapa y disminuye la circulación, ahí es cuando se da propiamente el infarto. Entonces, para resumir, el síndrome coronario agudo involucra

0: situaciones, que es el infarto agudo al miocardio, que le conocemos como sin elevación del ST, o sea que tiene cambios en el electrocardiograma. Está el infarto agudo sin elevación del ST, que no tiene cambios en el electrocardiograma. Y aquí entra propiamente la angina inestable.
1: ¿Cuáles son como esos síntomas de, por así decirlo, el dolor torácico y de la angina de pecho? O sea, ¿cómo saber qué es uno y qué es otro ya cuando llegan con usted, doctor?
0: El hablar de dolor torácico, hay muchas etiologías o muchas causas, ¿no? Normalmente la gente lo relaciona que si te duele el pecho, pues te estás infartando. Pero en promedio, un paciente que llega a urgencias, para que te des una idea, con dolor torácico, solamente entre el 20 y el 30% de esos pacientes se estará infartando. En el otro 70-80% tendrá otra situación.
1: Por ejemplo, solamente se presenta un dolor físico, claro, en el tórax o en esta parte, o hay otras cosas que vienen junto con ese dolor.
0: Enfocándonos a lo que es el síndrome isquémico coronario agudo o infarto, ese tipo de, inclusive a veces el paciente no refiere como tal dolor, lo refiere como un malestar o un disconfort. Haz de cuenta que nosotros le preguntamos al paciente, oye, ¿cómo es tu dolor en el pecho? Y muchas veces te dicen, no, es que no me duele, simplemente siento como si me estuvieran oprimiendo. Ajá, o sea, no es como tal un dolor, sino sienten una opresión o inclusive un malestar, un disconfort. Ajá, y ese dolor normalmente se va hacia, o se irradia, o se va hacia mandíbula, hacia el brazo izquierdo. Se acompaña de náusea, vómito, sudoración. Ajá, el paciente se pone pálido. Entonces, ya cuando el paciente nos va dando más de sus síntomas, nosotros vamos sospechando más de un infarto. Por ejemplo, nosotros ahí tenemos también que evaluar los antecedentes cardiovasculares. Los antecedentes cardiovasculares nos orientan mucho para sospechar de un infarto. ¿Y cuáles son estos factores de riesgo? Por ejemplo, la diabetes, la hipertensión, el tabaquismo, la obesidad, el sedentarismo, la edad. Entonces, un paciente entre más factores de estos que te estoy mencionando presente, pues más riesgo tiene de tener un
1: Un
0: infarto. O
1: infarto.
0: como te mencioné, si ya tuvo un infarto previo, pues la probabilidad de que se esté infartando es alta. Entonces, si es un paciente que no tiene tantos factores de riesgo cardiovascular, como que ya no lo sospechas, ¿no? El dolor torácico también puede ser de origen respiratorio. Te pongo un ejemplo, por ejemplo, la neumonía puede dar dolor torácico. Hay otra enfermedad que también es grave y puede presentarse con dolor torácico. No sé si hayas escuchado la tromboembolia pulmonar. Ajá, eso consiste en que un coágulo tapa una vena del pulmón y el pulmón se infarta. Eso también puede causar dolor en el tórax. Las pericarditis, que la pericarditis es una inflamación de una capa que envuelve al corazón. Eso cuando se inflama causa dolor y también digamos que es de origen cardiológico, pero no es un infarto. Hay otro cuadro grave que se llama, bueno, lo englobamos en los síndromes aórticos, porque hay una arteria muy gruesa que se llama la aorta, que
1: Ese
0: está
1: sí.
0: dentro del tórax. Entonces, cuando se desgarra esa aorta, cuando tiene algo que se llama un aneurisma, también causa dolor en el tórax. Inclusive una gastritis, una enfermedad acidopéptica, te puede dar dolor en el tórax porque el esófago pasa dentro del tórax. Ya que hayas descartado todas esas situaciones, pasamos a las que llamamos psicógenas o de origen psicológico. Y como bien tú dices, la ansiedad muchas veces puede dar dolor en el tórax, pero es como que ya hayas descartado, bueno, nosotros como médicos ya hayamos descartado todo lo demás, porque al final de cuentas, una crisis de ansiedad que cursa con dolor torácico no es tan grave como las demás que te mencioné, pero sí, pues así una crisis de ansiedad puede cursar con dolor torácico, o inclusive puede ser de origen muscular. Hay algo que se llama costocondritis, que es un dolor en los cartílagos del tórax y causa dolor.
1: Pasando un poquito ya más a la parte que, ya sabemos que tengo esto, ¿cómo es el tratamiento que manejan para estas personas?
0: Casi a todas las personas que llegan con dolor torácico a urgencias, se les hace un electrocardiograma. Ajá, en sus primeros minutos se hace un electrocardiograma y aquí se dividiría en dos grupos, los que no tienen alteraciones en el electrocardiograma y los que pues ya vemos que por electrocardiograma se están infartando. Obviamente, pues el infarto agudo al miocardio, pues para nosotros y para cualquier personal de la salud es una urgencia, ¿no? Entonces, obviamente se pasa directo a urgencias, se empieza a monitorizar, se le toman muestras de sangre, y aquí hay dos tratamientos. Uno es un fármaco que se puede usar, un fármaco que disuelva el trombo o el coágulo. Okay. Ese se pone dentro de la vena, y o lo que es lo que está en mayor o digamos más actualizado es hacerle un cateterismo cardíaco. Y okay. si está disponible la sala de cateterismo o de hemodinamia, pasan directamente a esta sala, donde un subespecialista, un cardiólogo hemodinamista, digamos, para que se dé a entender, destapa la arteria, mete un catéter ya sea por la pierna o por el brazo, y por medio de una pantalla de fluoroscopio va viendo las arterias, y ahí él logra visualizar cuál es la arteria afectada. Con este catéter, como te digo, la quita el trombo o la destapa.
1: Okay.
0: Entonces, el tratamiento de elección actualmente.
1: Hoy aprendimos algo muy curioso, muy importante. Me encantó el tema porque ya, ahora sí que voy a ser experta en angina de pecho y dolor torácico. No, ese es el punto de estos podcasts. Y le agradecemos, doctor, por su tiempo, por el apoyo, por brindarnos esta información.
0: Bueno, muchas gracias a ustedes.
1: Bueno, pues muchas gracias a todos a ustedes que también nos están escuchando del otro lado, de ya sea una plataforma, de la radio, donde ustedes se encuentren. Saben que aquí tenemos este programa, este espacio para compartirles, para que ustedes prevengan, para que se informen. Yo muy feliz me voy, soy Génesis Sainz, y nos escuchamos en un próximo episodio de Ya Oíste. Cuídense mucho, hasta luego.
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1: Bueno, en la estación de la raza son 11 después de las 12 de la medianoche. Ya es jueves 15 de octubre y la temperatura 29 grados en estos momentos. Jueves, bebé, jueves, jueves de cajeros, más lo que usted le agregue. 15 de octubre, además también quincena para muchos. Saludando a los cumpleañeros y cumpleañeras del día de hoy, que se la pasen de lo mejor. 877-131-2499 es el Super Whats, participe. Hoy tenemos un 60% de posibles lluvias, una temperatura máxima de 34, una mínima de 25, los vientos de 27 a 46 kilómetros por hora. Mañana viernes, 80% posibles precipitaciones, temperatura máxima 27, mínima 15, los vientos más altos de 34 a 61 kilómetros por hora. Sábado 17, parcialmente nublado, desciende la temperatura drásticamente. 19 grados como máxima, mínima 11, los vientos tranquilos de 20 a 38 kilómetros por hora. También el domingo, 23 como máxima, un día soleado, temperatura mínima 10 y los vientos tranquilos de 11 a 28 kilómetros por hora. Lunes, 19, totalmente soleado, 26 como máxima, 12 mínima. Vientos de 17 a 36 kilómetros por hora. Igual el martes 20, totalmente soleado, 27 máxima, 14 mínima, vientos similares a los de lunes 19. Sintetizando la información, hoy 60% de posibles lluvias y mañana 16 hay un 80%. Muy bien. Seguimos en la estación de la raza.

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1: Bueno, en la estación de la raza son las 12.20. Saludos a los amigos allá en la Johnson, a los torneros que se reportan como siempre. Gracias.

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1: Bueno, faltan ya únicamente 19 para la una. Seguimos. ¿Quién más se reporta? Don Carlos Munguía, saludos. Pablo Cruz y familia Cruz Uribe en la Primero de Mayo, con todo gusto. Gracias por la sintonía. ¿Alguna otra canción? Porque de Halcón ya pusimos una. 877-131-2499. También el 877-772-5844. Línea directa a cabina. ¿Quién pita?

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1: Bueno, en la estación de la raza faltan ya 4 para la una. Seguimos. Saludo con mucho gusto a Barnes Ángel Medina. Se reporta del sur de Carolina con todo gusto.

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1: Bueno, en la estación de la raza son 9 después de la 1:09, jueves 15 de octubre y la temperatura 28 grados en esos momentos. Listo, el 877-131-2499 para sus mensajes. En programación, Humberto Andrade, el caballero de la noche.

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1: La 1:13.

tropical, bueno, es el Rena 74, lo que pasa es que él menciona a los que lo imitan, a los gangosos, y me acordé de Tropical Panamá. El original es el Rena 74 de Dani Barra. Jaleo pa' acá, jaleo pa' allá. Julio Perales en Cedro, saludos. Gracias por la sintonía. Seguimos con el gran show musical del Caballero.

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1: Bueno, en la estación de la raza, 22 minutos han transcurrido después de la una. A la 1:22, jueves 15 de octubre, antesala del fin de semana. A los cumpleañeros y cumpleañeras, que se la pasen de lo mejor hoy en su día. Excelente cumple para todos ustedes. Hoy, jueves, mitad del mes de octubre. Bueno, igual trae 31, pero pues ya estamos brincándole casi. Por lo tanto, todo se prepara para el Halloween, tradición americana, adoptada en la frontera, en la franja fronteriza. Lo nuestro es el Día de los Fieles Difuntos, 1 de noviembre, Día de los Angelitos, y el 2, el Día de los Finados. Por lo tanto, hay que ir a limpiar sus terrenos, las tumbas de sus seres queridos, que estén pues ya arregladitas previo el día, porque recuerde que el municipio lo hace y a veces deja peor que como estaba por ahí en los panteones municipales. Por lo tanto, qué mejor que ustedes, como familiares cercanos a sus fieles difuntos, vayan con tiempo a dar una limpiadita por ahí. También el 1 de noviembre es el horario invernal. Se atrasa el reloj una hora para estar a la par con el resto del estado y del país. No se confunda. Atrasar el reloj el domingo 1 de noviembre. Seguimos 1:24.

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1: Ya es la 1:32.

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1: Bueno, faltan ya 22 para las 2. Continuamos en Superestelar, la estación de la raza. 877-131-2499. ¿Quién más se reporta? Julio Perales en Cedros. Barnes Ángel Medina en el sur de Carolina. También don Carlos Munguía, amigo taxista activo, como siempre. Don Pablo Cruz y familia Cruz Uribe en la Primero de Mayo. ¿Quién más? Los torneos de la Johnson, Manuel allá en la Ribera. Y José Eduardo, el luchador. Pocos pero sinceros. Rancheritos.

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1: Faltan 15 para las 2.

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1: Bueno, faltan ya dos minutos para las dos. Dos a las dos. Después del siguiente tema viene el programa Las Consentidas.

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1: Son las 2:03 de la mañana en la estación de la raza. Continuamos con más para ustedes, el show musical de Humberto Andrade, el caballero de la noche.

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1: En la estación de la raza son 10 minutos después de las 2:10 de este jueves 15 de octubre y la temperatura 28 grados en estos momentos. Saludo a usted que me acompaña en las diferentes colonias, barrios, casas huevito, fraccionamientos, negocios, de visita, turista. Muy bien, en realidad a todo mundo, a todos ustedes que amablemente sintonizan la estación de la raza todos los días, 24/7, 365 días del año. Todo el año. Las 24 horas. Locutor en vivo. En los diferentes horarios y programas de los compañeros. 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Las consentidas

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1: Son las 2:17.

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1: Bueno, ya son las 2:20, estamos en las consentidas. Gracias por acompañarnos. Ah, para el chilango que ya se va. Que le vaya bien. El chilango y a lo mejor su perla negra. No, ya, no, hombre, bueno. Igual. Ya sabe. ¿Cómo no le pones gorro a los demás locutores, compañero? Amigo, que le vaya bien. Estamos bien ocupados, no podemos atenderte. Gracias. Si quiere mandar saludos, ya sabes, dinámica a la hojita. Mí no sabe nada, yo no entiendo la mímica. Las consentidas.

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1: Bueno, son las 2:25. Seguimos en las consentidas.

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1: Son las 2:33, 2:33. Seguimos. Estamos en las consentidas de hoy, jueves 15 de octubre, y la temperatura 28 grados. ¿Quién se reporta? Don Gerardo González en las Américas. Saludos. Gracias, como siempre, por sintonizar la estación de la raza. Don Jerry González en las Américas. De las consentidas.

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1: Bueno, seguimos en la estación de la raza. Las consentidas.

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1: 17 para las 3.

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1: En 14, las

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1: Bueno, ya únicamente nos restan seis para las tres. Lista la parte final de las consentidas.

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1: Son las 3 ya, 2 minutos, 3 de la mañana, 2 minutos en la estación de la raza. Vamos a iniciar de 4 en 4 hasta las 4.

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1: Bueno, ya son las 3:14. Seguimos de 4 en 4 hasta las 4.

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1: Ya son las 3:28, seguimos de 4 en 4 hasta las 4.

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1: Bueno, faltan ya 16 para las 4. Último bloque musical.

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1: Hemos escuchado la parte final del programa de 4 en 4. A partir de este momento y hasta las 5, programación variada.

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1: Bueno, en la estación de la raza son las 4 ya un minuto, 4-1. Que no se le haga tarde. Ya es jueves 15 de octubre, antesala del fin de semana. 28 grados, temperatura ambiente. 877-131-2499. ¿Quién se reporta?

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1: Bueno, en la estación de la raza son las 4:14, 4 ya 14 minutos, 28 grados temperatura ambiente. Hoy tenemos un 60% de posibles lluvias. 877-131-2499, ¿quién se reporta? En programación, Humberto Andrade, el caballero de la noche.

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1: Las 4:20.

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1: Seguimos en la estación de la raza. Ahora el Chapo de Sinaloa se llama el preso de Nuevo León. Son las 4:24, que no se le haga tarde.

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1: Las 4:27. Los Tigrillos, la talega del coffee, la talega del café,

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1: Bueno, en la estación de la raza faltan 13 para las 5, 13 ya para las 5, que no se le haga tarde. Nosotros continuamos hasta las 5. Humberto Andrade, el caballero de la noche.

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1: Y esto fue... show musical de Humberto Andrade, el caballero de la noche. Cuando faltan únicamente 4 para la hora, 4 a las 5. Gracias, nos vamos, nos retiramos. Viene el primer avance noticia Radio Zócalo. Y después Luis Cortinas y toda su programación. Montoneras y Montonero Show. Gracias, buenos días. Regresamos más tarde, Dios mediante, en el mismo horario. Excelente jueves, ya 15 de octubre. Antesala del fin de semana. Gracias.

0: Son las 5:04, 27 grados centígrados, 81 grados Fahrenheit es lo que marca el termómetro. Hay una humedad del 82% en el ambiente. Hoy esperamos un 20% de posibilidades de lluvias antes de las 4 de la tarde. El cielo estará en su mayor parte nublado, con una temperatura máxima que estará alcanzando los 31 grados centígrados, 88 grados Fahrenheit. Vientos que van a estar soplando de sureste cerca de las 10 millas por hora, pero con ráfagas de hasta 20 millas, que son alrededor de 30 kilómetros por hora. Para esa noche, 40% de posibilidades de lluvias y tormentas. Se incrementa la nubosidad con una temperatura mínima en los 19 grados centígrados, 67 grados Fahrenheit. Viento soplando con dirección del este, cerca de las 5 millas por hora. Para el día de mañana, viernes, esperamos un 40% de posibilidades de lluvias y tormentas, máxima en los 21, 70 grados Fahrenheit. Mañana por la noche, mínima en los 11 grados, 52 grados Fahrenheit. El sábado esperamos una máxima otra vez en los 21, la mínima será de 9 grados. Para el domingo esperamos una máxima de 23, una mínima en los 13 grados centígrados. El lunes empieza a recuperarse el termómetro, máxima de 28, mínima de 16 grados centígrados. Y para el martes, 31 como máxima y 20 como mínima. Les saludamos en este avance de Radio Zócalo Noticias, periodismo de verdad. Hoy es jueves, preámbulo al fin de semana, jueves 15 de octubre del año 2026. Celebramos a Teresa de Jesús, a Magdalena y a Tecla. Es la semana número 42, el día 288. Restan 77 días nada más para concluir el presente año. En la información, el alcalde Carlos Jacobo Rodríguez confirmó que el martes se registró ante el Movimiento de Regeneración Nacional tras la emisión de la convocatoria para los interesados en coordinar los comités de la Cuarta Transformación a nivel municipal. Aunque dijo desconocer los tiempos, expresó su confianza en ganar la encuesta interna que realizará el partido para definir la candidatura y buscar la reelección a la alcaldía, para dar continuidad a los proyectos iniciados gracias a la experiencia adquirida.
1: Pero me encanta mi trabajo, es el mejor trabajo del mundo para mí. Yo estoy agradecido con Dios por estos 3 años que me dio. Y si Dios quiere y me da otros 3, yo encantado de poder servir. Imagínate con toda la experiencia que pudiéramos entrar después de 3 años, de haber hecho un gran gobierno.
0: Más de 20 heridas de arma blanca presentaba el cuerpo de Carla Berenice N., la mujer de 37 años de edad que fue asesinada por su pareja sentimental la tarde del martes en el interior de su domicilio ubicado en el fraccionamiento Praderas. De acuerdo a los resultados de la necropsia de ley practicada al cuerpo de la ahora occisa, se reveló además que debido a la violencia del ataque perpetrado con un martillo y un machete, la mujer presentaba una mano desprendida. Según las investigaciones, tanto ella como el agresor, Ángel de Jesús N., tenían poco tiempo de haber sido deportados de Estados Unidos y constantemente discutían por la adicción de ese a las metanfetaminas y sus constantes celos. Por su parte, el alcalde Carlos Jacobo Rodríguez lamentó el feminicidio y calificó el hecho de preocupante, ya que demuestra que el problema de la violencia familiar representa un cáncer para Piedras Negras y todo Coahuila. Se pronunció por reforzar las pláticas de prevención en escuelas primarias y secundarias, acciones que desde su gobierno serán implementadas por diversas dependencias para concientizar a niños y adolescentes.
1: Por eso es importante que sigamos de cerca con nuestras niñas y niños en las quinto, sexto, primero, secundaria, pues para que entendamos cuáles son los límites que tenemos que poner como hombres y como mujeres.
0: Mire usted, únicamente $2,000 de fianza impuso el juez de paz que procesó a Dominic Gustavo Vincil, el sujeto de 25 años de edad que fue detenido tras amenazar de muerte a su novia, a los oficiales que atendieron el llamado y pretender quitarse la vida. Así lo dio a conocer Tom Smerber, sheriff del condado de Maverick, quien lamentó que los cargos no fueran considerados graves y permitieran que el agresor recuperara su libertad al pagar solo el 10% de la fianza, es decir, con $200 salió campante y alegre este violento sujeto, un hombre de 47 años de edad, identificado como Fermín Joel Hernández. Fue localizado sin vida en el interior de una vivienda ubicada sobre la calle Sierra del Colorado de la colonia Los Montes. Aunque se esperará a conocer los resultados de la necropsia de ley, las evidencias iniciales señalan como posible causa una sobredosis de cristal, adelantó Rigoberto Raúl Rodríguez Ríos, delegado de la Fiscalía General del Estado. Aunque Rogelio N., conductor de la camioneta más involucrada en el choque donde falleció el motociclista Antonio Casas Briones, permanece detenido, el delegado de la Fiscalía General del Estado confirmó que el occiso sería el responsable. Rigoberto Raúl Rodríguez Ríos indicó que, de acuerdo a videos de distintas cámaras de seguridad cercanas al punto del percance, la calle Taray cruce con Juan de la Barrera, fue el fallecido de 41 años de edad quien se atravesó al paso. Paramédicos de la Cruz Roja atendieron el reporte de una bebé de apenas 3 meses de nacida que presentaba problemas de salud, pero al acudir al lugar confirmaron que la menor, identificada como Mía N., ya no presentaba signos vitales. El lamentable suceso se presentó en un domicilio de la calle Cofre de Perote en la colonia Cumbres, y de acuerdo a los padres de la menor, la bebé nació de manera prematura y presentaba severas complicaciones de salud. Jessica N., mujer originaria de San Antonio, detenida hace unas semanas en áreas del fraccionamiento La Rioja con armas de fuego y cartuchos, fue vinculada a proceso y un juez federal le impuso la medida cautelar de prisión preventiva oficiosa. La imputada permanece recluida en el Centro de Reinserción Social de San Pedro, luego de ser sorprendida por elementos de la Policía Civil Coahuila en posesión de 4 armas de fuego y 16 cargadores de uso exclusivo del Ejército. 5:12 a.m, temperatura Piedras Negras en los 27 grados centígrados, que son equivalentes a los 81 grados Fahrenheit. Hasta aquí este avance de Radio Zócalo Noticias, periodismo de verdad.

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1: ¿Qué

Compadrito, muy buenos días. Un saludito para mí, Chuy Rodríguez, y para todos mis compas de la mañana, compitas de verdad. Mi guardia de la pileta, Primo Olvera, comandante Bujes, señor Julio Perales, señora Lucy, muy buenos días, Tacho Canario, Cristi, señor Noé Rivera, señor Cano Robles, Carolito José Antonio Manríquez, mis chichas hasta Dallas, Texas. Y para todos por la escucha, compadrito. Ah, compadrito, quiero mandar una felicitación de todo corazón y muy sincera para el señor Don Juan Ibarra, mejor conocido como El Encobijado, hoy que está de manteles largos,

0: vamos, Gran Superestelar 92.9, la estación de la raza, en esta linda, hermosa mañana de jueves de cajero. Hay cariño, hay amor. Buenos días, bienvenidas al show más perro de las mañanas, haciendo ruido, haciendo escándalo, señores. Aquí andamos, muy buenos días, Luisito. Saludamos. ¿Qué ha habido? Gracias al creador por un nuevo día, un nuevo despertar, un nuevo inicio, una nueva oportunidad. Aquí andamos a triunfar, señores, señoras. ¡Éxito! Muy, pero muy buenos días. Sí, como les digo que hoy es jueves de cajero. Hoy es jueves de chuchis. Quien quiera, ¿verdad? Mandar un saludo así, con esa voz medio extraña. Son muy libres de hacerlo. No es obligatorio, pero si usted quiere y le nace hacerlo, hágalo. El día de hoy nadie lo va a criticar, nadie. Bueno, sin más preámbulo, saludamos a mi compadrito Churro Rodríguez, el Montonero Mayor. Ahí nos platica que el señor Juan Ibarra, el encobijado Ibarra, está cumpliendo años, así que muchas felicidades a Juanito Ibarra, que el creador lo siga bendiciendo con muchos años más. Juanito Ibarra, saludos, muchas felicidades. Enhorabuena, Juanito. Y gracias al creador que le permite llegar a un cumpleaños más. Muchas felicidades para nuestro amigo, compañero Juan Ibarra. Saludos ahí en las Américas, conocido como el encobijado Ibarra. Saludos cordiales. Ahí mi compadrito Churro Díguez, acordándose de su cumpleaños. ¡Hoy no más! ¡Ay, no, Luisito! Buenos días, dice Luis, salúdame por favor a Felipe Valadez, al guardia de la pileta, a Churro Rodríguez, Julio Perales, al Barnes, y en especial, dice para mí que hoy es mi cumpleaños y que se prenda el cerro. Invitados, habrá agua de huizache, carne asada, puro tiboncito. Ahí nos espera en mi casa en las Américas, dice el señor Juan Ibarra. Oh, felicidades, bonito, nuevamente. Muchas felicidades para su buen amigo Juan Ibarra. Muchas felicidades por su cumpleaños. El día de hoy, de manteles largos, Juanito Ibarra. Oriundo de Nueva Rosita, Coahuila, señor Juan Ibarra, saludos. Dice, buenos días, señor Bombón, saludos a todita la raza de la 92.9, acá el guardia de la Filosa, reportándose, saludos desde la silla mágica. Buen turno, y para felicitar a mi amigazo don Juan Ibarra, que hoy está de cumpleaños, se la pase de lo mejor, y dice que se acepta todo tipo de regalos. Bueno, pues acepta todo tipo de regalos para el señor Juan Ibarra, que el día de hoy está de manteles largos. Felicidades, Juanito. Ahí de parte del guardia de la Filosa, saludotes.
1: Buenos días, Luchito.
0: Sí, muy buenos días.
1: Aquí hecho la mocha, ya terminando el lonchecito, Luisito. Un saludito para todos, para que no se nos olvide nadie. Buenos días.
0: Es correcto, saludos. Señora Rosy, señor Vale Mejía, Ya también hay sobre las tortillitas de harina chamocha. Sobre ya ahí. Para el almuerzo, para el lonche. Con tortillitas de harina recién hechas. Ahí para el señor Vale Mejía. Todos los días. No puede faltar, gracias a Dios. Y gracias a la habilidad. Y a la señora Rosy, que todos los días le prepara sus tortillitas de harina al señor Mario Ibarra, Mario Mejía, perdón. Tortillas de harina y con sus diferentes guisos. No, hombre, qué bárbaro. Saludotes ahí para señor Mario Mejía y señora Rosy, saludos. Se oye.
2: Buen día, saludos.
0: Buenos días, compadrito.
2: Saludos, acá te escuchamos por la Benito Juárez.

0: Día para todos, aquí andamos ya a la escuchita y en órbita. Buen día.
1: Es correcto, saludos. Mi compadrito, el novato, saludos. Ahí anda mi compadrito el novato, Comita Trujillo, saludos. Ahí anda, ahí anda. Le mandamos ahí los cordiales al Comita Novato, saludotes. Ya, también con nosotros, buenos días. Sí, buenos días.
2: Olis, buenos días, Luisito.
1: Olis, buenos días, dígame.
2: Buenos días, hay un saludito para Juanito Ibarra. Felicitaciones. Ay, quisiera estar encobijada con él, a ver si...
1: Hoy no más.
2: Muy, muy, muy... ¿Cómo se dice?
1: Muy calentito.
2: Pues sí, muy, muy comodín. Es que se la quiere pasar nomás encobijado. Felicitaciones de parte de la Lolis. Chao. Tachita, ¿dónde estás? ¿Dónde están las demás perris? Vamos a ponernos perrurri hoy, el día jueves, por favor.
1: Hoy no más.
2: Saluditos, bye para todos. Chuy Rodríguez, ya prende la escoba para que todo esté bien, ¿sí?
1: Eso. Vamos a barrer. Ahí anda la Lola, la que baila sola. Saludos. Bueno, así usted quiera hacerlo. Nadie le va a decir nada el día de hoy. Nadie, nadie. Es jueves de cajero. Hay cariño, hay amor. Bueno, señores, señoras. ¿Qué horas son, Luisito? 5:27. Que no se le haga tarde. Que no se le duerma el rufle. 5:27 y contando. En esta linda, hermosa mañana de jueves. 15 de octubre. Felicidades para todos los cumpleaños, cumpleañeras. Además, Santa Quincena, señores. Hoy se prende el cerro.
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0: Son las 5:33 ya en Piedras Negras. El termómetro está marcando en estos momentos 27 grados centígrados como temperatura. Son equivalentes a los 81 grados Fahrenheit. La humedad relativa en el ambiente es del 82%. Y por momentos se presenta una muy, muy ligera brisa. Hay que estar atentos porque las condiciones del tiempo han cambiado. De acuerdo al más reciente reporte del Servicio Meteorológico Nacional de los Estados Unidos, esperamos en Piedras Negras, Eagle Pass, el condado de Maverick, las regiones norte de Coahuila y sur de Texas, 20% de posibilidades de lluvias, principalmente después de las 4 de la tarde. El cielo estará en su mayor parte nublado con una máxima temperatura que alcanzará los 31 grados centígrados, que son equivalentes a los 88 grados Fahrenheit. Vientos que estarán soplando de sureste cerca de las 10 millas por hora, pero con ráfagas de hasta 20 millas, aproximadamente unos 30 kilómetros por hora. Para esta noche esperamos un 40% de posibilidades de lluvias y tormentas. Se incrementa la nubosidad con una temperatura mínima en los 19 grados centígrados, 67 grados Fahrenheit. Vientos soplando muy, muy ligeros del este, cerca de las 5 millas por hora. Para el día de mañana viernes esperamos un 40% de posibilidades de lluvias para la región máxima. Escuche usted, 21 grados centígrados, 70 grados Fahrenheit. Mañana por la noche sin lluvias y una mínima en los 11 grados centígrados, 52 grados Fahrenheit. Para el día sábado máxima en los 21, una mínima de 9 grados centígrados. El domingo máxima de 23, una mínima en los 13 grados centígrados. Para el lunes empieza a recuperarse el termómetro, máxima de 28, mínima de 16 grados centígrados. Y para el martes 31 como máxima y 20 como mínima. Les saludamos en este avance de Radio Zócalo Noticias, periodismo de verdad. Hoy es jueves, trampolín del fin de semana, jueves 15 de octubre del año 2026. Celebramos a Teresa de Jesús, Magdalena y Tecla. Es la semana número 42, el día 288. Restan 77 días para concluir el presente año. En la información, al vencerse el plazo para que Arturo Domínguez, representante de la empresa Ciesa, depositara los 56.3 millones de dólares de fianza para tener derecho de comprar Altos Hornos de México, dicha persona únicamente entregó 5,000 pesos. Lo anterior confirma la sospecha de que nunca tuvo los recursos para adquirir la acerera, por lo que el juzgado segundo denunciará el hecho ante la Fiscalía General de la República por falsedad de declaraciones. En más noticias, darle a conocer que en medio de un espectáculo de luz y sonido, el gobernador Manolo Jiménez dio inicio la noche de este miércoles al rodeo Saltillo, que aspira a ser el más importante de México, inaugurando la primera fase de la Expo Coahuila. Al encabezar el acto, señaló que es un gran proyecto de desarrollo económico, turístico y social para realizar eventos de talla nacional e internacional, anticipando una ocupación del 90% y una derrama económica de cientos de millones de pesos. El alcalde Carlos Jacobo Rodríguez confirmó que el martes se registró ante el Movimiento de Regeneración Nacional tras la emisión de la convocatoria para los interesados en coordinar los comités de la Cuarta Transformación a nivel municipal. Aunque dijo desconocer los tiempos, expresó su confianza en ganar la encuesta interna que realizará el partido para definir la candidatura y buscar la reelección a la alcaldía para dar continuidad a los proyectos iniciados gracias a la experiencia adquirida.
1: Pero me encanta mi trabajo, es el mejor trabajo del mundo para mí. Yo estoy agradecido con Dios por estos 3 años que me dio, y si Dios quiere y me da otros 3, yo encantado de poder servir. Imagínate con toda la experiencia que pudiéramos entrar después de 3 años. De haber hecho un gran gobierno.
0: Más de 20 heridas de arma blanca presentaba el cuerpo de Carla Berenice N., la mujer de 37 años que fue asesinada por su pareja sentimental la tarde del martes en el interior de su domicilio, ubicado en el fraccionamiento Praderas. De acuerdo a los resultados de la necropsia de ley practicada al cuerpo de Laura Oxisa, se reveló además que debido a la violencia del ataque, perpetrado con un martillo y un machete, la mujer presentaba una mano desprendida. Según las investigaciones, tanto ella como el agresor Ángel de Jesús N. tenían poco tiempo de haber sido deportados de Estados Unidos y sostenían frecuentes discusiones por la adicción de este a las metanfetaminas y sus constantes celos. Por su parte, el alcalde Carlos Jacobo Rodríguez lamentó el feminicidio y calificó el hecho como preocupante, ya que demuestra que el problema de la violencia familiar representa un cáncer para Piedras Negras y todo Coahuila. Se pronunció por reforzar las pláticas de prevención en escuelas primarias y secundarias, acciones que desde su gobierno serán implementadas por diversas dependencias para concientizar a niños y adolescentes.
1: Por eso es importante que sigamos de cerca con nuestras niñas y niños en las quinto, sexto, primero, secundaria, pues para que entendamos cuáles son los límites que tenemos que poner como hombres y como mujeres.
0: Y mire usted, únicamente $2,000 de fianza impuso el juez de paz que procesó a Dominic Gustavo Vincil, el sujeto de 25 años de edad que fue detenido tras amenazar de muerte a su novia, a los oficiales que atendieron el llamado y pretender quitarse la vida. Así lo dio a conocer Tom Schmerber, sheriff del condado de Maverick, quien lamentó que los cargos no fueran considerados graves y permitieran al agresor recuperar su libertad al pagar solo el 10% de la fianza, es decir, $200. Con $200, el hombre está libre a todo dar. Un hombre de 47 años de edad, identificado como Fermín Joel Hernández, fue localizado sin vida la mañana de este miércoles en el interior de una vivienda ubicada sobre la calle Sierra del Colorado de la colonia Los Montes. Aunque se esperan los resultados de la necropsia de ley, las evidencias iniciales señalan como posible causa una sobredosis de cristal, adelantó Rigoberto Raúl Rodríguez Ríos, delegado de la Fiscalía General del Estado. Aunque Rogelio N., conductor de la camioneta Mazda involucrada en el choque donde falleció el motociclista Antonio Casas Briones, permanece detenido, el delegado de la Fiscalía General del Estado adelantó que el occiso sería el responsable. Rigoberto Raúl Rodríguez Ríos indicó que, de acuerdo a videos de distintas cámaras de seguridad cercanas al punto del percance, en la calle Taray cruce con Juan de la Barrera, fue el fallecido de 41 años de edad quien se atravesó al paso. Paramédicos de Cruz Roja atendieron el reporte de una bebé de apenas 3 meses de nacida que presentaba problemas de salud, pero al acudir al lugar confirmaron que la menor, identificada como Mía N., ya no presentaba signos vitales. El lamentable suceso se registró en un domicilio de la calle Cofre de Perote en la colonia Cumbres, y de acuerdo a los padres de la menor, la bebé nació de manera prematura y presentaba severas complicaciones de salud. Jessica N., mujer originaria de San Antonio, detenida hace unas semanas en áreas del fraccionamiento La Rioja con armas de fuego y cartuchos, fue vinculada a proceso y un juez federal impuso la medida cautelar de prisión preventiva oficiosa. La imputada permanece recluida en el Centro de Reinserción Social de San Pedro luego de ser sorprendida por elementos de la Policía Civil Coahuila en posesión de 4 armas de fuego y 16 cargadores de uso exclusivo del ejército. 5:41, temperatura 27 grados centígrados, 81 grados Fahrenheit. Hasta aquí este avance de Radio Zócalo Noticias.

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0: yo necesito que bárbaro te con esa melodía melódica. Con ese... Ahí vamos, vamos. En ese jueves de cajero hay cariño, hay amor. ¿Cómo dice? ¿Cómo dice? Saludos, Mica, buenos días. Ahí anda, Mica, ya, ahí, bien pilas, preparándose para la chamba. Saludos, Mica, saludos.
1: Hasta el columpio, mi comandante Mujer. Hasta el columpio, lo que no le gusta al viejo.
0: Hoy no más. Sale hoy para las Américas, ahí con Juanito. Ahí, columpio. Buenos días.

0: con que Chuy el día de hoy hable como Chuchis, con esto se conforma, Juanito. 5:51, con que mi compadrito hable como Chuchis, con eso se conforma el señor Juan Ibarra. Sería su mejor regalo escucharlo. Huracán, hoy no más. ¡Ay, no, Juanito!
1: Buenos días, compita. Buenos días. Un saludote para mí, para Julio Perales. Y mándale saludos a todos mis compas, Huracán. A todos, sin excepción alguna, a todos. De parte de su compa, Julio Perales. Pero en especial, Huracán, a don Juan Ibarra. Hasta las Américas, señor Juan Ibarra. Muchas felicitaciones y bendiciones. Que mi padre Dios me lo siga dejando muchos años más. Aquí al lado de todos nosotros, sus compas de la radio. Julio Perales lo felicita, mi amigo, hasta donde quiera que esté. Que mi padre Dios le conceda años, años, años de vida para estar en comunicación aquí por este medio. Y qué linda está la mañana. Que hoy venimos a felicitarlo al señor Juan Ibarra. Saludotes, hoy en su día.
0: Es correcto, saludos. Ay, compadrito Julio Perales, también felicitando al señor Juan Ibarra. ¡Caniquín! Ahí las mañanitas, Caniquín. Para el Juanito, para su pariente, para su colega, Juanito Ibarra. A ver si salen ahí, Caniquín, las mañanitas. Ay, también son ahí de Novorosita, Caniquín y don Juan Ibarra. A ver si Caniquín avienta ahí una cortesía cantando las mañanitas que cantaba el rey David. Dice, buenos días, me puede felicitar a mi hermana Brenda Berenjena Campos, que hoy cumple años. Escuchamos el aeropuerto de su hermana Lucy. Muchas felicidades también para Brenda Berenjena Campos, que hoy cumple años. Es correcto el nombre, ¿eh? Bueno, para Brenda, que hoy cumple años, de parte de su hermana Lucy, muchas felicidades, que el creador la siga bendiciendo con muchos días de estos. Y también va a haber columpio ahí en el aeropuerto, va a haber columpio, señores, en este juevesito 15 de octubre. Felicidades para Brenda Berenjena Campos, que cumple años el día de hoy. Felicidades de parte de su hermanita Lucy. Felicidades, muchas felicidades. Va a haber columpio. 5:54, que no se le haga tarde, que no se le duerma el rufle. Buenos días, Lupita, que nos vamos a despachar el día de hoy, que nos vamos a zumbar allá hasta Santa Marta. Y ya están los taquitos ricos, sabrosos, calientitos, unos 2 o 3 taquitos de harina, claro, bien calentitos, con unos frijolitos con chorizo, a ver con qué, nos acompañamos. Y aparte, no puede faltar un cafecito bien calentito con su lechita. Y no, hombre, qué rico, ¿eh? Saludos ahí para Lupita, también ya ahí han hecho de la ganancia, Lupita. Saludos, un abrazo. Saludote, Lupita, ¿qué ha habido? Ya empezó la zumba. Ya empezó la zumba. Ah, oh, falla. Pues, oye, mija, pues avísame, por favor. Error de dedo, dijimos, pues, ¿sabía el nombre? Sí, error de dedo. Dije, no, eso no es normal, eso no es de Dios. Para Brenda, Berenice. Sí, oye, por favor, Lucy. ¿Qué va a decir tu carnalita? Pues a lo mejor no me feliciten. Nada. Saludos para Brenda Berenice Campos, que hoy está cumpliendo años. ¡Felicidades, Barco Lumpio! Bueno, señores, Se aproximan los signos. Ahorita regresamos. Habían pedido el siguiente avance, así que ahorita volvemos. Estamos contigo, trae Super Estelar 92.9 de Acuña, Coahuila, frontera norte, Luis Huracán. Te acompaña. Nada.

0: Son las 6:03 ya en Piedras Negras. Hay 27 grados centígrados como temperatura, equivalentes a los 81 grados Fahrenheit. La humedad se sitúa en el 80% en el ambiente. Para hoy, el más reciente reporte del National Weather Service nos advierte que tendremos un 20% de posibilidades de lluvias y tormentas antes, principalmente antes de las 4 de la tarde. El cielo estará en su mayor parte nublado con una máxima temperatura que alcanzará los 31 grados centígrados, 88 grados Fahrenheit, vientos de sureste cerca de las 10 millas por hora, pero con ráfagas de hasta 20 millas, que son aproximadamente 30 kilómetros por hora. Esta noche 40% de posibilidades de lluvias y tormentas. Se incrementa la nubosidad con una temperatura mínima en los 19 grados centígrados, equivalentes a los 67 grados Fahrenheit, viento soplando con dirección del este cerca de las 5 millas por hora, alrededor de 10 kilómetros por hora. Mañana viernes, 40% de posibilidades de lluvias para la región, máxima apenas de 21 centígrados, 70 grados Fahrenheit. Mañana por la noche sin lluvias, una mínima de 11 grados centígrados, 52 grados Fahrenheit. Para el sábado, máxima de 21, mínima en los 9. El domingo, máxima de 23, mínima de 13. El lunes, máxima de 28, mínima de 16 grados centígrados. Y para el martes, 31 como máxima y 20 como mínima. Les saludamos en este avance de Radio Zócalo Noticias. Periodismo de verdad. Hoy es jueves, preámbulo al fin de semana. Jueves 15 de octubre del año 2026. Teresa de Jesús, Magdalena y Tecla celebran su santo. En la semana número 42, el día 288, restan 77 días para concluir el presente año. En la información, al vencerse el plazo para que Arturo Domínguez, representante de la empresa Ciesa, depositara los 56.3 millones de dólares de fianza para tener derecho de comprar Altos Hornos de México, dicha persona únicamente pagó 5,000 pesos. Lo anterior confirma la sospecha de que nunca tuvo los recursos suficientes para adquirir la acelera, por lo que ahora será denunciado penalmente por el delito de falsedad de declaraciones. En medio de un espectáculo de luz y sonido, el gobernador Manolo Jiménez dio inicio la noche de este miércoles al rodeo Saltillo, que aspira a ser el más importante de México, inaugurando además la primera fase de la Expo Coahuila. Sé lo que es un proyecto de desarrollo económico y turístico y social para realizar eventos de talla nacional e internacional, anticipando una ocupación hotelera del 90% y una derrama económica de cientos de millones de pesos. El alcalde Carlos Jacobo Rodríguez confirmó que el martes se registró ante el Movimiento de Regeneración Nacional tras la emisión de la convocatoria para los interesados en coordinar los comités de la Cuarta Transformación a nivel municipal. Aunque dijo desconocer los tiempos, expresó su confianza en ganar la encuesta interna que realizará su partido para definir la candidatura y buscar la reelección a la alcaldía para dar continuidad a los proyectos iniciados gracias a la experiencia adquirida.
1: Pero me encanta mi trabajo, es el mejor trabajo del mundo para mí. Yo estoy agradecido con Dios por estos 3 años que me dio, y si Dios quiere y me da otros 3, yo encantado de poder servir. Imagínate con toda la experiencia que pudiéramos entrar después de 3 años, de haber hecho un gran gobierno.
0: Más de 20 heridas de arma blanca presentaba el cuerpo de Carla Berenice N., la mujer de 37 años de edad que fue asesinada por su pareja sentimental la tarde del martes en el interior de su domicilio, ubicado en el fraccionamiento Praderas. De acuerdo a los resultados de la necropsia de ley practicada al cuerpo de la ahora occisa, se reveló además que debido a la violencia del ataque perpetrado con un martillo y un machete, la mujer presentaba el desprendimiento de una mano. Según las investigaciones, tanto ella como el agresor, Ángel de Jesús N., tenían poco tiempo de haber sido deportados de Estados Unidos y sostenían frecuentes discusiones por la adicción a las metanfetaminas y los constantes celos. Por su parte, el alcalde Carlos Jacobo Rodríguez lamentó el feminicidio y calificó el hecho como preocupante, ya que demuestra que el problema de la violencia familiar representa un cáncer para Piedras Negras y todo Coahuila. Se pronunció por reforzar las pláticas de prevención en escuelas primarias y secundarias, acciones que desde su gobierno serán implementadas por diversas dependencias para concientizar a niños y adolescentes.
1: Por eso es importante que sigamos de cerca con nuestras niñas y niños en las quinto, sexto, primero, secundaria, pues para que entendamos cuáles son los límites que tenemos que poner como hombres y como mujeres.
0: Y mire, únicamente $2,000 de fianza impuso el juez de paz que procesó a Dominic Gustavo Vincil, el sujeto de 25 años de edad que fue detenido tras amenazar de muerte a su novia, a los oficiales que atendieron el llamado de auxilio y pretender quitarse la vida. Así lo dio a conocer el sheriff Tom Schmerberg, quien lamentó que los cargos no fueran considerados graves y permitieran al agresor recuperar su libertad al pagar solo el 10% de la fianza, es decir, con $200 quedó en libertad. Un hombre de 47 años de edad, identificado como Fermín Joel Hernández, fue localizado sin vida la mañana de este miércoles en el interior de una vivienda ubicada sobre la calle Sierra del Colorado de la colonia Los Montes. Aunque se esperarán los resultados de la necropsia de ley, las evidencias iniciales señalan como posible causa una sobredosis de cristal, adelantó Rigoberto Raúl Rodríguez Ríos, delegado de la Fiscalía General del Estado. Aunque Rogelio N., conductor de la camioneta Mazda involucrada en el choque donde falleció el motociclista Antonio Casas Briones, permanece detenido, el delegado de la Fiscalía General del Estado adelantó que el occiso sería el responsable. Rigoberto Raúl Rodríguez Ríos indicó que, de acuerdo a videos de distintas cámaras de seguridad cercanas al punto del percance en la calle Taray cruce con Juan de la Barrera, fue el fallecido de 41 años de edad quien se atravesó al paso. Paramédicos de la Cruz Roja atendieron el reporte de una bebé de apenas 3 meses de nacida que presentaba problemas de salud, pero al acudir al lugar confirmaron que la menor, identificada como Mía N., ya no presentaba signos vitales. El lamentable suceso se registró en un domicilio de la calle Cofre de Perote en la colonia Cumbres y de acuerdo a los padres de la menor, la bebé nació de manera prematura y presentaba severas complicaciones de salud. Jessica N., mujer originaria de San Antonio, detenida hace unas semanas en áreas del fraccionamiento La Rioja con armas de fuego y cartuchos, fue vinculada a proceso y un juez federal impuso la medida cautelar de prisión preventiva oficiosa. La imputada permanece recluida en el Centro de Reinserción Social de San Pedro, luego de ser sorprendida por elementos de la Policía Civil Coahuila en posesión de 4 armas de fuego y 16 cargadores de uso exclusivo del Ejército. Son las 6:10, temperatura 27 grados centígrados, 81 grados Fahrenheit. Hasta aquí este avance de Radio Zócalo Noticias, periodismo de verdad.

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0: Ahí vamos. Seguimos. 6:16, señores. En esta linda, hermosa mañana. Saludos para Maricoco. Saludotes cordiales. Bueno, ya después de aclarado este error ahí de dedo de tecla. Felicidades para Brenda Berenice Campos, de parte de su hermana Lucy. Hoy está de manteles largos, está cumpliendo años, Brenda Berenice Campos. Muchas felicidades. ¿Qué se oye, Luisito?
1: 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Todo mi sentimiento eres tú.
0: Dice.
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2: Hola, buenos días, bendiciones para todos. Luisito, los de la 92.9. Bendiciones para el grupo. Aquí reportándose la señora Tonches, echándome un cafecito con un taquito de maicito. Ahora no, hoy no quise harina.
0: Hoy no.
2: Maíz con frijolitos y un cafecito.
0: Sí, no me quede rico.
2: Aquí esperando la hora para poderme ir a mi labor. Ánimo. Ya es jueves, jueves de cajero, como dice Luisito. Hay amor.
0: Es cierto.
2: Cuídense, bendiciones.
0: Saludos. Ahí para Verónica Tonche, saludos. Ya ahí disfrutando de un rico cafecito con unos taquitos de tortita de maíz. Bueno, también se vale, no todos los días son de harina, no todos los días. Hay que cuidar también nuestra alimentación, muchachos. Están bien ricas las tortillas de harina y no, párale de contar, pero también le podemos variar y también saben muy ricas las tortillas de maíz, de maseca. Saludos. Ahí para Verónica Tonches, saludos cordiales y familia. Le mandamos los cordiales, los saludotes desde la estación de la raza. Es jueves de cajero. Hay cariño a llamar.
3: Esa mera, Luis, esa mera, dale chance.
0: Hoy no más. Saludos a mi copita Cano Robles y todos los compas de la mañana, y feliz cumpleaños al señor Juan Ibarra, de parte de mi compita Cano Robles, desde la ciudad de las galletas en Greensburg. Saludos también ahí, felicitando al señor Juan Ibarra. Bueno, señores, vamos con el señor Francisco Hidalgo Gariquín con su reporte especial. Gariquín, adelante. Gariquín, buenos días,
4: saludos cordiales para toda la raza que anda a la fin, escuchan Super Estelares, Caniquín por San Alberto, buenos días. Ahí saludos para Jorge Muñoz y Neptalí Martínez, por ahí de planta 2 de mantenimiento, saludos cordiales. Saludos a los guardias de diferentes plantas de arneses, por ahí, Juventino González, Jesús Vázquez, Mauricio Gómez, Cristóbal Santiago, Adán Terrones, Pedro Marroquín, Humberto Lastra y Renato Suárez, guardias de diferentes plantas de arneses, buenos días. Saludos para Julio Perales y mi compadre Bujía, saludos cordiales. Saludos para Alan Pacheco, saludos cordiales. Saludos para Robert de Tanque, saludos cordiales. Saludos para la raza del núcleo, saludos a Luis Roberto Estrada, saludos cordiales.
0: Es correcto, ¿quién más?
4: Saludos para el chofer del L56, saludos cordiales.
0: L56, saludos.
4: También saludos cordiales para Juan Martínez, saludos a Juan Martínez, el brother, saludos cordiales.
0: El brother, ánimo.
4: Un saludo para Almara de parte de Caniquín. El ex murciélago, saludos cordiales.
0: Y no salieron las mañanitas, Caniquín. Para el señor Juan Ibarra, no salieron. ¿Qué pasó, Caniquín?
5: Forma, Juanito.
6: No, don Juanito, ahí sí le voy a fallar, don Juanito. Ay, sí le voy a fallar. Mejor le llevo un docecito, una cajita feliz. O algo ahí, don Juan. Le pongo saldo si quiere, don Juan. Pero ahí sí le voy a fallar. Dice que cuando él nacieron los dinosaurios. Imagínese, señor Julio Perales.
0: No quiso, Juanito. No quiso mi compadrito Chuy hacerle como Chuchis, no quiso. Ese don Juan, oye, quiero que Chuy me dé mi mejor regalo. Que hable como Chuchis. Y no, Juanito. ¡Ay, no, Juanita! ¡Seguimos, señores! ¡Amor! ¡Amor! Awards. 6:21. Es jueves de cajero. Hay cariño y amor. Y además, anda quincena, señores. Ahí para el comandante Bujía, sargento Bernie, señora Lucy. Ahí para el sargento Bernie, también para Teresa la Pelvelsa, el comandante Bujía, el que siempre anda bien pilas, al puro pie del cañón, mi Junior. Salud, mi Junior. Allá en el pueblito mágico de Alpine, saludotes. Seguimos, señores. Ahí para el Tata, señor Julián Gavia, ¿qué ha habido?

0: Muy buenos días, dijo el Houston. Muy buenos días.
1: Ájale, compadito, buenos días.
0: Aquí andamos, saluditos. Aquí andamos ya, sobres de la chuleta. Y pues aquí andamos dándole gracias a Dios que nos dio un día más de vida, salud, trabajo. Y la lluvia ahí viene, compadrito. Primo, no salga, primo, porque te vas a mojar. Llévate el paraguas. Por si llueve, como la canción. ¡Ay! Aquí andamos, compadrito. Y felicidades para Juanito, ¿eh? Felicidades, que Dios lo deje muchos años más de vida y salud, más que todo. Así que, échenle, compadrito. Aquí andamos, saluditos. Ya me estoy tomando el café, dijo Tacho, con los bigototes llenos de cremita ahí. ¡Uy! Échale, compadrito, saluditos para todos y toditas. ¿Dónde anda Pedrito? Cállate, es una bolsa tirada, Pedrito. ¡Ay, compadrito! ¡Qué bueno que la pusiste ahorita! Que la baby está dormida, ¿eh? ¡Qué bueno! Porque todavía no se despierta. Todavía está dormida Racarelli, así que espero y no comience a aullar muy temprano. ¡Ay, no! Compadrito, saluditos allá para Demetrio Junior.
1: ¡Hazelotes!
0: Allá anda por la 5-7 rumbo a Michigan. ¡Uy, uy, uy! Allá sí ya está frío. ¡Uy! ¡Échale, mi compadrito!
1: ¡Eso, compadrito! ¡Saludos! Ahí va mi compadrito Canario, saludos. DJ Canario, presente en esta linda, hermosa mañana. Ahí saludamos a mi compadrito Yanda. Falta compita Wale. El Wale, el sabor, ¿qué ha habido? ¡Ontas, compita Wale! También ahí para Maricoco, saludotes.
2: Buenos días, compita.
1: Ajale, ¿qué ha habido? ¿Qué ha habido?
2: Compita, amor, lléveselo para la casa. Se lo regalo. Julio, lléveselo para la casa. Se lo regalo a don Juan Ibarra. Hágale un chupetón. ¿Eh?
1: Bueno, el chupetón.
2: Se lo regalo todo. Quisiera ir a la zumba, también yo. Pura negra.
1: ¡Ay, Lupita! ¡Ah, no, ya me dijo! Ya se está comiendo unos taquitos de harina bien ricos. Ya en la zumba, ya empezó en la zumba. En puro chorcito de licra, compita. ¡Ay, no!
3: La cumbia del bailarín.
1: ¡Ya empezó la zumba! ¡A zumbarnos unos taquitos! Bueno, señores, ahorita venimos. El tiempo avanza bien rápido, necesito. ¡Ay, no! ¡Jueves de chuchis! ¡Jueves de cajero! ¡Hay cariño a llamar!
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1: Inicia corte comercial.
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A ver qué bárbaro, te licito. Ahí estamos ya, después de la pausa. Se aproxima el siguiente avance informativo. Así que ahorita venimos, ahorita le seguimos con el ruido, con el escándalo, con el mere que tenga. Ahorita volvemos. Es jueves de cajero. Hay cariño. Hay amor. También conocido como jueves de chuchis. Quien quiera y le pueda salir la voz de esa manera, háganlo, no pasa nada. El día de hoy es válido. 6:30, ya volvemos.

0: Son las 6:31 a.m. Que no se le haga tarde. 27 grados centígrados es la temperatura actual en la ciudad de Piedras Negras. Para nuestros amigos de Eagle Pass y el condado de Maverick, son 81 grados Fahrenheit. Hay una humedad relativa en el ambiente del 80% y para hoy esperamos 20% de posibilidades de lluvias, principalmente antes de las 4 de la tarde. El cielo estará en su mayor parte nublado, con una máxima temperatura que estará alcanzando los 31 grados centígrados, 88 grados Fahrenheit, viento soplando de sureste, cerca de las 10 millas por hora, pero con ráfagas de hasta 20 millas, que son aproximadamente 30 kilómetros por hora. Para esta noche, esperamos un 40% de posibilidades de lluvias. El cielo estará aumentando su nubosidad con una temperatura mínima de 19 grados centígrados, 67 grados Fahrenheit. Viento soplando del este cerca de las 5 millas por hora. Mañana viernes, 40% de posibilidades de lluvias, máxima de 21, 70 grados Fahrenheit. Mañana por la noche, mínima en los 11 grados centígrados, 52 grados Fahrenheit. El sábado, sin lluvias, máxima de 21, mínima de 9. El domingo, máxima de 23, mínima en los 13. Para el lunes, máxima de 28, mínima de 16 grados centígrados. Y para el martes, 31 como máxima y 20 como mínima. Les saludamos en este avance de Radio Zócalo Noticias, periodismo de verdad. Hoy es jueves, trampolín del fin de semana, jueves 15 de octubre del año 2026. Teresa de Jesús, Magdalena y Tecla celebran su santo. Es la semana número 42, el día 288. Restan 77 días para concluir el presente año. En la información, al vencerse el plazo para que Arturo Domínguez, representante de la empresa Ciesa, depositara los 56.3 millones de dólares de fianza para tener derecho de comprar Altos Hornos de México, dicha persona únicamente entregó 5,000 pesos. Lo anterior confirma la sospecha de que nunca tuvo los recursos económicos suficientes para adquirir la acerera, por lo que el juzgado segundo denunciará el hecho ante la Fiscalía General de la República por falsedad de declaraciones. En medio de un espectáculo de luz y sonido, el gobernador Manolo Jiménez dio inicio la noche de este miércoles al Rodeo Saltillo, que aspira a ser el más importante de México, inaugurando además la primera fase de la Expo Coahuila. Ya lo que es un gran proyecto de desarrollo económico, turístico y social para realizar eventos de talla nacional e internacional, anticipando una ocupación hotelera del 90% y una derrama económica de cientos de millones de pesos. El alcalde Carlos Jacobo Rodríguez confirmó que el martes se registró ante el Movimiento de Regeneración Nacional tras la emisión de la convocatoria para los interesados en coordinar los comités de la Cuarta Transformación a nivel municipal. Aunque dijo desconocer los tiempos, expresó su confianza en ganar la encuesta interna que realizará el partido para definir la candidatura y buscar la reelección a la alcaldía para dar continuidad a los proyectos iniciados gracias a la experiencia adquirida.
1: Pero me encanta mi trabajo, es el mejor trabajo del mundo para mí. Yo estoy agradecido con Dios por estos 3 años que me dio, y si Dios quiere y no me da otros 3, yo encantado de poder servir. Imagínate con toda la experiencia que pudiéramos entrar después de 3 años, de haber hecho un gran gobierno.
0: Más de 20 heridas de arma blanca presentaba el cuerpo de Carla Berenice N., la mujer de 37 años de edad que fue asesinada por su pareja sentimental la tarde del martes en el interior de su domicilio ubicado en el fraccionamiento Praderas. De acuerdo a los resultados de la necropsia de ley practicada al cuerpo de la ahora occisa, se reveló además que debido a la violencia del ataque perpetrado con un martillo y un machete, la mujer presentaba una mano desprendida. Según las investigaciones, tanto ella como el agresor, Ángel de Jesús N., tenían poco tiempo de haber sido deportados de Estados Unidos y sostenían frecuentes discusiones por la adicción de este a las metanfetaminas y sus constantes celos. Por su parte, el alcalde Carlos Jacobo Rodríguez lamentó el feminicidio y calificó el hecho como preocupante, ya que demuestra que el problema de la violencia familiar representa un cáncer para Piedras Negras y todo Coahuila. Se pronunció por reforzar las pláticas de prevención en escuelas primarias y secundarias, acciones que desde su gobierno serán implementadas por diversas dependencias para concientizar a niños y adolescentes.
1: Por eso es importante que sigamos de cerca con nuestras niñas y niños en las quinto, sexto, primero de secundaria, pues para que entendamos cuáles son los límites que tenemos que poner como hombres y como mujeres.
0: Únicamente $2,000 de fianza impuso el juez de paz que procesó a Dominic Gustavo Vincil, el sujeto de 25 años de edad que fue detenido tras amenazar de muerte a su novia, a los oficiales que atendieron el llamado y pretender quitarse la vida. Así lo dio a conocer el sheriff Tom Schmerber, quien lamentó que los cargos no fueran considerados graves y permitieran al agresor recuperar su libertad al pagar solo el 10% de la fianza, es decir, apenas $200. Un hombre de 47 años de edad, identificado como Fermín Joel Hernández, fue localizado sin vida la mañana de este miércoles en el interior de una vivienda ubicada sobre la calle Sierra del Colorado de la colonia Los Montes. Aunque se esperarán los resultados de la necropsia de ley, las evidencias iniciales señalan como posible causa una sobredosis de cristal, adelantó Rigoberto Raúl Rodríguez Ríos, delegado de la Fiscalía General del Estado. Aunque Rogelio N., conductor de la camioneta Mazda involucrada en el choque donde falleció el motociclista Antonio Casas Briones, permanece detenido, el delegado de la Fiscalía General del Estado adelantó que el occiso sería el responsable. Rigoberto Raúl Rodríguez Ríos indicó que, de acuerdo a videos de distintas cámaras de seguridad cercanas al punto del percance, en la calle Taray cruce con Juan de la Barrera, fue el fallecido de 41 años de edad quien se atravesó al paso. Paramédicos de la Cruz Roja atendieron el reporte de una bebé de apenas 3 meses de nacida que presentaba problemas de salud, pero al acudir al lugar confirmaron que la menor, identificada como Mía N., ya no contaba con signos vitales. El lamentable suceso se registró en un domicilio de la calle Cofre de Perote en la colonia Cumbres y, de acuerdo a los padres de la menor, la bebé nació de manera prematura y presentaba severas complicaciones de salud. Jessica N., mujer originaria de San Antonio, detenida hace unas semanas en áreas del fraccionamiento La Rioja con armas de fuego y cartuchos, fue vinculada a proceso y un juez federal le impuso la medida cautelar de prisión preventiva oficiosa. La imputada permanece recluida en el Centro de Reinserción Social de San Pedro, luego de ser sorprendida por elementos de la Policía Civil Coahuila en posesión de 4 armas de fuego y 16 cargadores de uso exclusivo del Ejército. Mario Enrique N., de 22 años de edad, originario de Cancún, detenido en los límites de Coahuila con Nuevo León durante el operativo interestatal denominado Espejo, fue turnado ante el juez penal, informó Rigoberto Raúl Rodríguez Ríos. El delegado de la Fiscalía General del Estado detalló que el hombre enfrenta cargos por facilitación delictiva y violencia, por lo que habrá de rendir su declaración inicial ante las autoridades judiciales correspondientes. Son las 6:39 a.m, que no se le haga tarde, el termómetro está marcando 27 grados centígrados, 81 grados Fahrenheit. 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Por su atención, gracias. Regresamos los micrófonos a cabina.
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2: ¡Hombre, qué bárbaro! ¡Yo licito! ¡Estamos de regreso! Y ya nada más y nada menos que las 6:46. Te seguimos saludando en esta linda, hermosa mañana de jueves, 15 de octubre. Felicidades para todos los cumpleaños, cumpleañeras, en este jueves precioso, antesala de fin de semana, también conocido como jueves de chuchis. ¿Qué se oye? ¿Qué se oye, Risto? Ahí le disculpa, vamos un poquito atrasados con los audios, con los mensajitos, pero ahí vamos, a darle turbo, porque ya nos perfilamos rumbo a la recta final, ya recta final, señores.
10: Buenos días, quisiera que pusieras una melodía de Pegaso.
2: Una de Pegaso, hoy, chavito.
10: Jueves, jueves de cajero, jueves de quincena. Jueves de cajita feliz y jueves de que se convierten muchos en Gaitores. No lo digo por el Tata, lo digo porque yo he visto otros.
2: Ay, no, ¿a poco
10: no
2: así?
10: Hago seguido porque no traigo teléfono. Este es de la señora y no me lo presta. Se me descompuso el mío, lo dejé y se mojó y pues ni
2: modo. No, no puede, el chavito. No,
10: agua y se echó a perder. Un saludo para todos. El chavito de San Alberto. Pero estamos a la escucha, mi huracán. Aunque no hable.
2: Eso, saludos, saludos, de para el chavito, el único sensacional, chavito de San Alberto. Saludos cordiales, chavito. ¡Ánimo! Seguimos moviendo el botiquín, seguimos moviendo el mondongo. ¡Ánimo!

0: muchas felicidades, regalos, felicitaciones, no sé qué es lo que quiere. Buenos días.
1: No, quiere de todo, Juanito. Quiere que hasta que hablen como Chuchi, dice. Me gustaría, dice, más, nada más, que hablen como Chuchis. Aparte de recibir un obsequio, él quiere que hablen como Chuchis. Ay, saludos, baby, saludos. Ya ahí agarrando wifi, agarrando señal, baby, saludos. ¿Qué se oye?
2: Luisito, Luisito, en vez de felicitarla, que le cambie el nombre, Luisito. ¿Cómo que berenjena, Luisito?
1: No, es que sí le puso. Ya, ya, está aclarado ese tema. No, ahí su carralita Lucio, oye, se equivocó. Y pues yo nomás leo lo que escriben. Nada más le dije, oye, ¿está correcto el nombre? ¿O qué pasó ahí? Ya dice Lucy, no, pues, fue error. No, se llama Berenice. Brenda Berenice. No, pues avísenme. La ando regando, oyes. Señor Bombo, saludos para Juan Ibarra, que está esperando las mañanitas con su paisa. El viejo payaso. No las quiere cantar, el viejo payaso, oyes. Ya le dijimos a cuándo nos cobraba, pero no quiere cantarlas.
3: A todos saludos, chiflado. Menos al cumpleañero. ¿Eh? A todos saludos,
1: sí,
3: menos al cumpleañero.
1: Bien chiflado, Caniquín.
3: A ver, cheque para el Caniquín. A ver, cheque. Ahora tiene muchos agremiados ahí. A ver, cheque.
1: No, por eso le vale queso, por eso. Pero que hubiera sido lunes, martes, todavía ayer. Y hoy, Caniquín, unos saluditos para don Juan. Las mañanitas, ni porque su paisita ahí de Nueva Rosita, oye. No, pues está bien, Cariquín, está bien. El lunes te vamos a bloquear, Cariquín. Seis con 50 minutos. No, Chucky. Se me hace que hoy no va a haber chance, Chucky. Saludos para compita de Chucky. Arturo Ortiz, a la Ifona, saludos. Dice, no puedes anunciar la lotería para una niña que le van a operar, amigo, ella tiene parálisis cerebral y también.

0: ¿Cómo te dicen, canario? ¿Cómo te dicen, la chismosota?
1: La chismosota. No vayan a empezar a pelearse, por favor. No vayan a empezar a pelearse el último. Todavía ni me tomo ni un café. Compita Chuy, no vayan a empezar a pelearse, por favor.
0: ¿Cómo te dicen, canario? ¿Cómo te dicen, la chismosota?
1: Ay, ay, no, compadrito. Saludos, compita Juárez, saludos. Compita Juárez, el sabor. Compita Tacho. También para el Pato de la Pinta. Ya vino, para Super Toño. Hay que reunirnos porque hoy cumpleaños don Juan. Hoy cumpleaños don Juan. Hay que reunirnos, chicos. Dice. También hay para Teresa la Pelbelsa. Saludotes. Hoy no más.
2: Buenos días,
1: Gusto.
2: Saluditos para todos.
1: Buenos días, mija. ¿Cómo estás?
2: Soy Estelar, de parte de la psicóloga. Desde Torreón, Coahuila.
1: Eso, saludos. Ahí para la psicóloga, allá en la comarca lagunera. Saludotes, ahí para la psicóloga. Ahí anda, saludos.
3: No, no es cierto, compadrito, no es cierto. Que se le mojó, lo empeñó para ponerse el diente, ya me di cuenta.
1: Ay, no. ¡Ay, no, chavito! ¡No puede ser! ¡No puede ser! ¡Hola!
4: ¡Muchachas, muchachas!
5: ¿Qué pasa?
4: ¡Va a estar a Toro Viejo y la Mera Vera en un antro!
5: ¡Vamos, sí!
1: ¡Ya se puso el diente! Sí, sí, buenos días.
6: No va a salir ahorita ya porque ya está ahí pegando, cobrando. Ahí no,
1: me cae bien mal.
6: Cobrando los saludos.
1: Me cae mal Caniquín, oye.
6: Ya no va a salir Caniquín ahorita. Estaba cobrando los saludos ahí en la barra del comedor. Muy buenos días, canario. Saludos cordiales, ¿verdad?
1: Claro que sí.
6: Bueno, ánimo. Que le ganas, a tanto muchas ganas. Que Dios te bendiga. Sigue bendiciendo con vida y salud como hasta ahorita, ¿eh?
1: Es correcto, y primo.
6: Por acá no llovió, no te preocupes, tú tranquilo, no te la preocupes tanto. Por acá no llovió.
1: No llovió,
6: que no sé por allá, por tu rancho. Por acá, por mi rancho, no, ni siquiera llegó el agua. Por acá no llegó el agua, canario. Recuerda ser feliz mientras tengamos vida, porque ya no teniendo vida ya valió cacahuate. Sé feliz nomás y te deseo lo mejor. Mientras tengamos vida hay que disfrutarla a lo máximo.
1: Es correcto, las palabras del cuñado de Olvera.
0: ¿Cómo no se van a desesperar acá? Si no reproducen los audios.
3: No, porque hoy cumple.
0: Pero que no sean de canario, porque Tani llega cuando ya los está reproduciendo.
1: ¡Oh, no más! ¡Ay, no! No, me compita Chuy, pues es que se amontona todo aquí, oyes.
0: Dejen dormir, hombre, dejen dormir. En vez de canario le dicen la cotorra porque no lo callan.
1: ¡Ay,
0: no! Se puso un chavito, un diente. Se puso un grano de maíz. De esos de elote, el desgraciado.
1: ¡Ay, no, tata! ¡Qué feo, tata!
7: ¡Canario! ¡Buenos días, canario! ¡Buenos días! Habla ahorita que puedes, porque al rato te van a quitar el teléfono. Oye. Y ya no te vas a comunicar otra vez. ¡Habla!
1: No,
7: ¡toma!
1: No, están dando vuelo, mi compadrito. Están dando vuelo, mi compadrito. ¡Saludate! ¿Qué se oye? ¿Qué se oye? Se me hace que Maricruz ya se echó su primer víctima. La discípula de la señora Lucy. Se me hace que esa Maricruz ya se echó su primer víctima, escuchen.

0: Atlántico, compadritos de Tamaulipas, saludos. Allá anda. No, sabemos que de repente no hay tiempo, compadrito. Se entiende. Saludos, mi compadrito Samaripa del camión 68. Saludos. Dice, cuñado Teo Olvera, no sea barbero con el canario. Cierre la puerta, señora. Quiere una tinita de nieve, el cuñado Teo Olvera. Saludos, es para la psicóloga, allá en la comarca lagunera. La tierra del Santo Laguna.
1: Luisito, Luisito, tu compadrito nomás habla para dar chisme, Luisito. Aparte de tripón chismoso.
0: No. ¡Ay, no, Kiko! ¡Kiko! A falta de caniquín. O sea, Kiko se aviente las mañanitas, don Juan. Por caniquín, hoy nos quedó bien mal, pero el lunes... Ni crea que va a andar ahí con sus audios. Kiko, ay, por favor, las mañanitas para Juan Ibarra. El caniquín es bien chiflado, como hoy le pagan. Ni caso ha hecho. Está bien, caniquín, está bien. ¿Qué niño tan más chiflado, ¿Qué niño tan más chiflado? Ahí está, andamos consiguiendo el evento, ahí con mi compañero Samarripa, que el sábado lo requiere. Allá en el cumpleaños, pero no, no, qué chiflado, caniquín. ¡Qué chiflado, caniquín!
2: Andas como muchachillo con regalo nuevo, canario. Cada que te sueltan el teléfono, la señora Lupita, andas a brinque y brinque como los muchachillos.
0: ¡No, se da bueno, mi compadrito! ¡Compita Guale! ¡Compita Guale, el sabor!
3: Apoyo tu comentario, compita Choy. Apoyo tu comentario, hasta dos, tres veces, de su compadre canario, si no, no va a haber nieve. Y la demás no lo saca completos. Los demás audios no lo saca completos.
0: ¡Ay, no, qué feos!
3: Desahógate, ahorita que tienes tiempo y salud, porque al rato te quitan el celular. No hay necesidad de andar pidiendo ni que me traigan tinas de nieve, pudiéndomela comprar yo ahí en las tiendas de conveniencia.
0: Fíjate que si ha de querer una tinita de nieve, dice el cuñado Teo Olvera, anda muy amable. Bueno, señores, pórtense bien. También para mi compadrito Chinchán, saludos. Mi compadrito Chinchán, saludos. Buenos días, saludos para los montoneros y montoneras. Para Churro Rodríguez, Primo Olvera, el Barnes, Sembra, el compita Julio Perales, ¿quién más? Y toda la raza que está ahorita en sintonía, y muy especial para don Juan Ibarra, que fue cumpleaños. El cumpleañero el día de hoy, don Juan Ibarra, el cumpleañero. Hoy no lo quiero felicitar porque dice que no quiere felicitarlo, pero... Que quiere regalos. Bueno, saludos. Compadrito Chichas, ahí anda las Texas y también felicita al señor Juan Ibarra. ¡Ánimo! Hemos cumplido, señores, señoras. Chamacos, chamacas, que tengan un excelente jueves al estar el fin de semana. Jueves de cajero, hay cariño, hay amor. Además, anda quincena. Ya saben las recomendaciones, cuídese mucho porque nadie lo va a cuidar. Mañana descansamos, pero sabadito, primero Dios, aquí andaremos de regreso. Pórtese bien, cuídense mucho. Gracias a ustedes, señores. Seguimos liderando la frontera. Super Estelar 929, la mera vera punta del tren. Luis Huracán al frente de la nave. Vienen noticias y después de las noticias, para que sigas con la programación, con la buena programación, con todo el ambiente Super Estelar, estará aquí mi compañero Bruno Salas y buen amigo y todo el staff de locutores. Así que sigue con nosotros, Super Estelar 24-7 contigo. Que se oye por último, pero no menos importante.
4: Buenos días, mi Luis. Aquí andamos.
0: Compadito.
4: Canario está dormido. Canario anda dormido.
0: Hoy no.
4: Canario, los botes, Canario, te faltaron dos. ¿Cómo fuiste a levantarlos?
0: Él se los pasó. Ahí los dejó tirados. Y no echa la culpa a los cholos, mi compadrito. Compita Wale, saludos. Ánimo.
4: Aquí lo acabo de ver. Está plática y plática y te mando café.
0: ¡Ay! ¡A unos que ya nos dieron! Hasta mañana. Mañana descansamos, Luisito. Hasta el sábado. Es

0: Son las 7 de la mañana con 2 minutos, 27 grados centígrados, 81 grados Fahrenheit, es lo que marca el termómetro. Saludamos la mañana de este jueves en Radio Zócalo Noticias, periodismo de verdad. A continuación, parte de lo que va a usted escuchar en las próximas 2 horas de información. Comprador de Altos Hornos de México solo depositó 5,000 pesos. Será denunciado penalmente.
1: Inicia Manolo Jiménez Rodeo Saltillo e inaugura primera etapa de la Expo Coahuila.
2: Confirma Jacobo Rodríguez su registro ante Morena para buscar la reelección.
3: Feminicida le propinó 20 machetazos a la mujer hasta amputarle el brazo.
0: Lamenta alcalde feminicidio en Piedras Negras. La violencia familiar es un cáncer para Coahuila, dice.
1: Solo $2,000 de fianza impusieron al sujeto que amenazó con matar a su novia.
2: Localizan a personas sin vida en la colonia Los Montes. Habría fallecido por una sobredosis.
3: Confirman que motociclista fallecido provocó percance que le provocó la muerte.
0: Por complicaciones de salud, muere bebé de 3 meses en la colonia Cumbres.
1: Vinculan a proceso a mujer de San Antonio detenida en Piedras Negras con armas y cartuchos.
2: Envían ante el juez penal a Halcón detenido en Hidalgo, era originario de Cancún.
3: Se entrega sujeto que provocó un accidente vial hace algunos días, esto en Eagle Pass.
0: Sheriff recibirá en diciembre el lote de 50 armas de fuego para reemplazar equipo obsoleto.
1: Cimas logra resultados financieros positivos por arriba de los 18 millones de pesos, dice el alcalde.
2: Asistirá el alcalde Jacobo Rodríguez a evento de la presidenta Claudia Sheinbaum sobre la vivienda del bienestar.
3: Aumentan los divorcios en Piedras Negras, suman 160 en el año y proyectan alcanzar los 200.
0: Semana epidemiológica cierra con 3 sospechosos de dengue y 3 de rickettsia.
1: El Cabildo aprueba exhorto para aplicar en Coahuila pensiones para discapacidad.
2: Alcalde pone en marcha segunda jornada del año del programa Ruedas de Esperanza.
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0: Son las 7 de la mañana con 7 minutos. El termómetro marca una temperatura en estos momentos de 27 grados centígrados, equivalentes a los 81 grados Fahrenheit, que la humedad relativa en el ambiente se sitúa en el 80%. Hoy esperamos un 20% de posibilidades de lluvias, principalmente antes de las 4 de la tarde. El cielo será en su mayor parte nublado, con una máxima temperatura que alcanzará los 31 grados centígrados, 88 grados Fahrenheit, vientos de sureste cerca de las 10 millas por hora, pero con ráfagas de hasta 20 millas, que son aproximadamente unos 30 kilómetros por hora, empezando a sentir en la región los efectos del segundo sistema frontal de la temporada. Para esta noche hay un 40% de posibilidades de lluvias. Se incrementa la nubosidad con una temperatura mínima en los 19 grados centígrados, 67 grados Fahrenheit. Vientos soplando muy, muy ligeros del este, cerca de las 5 millas por hora, alrededor de 10 kilómetros por hora. Para mañana viernes todavía hay un 40% de posibilidades de lluvias, principalmente por la mañana. Máxima mañana, escuche usted, 21 grados centígrados, 70 grados Fahrenheit. Por la noche de mañana, sin lluvias, mínima de 11 grados centígrados, 52 grados Fahrenheit. Los friolentos pueden empezar a sacar las sudaderas y los suéteres. Para el sábado, máxima otra vez en los 21 y la mínima será de 9 grados centígrados. El domingo, máxima de 23, mínima de 13. Para el lunes empieza a recuperarse el termómetro, máxima de 28, mínima de 16. El martes, 31 como máxima y 20 como mínima.
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0: Son las 7 de la mañana con 9 minutos. Les saludamos en esta primera emisión de Radio Zócalo Noticias, periodismo. De verdad, es jueves, trampolín del fin de semana, 15 de octubre del año 2026. Teresa de Jesús, Magdalena y también Tecla están celebrando su onomástico, la semana número 42 del año, el día 288, y restan 77 días para concluir el presente año. Si usted viaja a la vecina ciudad de Eagle Pass, le vamos a conocer que el puente 1 apenas acaba de abrir sus puertas y los vehículos están circulando rumbo a la vecina ciudad de Eagle Pass. Todavía no se forma una fila como tal. En el caso del puente internacional 2, está a un poquito más de la mitad la línea a esta hora de la mañana.
1: La cotización del peso dólar este jueves se mantiene en 16 pesos con 60 centavos a la compra y en 17 pesos con 80 centavos a la venta.
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3: Esta mañana la verde, la regular, continúa en los 19 pesos con 98 centavos por litro. La roja, la premium, 24 pesos con 10 centavos. Y el diésel en Gasco, 26 pesos con 7 centavos.
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0: Son las 7 de la mañana con 10 minutos ya. La temperatura se encuentra en los 27 grados centígrados, equivalentes a los 81 grados Fahrenheit. Sigue presentándose en Piedras Negras una semana bastante agitada, con fallecimientos por diversas causas, y ayer no fue la excepción, con el deceso de un hombre por aparente sobredosis y otro bebé por cuestiones naturales. Armando Valdés Martínez, el hombre más centrado en temas policíacos, nos tiene los pormenores de toda la información policíaca. ¿Cómo estás, Tocayo? Buenos días.
7: Buenos días, Tocayo. Buenos días a la audiencia de Radio Zócalo Noticias. Y hablando de menores, Tocayo, la vez que se han registrado unos incidentes ayer, también por la mañana arribaba al hospital de lo que es del seguro, del hospital del Seguro Social, un menor que había ingerido, pues, había sido hospitalizado por haber ingerido algún tipo de pues una situación de soldadura, según esto se había mencionado, que llegó este niño al hospital del Seguro Social, el menor Alan Adolfo, ingirió material para soldadura, él estaba estable al Seguro Social, y hoy por la madrugada también arribó al hospital Salvador Chavarría otro menor con una fractura parietal y hematomas. El menor se encuentra estable. Los padres, de nombre Héctor y Jacqueline, mencionaron que al momento de pasar el menor de nombre David, el menor, a su abuela María Cadena, el menor se sacudió causando que cayera de los brazos de su abuela. Ellos estaban discutiendo. En un principio se mencionó que ellos estaban discutiendo y que el menor se había caído de los brazos de la madre. Posteriormente mencionaron que se había caído de los brazos del padre, de la abuela. Y bueno, esto presenta una fractura parietal y hematomas. El menor se encuentra estable, pero pues se trata de un pequeño, tan solo 2 años de edad. En otra información también, el menor también el día de ayer murió en la colonia Cumbres. Este menor es con una muerte, eso ocurrió en la calle Cofre de Perote, en la colonia Cumbres. Se trata de la pequeña Mía, no presentaba signos vitales. Nació de manera prematura y presentaba complicaciones de salud. Acudieron a la farmacia que estaba ahí similar y al tomar el domicilio realizaron el reporte que tenía complicaciones para respirar. Sin embargo, los paramédicos llegaron tratando de hacer maniobras de RCP. Sin embargo, pues la menor ya no contaba con signos vitales, ya de tan solo 3 meses de edad. hechos ocurridos el día de ayer, lamentable situación de otra menor. Y bueno, en otra información también que se presentó el día de ayer, pues también otra persona también perdió la vida como consecuencia de una sobredosis de droga, hechos ocurridos en la colonia Los Montes. Esta persona del nombre ingresó al hospital de lo que es el ella se encontraba en su domicilio cuando llegaron sus familiares lo que la colonia Los Montes llegaron a la calle Sierra del Colorado. Se trata de Fermín Joel, de 47 años de edad. Se localizó al lado del cuerpo de esta persona, pues implementos para la para drogarse, una pipa. Sus familiares mencionaron que era adicto al cristal, a la metanfetamina. Y bueno, pues ahí prueba de ello esta persona que perdió la vida en ese domicilio de la colonia Los Montes. También el de Mario Enrique, quien es originario de Cancún, fue tenido, que fue tenido el operativo el espejo, se lleva a cabo entre autoridades del Estado y militares, entre las autoridades del Estado, así como militares, ahí en los límites de Coahuila y Nuevo León, fue enviado ante el juez penal, se espera que se rendió su declaración inicial por los cargos que se le imputan en su contra. Asimismo también Rogelio N., conductor de la unidad Mazda que pues participó en un accidente donde perdió la vida el motociclista Antonio Casas, de 41 años de edad, en las calles de Taray y Juan de la Barrera, pues se encontraba detenido, todo hace indicar que ya iba a salir en libertad. Sin embargo, se estaban esperando algunas pruebas de tránsito terrestre. Y bueno, que fue enviado ya ante el juez penal y el día de hoy habrá de rendir su declaración, inicial, es Ángel de Jesús, de 45 años, quien golpeó, mató a su pareja Carla N., de 37 años de edad, allá en la colonia, allá en el sector el día de ayer, de acuerdo a la información que se proporcionó en la colonia Praderas, de acuerdo a los informes que se dieron a conocer, confirmados por parte de la Fiscalía General del Estado, este sujeto primero golpea a la esposa con un martillo, posteriormente ya en el suelo, pues le infiere algunas 20 heridas producidas por arma blanca, principalmente en su cuerpo. Una de ellas ocasionó pues el desprendimiento de una de sus manos, según lo que se podía observar ahí en lo que es la necropsia de ley de esta mujer y unas fotografías que pues estaban sobre estos hechos. Ángel de Jesús habrá de rendir su declaración inicial, que afronta cargos de feminicidio. Cabe hacer mención que un grupo especial de la ciudad de Saltillo llegó para realizar las indagaciones correspondientes en este caso registrado ahí en lo que es aquí en la ciudad de Piedras Negras. Pues así la situación que se ha ido generando hasta estos momentos, tocayo, audiencia de Rezo por Noticias.
0: Perfecto, tocayo, pues una gran violencia con la que se perpetró este feminicidio, porque no se lo puede catalogar de otra manera, y pues habrá que ver qué se desprende de las investigaciones, pero por lo pronto lo que se dio a conocer ayer de manera extraoficial en cuanto a este crimen, pues nos deja bastante impresionados, ¿no?
7: Así es, esta situación fue pues muy lamentable, evidentemente lo lamentable, la situación como se dieron los hechos. El problema prácticamente fue una hija de la víctima. Según esto nos confirmaba ayer también por parte del Centro de Empoderamiento de la Mujer, no había alguna denuncia de una violencia anterior. Sin embargo, bueno, solamente había reportes, unas situaciones era porque pues con ella vivía una hija de 20 años de la víctima, según se comenta. Y bueno, supuestamente la persona probable participe en estos hechos en alguna de sus ocasiones tenía problemas por esa situación. Entonces es lamentable estos casos de violencias que inician como violencias familiares y que concluyen con este tipo de hechos.
0: Perfecto, tocayo, muy completo tu reporte como siempre.
7: Buenos días.
0: Buenos días, 7 de la mañana con 18 minutos, la temperatura se encuentra en los 27 grados, 81 grados Fahrenheit, y si nos sorprende el grado de violencia que puede presentarse en casos como este, pues también tenemos que cuestionarnos qué estamos haciendo en muchos aspectos como sociedad, en lo individual, en lo colectivo, en lo familiar, en los valores, en la formación que están haciendo nuestras autoridades. Porque mire, le dábamos cuenta ayer con nuestro compañero Eleazar Ibarra Escobedo de un sujeto que se tornó violento en una discusión con su pareja, su novia, porque ni siquiera están casados, de 25 años era. El hombre amenazó con matarla. La chica se asustó y le habló al departamento del sheriff. Fueron los diputados del condado de Maverick y el hombre amenazó con matarlos a ellos también y amenazó con suicidarse. Fue detenido, gracias a Dios. Pero al ser procesado, un juez de paz le dio únicamente una fianza de $2,000. Imagínese usted, $2,000 cuando allá no pagas el valor completo, pagas únicamente el 10% y puedes salir en libertad. Eleazar Ibarra tiene los pormenores de esta y mucha más información generada del lado americano. Eleazar, buenos días.
8: ¿Qué tal, hermano? Muy buenos días, compañeros, audiencia de Radio Zócalo Noticias, y específicamente hablando de este caso, este es juez de paz el que tiene la decisión de imponerle el monto en base al delito que ha cometido este, pues hablando ya de este caso de Dominic Gustavo Vincil, por la situación que pudiera derivarse después, esperemos que no. Bueno, pues se pudo haber pensado en una fianza mucho más elevada mientras se realizan las investigaciones correspondientes, mientras se hace pues la posible decisión de emitir una orden restrictiva, todo dependiendo de la gravedad del caso. Lo cierto es que sí es preocupante, según lo declaró el sheriff Thomas Merver, porque ha habido otros hechos en tiempos pasados en que de las amenazas pues se han cumplido los hechos, han sucedido realmente tragedias. Lo que dijo la autoridad en este caso es que el juez de paz encargado de procesar a este sujeto solamente fueron los cargos de amenazas. En cuanto a la violencia doméstica, las agresiones verbales, bueno, pues estos prácticamente quedaron fuera con la cantidad de fianza que le impuso la autoridad judicial a este sujeto de 25 años que provocó el incidente allá en un domicilio de Fresno Loop, donde luego de confrontarse con su pareja, pues la amenazó de muerte, que tomaría un arma de fuego y le dispararía, y que si llamaba también a los elementos del sheriff, haría lo mismo con ellos para finalmente, pues él dispararse, quitarse la vida. Obviamente este sujeto aprovechó el monto accesible de $2,000 para pagar el 10%, $200, y salir en libertad, enfrentar el proceso fuera de la cárcel. El área de investigaciones criminales asignados a los casos de violencia doméstica está trabajando aún así el caso y lo entregará a la fiscalía de el condado para que en lo posterior lo presente también en una corte ante el juez. Y bueno, hablando de otra información, el sheriff Thomas Merver habló sobre la decisión de un hombre de entregarse de manera voluntaria ante las instalaciones de esta agencia de ley. Lo hizo el martes, porque durante la semana pasada, el fin de semana antepasado, provocó un accidente allá en lo que es el camino conocido como el Old Pioneer Road, al sur también de esta población, de donde se dio a la fuga dejando el vehículo abandonado aparentemente, y por la hora en que protagonizó este accidente el hombre se hallaba en estado de intoxicación, pero ya no se pudo comprobar porque pasaron los días, pero sí se pudo identificar a este sujeto a través de las placas, de la documentación que se encontró en el vehículo tipo pickup. Y bueno, Rubén Alberto Esquivel, de 28 años de edad, él fue a entregarse, ponerse a la disposición de la autoridad. Esto pues implica que sea procesado, objeto de una fianza, y posteriormente pues se haga cargo de los daños que ocasionó con este impacto del vehículo hacia la propiedad privada. Es información del sheriff Thomas Merver, quien también habla en otra nota de la llegada en el próximo mes de diciembre de un lote de 50 armas de fuego que con previa anticipación se habían gestionado ante pues las instancias correspondientes. Se logró obtener por ahí un recurso federal que fue será empleado precisamente para la adquisición de este armamento que va a sustituir, a reemplazar a aquellas armas, pistolas, principalmente armas cortas que ya pues tienen problemas en su uso. Y lo que pretende la administración del sheriff Thomas Marver es que si ocurre algún incidente, que esperamos que no, son palabras de él, no tengan ningún problema con los con el equipo que utilizan precisamente para realizar ese trabajo. Y esto cabe señalar pues que viene a ser parte de un equipo que también fue anunciado por la autoridad, en este caso local del condado, pero que recibió fondos estatales a través de la operación Lone Star para la compra de 5 o 6 vehículos. Ayer se nos dijo que son 6 vehículos tipo pickup para pues la vigilancia de la autoridad en los cuatro precintos. Y bueno, ya por último, se acercan las elecciones generales en el condado de Maverick, y los candidatos para las posiciones de juez del condado, David Saucedo y señor Gerardo Morales, pues ya han arreciado prácticamente en la etapa final de su campaña, logrando pues la atención de diversos funcionarios, diversas personalidades que se han unido precisamente en su apoyo. Una de las cosas que ha dicho el candidato y ex comisionado del presidente 1, Gerardo Morales, es que de llegar a la posición, está vacante, haría lo posible para que pues solicitar al representante estatal Heriberto Morales elegirle en la Cámara, de Legisladores, a favor de los empleados, porque cada que cambian de administración, cada que se cumple el periodo del funcionario, pues están con la incertidumbre de si se van a quedar trabajando, si van a quedar en sus mismos lugares, porque siempre obviamente trae el nuevo encargado, el nuevo juez, pues su gente, sus seguidores, y los colocan pues obviamente en las posiciones, y los trabajadores que ya tienen años en la administración pues simplemente salen sobrando, los despiden. Y es lo que contempla pedir Morales, que elegirle el representante estatal para proteger a los empleados en sus posiciones y cuidar también obviamente respetar su tiempo laboral y por qué no mejorar sus sueldos y protegerlo también. Ese reporte, hermano, compañeros.
0: Perfecto, Eleazar, muchas gracias.
8: Buenos días.
0: Buenos días. 7:26 la temperatura se encuentra en los 27 grados centígrados, 81 grados Fahrenheit. En la otra vía de comunicación, Salvador González, el reportero urbano de Radio Zócalo Noticias. Chava, buenos días, ¿cómo estás?
9: Te saludo con mucho gusto, Armando, en esta mañana. Muy buenos días a la audiencia de Radio Zócalo Noticias. Armando, fíjate que en el tema de los acumuladores, Armando, esta situación que hemos expuesto con la autoridad correspondiente, en este caso el Departamento de Ecología e Imagen Urbana, que ya se atendió, bueno, pues ya el de la Buenos Aires, pero sigue en este tema de reportes de acumuladores en diferentes puntos de la ciudad. Ya hemos atendido varios. Otro más que se suma es acá en la colonia División del Norte, acá sobre la calle Insurgentes, en el número marcado con el 108, Insurgentes 108, es donde tienen una persona acumulada una gran cantidad de basura. Pues obviamente hay personas que por condiciones físicas, mentales, les gusta acumular este tipo de residuos de basura, generan fétidos olores, acumulación, y aparte la proliferación de animales rastreros en esos domicilios, pero que afectan también a los domicilios contiguos. Por ello, vecinos de la colonia División del Norte solicitan el apoyo también que se agende dentro de los trabajos de atención ciudadana, que se agende este reporte de vecinos de la calle Insurgentes número 108 para el departamento que atiende Jorge Alexis González Beltrán, que los trabajos que están realizando en atender ese tipo de reportes, pues sea que también una de las prioridades para también eliminar este tremendo foco de contaminación para los vecinos del sector de la colonia División del Norte.
0: Perfecto, Chava, pues un problema que también va incrementándose de manera exponencial en nuestra ciudad, los acumuladores, como bien lo comentas, por cuestiones psicológicas, psiquiátricas, mentales, por adicciones, pero que cada vez son más los que reporta la ciudadanía y que, pues, como en otros casos, tendrá que ser atendido por la Dirección de Imagen Urbana y Ecología. Muchas gracias, Chava.
10: Pendientes, Armando, buenos días.
0: Pendientes, buenos días, 7:29 a.m. Hacemos una pausa, enseguida regresamos.
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12: Se chamaquearon. Ya no sé si a los que sí en primera instancia es a los ex trabajadores de Altos Hornos de México. No es burla, es una un lamento, una empatía, una solidaridad con ellos. Pero sí a al juzgado encargado de la subasta, al síndico que vigiló la quiebra de Altos Hornos de México, incluso hasta a los demás postores, pues les vieron la cara. Y es que al vencerse el plazo para que Arturo Domínguez, representante de la empresa Ciesa, depositara los 56.3 millones de dólares de fianza para tener el derecho a comprar Altos Hornos de México, y solo entregó 5,000 pesos, hágame usted el favor, 5,000 pesos entregó nada más, se comprobó la sospecha de que nunca tuvo los recursos para adquirirla. Ahora, el juzgado segundo lo denunciará ante la Fiscalía General de la República por falsedad de declaraciones. Hoy puede usted leer esta historia en la portada de periódico Zócalo, donde nuestro compañero Jesús Castro nos detalla que esto, a pesar de que al concluir la subasta, donde el dueño de la empresa Construcciones e Ingenierías Electromecánicas S.A., Ciesa, ofreció la más alta propuesta de 1,400 millones de dólares. Imagínese, él propuso, ofreció 1,400 millones de dólares. No tuvo ni para pagar 56, que era lo de la fianza. Se mantuvo firme en que tenía recursos para adquirirla e incluso ilusionó a los extrabajadores, publicando el martes en redes sociales haber depositado la fianza solicitada. Sin embargo, ayer 14 de octubre, la sindicatura publicó un comunicado informando, perdón, que al concluir el plazo concedido por el juez segundo de distrito mercantil para exhibir la garantía de seriedad por un importe de 56.3 millones de dólares, sin que ninguno de los postores precalificados, incluido Ciesa, haya cubierto la cantidad requerida. Eso ya se veía venir luego de que saliera a la luz de que el empresario carecía de recursos financieros en su empresa para realizar un pago billonario, además de haberle dado la espalda a un socio financiero norteamericano con el que había firmado un convenio para tener acceso a un fondo de 6,000 millones de dólares para comprar y reactivar Altos Hornos. En este escenario permanece abierta la alternativa planteada por los acreedores garantizados Kergil y Afirme, quienes solicitaron la integración de un consorcio para participar en la adquisición de Altos Hornos y Minosa como parte de las opciones contempladas para dar continuidad al procedimiento de venta, indica el comunicado. En un segundo comunicado, la sindicatura muestra los acuerdos emitidos este 14 de octubre ante el juzgado segundo de distrito en materia de concurso mercantil, donde se establece que el postor calificado y a quien se estuvo ofreciendo postura en audiencia el 25 de septiembre solo depositó 5,000 pesos, por lo que se concluyó que no exhibió la garantía de seriedad. Por tanto, informa la sindicatura, el juzgado segundo ordenó dar vista a la Fiscalía General de la República a efecto de que determine si se actualiza el hecho considerado como delito de falsedad de declaraciones previsto en el artículo 247 del Código Penal Federal o, en su caso, aquel que en el ámbito de sus facultades constitucionales estime. Es decir, si no es falsedad de declaraciones, cualquier otro, pero que se le juzgue. Ante esta situación, indican que se analizó la propuesta presentada por algunos acreedores garantizados y se autorizó que comiencen negociaciones para formalizar un consorcio con el objetivo de lograr la venta como unidad productiva. Por eso se les concedió un plazo máximo de 90 días naturales y se les fijó calendario para que informen los avances de las negociaciones, pues el proceso de venta como unidad productiva ya fue aprobado y al cual pretenden acceder de manera conjunta Kergil y Afirme, los principales acreedores de Altos Hornos de México. ¡Qué mentada de madre! ¿Sí o no, don Carlos?
13: Pues fíjese que yo tengo la opinión contraria. Fue la única persona a través de su empresa que propuso pagar 1.400 millones de dólares. Que no depositó la fianza en tiempo, tampoco los otros dos, ni la empresa.
12: No, nadie.
13: Ninguno puso la fianza.
12: Nadie.
13: Pero no hubo seriedad de parte de nadie, pero hay mucho interés porque esa empresa no quedara. Ese es mi punto de vista. ¿Por qué tanto obstáculo para que esta gente no pudiera negociar?
12: Obstáculo. Más bien se le cuestionaba que de dónde iba
13: desde
12: a
13: desde que empezó a hacer su postura, se empezaron las críticas y los problemas.
12: No es la crítica, pero si él tiene con queso.
13: Pues sí.
12: O sea, arma la quesadilla.
13: A lo mejor tuvo desconfianza, fíjate, yo veo eso.
12: Pero pues todavía hace unos días, esta semana, él publicó en redes sociales, ya pagamos la fianza.
13: Sí, supe que habían expuesto eso, que después dijeron que era una mentira, que era un falso, que era a través de cuestiones cibernéticas que se hicieron esas declaraciones. Pero la cosa es que no pueden liquidar los trabajadores, no hay con qué, todavía no. Van a tener que postular otra convocatoria, a ver en qué tiempo.
12: No, es que ya
13: quieren hacer un consorcio.
12: Ya se le da preferencia a la propuesta inicial antes de la subasta que habían planteado Kergil y Afirme. En aquel momento dijo la sindicatura, no, mejor la vamos a subasar porque hay muchos interesados, pero resulta que no, y ahora sí van a regresar al plan B.
13: Pues sí, ese es el problema. Ahora, ¿en qué condiciones va a ser? ¿Cuánto va a ser el depósito de garantía? Si va a ser similar o mayor, porque ya se pospone a mayor cantidad.
12: No, y el proyecto formal de qué va a pasar con ambas unidades. ¿Se las van a reactivar, las van a desmantelar? ¿Qué va a pasar?
13: Tiene que reactivarse, esa es la intención.
14: Sobre todo saber qué va a ocurrir también con Afirme y Kergil, que serían los próximos.
12: Ellos son los que están haciendo esta propuesta.
14: Los que proponen, y sobre todo yo me quedé esperando mucho que el caso de David Martínez de Fintech, no recuerdo cómo se llama el Fintech Holdings. Fintech Hold también había sido antes. Que esta propuesta había estado David Martínez también interesado en adquirir.
12: Pero no hizo una propuesta formal.
14: Y no la hizo.
12: Participó en la subasta.
14: Y sobre todo ahora que sabemos que acaba de adquirir junto con Televisa AT&T México. De 2,000 millones de dólares.
12: No compró todo AT&T, compró la mayoría de AT&T.
14: Sí, una parte importante. Entonces, digo, ¿qué está pasando ahí con Altos Hornos? ¿Hay algo ahí atrás de fondo no se da a conocer?
13: Hay intereses muy específicos pues, ahí.
12: Evidentemente hay intereses federales y también estatales, ¿no? Habrá que ver quién está detrás de todo eso.
13: Pues sí, ahora le sacan la bronca Morena. Que no, que estaba ahí manipulando al postor. Pues hay que probarlo, ¿verdad? Sí. Bueno, vamos a que haya más información. El gobernador Manolo Jiménez Salinas encabezó la inauguración de esta gran fiesta vaquera que del 15 al 18 de octubre reunirá música, tradición, actividad ganadera y entretenimiento para miles de visitantes, teniendo como escenario Expo Coahuila, un complejo con instalaciones renovadas que abre sus puertas por primera vez para recibir este emblemático evento. Ya quedó inaugurada Expo Coahuila, un gran proyecto de desarrollo económico, turístico y social para llevar a cabo eventos de talla nacional e internacional. Y qué mejor que arrancar con el Rodeo Saltillo, el rodeo número uno de México. Para este fin de semana tendremos un 90% de ocupación hotelera y cientos de millones de derrama económica, además de algo muy importante, las familias coahuilenses tendrán un espacio recreativo de primer mundo. Seguimos llevando a Saltillo y a Coahuila al siguiente nivel, destacó el gobernador Manolo Jiménez. Con una inversión superior a los 270 millones de pesos, Expo Coahuila representa una de las obras de infraestructura más importantes de la presente administración estatal, al contar con espacios diseñados para albergar acontecimientos de gran formato, con capacidad para proyectar a Saltillo como sede de encuentros nacionales e internacionales y generar oportunidades para el turismo y la economía regional. Durante la inauguración, el mandatario estatal destacó la importancia de fortalecer la infraestructura y promover eventos que pongan en alto las tradiciones, la cultura y el potencial de Coahuila, al tiempo que contribuyen a la generación de empleos y a la actividad económica de los distintos sectores. El Rodeo Saltillo se ha consolidado como una celebración que distingue la identidad de la capital coahuilense y que reúne lo mejor de la cultura vaquera del norte de México. En esta edición, la nueva sede permitirá ofrecer una experiencia que combina competencias deportivas, espectáculos artísticos, exposiciones especializadas y actividades para todas las edades. En su intervención, la secretaria de Turismo del Gobierno de México, Josefina Rodríguez Zamora, destacó el potencial turístico de Coahuila y reconoció la manera en que el Estado ha impulsado sus tradiciones, pueblos mágicos, nuevas rutas y eventos de alto impacto para atraer a visitantes nacionales y extranjeros. Durante la inauguración de la Expo Coahuila, expresó su entusiasmo por conocer Saltillo y resaltó que recintos como este generan experiencias turísticas, derrama económica y prosperidad para las familias, al beneficiar a comercios, emprendedores y sectores como el gastronómico y enológico.
15: 7:41 a.m. En más información, el presidente municipal de Piedras Negras confirmó que ya se ha registrado a la convocatoria lanzada por el Movimiento de Regeneración Nacional para elegir al coordinador de la Cuarta Transformación en esta frontera. Carlos Jacobo Rodríguez González estableció que se registró formalmente la tarde del martes, por lo que ahora tocará estar atento a los resultados de la encuesta, método de selección que realizará su partido entre quienes aspiren. Cuestionado a este respecto en particular, dijo no estar enterado de cuál es el plazo marcado por el Comité Ejecutivo Nacional de su partido, pero confió en ganar la encuesta y contender para la alcaldía el próximo año. Rodríguez González destacó que su principal motivo para buscar la reelección es el deseo de seguir sirviendo a su comunidad, al tiempo que consideró que ser presidente municipal es el mejor trabajo del mundo. Ponderó que, de poder gobernar Piedras Negras otros 3 años, podrá lograr avances mucho más grandes de los que ya se han tenido, gracias a la experiencia adquirida y a los cimientos que ha logrado construir.
16: Sí, ayer nos registramos para poder competir el año que entra para la candidatura y si Dios quiere podemos reelegir.
17: ¿Se sabe cuáles son los tiempos que marca esta convocatoria? ¿Cuándo se tendría una definición al interior de su partido?
16: ¿Tienes ahí los tiempos? No los tenemos, digo, yo ya me registré el día de ayer. Y yo les informo cuando, una vez que presenten los resultados de las encuestas.
17: Al igual que en los otros cargos de elección popular, aplica el Movimiento de Regeneración Nacional una encuesta, ¿no?
16: Sí, totalmente. Aun y cuando un servidor sea presidente municipal, tiene que competir en las mismas condiciones que cualquier otro ciudadano que quiera participar.
17: ¿El registro y la encuesta las hacen el Comité Ejecutivo Nacional o las hace a nivel estatal?
16: No, Ejecutivo Nacional, correcto. Sí. A mí venía a servir a mi ciudad. Todo lo extra pasa sobrando, pero me encanta mi trabajo, es el mejor trabajo del mundo para mí. Yo estoy agradecido con Dios por estos 3 años que me dio, y si Dios quiere y no me da otros 3, yo encantado de poder servir. Imagínate con toda la experiencia que pudiéramos entrar después de 3 años. De haber hecho un gran gobierno con resultados. Número uno en todo.
18: El presidente de la Comisión de Reforma Política Electoral, el diputado morenista Víctor Hugo Lobo, retiró su propuesta que buscaba incluir como causal de nulidad de las elecciones una cobertura informativa indebida. De acuerdo con fuentes legislativas, el proyecto de dictamen fue retirado a solicitud de la bancada de Morena, con el argumento de que estaba generando mucho ruido. La iniciativa iba a ser dictaminada por la Comisión de Reforma Política Electoral el lunes pasado, pero finalmente la reunión fue diferida para mañana. El orden del día de la reunión del lunes pasado consideraba la discusión de dos reformas, una a la Ley General de Instituciones y Procedimientos Electorales y la expedición de una nueva Ley General de los Medios de Impugnación en materia electoral. Para la reunión del jueves ya no se considera la discusión de esta última. Se presumirá que se está en presencia de cobertura informativa indebida cuando, tratándose de programación y de espacios informativos o noticiosos, sea evidente que por su carácter reiterado y sistemático se trata de una actividad publicitaria dirigida a influir en las preferencias electorales y no de un ejercicio periodístico, indica la propuesta de reforma al artículo 86. El texto propone establecer criterios para determinar cuándo una cobertura informativa puede considerarse indebida y derivar en la nulidad de una elección. Plantea también que se presuma la existencia de esa cobertura cuando la programación o los espacios informativos y noticiosos constituyen una actividad publicitaria reiterada y sistemática dirigida a influir en las preferencias electorales en lugar de responder a un ejercicio periodístico. Para efectos de lo dispuesto en la base sexta del artículo 41 de la Constitución Política de los Estados Unidos Mexicanos, se presumirá que se está en presencia de cobertura informativa indebida cuando, tratándose de programación y espacios informativos o noticiosos, sea evidente que por su carácter reiterado y sistemático se trata de una actividad publicitaria dirigida a influir en las preferencias electorales de la ciudadanía y no de un ejercicio periodístico, indica el numeral sexto del artículo 86.
12: Un stock de chalecos, rosas y otras prendas para colaboradores del Instituto Nacional Electoral no podrá ser utilizado debido al reciente cambio de imagen institucional del órgano, dijeron directivos del propio instituto, sin precisar las pérdidas económicas derivadas de esa determinación por razones de seguridad, comentaron. El personal de trabajo en campo, capacitadores, conocidos como CAES, deberán portar las prendas con el gris, el nuevo color base y sus complementos beige, blanco y negro. Por tanto, el gasto de unos 62.4 millones de pesos será completo para este rubro de uniformes del personal que prepara la elección del 2027, momentos en que apenas se analiza qué se hará con las prendas disponibles del color anterior, rosa mexicano. La Dirección Ejecutiva de Capacitación Electoral y Educación Cívica ha informado que existen miles de prendas que todavía se encuentran en condiciones de reutilización. Sin embargo, en el informe que recibimos nos indican que no aplica, por lo que preguntaría la razón y el destino que se prevé para chalecos y demás prendas, señaló el consejero Martín Faz durante la primera sesión de Comisiones Unidas de Capacitación y Organización Electoral. Directivos de esas áreas reconocieron que fue una decisión difícil al optar por no utilizar las prendas disponibles y ahora se estudia qué hacer con ellas. Una opción es donarlas. Carajos, las va a usar. Previa cobertura de los distintos distintivos oficiales. Reconocieron que aunque en el manual aprobado por la Junta General Ejecutiva para el cambio de imagen se dijo que la adecuación debería ser paulatina a la par de las compras y mantenimiento, las prendas en referencia sería la primera excepción bajo el argumento de dar seguridad a los capacitadores, supervisores y a la propia ciudadanía. Paz planteó su preocupación por esta circunstancia y también pidió detalles de la licitación respectiva al advertir que hubo problemas en el proceso 2024 al grado de que miles de colaboradores iniciaron su trabajo sin contar con el uniforme completo. Hágame usted el pin, favor.
13: Efectivamente. Bueno, por otra parte, la presidenta Claudia Sheinbaum minimizó la magnitud de la marcha realizada ayer por los trabajadores del Instituto Mexicano del Seguro Social y acusó de oportunistas a partidos políticos y organizaciones que se sumaron a la movilización para respaldar las demandas laborales. Durante su conferencia matutina, exhibió una imagen aérea de la protesta en Paseo de la Reforma para cuestionar su tamaño, aunque reconoció que son legítimas las exigencias de los trabajadores. Primero vamos a pasar una imagen de la marcha aquí en la Ciudad de México, que la tomamos de las redes sociales. No está tomada ni del gobierno ni nada, sino de las propias redes sociales de personas que tenían drones para ver el tamaño de la marcha. Expresó esto mientras que proyectaban las imágenes tomadas con drones durante la marcha de ayer. Sí es importante que cada quien tome sus propias conclusiones. Es el momento previo a que llegarán el Instituto Mexicano del Seguro Social, más o menos ahí, por Paseo de la Reforma. Esta es la manifestación. para que cada quien haga su conteo de cuántas personas participaron. Por otra parte, también cuestionó la participación de organizaciones sindicales y partidos políticos que se solidarizaron con los inconformes a quienes calificó de oportunistas. Entre ellos se refirió a integrantes de la Coordinadora Nacional de Trabajadores de la Educación, grupos disidentes del Sindicato del Metro y hasta integrantes del Partido del Trabajo. Ahora hay otro tema que es el uso de esta demanda legítima por algunas organizaciones y por medios de comunicación, por la derecha diario y por todo lo que botiza. Sí, ayer estaba ahí algunos partidos políticos. La verdad no sabemos si impulsaron o de manera muy oportunista se paran por ahí. Al ser cuestionada específicamente sobre la presencia de representantes políticos afines al Partido del Trabajo, reiteró su señalamiento de oportunismo y evitó profundizar en las diferencias políticas que pudieran estar detrás de su participación. Oportunistas, la verdad que decirlo menos, muy oportunistas. Entonces, pues ya que decida cada quien qué decidir, qué viene hacia adelante, pero no sé. La verdad es que cada quien saque sus conclusiones. Hasta ahí me quedo para no seguir, porque estamos ya en periodo electoral. Tengo que cuidar qué digo, respondió.
12: 7:51 a.m, temperatura en los 27 grados, 81 grados Fahrenheit. Hacemos una pausa y enseguida continuamos.
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0: Sí, algunas cositas.
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1: 7:54 de la mañana, la temperatura en los 27 grados centígrados esta mañana en la ciudad de Piedras Negras. Ya estamos de regreso en esta, la primera emisión de Radio Zócalo Noticias, y vamos a avanzar en más de la información. Tras la muerte violenta de una mujer la tarde de este martes a manos de su pareja en el fraccionamiento Praderas, aquí en nuestro municipio, ello es una muestra más de los graves niveles de violencia familiar que se padecen no solamente en esta frontera, sino en todo el estado. Así lo consideró Carlos Jacobo Rodríguez González, presidente municipal. Cuestionado durante la conferencia matutina de este miércoles sobre tal feminicidio, incidente que calificó como muy lamentable y preocupante para su administración, afirmó que la violencia entre las parejas o el interior del hogar es un cáncer para todo Coahuila, por lo que destacó la urgencia de hacer conciencia a este respecto entre toda la sociedad, particularmente niñas y niños de primaria y de secundaria. El edil nigropetense puntualizó que su gobierno reforzará las pláticas y otras acciones de prevención a través de diversas dependencias, como la Procuraduría de los Niños, Niñas y la Familia, la Instancia de la Mujer y la Unidad de Género de la Policía Preventiva Municipal.
2: Bastante lamentable ese suceso. Estamos muy consternados, muy preocupados. Quiero pensar que fue un momento de desquicia de esta persona. Él mismo habla al 911 para que fuéramos por él. Él habla al 911 y dice: vengan por mí, acabo de asesinar a mi esposa. Entonces, es un hecho lamentable. La violencia familiar continúa siendo un gran cáncer que tiene no solamente Piedras Negras, sino todo el estado de Coahuila. Entonces, eso lo tenemos que seguir atendiendo con nuestras niñas. Por eso es importante que sigamos de cerca con nuestras niñas y niños en las quinto, sexto, primero, secundaria, pues para que entendamos cuáles son los límites que tenemos que poner como hombres y como mujeres. Dice un dicho que el hombre llega hasta donde la mujer quiere. Es solamente un dicho, tiene algo de verdad. Entonces todo empieza con un insulto, luego empieza con un golpe, luego empieza con una arma blanca y luego pues también con una arma de fuego, ¿no? Entonces, tenemos muy claro lo que tenemos que hacer para erradicar esos problemas sociales, y lo estamos atendiendo desde el DIF, desde el CAT, desde la Instancia de la Mujer y también desde la Unidad de Género de la Policía Municipal.
3: A pesar de que el rector Alberto Flores Olivas vetó la terna de candidatos a la rectoría de la Universidad Autónoma Antonio Narro y suspendió temporalmente la elección, el consejo directivo le contestó que no tiene facultad para detener las elecciones y que por

0: tanto, el proceso sigue con la misma terna. Lo anterior de que el martes el rector emitió un comunicado indicando que luego de la sesión del lunes, donde se leyó la terna votada por mayoría del consejo directivo, se presentó una gran cantidad de personas señalando anomalías y falta de transparencia en la elección de los candidatos, por lo que para investigar las acusaciones, Flores Oliva suspendió el proceso. Sin embargo, ahora el consejo directivo, cuyo presidente es Alain Buendía García, le contestó en otro comunicado de más de 7 páginas donde le explican que la selección de la terna se hizo conforme a los parámetros de la convocatoria y los estatutos, mientras que el rector sí había actuado contra dichos lineamientos al suspender temporalmente la elección. Ni el artículo 20 de la ley orgánica ni el artículo 125 del estatuto universitario otorgan por sí mismo facultades para suspender unilateralmente un proceso electoral cuya conducción corresponde a los órganos competentes, dice el texto. Además, indican sobre las inconformidades suscitadas en la sección del Consejo que esto no implica automáticamente la unidad del proceso o la reposición del procedimiento, pues el artículo 75 del reglamento del Consejo Directivo dice que es una vez notificada formalmente la propuesta de candidatos elegibles al colegio electoral, la selección se considera concluida y definitiva, sin que proceda recurso alguno dentro de ese mecanismo. Por tanto, señala que oficialmente la elección sigue en pie, que para el Consejo Directivo, máximo órgano colegiado de la universidad, el proceso continúa y ratifican que los candidatos a la rectoría, que a partir del 15 de octubre realizarán campañas, son Rosalinda Mendoza Villarreal, José Antonio González Fuente y Guillermo Galván Gallego.
1: Mediante una iniciativa ciudadana se propone sancionar con 6 meses a 6 años de prisión y de 200 a 1,000 días de multa quien amenace a una persona integrante del personal educativo con motivo del ejercicio de sus funciones durante este o como consecuencia de ellas. Para ello, el profesor Joshio Gabriel Uchino Rodríguez entregó al Congreso del Estado una propuesta de adiciones al Código Penal que incluye el artículo 265 bis, el cual también sancionaría con 1 a 8 años de prisión los casos en que exista amenaza de muerte, se utilice o exhiba un arma, o haya acecho o seguimiento. Asimismo, se contemplan agravantes cuando la conducta sea reiterada, se acuda al domicilio del trabajador, intervengan 2 o más personas, se amenace también a familiares o la finalidad sea obligar a modificar una calificación o decisión educativa, retirar un reporte, omitir un protocolo, entregar a un menor a una persona no autorizada, retirar una denuncia, alterar un documento o realizar un acto contrario a las funciones del personal educativo. Esta modalidad agravada se perseguirá de oficio y será aplicable con independencia del lugar donde se realice la conducta, siempre que se acredite su relación directa con la función educativa. Para efectos de este artículo, se considerará especialmente vinculada con la función educativa la amenaza, coacción o represalia dirigida contra personal que haya aplicado un protocolo, documentado o reportado un riesgo, preservado la evidencia, solicitado la intervención de una autoridad, negado la entrega de un menor a una persona no autorizada, emitido una evaluación objetiva, aplicado reglas de convivencia o intervenido razonablemente ante una amenaza. En tanto, el asesinato de personal educativo sería sancionado como homicidio calificado.
2: 8:01 a.m, la temperatura en los 27 grados centígrados. Es momento de hacer comunicación con nuestra compañera Alma Proa, allá desde Ciudad Acuña, que nos tiene información relevante justamente en esta mañana. Alma, ¿cómo estás? Muy buenos días, qué gusto saludarte.
3: Muy buenos días, compañeros, buenos días a todo nuestro auditorio. Les saludo desde el bello puerto del futuro, donde en estos momentos nos encontramos con una temperatura que se ubica en los 26 grados centígrados. Y bueno, pasando de lleno a la información, les doy a conocer que cuando cenaba en compañía de sus padres, una pequeña de apenas 2 años de edad se atragantó con un trozo de comida, lo que causó su fallecimiento por asfixia. El incidente ocurrió cerca de las 2 de la mañana del miércoles en la vivienda marcada con el número 101 de la calle Palmito, en el fraccionamiento Cedros. La pequeña Emma Mackenzie N. comió huevo con jamón y carne con papas. Repentinamente comenzó a atragantarse y su padre, Cristian Alejandro Juárez, de 20 años, decide llevarla al hospital por sus propios medios. Fue en el cruce de las calles Cobre y Emiliano Zapata donde la familia es interceptada por una ambulancia de la Cruz Roja, quienes tomaron conocimiento de que la pequeña ya no contaba con signos vitales. A este cruce arribaron los elementos de la Agencia de Investigación Criminal para tomar datos del deceso de la menor y para realizar las diligencias correspondientes. Posteriormente, el cuerpo fue trasladado al Servicio Médico Forense para que se le practicara la autopsia de ley y así esclarecer las causas de su fallecimiento. También les doy a conocer, compañeros, que el alcalde Emilio Alejandro de Hoyos Montemayor y el alcalde de las ciudades del Río Texas, Álvaro Al Arriola, van a encabezar la tradicional ceremonia del abrazo de la amistad, la cual se estará llevando este viernes. Así lo dio a conocer Jesús Carvajal González, director de Turismo Municipal. Manifestó que por 66 años consecutivos, esta ceremonia se ha llevado a cabo en ambos lados de la frontera y tiene como objetivo recordar el acontecimiento histórico que dio origen a la construcción de la presa de la amistad y la firma de los tratados internacionales. Los festejos son precisamente iniciaron con lo que fue la coronación de señorita amistad y sigue la ceremonia del abrazo. Posteriormente se va a llevar a cabo el día 24 de octubre el desfile de la amistad. También se va a llevar lo que viene siendo la carrera internacional o la carrera de la amistad del agua, que es el día 25 del mismo mes. Cabe resaltar que dentro de los protocolos que se siguen en el marco de esta celebración, pues es la ceremonia del abrazo y la clásica fotografía del recuerdo precisamente en el Monumento a la Amistad, ubicada en la calle Bravo. Y precisamente en el marco de esta celebración, el alcalde dio a conocer que quien fue designado como Mister Amistad Acuña 2026 fue Ken Smith. Él, de acuerdo con la información que dio el alcalde, él es representante del sector industrial de una empresa del ramo maquilador, donde se ha desempeñado como gerente ya por varios años. Detalló también que la figura de Ken Smith fue clave para el desarrollo de proyectos y obras de gran beneficio para la ciudad, además de obtener una destacada participación en las gestiones que se han estado desarrollando por ambos países, precisamente para la construcción del segundo puente internacional y del impulso que se le ha dado al proyecto denominado Port to Plain. Dijo que su trabajo y el legado que él mismo ha dejado tan aquí en Acuña como en Del Río, pues es lo que les ha llevado a determinar que sea denominado este año como Mister Amistad Acuña 2026. Compañeros, esto es parte de la información generada en el Puerto del Futuro. Desde la redacción de Zócalo Acuña para Radio Zócalo, les informó Alma Proa.
2: Perfecto, Alma, muchas gracias por el reporte. Realmente lamentable lo sucedido con la menor de 2 años de edad, que bueno, producto de este incidente doméstico y de eventualmente una asfixia, perdió la vida. Destacar únicamente en este caso, compañera, que ya las autoridades están enteradas, tienen conocimiento, principalmente la PRONIF, y se están llevando a cabo las diligencias correspondientes, ¿no es así?
3: Así es, compañero, de hecho es una situación pues que sí causa alarma, sobre todo si tomamos en consideración algunos factores como la edad de la menor, lo que estaba comiendo, la hora precisamente en lo que estaba ingiriendo los alimentos, entre muchos otros que también pudieran derivar en algún descuido por parte de los padres de familia, pero nosotros no somos autoridad y será precisamente la PRONIF y pues el Ministerio Público el que determine pues la situación para los padres de familia de esta pequeñita que lamentablemente pierde la vida.
2: Bueno, pues estaremos al pendiente, desde luego, por la información que por tu conducto sepamos sobre el veredicto de la autoridad. y así también las investigaciones que las autoridades ya están tomando a cabo en este lamentable suceso, el fallecimiento de una menor de 2 años de edad. Te agradecemos el reporte y la información entonces, Ana, esperando que pases una excelente mañana de jueves.
3: Igualmente, compañero, muy buenos días.
2: Muy buenos días y muchas gracias a nuestra compañera Alma Proa por su reporte desde el Puerto del Futuro, desde Ciudad Acuña. Y regresamos nuevamente a las calles de Piedras Negras para establecer comunicación con nuestro compañero Salvador González, el reportero urbano, quien en su segundo reporte de esta mañana de jueves nos trae lo mejor de la información. Chava, ¿cómo estás? Muy buenos días.
4: Hola, ¿qué tal, Gabriel? Te saludo con mucho gusto en esta mañana de jueves, antesala del fin de semana. Una mañana muy agradable, nublada acá en las calles de Piedras Negras, pero bueno, pues ya nos tienen acostumbrados a los choques mañaneros, Gabriel, aunque algunos con daños materiales únicamente, como el de esta mañana, acá en el Fausto Z. Martínez, la ruta fiscal. Bueno, comentarte que se presenta un percance automovilístico entre un Nissan Sentra de reciente modelo y un 2 Avenger. Cabe hacer mención que el Nissan Sentra cuenta con aseguranza y que es el probable responsable de este percance automovilístico, ya que este, que es el Nissan Sentra, venía de la parte del rancho de La Penita, esta vialidad que viene de acá del campo Los Aguirre para introducirse a Fausto Z. Martínez. El Dodge Avenger venía en su vía libre, no mide la distancia el conductor del Nissan Sentra e impacta en la parte lateral derecha, en el área del copiloto y una polvera, impacta al Dodge Avenger, únicamente daños materiales, ambos vehículos, pero que no dejan de representar sin duda un desembolso económico para poder reparar los daños. Acudieron elementos de tránsito y vialidad a esta hora de la mañana, acá en esta zona del municipio de Piedras Negras, para deslindar las responsabilidades. Únicamente quedó en el acuerdo reparatorio, ahí se firmó la carta de no intervención por parte de los involucrados con los elementos de tránsito y vialidad, para sobre todo evitar algún reclamo a futuro. Mientras tanto, en el caso, a esta hora de la mañana, los choques, los percances automovilísticos en las diferentes vialidades, también nos reportaban a muy temprana hora también un percance entre un camión de ruta y un particular, pero bueno, son los casos que nos comparten a esta hora de la mañana en estos recorridos mañaneros, Gabriel, atendiendo los reportes de la ciudadanía.
2: Pues otro incidente más, Chava, ¿qué ha pasado estos días? Han sobrado y por montones los accidentes, los choques, sabemos, mucho tiene que ver factores al estar tras el volante, tal vez el ir a las prisas, tal vez un descuido, pero hay que reiterar la importancia de estar totalmente concentrado manejando, porque ya viene un pronóstico importante de lluvias y con ello otra vez el riesgo de que puedan propiciarse más accidentes, que esperemos no sea la situación, por lo mismo el llamado a los conductores.
4: Lo dices bien, Gabriel, las mañanas, las prisas, el ir tarde al trabajo, a la escuela u otras actividades, simplemente algún tipo de distractor también, que es factor en ese sentido, en el tema de los ir en el celular o alguna otra situación que se pueda presentar. Mientras tanto, bueno, ese es el caso de los diferentes percances automovilísticos que nos ha tocado darle cobertura en las mañanas. Siempre el factor es un distractor al volante, y bueno, es lo que nos comparte acá en este sector del paso, o en este caso del Fausto Z. Martín.
2: Perfecto, Chava, pues el llamado nuevamente a los conductores para que puedan acatar estas recomendaciones y sobre todo eviten salir a las prisas, eviten exponerse y correr riesgos de sufrir un percance automovilístico que pueda seguir sumando a esta estadística. Te agradecemos entonces la información, Chava Reporte, esperando que tengas una excelente mañana de jueves.
4: Igualmente, Gabriel, muy buenos días. Muy
2: buenos días y muchas gracias a nuestro compañero Salvador González, el reportero urbano, por su reporte de esta mañana. Otro accidente más, otro percance más. Recuerde que la prevención y la precaución es el mejor recurso para evitar justamente este tipo de escenarios.
1: Ustedes a lo mejor no son supersticiosos, pero llega el mes de octubre y llega todo esto del Halloween.
2: Ok.
1: No sé, las malas vibras de verdad existen. Y es una temporadita en la cual se le hace mucha reverencia a la maldad. Okay. A lo satánico, a lo que vibra muy bajo, como dicen ahora por ahí las personas. Es un tiempo muy, muy especial como para tomar conciencia y no permitir que estas malas influencias tomen poder o ganen fuerza en esta temporada. A lo mejor para los niños es una temporada de juego, de pedir dulces, de disfrazarse, y ellos en su inocencia no comprenden este tipo de nivel, claro, nivel espiritual bajo que estamos percibiendo en el ambiente, pero sí afecta, ¿eh? Al menos yo creo, soy muy creyente también de las malas vibras, de las energías que hay en el ambiente, y hay que tener mucho cuidado con eso, no jugar.
5: Independientemente de, sí, de las supersticiones y el juicio que cada persona pueda generar.
1: Los asesinatos y todo.
5: No nos vayamos tan lejos. Martes 13 ocurrió un feminicidio muy impactante.
1: Exactamente.
5: Aquí en la ciudad. Entonces, volvemos a insistir, cada quien tiene su juicio, cada quien tiene una postura al respecto. Sin embargo, pues sí, coincido contigo, son como que temporadas, digámoslo de esta manera, en donde se siente un ambiente diferente, sí, en nuestro entorno, en nuestra ciudad. Ya lo hemos visto esta semana. Y por lo mismo, pues, habrá que mantenerse a la expectativa y actuar en lo que se tenga que actuar.
1: Se soltó el diablo, señor Desmond.
0: Fíjate que yo considero que la superstición no existe. Lo que sí decide es la mala vibra.
1: ¿Sí?
0: Esa mala vibra en los últimos años en el mundo se ha desbocado terriblemente.
1: ¿Sí?
0: Al grado que hay guerras, esas guerras provocadas por satanismos, ¿sí?, o satánicos.
1: ¿Sí? ¿Sí?
0: Gente oscura, gente de mala vibra.
1: Malévola.
0: Y eso es lo que está afectando al mundo. Y no lo digo yo, lo dice cualquier persona que tenga creencia religiosa. Lo que está sucediendo actualmente, se desbocó la maldad en el mundo, ¿verdad? Los diablos andan sueltos.
1: Sí.
0: Pero muy sueltos, totalmente, ¿verdad?
1: Sí, sí.
0: Eso, no es la superstición.
1: ¿Y cómo se ¿Cómo se contrarresta esto? Pues con el bien.
0: Exacto.
1: Hay que portarse bien, hay que hacer bien las cosas, ayudar al prójimo y orar mucho por la paz en el mundo, ¿eh?
5: Sobre todo eso, y siempre mantener el positivismo ante todas circunstancias, ser optimistas, y más hoy porque es jueves, porque es quincena, porque es antesala del fin de semana.
1: Eso me gusta.
5: Y motivos sobran, motivos
1: esa
5: sobran.
1: Esa voz me agrada, Gabriel.
5: Motivos sobran para estar positivos y estar, desde luego, obrando por el bien de los demás. 8:14, temperatura en los 27 grados centígrados, con esta información y muy positivos. Vamos a una pausa comercial, nosotros ya volvemos con mucho más.
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0: de la mañana con 17 minutos, la temperatura en los 27 grados centígrados. Ya estamos de regreso y vamos a avanzar en más de la información. 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La presidenta Claudia Sheinbaum dio un plazo de 30 días a las plataformas digitales para informar cómo cumplirán con las medidas para proteger a menores de contenidos violentos y advirtió que, si no acatan el decreto, impulsará una ley que contemple diversas sanciones. La mandataria firmó el decreto durante su conferencia matutina, luego de que empresas como Meta, Microsoft, Apple, TikTok, Google, X y Huawei solicitaron un mes para adaptar sus sistemas a las nuevas disposiciones. Es el decreto que obliga a las plataformas digitales a retirar cualquier contenido que tenga que ver con violencia, acoso, abuso sexual, y en el caso de cuentas de niñas, niños y adolescentes, tienen que desarrollar todo lo necesario para que así sea. Las plataformas estuvieron de acuerdo, así lo dijo. Lo único que pidieron fue un mes para poder preparar sus plataformas para que esto sea una realidad y le vamos a dar seguimiento con la Agencia de Transformación Digital. Si vemos que no están cumpliendo, entonces pasaríamos a una ley que también implicaría sanciones a la plataforma. Durante la mañanera, la consejera jurídica del Ejecutivo Federal, Luisa María Alcalde, informó que el plazo fue incorporado al decreto después de una segunda reunión con representantes de las empresas, quienes aceptaron colaborar con el gobierno. Explicó que las plataformas deberán documentar e informar las acciones implementadas para cumplir las disposiciones en un plazo máximo de 30 días naturales, contando a partir de la entrada en vigor del decreto, mientras que la Agencia de Transformación Digital dará seguimiento a los avances reportados por las compañías. Las plataformas digitales deben documentar e informar las acciones implementadas para dar cumplimiento a las dos disposiciones del presente decreto dentro de un plazo máximo de 30 días naturales, contando a partir de su entrada en vigor. Eso fue incorporado y fue consensado con las plataformas, así lo expuso. Sheinbaum firmó el documento en Palacio Nacional y anunció que sería publicado este mismo día en el Diario Oficial de la Federación. El decreto prohíbe a las plataformas permitir que niñas, niños y adolescentes accedan a contenidos que promuevan discursos de odio, extremismo violento, abuso sexual, suicidio, autolesiones, trastornos alimenticios, violencia escolar, acoso y conductas ilícitas, como parte de este acuerdo con empresas como Meta, Microsoft, Apple, TikTok, Google, X y Huawei. 30 días tienen estas empresas para poder adecuar sus sistemas y evitar el incitar a contenido violento. Una disposición que me parece ejemplar del gobierno federal, si bien mucho se destaca a algunas áreas de oportunidad o insuficiencias, en este caso un total acierto. No obstante, pues será interesante cómo estas plataformas de alcance a nivel internacional pues van a tener que esos 30 días trabajar, yo creo, marchas forzadas para adecuar un sistema que por lo menos aquí en nuestro país prohíba o omite el promover o incentivar contenidos de violencia en todas sus modalidades. Gran acuerdo, gran éxito el que se lleva a cabo por parte del gobierno federal, y bueno, lo interesante va a ser cómo estas empresas aprovechan estos días para hacer lo que ya está pactado.
1: Y van a tener que buscar el recurso ahora muy actual y que ya está en todas partes, la inteligencia artificial, porque claro. Debe haber un sistema muy inteligente, digital, para distinguir entre lo que es real, lo que es fake, lo que es, por ejemplo, cinematografía, películas, trailers, videos, reels, que tienen violencia, pero que es cine de lo que es difundido de manera casera o de manera social. Entonces, sí, es muy ambicioso el proyecto, pero esperemos que lo logren. Yo creo que sí, porque tienen el presupuesto.
0: Claro, no estamos hablando de cualquier empresa, ¿no? ¿Verdad? Son monstruos en el mundo digital y la tecnología, que bueno, tendrán 30 días para hacer lo propio y sobre todo pues cumplir con estas disposiciones
1: y
0: legales.
1: Esto es para empezar. Lo que debe de seguir de aquí es la pornografía, que ya está por todos lados.
0: Perfecto, pues estaremos muy al pendiente de las adecuaciones que hagan estas empresas y así también el seguimiento que se dé a esta nueva disposición legal para evitar el promover contenido violento a través de plataformas digitales. 8:21 a.m, vamos a avanzar con más de la información.
2: Así es, la audiencia celebrada este miércoles en Nueva York en el caso contra el narcotraficante mexicano Rafael Caro Quintero, fundador del distinto cártel de Guadalajara, concluyó sin un acuerdo de culpabilidad mientras las partes continúan las conversaciones previas al juicio. Un juez federal de Estados Unidos declaró complejo el caso contra Caro Quintero y su coacusado Ismael Quintero Arellanes, una decisión que más da margen para preparar el proceso previsto para marzo de 2027. Por el momento, el juez fijó una comparecencia presencial para el 20 de noviembre y estableció un calendario previo al juicio. Las defensas deberán presentar sus mociones antes del 18 de diciembre y la fiscalía responderá antes del 22 de enero. Los abogados de los acusados podrán presentar réplicas hasta el 5 de febrero. Caro Quintero, de 73 años y conocido como el narco de narcos, está acusado también de participar en el secuestro, la tortura y el asesinato en 1985 del agente de la Administración para el Control de Drogas, DEA, Enrique Kiki Camarena. El mexicano fue arrestado en 2022 en Sinaloa y trasladado a Estados Unidos en febrero del 2025, junto con otras 28 personas reclamadas por el gobierno estadounidense. Entre ellas figuraba Vicente Carrillo Fuentes, antiguo líder del cártel de Juárez. Caro Quintero permanece detenido en Brooklyn, donde se encuentra la Corte Federal de Distrito Este de Nueva York, que lleva el caso. La audiencia duró unos 15 minutos y concluyó sin un acuerdo de culpabilidad, según la prensa mexicana. La defensa ha mantenido conversaciones con la Fiscalía estadounidense para tratar de alcanzar un acuerdo que evite el juicio previsto para marzo del año que viene.
1: Un operador financiero y logístico de una célula criminal vinculada a la facción de Ismael El Mayo Zambada, requerido por las autoridades de los Estados Unidos por delitos relacionados con el tráfico de cocaína, fue detenido en Mazatlán, Sinaloa, por parte de fuerzas especiales de la Guardia Nacional y del Ejército. Se trata de José Luis N., alias El Huicho, identificado por la Secretaría de la Defensa Nacional como integrante de los Rugrats, una organización delictiva con presencia en Sinaloa y en Durango que operaba bajo la estructura del Cártel de Sinaloa. De acuerdo con la dependencia militar, el detenido estaba encargado de las operaciones financieras y logísticas de esa célula, encabezada por Carlos Alberto N., de quien recibía órdenes directas. Además de sus actividades en territorio mexicano, el Huicho era requerido por el Distrito Central de California en los Estados Unidos por posesión de cocaína con intención de distribución. La captura ocurrió el pasado 13 de octubre en la sindicatura de Villa Unión, municipio de Mazatlán, como resultado de los trabajos de inteligencia militar central de la defensa. En el despliegue participaron elementos de la Fuerza Especial de Reacción Inmediata, los FERI, de la Guardia Nacional, efectivos del Ejército Mexicano y agentes de la Secretaría de Seguridad Pública de Sinaloa. La defensa informó que la detención del Huicho se realizó en flagrancia y que durante la intervención fueron asegurados armamento, droga, dinero en efectivo y un vehículo. Los objetos asegurados y el presunto operador criminal quedaron a disposición de la Fiscalía de la República, con sede en Mazatlán, para continuar con las investigaciones y así determinar su situación jurídica. El grupo identificado como los Rugrats es una estructura afín a la facción del Mayo Zambada y ubicó a esta organización dentro de las redes criminales que mantienen operaciones en Sinaloa y en Durango. El comunicado militar señala a Carlos Alberto N. como ser dirigente de esa célula, mientras que a Huicho le atribuyó el manejo de recursos y la coordinación logística. La defensa precisó que la captura derivó de labores de inteligencia militar y de una operación coordinada entre las fuerzas federales y estatales. El señalamiento judicial estadounidense añadió una vertiente internacional al caso, debido a que el detenido enfrentaba un requerimiento en California por el delito relacionado con cocaína destinada para ser distribuida.
0: 8:26 la temperatura en estos momentos en la ciudad de Piedras Negras, en los 27 grados centígrados. Si usted viaja a la vecina ciudad de Eagle Pass en esta mañana, le damos a conocer los detalles y el tráfico vehicular que guarda actualmente los puentes internacionales, en donde el puente número 1 ya tiene una fila considerable de vehículos esperando cruzar, prácticamente, según las imágenes, totalmente en vivo de Super Channel 12. Está de caseta a caseta, de tope a tope el alcance de la misma, así que una buena dosis de paciencia. Recuerde que extremar y sobre todo valorar los tiempos de cruce. Puente internacional número 2, mismo escenario, también un lleno total, prácticamente a 3/4 de su capacidad. Recuerde que pues es jueves, es día de quincena, es antesala del fin de semana, y por lo mismo esta convocatoria en los puentes internacionales la mañana de este jueves.
2: La cotización del peso dólar esta mañana de jueves se mantiene en 16 pesos con 60 centavos a la compra y en 17 pesos con 80 centavos a la venta.
1: Ya le pagaron la quincena, le apareció ya la transferencia de los miles de pesos, pues bueno, hay que llenarle el tanque al carro porque ya está en la E, prácticamente la rayita está en la E de échale. pues hay que ponerle de la regular, de la verde, que está en los 19 pesos con 98 centavos, o de una vez le llenamos el tanque de la roja, de la premium, que tiene mayor octanaje y le rinde más. 24 pesos con 10 centavos el litro, y el diésel para el camión o la troca, 26 pesos con 7 centavos el litro.
0: 8:27 a.m. Vamos a avanzar con más información local, y es que gracias a una reingeniería financiera puesta en marcha por un equipo de profesionales que actualmente maneja el sistema municipal de agua y saneamiento, se ha logrado mejorar la situación económica del organismo a niveles que no se tenían hace años. La prueba de ello, aseguró el presidente municipal de Piedras Negras, Carlos Jacobo Rodríguez, es que los estados financieros al finalizar el pasado mes de septiembre reportaron una utilidad superior a los 18 millones de pesos. Hizo el comparativo de la situación financiera en que se recibió la paramunicipal, que al cierre del año 2024, el último de la pasada administración, presentó un déficit de alrededor de 7 millones de pesos en pérdidas económicas. Rodríguez González admitió que todavía se tienen muchos retos operativos en el sistema. Sin embargo, el contar con finanzas sanas permite destinar recursos para obras y atender rezagos arrastrados por muchos años.
3: Sí, bueno, nosotros recibimos el CIMAS en el 2025, en enero, con un estado de resultados del año 2024, con una pérdida de 7 millones de pesos. Y nosotros, este año, al cierre de septiembre, año 2026, llevamos una ganancia, un ahorro de 18 millones de pesos. Esto es gracias a una reingeniería financiera que hicimos, eso es gracias a la honestidad, eso es gracias a un equipo de profesionales que tenemos al frente del sistema. Y bueno, tenemos muchas áreas de oportunidad todavía, pero estas finanzas no se veían desde hace 8, 10 años, a lo mejor nunca se habían visto estas finanzas. Entonces, vamos a seguir haciendo obra, vamos a seguir rehabilitando todo lo que se abandonó durante años. Esta semana vamos a reaperturar el tanque de la colonia central, que estuvo 30 años abandonado, por eso los colonos de esas colonias no tenían buena presión y agua también en algunas ocasiones o horas del día. Entonces estamos muy contentos y vamos a seguir construyendo la nueva historia del CIMAS.
2: Piedras Negras forma parte del primer bloque de municipios del país, incluido dentro del programa Vivienda del Bienestar, que se ejecuta a través del Instituto del Fondo Nacional de la Vivienda para los Trabajadores y la Comisión Nacional de la Vivienda. Para darle seguimiento a dichas acciones, el presidente municipal de Piedras Negras, Carlos Jacobo Rodríguez González, confirmó que la próxima semana viajará a la Ciudad de México a un evento encabezado por la presidenta Claudia Sheinbaum. Detalló que el acto será el próximo miércoles 21 de octubre y se conocerán los pormenores de las acciones ya autorizadas, que en el caso de esta frontera ya contempla dos proyectos, uno a cargo del Infonavit y otro de la Conavi. La primera autoridad dijo que uno de estos desarrollos de vivienda se está llevando a cabo en un predio ubicado en el bulevar Centenario, mientras que el otro en áreas cercanas al fraccionamiento Gobernadores, pero se tiene en puerta otro más.
3: Vamos a estar el miércoles 21 de octubre con la presidenta de México. Vamos ahí a asistir como parte del primer bloque de municipios que van a citar en la Secretaría de Gobernación. Entonces ya les informaremos. Hoy en día ya empezaron movimientos de tierra para vivienda del bienestar acá en el por el libramiento Centenario, atrás de Banjército. Bueno, esos son los de Nava. Hay unas en Nava, en las límites de Piedras Negras y Nava, y hay otras que se van a construir acá por el Boulevard Centenario. Tenemos también 200 viviendas que se van a construir, 200, ¿verdad? 200 viviendas que se van a construir acá, más o menos por los gobernadores que son de la CONAVI. Y hay interés por muchas otras más, que ya les contaré pronto, también de la CONAVI, por acá, por el ejido Piedras Negras. Entonces, vamos a ver qué es lo que nos indica la presidenta de México.
1: Una segunda jornada más de Ruedas de Esperanza se llevó a cabo en Piedras Negras, donde el alcalde Jacobo Rodríguez encabezó las actividades de atención médica y entrega de apoyos funcionales para aquellas personas que requieren mejorar su movilidad y calidad de vida. Durante esta brigada se realizaron valoraciones médicas, atenciones dentales y visuales, fisioterapia, orientación sobre los programas del DIF y entrega de sillas de ruedas especiales con la participación de médicos y voluntarios de Dallas, Texas. La presidenta honoraria del DIF, Eyevana Rodríguez, agradeció a los colaboradores por regresar a la ciudad y destacó que esta coordinación permite atender necesidades de las familias con un enfoque más cercano y humanista. Resaltó el ejemplo del alcalde Jacobo Rodríguez en trabajar cerca de la gente y buscar soluciones que atribuyan al bienestar, por lo que esta brigada lleva a tranquilizar y le da certeza de que nadie está solo.
4: Desde el inicio de esta administración hemos trabajado para construir un DIF más cercano, sensible y humanista, que no solo brinda apoyos, sino que escucha, que acompaña y que atiende las necesidades de las personas, reconociendo la salud, el bienestar y una vida digna como derechos fundamentales. Hoy nos llena de alegría recibir nuevamente a nuestros amigos de Dallas, de Texas, quienes nos visitaron en octubre del año pasado y regresaron este mismo año en marzo. ¿Por qué? Porque hicimos muy buen trabajo, nos dimos cuenta de las necesidades también de Piedras Negras y bueno, la verdad es que creo que no me puedo equivocar, hicimos muy buena mancuerna que decidieron regresar por segunda vez aquí a Piedras Negras.
1: Por su parte, el pastor Julio Ruiz señaló que el propósito de la jornada va más allá de entregar apoyos, pues también busca brindar esperanza y acompañamiento a quienes atraviesen dificultades de salud o alguna situación complicada en sus hogares. Los servicios se ofrecerán de manera gratuita hoy jueves y viernes en un horario desde las 8:30 de la mañana hasta las 4:30 de la tarde para que más personas puedan tener acceso a estas atenciones disponibles.
5: Ruedas de Esperanza, como su nombre lo indica, en ese adjetivo esperanza, habla mucho más que solamente un evento donde se entregan silla de ruedas y atenciones dentales o lentes o médicas. Entregamos realmente eso, esperanza a través de la respuesta oportuna a una necesidad médica, física, por supuesto, a través de estos servicios.
0: 8:35. En otra información, la sesión de cabildo correspondiente a este mes de octubre fue válida y los recuerdos tomados durante la reunión mantienen sus efectos, así lo aseguró el secretario del ayuntamiento, Daniel Aguilar, al explicar que estuvieron presentes todos los integrantes del cuerpo edilicio y se cumplió con el quórum legal. Aguilar detalló que los puntos aprobados fue el exhorto dirigido al Congreso del Estado para abordar el tema de las pensiones para personas con discapacidad de 30 años en adelante, con un total de 14 votos a favor. Además, se turnaron a comisiones dos propuestas. La primera es una para revisar las sanciones por agresiones e insultos en instalaciones deportivas municipales y otra para realizar un protocolo a través de Tránsito y Vialidad sobre el uso de scooters y motonetas sin incorporar nuevas multas. El funcionario explicó que estos proyectos siguen en análisis por parte de las comisiones correspondientes, que podrían realizar ajustes antes de emitir cualquier dictamen.
6: La aprobación por 14 votos mayoritaria de un exhorto dirigido al Congreso del Estado con el tema de la pensión para personas con discapacidad, concretamente de 30 años en adelante. Entonces, pues bueno, ese es un acuerdo que se toma aquí por mayoría, indiscutible. Si tomásemos en cuenta el argumento de algunas voces, pues indiscutible en ese sentido de la mitad más uno. Hubo también el envío a comisión de dos proyectos reglamentarios. Uno de ellos es una reforma al reglamento de fomento deportivo en lo tocante a las sanciones producto de la violencia que se pueda generar, agresiones, insultos, etcétera, en instalaciones deportivas del municipio de Piedras Negras. Todavía no tendríamos los alcances para hacerla en ligas privadas, pero al menos sí en las instalaciones públicas del municipio. Y un protocolo complementario al reglamento de tránsito y vialidad respecto de los scooters, motonetas, etcétera, que ya se encuentran regulados. Usted los va a encontrar en el artículo 20 de este reglamento. Sin embargo, consideramos que sí se requiere un protocolo especial que no sanciona, esto es importante aclararlo, ¿no?
2: La actividad en los trámites efectuados por parte de la Oficina Primera del Registro Civil reporta un contraste marcado en la afluencia de cada uno, siendo en los casos de los divorcios formalizados donde se han registrado una diferencia con un total de 160 procesos administrativos durante este año contra 146 que dejó el mismo periodo en el 2025. Así lo confirmó la titular de la oficialía, Mónica de Luna, quien aseguró que en caso de seguir dicha tendencia, este año podría culminar con una cifra mayor a la registrada durante el 2025, que fue de poco más de 190 divorcios en esta oficina, destacando además el decremento que ha tenido este 2026 en relación al número de recién nacidos registrados. No obstante, mencionó que generalmente la afluencia de matrimonios oficializados ante la dependencia suele incrementar en los últimos meses de cada año, por lo que, a falta de definir cuáles serán las cifras anuales, indicó que se habrá de esperar a conocer el comparativo que deje este año en relación al pasado.
7: Bueno, pues los divorcios, pero también hay que hablar un poco de eso. Pues, ¿qué te diré? Pues sí, va un poquito arriba. O sea, si lo comparamos con el año pasado, no sé, a lo mejor 20 divorcios arriba que el año pasado en estas fechas, alrededor de 160, 200 divorcios que se hacen anualmente en esta oficialía. Entonces, pues sí vemos que hay movimiento también sobre eso, cuando en años pasados había 100. Claro. O sea, ahorita pues estoy hablando mucho más atrás. Pero también pues decirle a la gente que ya fueron al juzgado, ya hicieron su juicio, no lo guarden en el cajón, porque luego llega el momento en que dicen, van a una dependencia y les piden su acta de divorcio y pues resulta que nada más tienen el oficio y no lo asentaron. Entonces, si te casaste en esta oficialía o en la oficialía que se hayan casado, llevarlo a esa sentencia para que se pueda registrar y tener esa acta de divorcio. Hablando de los menores, de los niños, tenemos 2 meses para registrar y ese registro es gratuito. Bueno, siempre es gratuito, pero para que no te cause esa carta de inexistencia, que es después de los 2 meses, que ya tiene un costo, que lo tienes que pedir en Saltillo, pues es hacer más conciencia de venir esos papás a traer a sus niños a registrar antes de los 2 meses. Es gratis, es verdaderamente rápido, con su certificado de alumbramiento, vienen las actas, identificaciones y se registra. Entonces, pues los esperamos también por ese lado.
8: El trabajo realizado por parte del Instituto Estatal para la Educación de los Adultos en la Región Norte el presente año se ha visto reflejado en el apoyo a más de 926 personas para que puedan culminar sus estudios de nivel básico, así como las brigadas realizadas en las colonias para instruir a la ciudadanía en hábitos de la lectura y la escritura. Esto lo confirmó la coordinadora regional de la dependencia, Carolina de Hoyos, quien destacó que gracias a ello se ha logrado combatir situaciones como el analfabetismo y la deserción escolar, lo que posiciona a Coahuila dentro de las entidades con el menor rezago educativo, con solo el 1.9% de la población. La funcionaria también añadió que dentro de los recorridos efectuados en las colonias de la ciudad para acercar estos servicios de la dependencia, se ha optado por elegir puntos de concurrencia en cada sector para así habilitar círculos de estudio y evitar el traslado de los interesados a las oficinas de la dependencia, como lo fue en la colonia Bravo.
9: Sí, mire, estuvimos recientemente en la ciudad de Saltillo los primeros días del mes, en donde se llevó a cabo el Encuentro Estatal de Técnicos Docentes y Evaluación para todas las coordinaciones del Estado. Y bueno, regresamos muy contentos porque Piedras Negras tiene el segundo lugar en desempeño y calidad. Entonces, pues es un orgullo para nosotros, ¿verdad? Es el resultado del esfuerzo que estamos realizando todos los días para acercar a la gente al instituto para que logren concluir sus estudios de primaria y de secundaria. Siempre el gobernador del estado ha estado muy interesado en el rezago educativo, ¿verdad? En que estemos luchando para que vayamos acabando con eso, y pues es lo que estamos haciendo. Por ejemplo, te platico que el domingo anduvimos en una brigada en la colonia Bravo. Muy buena respuesta de la gente, porque vamos a abrir un círculo de estudios en el comedor El Cuatro. Es un comedor que donde donde se acercan niños y se acercan adultos mayores. Entonces, pues la gente muy contenta de que sea ahí mismo en la colonia, cerca de sus casas, donde se llevan a cabo las clases. Incorporamos a mucha gente el mismo domingo y se siguieron acercando, ¿verdad? Y siguieron hablando más personas interesadas. Entonces queremos seguir trabajando de esa manera, de formar círculos de estudios dentro de las colonias para que sea ahí mismo en su colonia, en donde reciban las asesorías, en donde se puedan inscribir y no tengan que gastar dinero en transporte para venir hasta acá, hasta la coordinación o a las clases comunitarias.
0: 8:42 Vamos a avanzar en más informaciones, que según cifras compartidas por el Departamento de Epidemiología, ello de la Jurisdicción Sanitaria 01, la reciente semana en la incidencia de patologías dentro de la región culminó con la detección de un total de 3 casos sospechosos de dengue y otros 2 más de rickettsia, según lo dio a conocer el doctor Roberto Baeza Díaz. El titular de la dependencia mencionó que en lo que se conoce el resultado de las muestras canalizadas al Laboratorio Estatal de la Secretaría de Salud en Saltillo, se toman las medidas preventivas, como es la implementación de un cerco sanitario en los domicilios y colonias donde se reportan estas incidencias. Asimismo, resaltó la buena disposición que ha mostrado la comunidad para colaborar con la autoridad médica en caso de ser considerado como un probable caso activo de cada patología, por lo que al dar aviso inmediatamente a las instancias de salud correspondientes, se comienza el tratamiento y protocolo preventivo a fin de evitar cualquier tipo de riesgo sanitario.
10: Ahorita tenemos 3 casos probables de dengue que ya fueron notificados y ya se les tomó muestra. Se mandó a la ciudad de Saltillo, al laboratorio estatal, para esperar los resultados. De manera inicial, se le maneja a los pacientes la sintomatología, se hace el cerco epidemiológico, que es lo que se recomienda, y nosotros nada más estamos en espera de los resultados. De manera preventiva, nosotros hicimos todo lo que corresponde. Tenemos 2 casos también probables de rickettsia, también se hizo lo propio, están los pacientes ya con tratamiento, se hizo el cerco epidemiológico en sus colonias y estamos también igual en espera de los resultados.
11: ¿Y en este tipo de acciones, pues, se han tenido alguna dificultad en la atención de los pacientes? ¿Se han dejado atender o ha sido normal la atención?
10: No hemos tenido ningún tipo de resistencia por parte de los pacientes. Cada vez la ciudadanía está más concientizada con respecto a qué es lo que se va a hacer en las diferentes enfermedades, y este caso no es la excepción. Ya hay suficiente información y la gente de manera inmediata nos notifica, le notifica al médico tratante que fue mordido por una garrapata, que fue picado por un zancudo, y de manera inicial el médico hace o sospecha en este padecimiento, inicia el tratamiento, nos notifica y hacemos lo propio.
0: 9:00 a.m. Con esta información es momento de hacer nuestra siguiente y última pausa comercial. Enseguida volvemos con la parte final.
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0: Calibre 57 trae para usted lo mejor de la nota roja en esta su edición de jueves 15 de octubre. Siguen los detalles y el avance en las investigaciones de este feminicidio ocurrido el día de antier aquí en Piedras Negras. La Fiscalía de Mujeres y la Niñez, a cargo de la abogada Katy Salinas, solicitará hoy ante un juez la vinculación a proceso de Ángel de Jesús por el delito de feminicidio con todas las agravantes. La necropsia de ley que se le practicó a Carla N., la mujer que fue asesinada por su pareja sentimental en la colonia Praderas, reveló que presentaba más de 20 heridas producidas por arma blanca en todo su cuerpo, además del desprendimiento de una de sus manos. Carla N., de 40 años, fue brutalmente asesinada presuntamente por su pareja, Ángel de Jesús N., quien después de cometer el crimen avisó a las autoridades de la Fiscalía General del Estado para entregarse. Ángel de Jesús N., de 45 años, y su pareja Carla N., de 40, habían sido deportados recientemente de Estados Unidos y se quedaron a residir en Piedras Negras, donde habían vivido años atrás. La tarde de este martes, tras una discusión entre la pareja por viejas rencillas que existían entre ellos, Ángel de Jesús presuntamente atacó a su pareja con un martillo y posteriormente comenzó a agredirla con un machete, causándole así la muerte. Personal de servicios periciales realizó el aseguramiento del martillo y el machete que presuntamente utilizó el sujeto para cometer el crimen. El Centro de Justicia y Empoderamiento para las Mujeres no tenía denuncia alguna por maltrato por parte de este sujeto contra la mujer anteriormente. Sin embargo, existían diversos reportes de problemas entre la pareja que no habían pasado a mayores. Una de las discusiones que había en la familia estaba relacionada con la presencia de una hija de 20 años que vivía en el domicilio con la víctima. Al momento de los hechos se mencionó que la pareja había salido a temprana hora y que más tarde regresó para discutir. A decir de los familiares de la víctima, Ángel de Jesús N. era adicto a las metanfetaminas y constantemente tenía problemas, principalmente por celos. Un grupo de investigadores procedentes de Saltillo, encabezados por la fiscal especial de las mujeres y la niñez, Katy Salinas, arribó a Piedras Negras para complementar la investigación. Los agentes se encontraban en el centro de empoderamiento y también habían sostenido reuniones en el centro de justicia penal para avanzar con la audiencia de vinculación a proceso y encaminar este caso con motivo de un feminicidio. 45 años de edad tiene esta persona, Ángel de Jesús N., quien fue el sujeto que cometió el delito que privó de la vida a su propia pareja, que en vida llevara el nombre de Carla N., de 40 años de edad. En otra información, tras 6 días de convalecencia en el hospital de zona 11 del Seguro Social, finalmente se dio aviso del fallecimiento la madrugada de ayer del enfermero Armando González Ayala. El trabajador de salud de 42 años sufrió un accidente vial el pasado 8 de octubre, cuyo percance ocurrió la madrugada de ese día en el libramiento Pérez Treviño y Avenida Martínez. El enfermero del Seguro Social viajaba en un automóvil Chevy debido al estado de ebriedad en el que se encontraba y conducía, provocó que se impactara sin lograr frenar a tiempo contra la base de concreto de un semáforo ubicado en el crucero señalado. Tras el accidente, el hombre fue trasladado de urgencias al hospital con fracturas en ambas piernas, hemorragias internas y una lesión en el cráneo, por lo que de inmediato fue sometido a 3 cirugías. Debido a las lesiones sufridas, su cuerpo no resistió y perdió la vida ayer por la mañana, y de estos hechos ya tomó conocimiento la Policía de Investigación Criminal. Después del deceso de este enfermero de 42 años de edad, que aparentemente, bajo los influjos del alcohol y tras este accidente, debido a complicaciones en su estado de salud y al haberse impactado de una manera bastante abrupta contra la base de un semáforo meramente concreto, pues eventualmente las complicaciones en su estado de salud lo privaron de la existencia. Esta y mucha más información policial que usted la podrá encontrar en esta la edición.

0: A Laura Bozzo. De esta momia no se libran, dijo. Muchas gracias por las muestras de cariño del público que quiero tanto. Quiero que sepan que estoy bien, que estoy tranquila en familia y con los mejores doctores de Acapulco. De esta momia no se libran, así dijo Laura Bozzo, conductora peruana muy conocida aquí en nuestro país. Estaba yo con el pendiente de saber si ya estaba mejor de salud la señora Laura Bozzo. Pues bueno, después de esta hospitalización, esto allá en Guerrero, tuvo complicaciones digestivas. Que bueno, eso cualquiera lo tiene, ¿verdad? No es una emergencia. Quizá trae unos problemas más serios, algo más allá de un simple que le cayó mala comida o una indigestión. Aparentemente tuvo una especie de parálisis intestinal. Eso sí suena muy serio, además de deshidratación severa. Por lo que los médicos evalúan su condición en este momento y el tratamiento que va a necesitar para las próximas semanas. Entre las posibilidades médicas reportadas se encuentra una posible intervención quirúrgica para atender la obstrucción y evitar mayores complicaciones, aunque hasta el momento no se ha confirmado que vaya a ser operada. Pues bueno, ahí está, reapareció en sus redes sociales tras darse a conocer esta noticia, donde ahí agradeció a todos sus fanáticos las muestras de cariño y compartir un mensaje sobre su estado de salud. Y la trae de malas Ramón Ayala. Ahora resulta que se cayó el señor Ramón Ayala, pues también conocido como el rey del acordeón. Tuvo que ser hospitalizado de emergencia tras una caída que le habría provocado una fractura en el hombro. Lo anterior de acuerdo con reportes de la creadora de contenido Chamonix y Esteban Leite, quienes dieron a conocer la noticia del estado de salud de Ramón Ayala, aunque sin confirmación oficial del equipo del cantante. Por su parte, Chamonix también sostuvo que el rey del acordeón fue hospitalizado tras caerse y que se habría fracturado un hombro, pero la locutora no precisó el hospital donde está internado ni la fecha exacta de esta caída. Pues bueno, ojalá también se recupere pronto Ramón Ayala, el rey del acordeón. Y si ustedes tuvieron la oportunidad de ver la película El Habitante, se las recomiendo, está buena. Pero más que nada salió a relucir en últimas fechas porque hay una escena en la película en la que en una televisión aparece una noticia como parte de esta película. Es una película que te hablo del 2017. Profetizan la muerte del Papa León XIV. Pero si todavía no existía el Papa León XIV en ese año, entonces ¿cómo es posible? Esto es lo que está en tendencia en las redes sociales. Tomó mucha relevancia esta escena de la película por la supuesta muerte y sobre todo que usted mencionan en la película muerte por un problema pulmonar. Mucha coincidencia con lo que está ocurriendo ahora mismo con el Papa León XIV en la actualidad. Esta película de terror, El Habitante, fue estrenada en 2017 y se convirtió en tema de conversación en las redes sociales debido a un fragmento en el que un noticiero ficticio en la película informa sobre la muerte de un papa llamado León XIV. La similitud con el nombre elegido por el actual líder de la Iglesia Católica despertó la curiosidad de los internautas, quienes han compartido el video y debatido si se trata de simple coincidencia o de una profecía.
1: Tanto así, man.
0: Qué interesante, ¿no? De 2017 la película.
1: 2017 es esa película.
0: La cinta, dirigida por el cineasta uruguayo Guillermo Amoedo, incluye una breve secuencia en la que una transmisión televisiva ficticia menciona la muerte de un pontífice llamado, casualmente, como nuestro papa actual, y que muere a unas semanas de haber sido hospitalizado por un problema pulmonar. Qué interesante. Vea usted, si tiene curiosidad, investigue ahí en las redes sociales, ahí aparecerá parte de este video, la película. Y por último, pues bueno, recibirá el Billboard a la trayectoria artística Cristian Castro. ¿Les gustan las canciones de Cristian Castro? Yo creo que entre los más grandes baladistas y artistas pop de la actualidad de los últimos años, de los más importantes, uno es Luis Miguel y el otro que le sigue es precisamente Cristian Castro. Tremenda voz, el cantante mexicano Cristian recibirá el premio Billboard a la trayectoria artística y actuará en la gala de los premios Billboard de la música latina, que se celebrará el 22 de octubre en Miami, según anunciaron el martes Billboard y la cadena Telemundo. El galardón, que antes recibieron artistas como José José, Roberto Carlos y Carlos Santana, reconoce más de 3 décadas de carrera en las que Castro llevó 6 canciones como Azul y Amor al número 1 en las listas de canciones latinas de Billboard. Entre otros premiados que estarán participando ahí está, por ejemplo, Rosalía, está Peso Pluma, Tito WP, Fuerza Régida, Bad Bunny, Prince Royce, entre otros más. Pero el más importante hasta este momento, el mayor reconocido por su trayectoria, es Cristian Castro. Felicidades, esto y

0: mucho más usted lo puede leer en Flash de Periódico Zócalo. Y hasta aquí, los espectáculos.
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3: En los deportes, hoy en el arranque de la semana 6 de la NFL, los Halcones Marinos de Seattle estarán visitando a los Broncos de Denver en un choque de poder a poder, prácticamente, pese a la irregularidad que han tenido Denver en este en esta temporada de la NFL. Bueno, pues el inicio de la semana número 6 tendrá lugar justamente allá en Denver, cuando los Halcones Marinos hagan lo propio ante esto, ante los Broncos justamente. En otra información también, se desmorona el sueño del tricampeonato de los Dodgers luego de caer otra vez 6-2 ante los Cerveceros de Milwaukee, por lo cual se jugarán la vida prácticamente en el siguiente encuentro que tengan estos dos equipos, de que no ganar, entonces sí pudiera estar despidiéndose entonces los Dodgers de esta añoranza. La información de la Champions League también dejó resultados importantes en su semana o actividad de la fecha número 2. El Feyenoord 3-2 al Como, el LASK Linz 3-6 cayó en casa ante el Liverpool. Vaya remontada del conjunto merengue. El Real Madrid 4-3 ante la Roma, allá en la capital de Italia. 6-0 el Aston Villa contra el Fenerbahce. El Bodø/Glimt 1-0, la sorpresa ante el Borussia Dortmund. 4-2 sin problema el Manchester City, el mejor dicho, el Paris Saint-Germain, vigente campeón de la Champions League, ante el Manchester City en Inglaterra. 3-2 el Betis contra el Porto. 3-1 el Shakhtar Donetsk contra el AEK de Atenas. Y finalmente el Slovan de Bucarest cayó en casa 0-3 ante el Stuttgart de Alemania. Es la información en los deportes.
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3: Y cuando son ya las 2 de la mañana con un minuto, es así como culminamos esta, la primera emisión de Radio Zócalo Noticias. Muchas gracias por habernos acompañado y haberse informado con nosotros. Recuerde que nos seguimos escuchando en nuestras próximas emisiones. Nosotros así nos despedimos, don Carlos, muchísimas gracias.
4: Muy buenos días, excelente jueves.
3: Mike, muchas gracias.
0: Gracias por haber estado con nosotros, disfrute mucho este día.
3: Bajo la producción de Mario Enrique Alvarado Campos, quien les habla en la voz informativa, Gabriel Méndez Martínez, que pase usted una excelente mañana de jueves.
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1: 9:21, 9:21. Vamos a corte comercial, enseguida regresamos.
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1: Termina el corte comercial y continuamos.

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1: Buenos días, iniciamos corte comercial.
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1: Termina el corte comercial, continuamos.
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0: San Lucio, buenos días. 9:47 de la mañana, Acuña, Coahuila. Y temperatura en su momento 28 grados centígrados. 28 grados centígrados. Tiempo de irnos a corte comercial y continuamos.
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1: Manda un saludo para el Kevin, tú Bruno, que anda haciendo la talacha aquí afuera de la sastrería, para que se hagan las manos de hombre.

0: 9:55 ya. 9:55, estamos ya casi por comenzar las tejanas. A eso de las 10 de la mañana, las tejanas de la Superestelar 92.9. Y bueno, en este ya juevesito, jueves 15 de octubre, Santa Quincena, el día de hoy, jueves de chucha. ¡Arriba! ¡Saludos, Quincena!
1: Un saludo para el Kevin.
0: ¡Hola! ¡Saludos a los vecinos!

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1: Good morning. 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

0: en punto en este juevesito, jueves 15 de octubre. Santa Teresa de Jesús, el día de hoy, Santa Teresa de Jesús. Saludos, muy buenos días, todas las Teresitas. Saludos mi compa Iván, Rocío, Andrés, carnal Gabriel Salas, equipo de la Bravo. Saludos Héctor Lombrés y el Kevin, Saludos, compadre, Pedro Martínez ya reportándose. Desde la ciudad de Dallas, Texas, Pedro Martínez. Compadre, saludos, muy buenos días. Saludos mi compa Barbas y Cayo. Buenos días, Bruno. Saludos para Barbas y Cayo. Y a la nena del pintor de Montacán, que ahí anda. No le digan así. Está escuchando el patrón de ahí. Va a terminar creyéndosela. Saluda a la nena del pintor de Montacán. Ahí anda el patrón, tú, Barbas. Tranquilo, se lo va a terminar creyendo. Después sí va a llorar de veras. Saludos para ti, para toda tu familia. Muchas gracias, Gerardo Marrufo. Igualmente, Marrufo, para ti, para tu esposa Tali. Tali, Marrufo, muy buenos días y toda tu familia. Saludos a la papita que pasó ahorita hace ratito. La papita, ahí ándate, papa. Saludos para Leonel Martínez de acá de Rancho El Diamante, por favor. Una canción del Bobby Pulido algún día. Claro, ahorita sale el Bobby Pulido algún día. Porque algún día voy a comprarme de la... Te va a comprar todo el rancho, mi compa. Algún día vas a ver, Leonel. Algún día. Saludos a ti, a tu esposa de CNC Ledón, a tus hijos, a toda tu familia. Hasta Rancho El Diamante. Buenos días, Frank. ¿Cómo amaneciste? ¿Bien? Me da gusto. Yo también aquí agradecía a Dios por ver de nuevo amanecer. Un nuevo amanecer. Salud. Amiga Mari. Mari Gavirio. Saludos, muy buenos días, Mari Gavirio. Por acá, por este lado también. Saludos, mi compa Manuel. Buenos días, Bruno. Acá seguimos en Colonia Aeropuerto. Aeropuerto, el buen Manuel. Saludos, buenos días. Míralo. Táscate, táscate. Qué tremendo jadocote. Qué bárbaro, sí que traes hambre. Fíjate que también estos jadocotes, compártelo con la papita para que llene. Míralo, saludos en mi taxi. Y pasajera a bordo. Pasajera a bordo. Pasando por aquí por la radio. Sobre la papa, mi Bruno. Buenos días. Ahorita se la vamos a enviar a la papita también para que llene. Te lo doy por acá, por ese lado. Híjole, suéltese de una vez, suéltese.
1: Good morning.
0: ¿Cómo amaneciste? ¿Cómo amaneciste? Hablando de dragones. ¿Cómo amaneciste?
1: Jueves de chuchas, jueves de perras.
0: Te vas a transformar,
1: tata. ¿Cómo estás, güerita?
0: Hoy no.
1: Ya me compraste las croquetas, güerita.
0: Te compraste un jantón, güey.
1: No, amaneció lloviendo.
0: Sí, una mañanita.
1: Se presta el día como para estar echados con un chocolatito y haciendo huercos, mi Bruno.
0: Van por ti, tata.
1: No, es otro rollo cuando llueve.
0: Ya van por ti, tata.
1: Se pusieron en huelga los jotorros.
0: Ahí empezaste, tata. Es que juega chucha,
1: La que tú quieras, como quieras, no las pones.
0: ¿Qué onda, tata? Qué falta de respetito.
1: Un ratito ahí, hasta aquí horas.
0: Andas trabajando, andas todavía ahí chiroqueando, tratando de chiroqueando y encintando. Qué bárbaro, después de un buen jacdocote. Bueno, hay que salir al trabajote. Disco 4, Vito, disco 4. Ya, rúmbale, tata, ponte a trabajar. ¡Risae!

0: Good morning. 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
2: Esa manera la super estelar, la estación de la raza y para toda la raza. Desde Ciudad Acuña, Coahuila. El WhatsApp 877-131-2499. Saludos para todos los chirroqueros. Entremos el Tata. Ahora anda de chirroquero el Tata. Qué bien, Tata, qué bien. Sale para el Blue Lines. Blue Lines. Saludos hasta New Orleans, carnal David Salas. David Salas. Marico Pachor, el sobrino Junior, Junior, el guainito, saludos de jabalí. Hola, Rosa, ya por el lado de New Orleans. Ya por el estado de Colorado también, mi compa Cleaver, Cleaver. Allá por el Clayton, para Scott, mi compa Carlos García. Ese es para Cooper, Cooper, para Colin, para Mario, para Clayton, Dave, Daniel, Andy, saludos. 10 de la mañana con 12 minutos, 10 con 12 minutos. Número de WhatsApp, ya lo dije, era

0: Bruno, saludos. Dice, soy el patrón del pintor de Montacán. Ya me hicieron llorar. A ver, ya me lo hicieron llorar. Ya no quiso ligar el fierro. Lijar el fierro. ¿Qué onda, pintor? Líjale. Haz tu chamba completa. Que no te dé pena. No te cohibas. Ánimo. A darle. Montecam, es para el pintor y para su patrón también, al patrón de Montecam, celote, buenos días, dice por acá, échale.
1: Llegó la hora macabrona, sobre el tata y la abuelita.
0: Saludos, buenos días. Ánimo, Loris, hola, Loris. Dice por acá, échale,
2: buenos días. Estamos a la escucha por la Benito Juárez.
0: Ahí la Benito Juárez.
2: Para todos, ¿a quién le ganas?
0: Ya estamos, se lo sé también.
2: Al trabajo y a lo que se mueva.
0: Hola, a lo que se mueva. A lo que pase caminando.
2: Corra, vuela y se arrastre.
0: Hoy no, Tocho Borocho, saludos de la Reserva Taxi Frontera también. Para sacar esa borra, señores. Buen viaje, hijo de compa, en las fronteras. ¡Ánimo! Muy, pero muy buenos días. A él, el camioncito de la.

0: 10 con 18 minutos, tiempo de irme a corte comercial.
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0: Ya regresamos. Después del corte comercial, saludos, muy buenos días. 10 con 21. 10 de la mañana con 21 minutos, Ciudad Acuña, Coahuila. Temperatura en los 29 grados centígrados. ¡Ah, saludos a la raza que va a pasar! ¡Nos saludos, muchas gracias! ¡Saludos, buenos días! Y súper que ha bendecido mañana, Bruno. Saludos para usted y para todos sus radioescuchas. Y claro que yes. Arre con la que va. Arre mango. Nora Rosalía, señora Nora Rosalía. Saludos, muy buenos días. Oh, saludos para Celia. Celia Diamante desde San Antonio, Texas. Oh, saludos para toda la gente de San Antonio. San Antonio, Texas. Saludos, muy buenos días. Ahorita checamos esos temas. Quiero dormir cansado. Y también la otra rolita. Quiero bailar, o algo así, decía. ¿Qué fue? ¿Se borró la otra rola o qué onda? Desde San Antonio, Texas. Quiero dormir cansado, un tema tejanito. Ahorita lo checamos y ahorita lo enviamos, cómo no. Saludos allá para toda la gente que está por el lado de San Antonio. San Antonio, Texas. Saludos para Lorena, Lori, saludos. No, pues es que ya se trabó esta computer, el WhatsApp. ¡Ánimo! Hoy de San Antonio, Texas también, creo que ahí radica ya por varios años Michael Salgado, ¿no? Michael Salgado también de San Antonio, Texas. Suéltale algo de...

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131-2499. Saludos, buenos días. Oh, saludos. Esto es San Antonio, Texas. Este, de las rolitas, este que nos mandan, este, Celia.

excelente día. Eso. Pasajero Saborro, saludos. Buenos días, saludos. Ahí el pasajero, saludos. Estaba dormido. Eso. No, saludos. Van bien contentos, Arturo, van bien contentos. Día 28 viene otro de los temas. Lo nuevo, recién.

0: y diamante.
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0: Estamos de regreso, identificamos la estación, identificamos la estación de la raza para toda la raza. Saludos a toda la gente que nos escucha vía internet desde Ciudad de Acuña, Coahuila. La estación de la raza y para toda la raza, Superestelar. ¡Ay, saludos! ¿Qué dice? Mira cómo va el corrido que le estoy componiendo al Tata. No sean así. A ver, de pura curiosidad. No le digan tantas cosas al Tata. Anda muy contento. Fíjate nada más cómo amaneció el Tata el día de hoy. Amaneció bien, tranquilo, sereno, positivo sobre todo, y con toda la buena vibra. Él anda muy tranquilo, muy bien. Y así que sea todos los días, Tata. Así que sea todos los días. Fíjate, así como amaneció hoy, dijo:
2: Good morning, Mr. Bruno Burger Salas Guerrero.
0: Good morning, Tata, good morning.
2: Gracias. Jueves de chuchas, jueves de perras.
0: Oilo.
2: Wendy, ¿cómo estás, güerita?
0: No lo podemos controlar todo.
2: Ya me compraste las croquetas, güerita.
0: ¿Quieres croquetas,
2: perro? No, pues no, amaneció lloviendo.
0: ¿Amaneció?
2: Se presta el día como para estar echados con un chocolatito y haciendo huercos.
0: ¿Quieres chocolatito?
2: No, es otro rollo cuando llueve.
0: El morrano,
2: se pusieron en huelga los jotorros.
0: Pero anda para el tranquilón.
2: La que tú quieras, como quieras, no las pones.
0: Oye, ya, ¿qué onda, Tata? Ya ves, primero acabo y saludo a mi compa el Taxi 45. Ya ni saluda, pero bueno, saludos. Taxi, ahí vas, flaco. Salud, buenos días. Ahí está el corridazo. Nomás no me lo van a enojar, hombre. No me lo van a enojar. Sáltale.
3: En un carro.
0: Ajá.
3: De la Trailer.
0: Esas, de las del 300.
3: Uno como 1300.
0: Ah, bárbaro.
3: Se paseaba.
0: Y le encanta el
3: Tata. El Tata.
0: El
3: junto con el cubanito.
0: Ah, bárbaro.
3: Los agarraron en la presa.
0: Ajá.
3: ¿Qué dándose caricia.
0: Ah, dándose unos besitos. Dándose.

César Beltrán. Saludos a mi compa Chuy Torres también. Chuy Torres, ya estará por venir. Ah, para toda la clica, ya está el taller mecánico también. Hola por venir. 10:38, con eso terminamos bloquecito de las tejanas. Saludos de David y Garza. David y Garza.

0: Oye, ahí te encargo algo bueno de los García Bros.
1: García
0: ¿Sabes
1: Bro,
0: amor o quién te puede
1: ¿sabes
0: amar?
1: amor?
0: Saluditos de su amiga Alde Lozano y puro súper estelar, la mamá de los pollitos.
1: Sí, fíjate que sí, y qué bueno, que se acuerde del eslogan de la mamá de los pollitos hace varios años, pero cambiamos a la estación de la raza, pero sí, sigue siendo la mamá de los pollitos, seguimos siendo la 92.9, la mamá de los pollitos. Muchas gracias. Voy a corte comercial. Terminado, pero ahorita le enviamos perdido esa una de los García Brothers. ¿Sabes amor? O quién te puede amar, cualquiera de las dos, pero se me hace que le sabes amor. Pero ahorita dame chancita. Vamos a corte comercial, continuamos.
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1: Espérame, raza piranera. Espérame tantito. Corte comercial y continuamos.
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6: Regresamos del corte comercial. Voladita, voladita. Pues sí, hombre. Dije que terminó el bloquecito de las Tejanas, pero fíjate que fue culpa mía. Fue culpa mía. Saludos a mi compa Lionel. Pon la canción, la pidió de voladita. La de Bobby Pulido. Algún día voy a comprarme el rancho del diamante. Cierto, me equivoqué, se me pasó. Mil disculpas. Es la que sigue. Vamos a continuar. Mira el Bobby Pulido. Algún día. Saludos, dice por acá Bruno. Excelente brincolín de semana. Un saludo, por favor, para el Junior y sus murciélagos. Saludos para todos los compitas y comaritas que están en la escucha en la 92.9. Desde el sur de Carolina, sur de Carolina, South Carolina. Eso. Saludos, mi compa Barnes. Saludos al Junior y los murciélagos 92.9. Que van gane. Somos invictos, campeonato tras campeonato, Murciélagos 92.9. Te lo uno, buenos días desde Rizal, Texas, mi compa Julio García y familia. Rizal, Texas, también presente. Saludos, muy buenos días por acá, por este lado, ¿qué dice? Manda video. ¿De qué fue? Airelo, escuchando la 92.9, pero no dice nada. Ok, está escuchando y luego ya manda el audio.
7: Buenos días, señor
6: Mari,
7: Bruno.
6: Señora Mari.
7: Aquí en la escuchita de la 92.9.
6: ¿Qué dijo?
7: La única, la mejor, excelente programación. Bendecido jueves, bebés. Un saludo para mi amorzote Román Sandoval, eso, que le tocó trabajar.
6: Anda a trabajar.
7: Hay una de las mamalonas, por ahorita, favor,
6: ya viene,
7: bendiciones.
6: Ya vienen mamalonas.
7: Y saludos, lo escuchamos acá en Tortillas, Mari, camino a las cuevas.
6: Ya rumbo para las cuevas, en el camino
7: para
6: de las cuevas.
7: Para todos los radios te escuchas.
6: Eso.
7: De la 92.9.
6: Esa mera, pues, ¿cuál más? Salotes, es que dice la única, la mejor, faltó decir la más perra. Ah, saludos, pues, y todas, así que de una vez. ¡Ánimo!
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6: No tengo nada, pero algún día.
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0: tiempo de irnos a corte comercial. Iniciamos el corte comercial.
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4: Termina el corte comercial y continuamos. Llega la música del grupo Duelo. Es el duelo de los nuevos recientes. Se llama Suerte. Suerte, saludos. Buenos días, la raza en el Cataller, esta granja del Valle. Los ingenieros, ingenieros, hola, ingenieros. Hasta el Cataller, granja del Valle, Texas. Saludos, muy buenos días.

dice, saludos Bruno, dile la vela que falta, Bruno, las que faltan. Eso, no, de una vera, total. Ese, también de lo nuevo y lo reciente, grupo Sólido, Sólido. Los creadores de Hasta la Cima del Cielo. Eso es lo nuevo, nuevo. Nunca vas a cambiar. 10:58.

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0: Nuestra amiga Liz Riojas, también señora Liz Riojas. Saludos, buenos días. Bruno. Mi compa Barnes. Mi compa Barnes desde el sur de Carolina. Por acá, por este lado, ¿qué dice? ¿Por qué borraron el otro mensaje, mi compa? ¿Se esperó? ¿Qué onda?
1: 11 de la mañana.
0: 11.
1: 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Iniciamos con Bruno Salas, las más perronas del recuerdo.
0: Eso.
1: Iniciamos. Aquí.

0: Hay una del andariego, del aventurero.
1: Andariego aventurero.
0: Aquí en las cuatro morenas al piso.
1: Eso.
0: Saluditos ahí para toda la colegancia, para todos los taxistas de Acuña, habidos y por haber.
1: Claro, claro.
0: Y las taxistas también. Buen día, saluditos, la maguicha.
1: Eso.

0: escuchando y para todas las chicas del combo y Rosa que también andan laborando. Eso. A Pepe, saluditos.
1: A todas las amigas taxistas.
0: Excelente jueves para todos.
1: Eso dice.
0: Un pañal, Bruno. Ahorita que nos dedicó la Mawicha, Bruno. Saluditos. Saluditos.

0: programa, muy buena programación.
1: Muchas gracias.
0: Un abrazo fuerte y pues una de mitades, algo de mitades del títere. De lo mero bueno de la música retro, algo de Pegaso, Topaz. Eso. Un abrazo fuerte y saluditos para toda la banda super estelar, la mamá de los pollitos.
1: ¡Eso! ¡Saludos! ¡Muy buenos días! A mi amiga Maril, Alejandra. ¿Sí, verdad? Alejandra. Maril, fíjate, no había reconocido. ¡Saludos, amiga! ¡Saludos! ¡Muy buenos días!
2: ¡Bailando!
1: ¡Se oye rugosa! ¡La cinta de este cassette!

0: Sandro me ponía de liberación y siempre yo empecé con los audios. Un pañal, no, aquellos tiempos. Bonita programación y bonitos recuerdos. Saluditos, Bruno.
1: No como los de ahora.
0: Saluditos aquí.

0: te lo mandé hace 5 minutos, no lo has leído. Rúmbale, tata. Vamos a corte comercial, regresamos.
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0: Termina corte comercial. Ya regresamos, ya. Ha sido voladita. Tengo mensaje pendiente, vamos a darle. Saludos a los mensajes,
6: échale. Bueno, aquí un saludo para toda la banda del Tomasín.
0: El Tomasín.
6: Andamos acá en un rancho bajando.
0: Ah, son pacas de kilo.
6: Muchas cosas, pero ahí mándanos un saludo y ponme una rola del grupo Azteca.
0: De la Azteca.
6: Amiga mía, por favor.
0: Amiga mía, porque eres tú, amiga mía. Ahorita le enviamos Tomasín y toda la raza en el rancho. Ahí está el rancho, andan trabajando, bajando baji cosas.
7: ¡Tocó
0: Farito! ¡Hola!
7: Para el Paco Chávez y para don Rodolfo, Paco, que nos acompaña aquí.
0: Y Rodolfo.
7: Y para el Efraín.
0: Efraín.
7: Para el Mayelo.
0: Mayelo.

0: A ver, para el dueño del celular, Dani, Erika, Sarita y mi tocaya Sarita. Ah, o sea, es Sarita, debe de ser Sarita, me imagino. Saludos para Daniel Vázquez, Velázquez, Daniel Velázquez, Dani, Erika y las tortillas de harina, Sarita y Sarita también. La canción de Jari, bueno, la pitupicumbia. Felicitaciones para la señora Erika, que hay... Ah, que ayer, es que trae H y W, cuánta cosa, pero que ayer cumplió años. La mañanita de parte de su esposa Daniel, gracias. Saludos, Bruno. Saludos, Sarita, Daniel, señora Erika. Ayer cumplió años, muchas felicidades, ahorita, antes de las 12 mañanitas. ¿Por qué aprendes lo que dice?
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0: Esa, me olvidé una vez, hoy no más. Saludos, a mi compa Condorito, Chiquillo Bañado. Eso, saludos, compadre, el tigre del río, compadre Chavo, compadre.

¡Catarito, Catarito! Pero mándame audio. Ahí es de la central. Ferretera, vuelta y vuelta repartiendo material. Ah, no, Condorito, mándame audio. Saludos a toda la raza, así nomás. Saludos para toda la raza bañada de la Superestelar.

0: saludos. Mientras siga mandando mensajes, le seguimos saludando. ¿Cómo no? Saludos, muy buenos días, señora Liz Riojas, allá en Del Río, Texas. ¿Por qué aparece lo que está?
1: Chale, mi Bruno. Eso. Buenos días, buenos días.
0: ¿Qué sé?
1: Aquí el Choche, ya te la sabes.
0: Eso no me coma el Choche.
1: Al pendiente de la estación.
0: Pero deje mucho tiempo sin mandar mensaje, mi Choche.
1: Diles a Tomás que se ponga a jalar al Tomasín. Tomasín. Que deje andar ahí. Haciendo Tomás. Panchos.
0: Anda, ponga a jalar el vato. Tomasín, ponte a jalar, dijo mi copa el Choche.
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0: Es que se acumularon varios mensajes, vamos a seguirle, un poquito para avanzarle, dice, échale.
3: Hola, hola. ¿Qué tal, buenos profe? Días, Bruno Salas. Profe, saludos, Liceo. A toda tu audiencia.
0: Gracias, profe.
3: Saludos del profe Cheo. Excelente día. Vamos a darle.
0: Dale con
3: aquí
0: todo,
3: vamos,
0: profe.
3: Escuchando a la Superestelar.
0: Eso, gracias, profe Liceo y la familia Estrada, trae solo buenos días. Dice, aquí con la banda Rune Santoyo, El Saavedra, Hilero Samarripa, rumbo Monterrey de Rol. Saludos. Saludos, mi compa Hilero Samarripa. Ah, para mi compa Rune Santoyo.

0: Saludos para el Leti de Colonia Aeropuerto, la Colonia Aeropuerto. Saludos acá para este lado, aquí dicen mis compadres. Buenos días, compadre.
1: Excelente musiquita, compadre, como siempre.
0: Excelente.
1: Saludos desde Montacam.
0: Saludos de la Rosa de Montacam. El patrón también y la secretaria. Saludos y buenos días.
1: Parito, compadrito, aquí el Paco quiere una cancioncita.
0: ¿Otra vez?
1: Sonido Master.
0: Ah, ahora en el Master.
1: Dice que es una lástima de Sonido Master, compadrito.
0: Es una lástima.
1: Y un saludo ahí para el Borrado y para el Gasper también.
0: El Gasper.
1: Marito.
0: Eso, saludos con todo, véndeles, con los maquinados. Saludos y buenos días, Isel.
2: Así es. Un saludito especialmente para ti, para los Dorados de Bravo.
0: Eso.
2: Para toda la racita que nos escucha, toda la racita de la cuchilla.
0: Saludos.
2: Saludotes de parte de su amigo el Cóndoro.
0: Eso.
2: El Cóndoro Saúl Guevara.

0: Buenas tardes, Bruno. Me podrá salir la rola. Es una lástima con sonido master.
1: El master, master. Ah, le mando.
0: Para todos los que andan cacheteando el pavimento. ¿Eso? Y arrastrando la cobija y ensuciando el apellido. Arriba el tocho, compadre. A uno riendo y chimuelo. Saludos.

0: recuerdo. ¿Qué fue? Nada, dice nada.
1: Escucha la superestelar aquí en carretera.
0: Eso.
1: Saludos a todos.
0: Saludos.

0: Eso, vamos a ir al corte comercial. Rúmbale, tata, ahorita ponemos tu audio, ahorita checamos tu audio. Ahora andan de promocionador, ¿o qué, tata? Ay, no, el lunes fue que no sé qué, Cristóbal Colón. Ayer, que no sé qué, descubrí. Ayer cumplió años mi carnal y mi hijo, tata, con eso tenemos. Ayer cumplió años mi carnal y mi hijo. Y ay, no, que ayer descubrí.
1: 11 de octubre descubrí.
0: No, hombre, no descubriste nada, güey.
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0: Ya regresamos del corte comercial. Saludos, buenos días, 11:45. El Tata. Oye, Tata, anda promocionando. Mira, no pagaste ni los lonches del pájaro, no pagaste ni las hamburguesas, menos vas a andar pagando las tortas. Tenga cuidado, señor, ahí de las tortas. Va a querer estar comiendo gratis y no paga nada, no paga nada, tenga cuidado, ya lo conocemos.
1: Bruno Burger, Salas Guerrero. Barbero. Oiga, que no sabes qué, Bruno, el lunes descubrió Cristóbal Colón. No,
0: fue una fecha, América. Es una fecha recordando, ayer, la fecha, güey. ¿Ayer qué?
1: 14 de octubre descubrí
0: mi hijo. Ayer
1: un
0: mi
1: local,
0: hijo.
1: Bruno. Unas tortas. Y bien bañadas.
0: No,
1: echa
0: mucho rollo. Echa mucho rollo.
1: Para el propietario Mario Maito, mi Bruno.
0: Ayrele, saludos a Mario Maito.
1: Una rola, Bruno, acá, esa de.
0: De las tortas.
1: De cómo se llama, de.
0: Nah, cuadra.
1: De Frankenstein, pues ya ves que viene Halloween.
0: Andas
1: y luego
0: muy
1: vas
0: pediche,
1: a pedirme chocolatitos americanos porque no te gustan los chocolates mexicanos. Tú quieres chocolatitos americanos que te lleve cada año.
0: No traes nada, güey.
1: Y yo te los llevaré, nomás. No cortes el audio. Tú dices que ahí no hay secretos.
0: Ya lo cortamos, güey. Ya lo
1: cortamos. Al rey lechón, las tortas bañadas de todas hay ahí.
0: Ya, saludos, tata. No pagaste ni los lonches, ni las hamburguesas. Menos vas a andar pagando la torta y menos el anuncio publicitario. ¡Ánimo, saludos, buenos días, 1:57! ¡1:57, saludos, Leti! Hasta Colonia Aeropuerto, Aeropuerto. Saludos, tenía pendiente esta rolita. Romántica, romántica, dice.
9: Te tuve, te perdí, pues ya no.
0: Ya no le echas flores a las tortas de ex cuñado, Bernie. Yo no me compa Bernie. Como que eran también bañadas, también las de Bernie.

0: 11:49. Hoy se acercan los corridos y Norteña Perrotota. Se acercan. Ánimo, saludos a la raza de los maquinados.
1: Parito,
0: hola, otra vez.
1: Un saludo aquí al Chirris de Maquinaria Solar, que está cumpliendo 62 años.
0: Ah,
1: el canijo.
0: Muchas felicidades, que aguante, que aguante.
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0: Iniciamos corte comercial.
3: Piedras Negras.
0: Se paró. Se cortó. Toda la culpa la tiene el Tata por andar entrometido el Tata.
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0: Termina el corte comercial y...

0: les pones todo.
1: No, pues es
0: no
1: que
0: les pones todo.
1: También eso es un comercial, güey. No,
0: hombre,
1: eso no.
0: Bruno, estás bien mal de
1: no, comercial no, tanta.
0: Sí, creo que andas mal, Bruno. No, pero como quiera.
1: Se enojó, está enojado.
0: Es un nuevo lugar. El rey de los lechones.
1: Ya ves,
0: el rey de lechones.
1: Qué terco, güey. ¿Quieres tortas gratis?
0: Al rato te llevo una para que la pruebes, grosso. Y luego sales con que acá.
1: De mala gana no,
0: que no las paga, güey.
1: ¿Cuánto
0: te debo para pagarte
1: no,
0: una
1: no
0: vez?
1: No te enojes, tata, no te enojes.
0: Así como corto.
1: Espérame, espérame. ¿Qué?
0: Y luego sales con que acá.
1: A ver, ¿qué?
0: Que no las paga, güey. ¿Cuánto te debo para pagarte de una vez?
1: Oilo, oilo.
0: Así como corto los audios, así te voy a cortar las bolsas oilo. De chocolates cuando
1: vale.
0: Me las pidas, güey.
1: No, no te estoy pidiendo.
0: Así no te las voy a cortar, así no a la mitad, nomás.
1: Así no.

0: no se fuerza, no se fuerza. ¡Ánimo! ¡Saludos allá para Lupita Reyes! ¡Lupita Reyes! ¡Saludos! ¡Buenos días! ¡Por acá presenta lo que dice!
1: ¿Qué onda, Bruno? ¿Qué onda? Manda un saludo al pintor de Montacar.
0: ¿Qué onda, pintor?
1: Dile que tenga cuidado porque va a llover, que tape los montacargas.
0: Se despinta,
1: porque se le van a despintar.
0: Lo escurre todo, escurre todo, se pinta todo amarillo. Se pinta todo amarillo, ¿no? ¿O de qué color los pinta? Saludos. Allá para el copa Arturo, ¿qué dice?
2: Ahí te mando un saludo, Bruno.
0: Gracias.
2: Estoy escuchando 92.9.
0: Muchas gracias, Arturo. Eso mero.
2: Saludos.
0: Así, de buena manera, de buena gana y sin hacer corajes como el Tata. Ahora se enoja el Tata que porque no le pongo los anuncios publicitarios. Hambre, rúmbale, Tata. Eso no, Tata.
3: En un carro. Hola. De la Trainer. Un automóvil 300.
0: ¿De cuál es?
3: Ah,

robaba ahí en las tiendas cuando repartía, cuando acomodaba los refrescos. Nomás tres llegó a traer, tres bolsitas y chiquillas.

0: 9:34 de la mañana.
1: ¡Eso!
0: ¡Saludos! ¡Hola! La gente de los taxis que nos escuchan todos los

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0: 12 mediodía, Ciudad Acuña, Coahuila. La temperatura es 30 grados centígrados. Saludos a la raza de la comarca, mi compa Félix Maldonado. Félix Maldonado, esta es la comarca, mi totera. Saludos. Saludos, mi compa. En el taxi 82 también, saludos. Saludos, Bruno. Dice Bruno, de seguro uno de los bolsitas de chocolates iba abierta, donde le sacó los chocolates el Tata. No, sí, tráigala, se pone muy exigente. Ámbale. No, saludos, si va a cooperar, que coopere bien el vato y de buena manera. Si no, no, es que se quede con sus dulces, se va. Vámonos, dice.
1: Suéltalo, mi Bruno Salas, de nuevo, Mr. Bruno Salas.
0: ¿Qué ha habido? ¿Cómo estamos? ¿Cómo le vamos?
1: Perrononas.
0: Vienen ya los corridos y norteñas.
1: Saludos a todos los guerreritos, tú, mi Bruno.
0: Los guerreritos.
1: Los que corretean
0: las vacas, ahí la presa, la amistad. Por acá, por este lado,
2: ¿qué dice? Buenos y bendecidos días,
0: mi compis, Bruno.
2: Quiero mandar un saludo para toda esa raza que está en sintonía. Un saludo para el compi Gino y sus murciélagos, para el Tato, para el Quis, para el Torito Delgado. También para el compa Nadia, Leo de Victoria. Tengo un saludo para DJ Canadien. Un saludo para acá, para la raza del Dorado 4. Para Brian, para Miguel, para Ángel, para José, para Roberto, para Rafael. Y especial para el vaquero. Y ánimo, hoy es jueves, jueves, chine canas. ¿Me puedes poner un mix de los Tucanes de Tijuana? Por fin compré uno y ánimo, pura 92.9. Corre por los
0: Tucanes. Ya hasta se hubiera acabado el mix de los Tucanes, de tantos saludos que mandé.

al callo que no le diga nada. Va a hacer llorar a la princesa. A la princesa lo va a hacer llorar. Saludos. No, saludos. Ya no le diga nada tampoco ni a la princesa ni al Tata. Tata luego se le sube la presión. Al Tata se le sube la presión. Saludos. Por acá, por este lado, ¿qué dice? Uy, ese me perdió el mensaje. Es que tenía otro pendiente, pero bueno, saludos. Ahí estamos. Síguele, bro, síguele. Acá está otro. Chetata dice, anda promocionando negocios. Quiere comida. Sí, es que así le hace el rey. Promociona, promociona. Saludos allá, señor Lonchero. Está muy bien que le mande los saludos, pero nomás no le suelte lonches fiados, nomás no le suelte lonches fiados. Haga cuenta que mejor hágase de cuenta que regáleselos. Lo que va a regalarle, regáleselos de una vez. Y ya no le haga caso, porque luego acumula puro pedido para llevar. Ahí luego te la pago. Y ya no vuelve, ya no vuelve. Saludos, buenas tardes, es un consejo nomás, un comentario. 12:04, 12:04, suéltele, bro.

los Dragos Boy, Dragos Boy, saludos, muy buenas tardes. 12:11 ya, las 12:11, corridos y norteña perrototas. Hoy nomás, suéltale, dice, música de los Invasores. Invasores de Nuevo León, hoy nomás te llevaste lo mejor. Saludos para toda la gente raza, a toda la gente raza de los diferentes ejidos, de diferentes ranchos, toda la raza.

Estamos de la música de los Invasores de Nuevo León. Saludos, buenas tardes, buenas tardes. Nosotros continuamos corridos sin norte de perro. Totas, hoy nomás. Coahuila, el nuevo

0: el nuevo corrido, música de la rebelión norteña. Andemos a la barra de 12 con 20 minutos. Vamos a ir al corte comercial, pero antes, saludos a mi compa Erasmo Garza, es para todos los ingenieros allá hasta el Cataller. Saludos, buenas tardes. Ah, pero compadre Pedro Martínez, saludos, compadre.
1: El viejo marica está haciendo promoción para que le den de comer de gratis.
0: Ya, eso sí. El
1: viejo marica, cabeza de maraca.
0: Eso. Ponte a trabajar. No, saludos a mi compa el Tata, hombre. Mi compa el Tata, ya, no me lo van a enojar más. Ya, ya hasta me quiere correr de aquí de la radio. Yo creo que va a hablar con los patrones o algo así el Tata. Algo así porque ya me quiere dar vuelo, ya me quiere jubilar o no sé qué. ¿Qué onda, Tata? ¿Qué onda? Saludos, amigo Julián Gavia. Que tengas un lindo día. Nah, ahora se enojó porque no le puse su comercial. Se enoja y me quiere correr.
2: Oilo. Ya no sabe ni lo que dice, ni lo que habla. Ya tanto año ahí en el radio, ya jubilate.
0: 20 años, Tata. 20 años, hoy.
2: Vete al vacío del radio, ya jubilate, Bruno. Ya vete de vacaciones forever, Bruno. Vete al asilo de ancianos.
0: Si me aceptarán,
2: tanto tiempo y te hace mal, ya no sabes ni lo que hablas, acá puras. No sé, ¿qué pasa por
0: tu mente, Bruno? ¿Qué pasaría? ¿Qué pasaría, Tata? Qué respetito, hombre. Ahora el tan enojado salió porque no pasé su comercial. Te han de haber dado tortas por el anuncio, Tata. Yo no pasé tu anuncio. Es que no se puede, Tata, así nomás, tanto así no, güey. A lo mejor un comentario, saludo para la raza de ahí, vámonos, pero ya tanto detalle y cuánta cosa, no, Tata, rúmbale. Cobren las tortas, ahora estás enojado porque te van a andar cobrando las tortas. Ándele, güey, para que andara ahí el chifladote. ¡Ánimo! ¡Vamos a corte comercial! ¡Regresamos!
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0: Ya regresamos de corte comercial. Saludos, buenas tardes. Buenas tardes. Voy a mandar un saludo para Sergio, el patrón del mar. Ah, mis compas de cima. Oh, es cierto, mis compas de cima, es el patrón del mar. El Pepo, el Sergio, ahí de la cuadrilla 249. La cuadrilla 249 de cima. Saludos para el Chuy, para el Dani, para el Michael, para el Oscar y el Pepo. Ahí la cuadrilla 226. Bueno, acá dice 249, a la 226 y a la 206 también. A la 206, o cuál es mi compa el Pancho Rangel. La cuadrilla de mi compa Pancho Rangel. Pues ya de tantas cuadrillas ya. Ya Ya ni sabe uno cuáles, pero todas las cuadrillas, hombre. 206, 249, 226 de las cuadrillas de Simas. Anda acá en el monte trabajando, acá andamos oyéndote. No, son los que vinieron a arreglar aquí ahorita la fuga de agua ayer. No ha brotado todavía agua, mis compas. No ha brotado. Qué bien, qué bien. Duró bien este pedazo de hule del tubo de llanta. Le pegó bien bañado, lo tapó bien bañado. No, ya no ha brotado ahorita. Ahorita no ha brotado agua. Nomás nomás está el gato muerto que dejaron. Ay, ¿quién dejó el gato muerto? Ay, hombre. Ay, sigue. También sabes que sigue el poste. El pedazo de poste que dejó Comisión Federal. Dejó un pedazo de poste aquí arrumbado cuando cambiaron el poste. Aquella vez, cuando hubo el accidente, quebraron el poste de luz. Sí, hicieron su trabajo, su labor, pero ahí dejan el murero. Pero bueno, lo bueno es que lo repararon. Lo bueno es que repararon. Pero ahí sigue el pedazo de poste que dejó Comisión Federal de Electricidad. Eso, o como se lo cobraron al que causó el accidente, a lo mejor se lo cobraron y dijo, pues ya es tuyo, llévatelo. Algo pasó, algo pasaría. ¡Salotes! ¡Felicitaciones para Erika, Bruno! Erika, acá de la Nicole, de parte de sus hijos, Daniel, Daniela y Nicole. De parte de su esposa, Daniel. ¡Salotes! Y de parte de Sarita, las Saritas. Ahí las tortillas de harina. 2526, 2226, suéltale, 6.

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0: 5:30. A toda la gente no sé que está en su hora de descanso. Saludos. Toda la raza que está lavando la comida, el pollito, las burgers, los tacos, los burritos, los lonches, las tortas y lonches. Ánimo, saludos, buenas tardes. Saludos para la raza del señor lonchero también, el nuevo local, que lo anda promocionando el Tata. Pero hasta que pague, le pasamos su anuncio. Hasta que pague el Tata, le pasamos su anuncio. Saludos, Bruno, para Enrique Bautista, qué maquinado, está de mantener el arma. ¡Ah, muchas felicidades! Y también la señora Nicole, señora Erika, está de mantener el arma. Ayer, pero muchas felicidades, dice. Muchas felicidades, señora Erika. El día de ayer cumplió años de parte de sus hijos, de parte del señor Daniel, de su esposa, de parte también de Sara, las Saritas, de parte de sus hijos. Daniela, Daniel y Nicole. Muchas felicidades, señora Erika. Ayer cumplió años, muchas felicidades. Igualmente felicidades siempre, Enrique Bautista. Ahí no lo imaginado. Muchas felicidades. Ana de Mantel, le llevaron pastelos, le hicieron carne asada. ¿Qué onda? Mínimo unas tortas del nuevo local, que le caigan ahí bien bañadas. Ánimo. El Tata nomás le faltó decir los precios y cuánta cosa. ¿Cuántas habrá agarrado el Tata que se enojó? Se enojó el Tata, porque no pasamos su anuncio completo al aire. A ver, agarró cuántas. Me gusta como para que se haga unas 4 o 5 tortas, prometiéndolo, anunciarlo y cuánta cosa, y nada, que no salió y se enojó.
1: Ponte serio, Bruno, ya. Se enojó. Ponte serio, ya no sabe ni lo que dice ni lo que habla. Ya tanto año ahí en el radio, ya jubilaste, Bruno, ya vete de vacaciones por ella, Bruno.
0: Ya que.
1: Vete haciendo los llanos con el marrano este de los
0: hasta hasta pobre gordito Ciénaga la llevó con los corajes del Tata. Ya me quiere jubilar, ya. Que me den vacaciones por eso. Fíjate que faltan 15 más 8, 23 días, faltan 23 días, y nos largamos, Tata, de vacaciones. Se te va a hacer tu deseo. ¿Por qué aparece lo que hice?
2: Bruno, lo que debes de hacer con el Tata es bloquearlo, si no va a aguantar el vato.
0: Sí, lo bloqueamos.
2: Ya sabes, esta es una programación de cotorreo.
0: Eso sí, no aguanta, luego no aguanta, es que es la edad, ya no aguanta mucho, es la edad, se le sube el azúcar, la presión y los corajes.
2: Bruno, lo que debes de hacer con el Tata es bloquearlo, si no va a aguantar el vato.
0: Pues sí, que no.
2: Ya sabes, esta es una programación de cotorreo.
0: Cabeza de maraca,
2: Bueno, buenos días, saludos desde Ejido La Muralla, atentamente Mari.
0: Eso, saludos Mari, muchas gracias, desde La Muralla, pasándosela bien. Saludos a la raza acá en la calle Guerrero, también en la calle Guerrero, dijo.
3: Jueves chimecanas.
0: Hola.
3: ¿Me puedes poner un mix del hospital en Tijuana? Porque compré
0: pues uno y
3: en
0: la cura
3: 92.9. Salimos, raza.
0: 12:33, pues bueno, lo pidieron ahí en la calle Guerrero, el vaquerito, Oscar Rizzo, y su bonita, para Roberto y para Rafita.

0: Acá fue la raza del Dorado 4. Para Brian, para Miguel, para Ángel, para José, para Roberto, para Rafael, y especial para el vaquero. Y ánimo, hoy es jueves, jueves, chingue de canas. ¿Me puedes poner un link de los que están en Tijuana? Porque
1: ahí está.
0: Compré uno y ánimo, pura
1: 92.9. Pero está el PEC. Dice, ese güey se aventó toda la Biblia en el audio. ¡Ah, saludos! ¡Salotes! ¡Oh, saludos para Agustín! ¡El guante de cima, saludos de cima, saludos! ¡Ocho! ¡Rollo y rollo, pero! No callo, o no cayó. Es que dice mucho rollo, pero, no cayó. ¡Celotes! ¡Ánimo! Hoy el otro defendiéndose.
2: ¿Qué anda con esa vieja, Bruno? Es la novata.
1: Es la 26.
2: Llegando queriendo dar órdenes. Mira, ni que fuera la mamá de los pollitos.
1: ¿Qué te pasa?
2: Más de 25 años estando yendo la superestelar. No. Para que me bloqueen a mí, primero te bloquean a ti. No sé cómo te llamas, ni me interesa. No, las mujeres no se les dice nada, pero gente como tú y como la abuelita se me hace que son de la misma, del mismo corralón.
1: Sí, que las pastillas, tata, las pastillas de la presión, tata. Tranquilo, tata, se te va a subir el azúcar. Bueno, ya la trae bien azucarado, tata.
2: Oye, hablando de dulces acá, pues ahí deberías de mochar ahí al chilo y al cubano. Y
1: ¿tú qué sabes de acá?
2: Pues, a la abuelita acá, los más sicones ahí del radio, son los que menos ponen. Tata. Uno te pone, lo mandas uno, luego el chorizo, que no pone uno nada.
1: Nada, dijiste, güey.
2: Mocha a los otros acá, así como hablan también seguido. Cápalos también acá, para los niños, como luego dices.
1: Es de la raza que sale de su noble corazón, tata.
2: No seas mentiroso, güey. Siempre te he ido bien. Ay, ¿no te gusta que te lleven mexicanos? ¿Tú quieres chocolatitos americanos?
1: ¿Quién sabe
2: si al último te los llevas para tu casa, güey? Acá al último y dices que ahí los pusiste ahí en el radio.
1: Tata, soltando el veneno que traes puro sueño. ¡Ánimo, saludos! Hoy lo otro dice.
0: ¡Suéltala, mi Bruno Salas! ¡Mándale saludos a todos los guerreritos!
1: ¡Mucho rollo ahora con el Tata!
0: ¡Quedamos a la vuelta y vuelta!
1: ¡Eso! ¡Y una vez!
0: ¡Un correo grande para todos los guerreritos! ¡Correo grande! ¡Cuéntame!
1: ¡Eso! ¡Dice!
3: ¡Ay, Bruno! Good morning.
1: Hoy la abuelita.
3: Ay, sí, que bloqueen al Tata.
1: Hoy lo lleves, Tata, son igual, dijo el Tata, son iguales.
3: Ay, Tata, puras incoherencias, estás como el Derbez.
1: eso, porque está enojado el Tata porque eligieron así.
4: Bruno, lo que debes de hacer con el Tata es bloquearlo, si no va a aguantar el vato.
1: Sí, no aguanta Carrillo.
4: Ya sabes, esta es una programación de cotorreo.
1: De cotorreo, carrilla sana, es carrilla sana.

0: Gustavo Hernández, salsa para toda la raza del aire, cable, dice, ¿por qué
1: marica, cabeza de marata?
0: Abuelita, tranquila, no la hagan enojar.
1: Pon una canción para que se aplaque.
0: No la hagan enojar.
1: Ay, no, qué pesar con ese tata. O bloquealo de plano.
0: Ya de por sí, está viendo que no viene a su cara ahorita, abuelita. No, tranquila, tranquila, abuelita. Dejémoslo que dé un respiro que se tranquilice, que le haga efecto a las pastillas de la presión y del azúcar. Abuelita, no se le bañe, abuelita.
1: Ay, viejo marica, cabeza de maraca. No. Ponle una canción para que se aplaque. Ay, no, qué pesar con ese tata. O bloquealo de plano.
0: No, no, mejor vamos a corte comercial.
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0: Yo también lo que...
1: No, ya, sonido que no, viene. Fíjate que ya dijo, que esa vieja que y le echó a ella y a la abuelita. Fíjate que sí, le echó a ella y a la abuelita. No recuerdo si es este.
2: ¿Qué anda con esa vieja, Bruno? Oh, no, es la novata. No, es la novata, ya quiere dar órdenes. Llegando y queriendo dar órdenes. Mira, mira, mira, ni que fuera la mamá de los pollitos.
1: Ya ves, ahí está, ya salió. Ya salió el pein. Oh, saludos, no sé, sí, más, todas las cuadrillas de Cimas. Ahí la 246, los 126, los 109. Toda la raza de para Felipe, el Pepo, el patrón del mal, y toda su raza, toda su cuadrilla. Saludos. Saludos, Bruno, el Jesús Pata del Palo con los cadetes. Ahorita sale porque yo ahorita.

conocidos. Saludos a la raza de la pileta. Ah, es que a la raza de la pileta, Texas, se anda del millón. Es que se me había pasado, es que hace ratito quedaron muchos mensajes pendientes. Y sí, es de los mensajes pendientes. Muchas gracias. Y disculpa, a la raza de la pileta. A la pileta Ranch. A toda la gente de la pileta, Texas. Pileta, Texas Ranch. Anda al millón, anda al millón. 249, sáltele, Bruno, sáltele.

0: Gracias, Ibar. Saludos. Mira, Bruno, es un día tranquilo acá en el Rancho El Diamante. ¿Qué andan haciendo, mi compañero? ¿Qué andan los corrales o qué onda? O anda, trasladando ganado. ¿Qué anda haciendo, mi compa? Allá del Rancho El Diamante. No, hombre, ¿cuál tranquilito? Anda con todo ahí. Ahí los corrales o no sé qué onda. Saludos. Bruno, felicitaciones para Erika, la de Nicole, de parte de sus hijos, Daniel, Daniela. La canción del Tata, Bruno. No, es de los hermanos Barrón. Pero a él le quedó como anillo al dedo, hijo.
1: Todo tranquis, Morris. Saluditos, Bruno. Saluditos, buenas tardes.

0: Buenas tardes.
1: ¿Quién es?
0: Buenas tardes, y un
1: Frankie
0: saludito
1: Morris.
0: para toda la racita de la 92.9 de
1: Esa
0: parte
1: mera,
0: del
1: pues,
0: Checo.
1: El Checo, el Checo.
0: Ya no hagas coraje, tata. Ya no hagas coraje, ni menos con la dama, tata.
1: No,
0: mejor
1: enojado,
0: toma tu cocol.
1: Anda,
0: ahí estamos, pendientón.
1: Anda diciéndole vieja.
0: Y un saludito, tranquilo. Bruno, por favor, para mi esposa y para mis hijos que estamos aquí
1: claro
0: a la escuchita.
1: Sí. Para tu familia, mi
0: Bruno.
1: Compa. Para tu familia.
0: Ahí todo, Tranquis Morris.
1: Eso.
0: No te me lebreste, mi tata. Llévatela, Tranquis Morris. Ahí no, estamos, pendientón.
1: No, no, sí, ya sabe que es puro cotorreo. Ya sabe que es puro cotorreo, puro carrilla sana. Ánimo, saludos, buena tarde. 12:53, tiempo de irme a corte comercial.
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0: De las vacas.
1: Ah, sí, es cierto, mi compa Leonel, allá Rancho Diamante, anda como que anda traslando vaca, ganado, algo así. Ahí el compa del taxi, ¿verdad? Los cocorilos que andaban en la prensa correteando vacas. Digo, no, ¿qué onda con esa? ¿Qué rollo, dijo el vato? ¿Qué rayo de rollo? Y él hablando de eso, los de raza ahí del cocorilo, pasando por aquí por la radio. ¡Ánimo! ¿Por qué por este lado que hice?
2: Como quiera, viejo marica, cabeza de maraca, le gusta el arroz con popote.
1: Olo, ya lo
2: dijo la morra.
1: Ya dijo ahora.
2: Le gusta el arroz con popote.
1: Ya dijo la morra, se tenía que decir, lo dijo ella. Dijo.
3: Y también dile eso de que tenga cuidado, porque pues como son tortas del el hecho, no lo eso. Vayan a matar a él, el pobre.
1: Un carnito. ¿Cómo te dijo? ¡Ah, saludos! ¡Que tenga cuidado! ¡No van a hacer carnitas!
4: Comparito, un saludito ahí para el güero Camperos.
1: El güero. Vino
4: a visitar aquí al área, comparito.
1: Saludo para el güero que fue a visitarlo ahí en el área. ¡El área, el área! ¡Al área chica! ¡Saludos, te buenas tardes! ¡Ánimo, suéltale, Bruno! 12:57, minutos ya a las 12:57. ¡Algo de Grupo Laberinto! ¿Cómo no?

0: 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Te invitamos a rezar un Ave María por la paz del mundo y nuestras familias.
1: Dios te salve María, llena eres de gracia.
2: El Señor está contigo. Bendita eres entre todas las mujeres y bendito es el fruto de tu vientre, Jesús. Santa María, Madre de Dios, ruega por nosotros, los pecadores, ahora y en la hora de nuestra muerte. Amén.
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a toda la gente, raza, a los padres de familia que vienen por los por tus hijos aquí en la secundaria número 2. La raza de la secundaria número 2. Saludos, buenas tardes, ir a los. La raza de la 5 de mayo, también la escuela 5 de mayo del Condalé, del Arturo Peña, porque es cerquita. La raza también de ahí de la escuela secundaria Luis Donaldo Colosio. Luis Donaldo Colosio. Saludos, buenas tardes, por acá dice. Dice, ¿cómo estamos, Bruno Sala Guerrero? Aquí estamos echándole ganas a la trabajación, ¿no? Todavía reparando la plomería. La plomería, mi compa Rogelio Samarripa, Roger Samarripa, Ortega. Saludos, ¿sabes? Nicole cumple 6 años este próximo 17, octubre 17, tenemos columpio para el sábado, ¿no? Nicole cumple sus 6 años y me podría felicitar a mi niña hermosa, mi nieta. El sábado está cumpliendo años. De parte de su abuelo Rogelio Samarri Portega, del camión 68. Eso, ese arre, que se la pase súper bien y que siga cumpliendo muchos años. Diosito te la bendiga, mi compa. La siga bendiciendo y que la haga muy feliz por muchísimos años. Nicole, muchas felicidades. También es el sábado cumpleaños a mi nieta también. Un añito de mi nieta, próximo sábado. Pachangón también. Saludos, saludos. Hoy están cumpliendo años Regina, mi sobrina Regis, la Regina. Muchas felicidades, Regis. Felicidades, una mañanita cortitas. Ya pusimos, pero a otros cumpleaños de una vez. Espérame, las mañanitas. Así nomás, las mañanitas cortitas, hiper cortitas, pero suéltale las otras. Saludos, felicidades, Regina. Regi Leija, Leija Flores, mucho pero mucho felicidades, la pequeñita Regi, mucho pero mucho felicidades, la sobrina Regi, muchas felicidades, de parte de tus papis, de tus hermanitos, de tus tías, de tus tíos, de tus abuelitos, de tus hermanos, de tus primitos, de parte de toda la familia, muchas felicidades Regi, Regina, hoy, de mantenerle la remuncia, pero muchas felicidades. Especial de tu tía Yesenia Flores y tu tío Bruno Sala, ya sabes, Regis, saludos. Muchas, pero muchas felicidades. Igualmente para Nicole. Nicole cumple 6 años el próximo sábado. Muchas felicidades. Y felicidades a la señora Erika, también ahí de las tortillas de harina. Saludos, buenas tardes. 1:10 y todavía hay más mensaje, dice. Saludos, Bruno. Acá andaba sacando un becerro que estaba atorado. No podía parir la vaca. Ah, ok. No podía parir la vaca. Estaba dando atención médica, veterinaria. Y mi compa, Leonel, saludos. Y dice la otra, andaba sacando una vaca que estaba atascada allá en el arroyo. Hay un compa que siempre anda bien atascado. Hasta parece, pero el lodo, mi compa, el Tata. Pero acá la vaca estaba atascada en el arroyo, mi compa. Estaba atascada la vaca en el arroyo. Saludos. Saludos, mi compa Julio García, míralo. Están saliendo las de harina. Zapitos ricos y sabrosos. Las de harina. Saludos, buenas tardes. 1:11, hay más mensajes. Hay más mensajes, pero bueno. ¡Suéltale! No se enoja el Tata. Pura bla, bla, bla, Bruno. Una música. Saludos para mis hijos, Bruno. Eric y el mono Castañeda. Para el laberinto Pérez, Bruno. Corrido, un corridazo, el que sabe, Bruno. Que salga, está bien. Saludos a don Vicente Castañeda. Vicente Castañeda para Eric y el mono. Eric y el mono Castañeda. La gente recibe por el laberinto Pérez.

las cuadrillas de cima, la luz de cima. Se les ocurrió venir a moverle aquí. A la menor hora del tráfico. No pudieron escoger otra hora mejor.

0: saludos para mi pequeña Lunita. Que ahí están sintonizando.
1: Ah, Lunita.
0: A bordo de la Ramfla, a bordo de la Ramfla, Bruno. La... Mándale saludos a Lunita.
1: ¿Qué onda, Lunita?
0: Mi chavalona.
1: Eso, saludos, Lunita. Saludos, muy buena tarde, muy buena tarde. Hoy nomás. Lunita, mi compa.

23 días para irnos de vacaciones. Rumbarle, como dijo el Tata, le rumbas forever, forever. No, pero nada más 20 días, Tata. Nada más 20 días nos vamos a ausentar aquí de la radio. Faltan 23 días y nos ausentamos de la radio por 20 días. ¡Ánimo! ¡Saludos! ¡Buenas tardes! Mi compa Sinchen Canario, saludos. Saludos, mi compa Anaya. Saludos para amiga Mari. Mari es Santa Eulalia.

pequeña Lunita, que ahí están sintonizando. A bordo de la Rampla, a bordo de la Rampla, Bruno. Mándale saludos a Lunita, mi chavalona.

0: regresamos, corte comercial.
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0: Termina corte comercial y ya regresamos, ya regresamos. Dice. ¡Chale! ¡Ay, qué fue! ¡Se lo va a dar ahí en la 12! ¡No, una 22! ¡Una 22! ¡Acuña, Coahuila! ¡Eso! ¡Dice por acá! ¡Chale! ¿Qué dice?
10: Ah, yo pensé que era el tata que se había quedado atorado ahí por una cerca el vato.
0: ¡Ah, de la vaca atorada! ¡La! No, no era el Tata, estaban sacando una vaca que estaba
10: atorada. A lo mejor ese sí es el Tata, la vaca esa que estaba atascada en el arroyo.
0: No, no, no es así. Ya se ve pasivado, ya nos tiró el león el Tata, ya nos tiró el león. Pero no, saludos. Míralo, saludos. Las de harina, Bruno. Yo también cumplo años el sábado. Ah, ¿quién? ¿Quién cumple años? El video, Bruno, el video. Saludos, ah, para Sarita, mira, también están las tortillas de harina, ricas y sabrosas, bien bañadas, está un montón de tortillas de harina. Mi compa Julio García y familia, también va por Rizal, Texas, y era lo más, tortillas bien sabrosas, ahí que nos manda la foto, muchas gracias, por acá, por este lado, ¿qué dice, compa? ¿Qué dice, canario? ¿Qué dice, compa?
11: Aquí andamos, escuchando las tonteras del Tata.
0: No, no se cansa,
11: aguas. No, aquí andamos. Saludito para todos.
0: Eso,
11: y toditas,
0: Ella, hijo,
11: y ahí más de pasadita para felicitar a don Juan también. Don Juan Cobija, cumpleaños.
0: Ah, cumpleaños.
11: Está de manteles largos a la noche. Hay que pegarle al pastel.
0: Eso, ahora pastel, ¿no? Siembra.
11: Échale, Brunío. Aquí andamos a la escuchita de la 92. ¡Punto 9!
0: Eso me era
11: pasando atrás. Por el río Texas, ya sabes.
0: Eso.
11: Así que, échale. Excelente tarde.
0: Eso, algo.
11: No, bueno, porque ya nos vieron.
0: Algo más,
11: hombre, saludito para la señora Lupita que se aventó con las carnitas y los chicharroncitos.
0: Ahorita se enoja el Tata, se enoja el Tata.
11: Hombre, qué bárbaro. Gracias, señora Lupita, por el lonche.
0: Le da envidia porque él no tiene quien le haga de comer.
11: Quiere.
0: Eso, no como otros que andan ahí.
11: No como a Tata, que es una sopa maruchada.
0: Exactamente.
11: No, saludito para don Robert.
0: ¿Qué supiste, canario?
11: Robert del Dorado.
0: Es, ah, Robert, ¿qué es lo del pollito?
11: Del pollito. De parte mía, pinche canario.
0: ¡Eso es!
11: ¡Échale, Brunio, échale!
0: ¡Pinche canario! ¡Solo muchas gracias! Oye, ¿supiste? Es que anda también ya pidiendo tortas. Ya pidiendo tortas. Ahora es la nueva. Es la nueva del Tata. ¡Saludos a la raza de las tortas! Allá este... Mr. Lechón, no sé qué dice el Tata este. Ya hay tantos audios que mandó, no
12: el supo. Rey Lechón, burra. El Rey Lechón.
0: El Rey Lechón, dijo el Tata.
12: El papá de los lechoncitos.
0: El Rey Lechón.
12: Oye, ¿qué onda con la morra esa? ¿Se quiere llevar o qué? ¿Quién es, Bruno? ¿Quién es esa chamaca acá, niña? Que se vaya a estudiar, que se vaya por ahí.
0: ¡Ponte a estudiar!
12: A un baile, a Chihuahua, a un baile.
0: Oilo, ese Tata, no tiene nadera ese Tata. Otra vez vacaciones, Bruno. Acabo de regresar. Ya párale. No, pues todavía falta.
13: Ahí te la encargo, Bruno. Ahí te la encargo la rolita.
0: ¿Cuál rola? ¿Pero cuál rola? A ver, ¿cuál?
14: Apá, le dices a...
0: ¿A qué? Ah, ¿qué?
14: ¿Cómo se llama?
0: ¿Cómo se llama?
14: A Bruno, que me ponga la canción de Amor Prohibido.
0: Ah, Amor Prohibido.
13: Ahí te la encargo, Bruno. Ahí te la encargo, la rolita.
0: Ya estamos, Amor Prohibido. Saludos. Ahorita le enviamos. Saludos. Hoy juegan los Broncos, compadre. Contra los Seattle. Los Broncos.
13: Está y bueno,
0: qué barrio. Hoy juegan, compadre. Hoy juegan. Por lo pronto, suéltele, Bruno. Suéltele.
15: ¡Qué fue que vino!
0: ¡Salud! ¡Salud!

0: Chidote, chidote. Y como no puede faltar después de esta rola, no puede faltar.
1: Baila maniaca, huele maniaca. Ja, ja, Colombia, loco, Colombia. No, no, esa huele es un desastre. Esa tiene para darle vuelta a todo el radio acá.
0: No, ¿cuántos años quiere, lleva?
1: Pero
0: ¿cuántos años lleva ya?
1: Pulga, no brincan en mi petate, Bruno.
0: Te quiero.
1: Un saludo para mi amiguita la Lunita, Bruno.
0: Ay, y a su ahí papá,
1: ahí Lerdo y Victoria.

0: cosas que no te, nuevas que andan.
1: Que no te digan viejo marica, cabeza de maraca.
0: La 26.
1: Que tiene 26, tata. Lunita, ahí te habla el tata. Nomás que no le digas viejo marica, cabeza de maraca. Dijo el tata, dijo.
0: Pulga, no brincan en mi tate, Bruno. Un saludo para mi amiguita la Lunita, Bruno. Y a su papá, ahí Lerdo y Victoria.
1: Ay,
0: ya sabrás. Ahora mándame un audio, Lunita, mándame un audio acá, graba un audio acá para mí, Lunita, okay, pero no vas a salir como la abuelita, no vas a salir ni como la mentada esa nueva que anda ahí, la de 26.
1: No le saques, no le saques. Hoy lo que andas haciendo, que no sale como esto, tata.
2: Ay, viejo marica, cabeza de maraca.
1: Ya basta, identificar, identificar la estación.
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no alcancé a mirar quién era, pero sí alcancé a mirar que se lo daron. Muchas gracias. Saludos, buenas tardes. Hola, con 35. Suéltale, Bruno. Suéltale también otra rolita de los chicos de barrio. ¿Qué onda? No, espérate, mejor de Nelson Cancela, con Nelson Cancela. La joven los pajaritos, la joven los pajaritos. Saludos, buenas tardes. 1:36. Ya escuchamos a los chicos de barrio.

0: Alberto Castellanos.
1: Ah, Luis Alberto Castellanos.
0: Saludote, Yonkis Black.
1: Ese, Luis Alberto Castellanos, también saludos de parte de la abuelita, de parte de la abuelita. Por acá, por este lo que dice.

0: mi compa Naya, para toda su familia, mi compa Naya, ánimo, nosotros vamos a corte comercial.
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0: Termina el corte comercial y ya regresamos. Saludos, buenas tardes. Saludos para el Capi. Que saquen los bolis, míralo. Que saquen los bolis, para la raza de la tapicería. Para el carnal Gabriel Salas, el de los tacos. Y para Héctor Lumbreras. Que te llevo un esquimal, Héctor. ¿O qué quieres?

0: ¿Cómo, Brunio? ¿Cómo que ahora tortas? O sea, que no te ha pagado las hamburguesas y ahora ¿quién le debe las tortas?
1: Es que no escuchaste, no escuchaste.
0: ¡Debe las hamburguesas, tata!
1: ¡Hombre,
0: ya! ¡Las hamburguesas! ¡Ahora que debes tortas!
1: No, hombre, ya hizo el coraje, ya hizo el coraje de la mañana y cuánta cosa, canario. Lo que pasa es que no estabas, te distrujiste y no escuchaste. Pero bueno, nosotros nos vamos a corte comercial, iniciamos el corte comercial.
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1: Ya regresamos del corte comercial y ya casi nos vamos. Acá se llega noticias. ¿Dónde le están llegando noticias de Radio Zócalo? Por lo pronto, suéltale música, Bruno, suéltale, Isa.

gente. Son las calaveras. Las calaveras. Saludos y buenas tardes. Hoy saludo a mi compa Barro. Bruno, ¿llueve o no llueve? ¿Llueve o no llueve? Pues fíjate que ya no hay pronóstico de lluvia para el día de hoy. Espérame. No hay pronóstico ya de lluvia para el día de hoy. Hubo por la mañana y se quitó. Mañana sí hay toda la madrugada hay pronóstico eso y hasta las 11 de la mañana es lo que nos dice el pronóstico. Hasta un 70% hoy por la madrugada, después de medianoche. Después de la medianoche hay pronóstico de lluvia por la madrugada. Dijo, ¿verdad? ¿Quién dijo? Superbrujo, ¿verdad? Por la madrugada. Hay pronóstico y hasta las 11 de la mañana ya se desaparece. Ya no hay pronóstico de lluvia para acá, para Acuña, Coahuila. Eso es lo que nos indica el pronóstico del tiempo. No va a salir con que nuestro radar climatológico y que hambre. El pronóstico nos dice, nos anuncia que después de medianoche hay hasta un 70%. Toda la madrugada y hasta las 11 de la mañana.

0: a las 10 de la mañana. Amiga Mari, esta mañana, primero Dios, friend. Cuídate mucho. Muchas gracias, amiga Mari y Alfredo. Alfredo Chocolatito. Bruno, un saludo al llorón del pintor.
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0: Ya voy a decir al llorón del patrón. No, para el pintor, el pintor. Bruno, saludos, saludos, mi compa Manuel, ahí con el aeropuerto. Por acá, por este lado. Eso, saludos, canario.
2: Ya, qué bueno, porque no, está como caniquín en la mañana.
0: Ah, el tata, el tata.
2: No, no, casi a toda la planta saluda.
0: Eso.
2: Así que ya sabrás, ahí se va el tiempo, es por ti que cada media hora
0: mándame

0: mañana.
1: ¡Eso!
0: Échele ganas, que todo salga bien.
1: ¡Ah, muchas gracias! ¡Muchas gracias, mi compadre! ¡Javier Trujillo, el novato, novato! ¡Saludos, muchas gracias!
2: Y no estoy
1: arrepentido. Mira, ya está elegido la muralla, muralla.
2: Por el contrario,
1: los campos verdosos.

0: Hola, ¿qué tal? Buenas tardes. Esta es la información. Destaca Claudia Sheinbaum, inicio de Rodeo Saltillo en su conferencia matutina.
1: Carlos Jacobo Rodríguez aprovechará la visita a la Ciudad de México para revisar temas con el IMSS y otras dependencias.
0: Mayor Diego Paz va a Saltillo para firmar con Manolo Jiménez acuerdo de expansión del Puente 2.
1: Presenta Memo Ruiz iniciativa para usar pavimentos permeables y aprovechar lluvias.
0: Espera municipio que Morena respalde en el Congreso exhorto.

0: aprobado por Cabildo.
1: Diócesis invita a los 46 rosarios de la Virgen de Guadalupe desde el 27 de octubre.
0: Enviarán ante el juez penal a feminicida, podría alcanzar hasta 50 años en prisión.
1: Las adicciones han impactado drásticamente a las familias en este año, señala Cristo Rompe las Cadenas.
0: Aseguran marihuana estudiante de la escuela primaria Daniel Hernández Isaiz.
1: Liberan a repartidor de agua involucrado en choque donde murió un motociclista.
0: Empleado roba 20 mil pesos de la gasolinera Santa Fe en Boulevard Las Tinajas.
1: Aseguran a dos por robo de torre de luz en construcción del condado de Maverick.
0: Niño de 2 años sufre fractura de cráneo tras caer de los brazos de su abuelita.
1: Destaca la PRONIF atención de más de 1,400 reportes en lo que va del año.
0: Nuevos basureros generados en Piedras Negras son por inconsciencia de la ciudadanía, afirma el alcalde.
1: Desglosa obras públicas, avances positivos en los proyectos que están en ejecución.
0: Sistema de puentes apoyará en formularios de quienes tramiten tarjeta express.
1: Alistan la celebración del Día del Médico con cena baile este 23 de octubre.
0: De esto y mucho más en esta segunda edición informativa de Radio Zócalo Noticias. Listos, que hoy nosotros así comenzamos.
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0: 2:04 y la temperatura en la ciudad de Piedras Negras se encuentra en los 31 grados centígrados. La máxima para este jueves es de 33. Nos faltan 2. La mínima en 19 grados, pero hoy por la tarde-noche hay un 60% de probabilidades de lluvia. Hoy en teoría, dice el pronóstico, llegará el frente frío, esperemos que sí. Mañana viernes, una temperatura máxima de 20 grados y una mínima en 10. Va a estar fresco mañana, va a estar fresco mañana con 20 grados como máxima, ¿eh? Y un 60% de probabilidades de lluvias. El viernes por la noche, pues ya en casa, con una mínima de 10 grados. El sábado, máxima en 20 y una mínima en la tarde-noche en 8 grados centígrados. El primer frente frío llega a Piedras Negras, a ver si es cierto. Y luego el domingo, porque luego hay probabilidades de lluvia, no llueve. Y luego el domingo, 23 como máxima mínima en 10 grados, todavía fresco. El lunes, no empecemos con que va a haber o no va a haber clases por el frío, no. El lunes una máxima de 28 grados y una mínima en 15 grados. Ya en el martes, si usted me apura en el extendido, ya 31 como máxima, mínima en 21, regresamos a los calorones en Piedras Negras, pero por lo pronto esta noche, mañana sábado, mañana viernes y el sábado, con una mínima de 9 grados centígrados. Pronóstico del tiempo.
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0: Ya son las 2:06, temperatura 31 grados centígrados. ¿Cómo están? Buenas tardes. Bienvenidos a esta, su segunda edición informativa de Radio Zócalo Noticias. Ahí el Tejano en la 107.9. En la estación 92.9, que está en Acuña. Ahí estamos enlazados con nuestros hermanos de Periódico Zócalo en Acuña y está Alma Proa. En la 94.5 está el señor Emanuel Infante Emiliano, el locutor número 2 por muchos años ¿Cuándo empieza el Dinatón? El 27 de octubre comienza el Dinatón, que es el encierro de cada uno de los locutores, 24 horas permanentes ahí en la cabina, con comida, promociones, invitados, todo tipo de pláticas de las que usted se imagine, esas van a estar ahí con cada uno de ellos, así que, pues ahí está. En las plataformas digitales, el señor Edgar González Alvarado, allá está el buen Edgar, a mi izquierda, Orquídea López Alec. Orquídea, ¿cómo estás?
1: Muy bien, Héctor Sergio, buenas tardes, bienvenidos a esta, la segunda emisión de Radio Zócalo Noticias. Hoy es 15 de octubre, estamos en la quincena y bueno, pues hoy va a ir varias conmemoraciones, y es que hoy es el Día Internacional de las Mujeres Rurales, donde se reconoce la labor y el papel fundamental de las mujeres en el campo, la agricultura, la seguridad alimentaria y la erradicación de la pobreza. Hoy también es el Día Mundial del Bastón Blanco y conmemora este símbolo de independencia, movilidad e inclusión para las personas con discapacidad visual. Hoy también es el Día Internacional de la Muerte Gestacional, Perinatal y Neonatal, y concientiza y brinda apoyo a las familias que han perdido a un bebé durante el embarazo o en sus primeros momentos de vida. Y hoy también es el Día Mundial del Lavado de Manos, que promueve este hábito de la higiene con agua y jabón como una medida clave para prevenir enfermedades, muy importante, y más ahora que se presentarán ya estos cambios de temperatura, hay que tener muchas precauciones para evitar las enfermedades.
0: 2:08 p.m, Armando Valdés con información importante. Adelante, Armando, buenas tardes.
5: Muy buenas tardes, doctor Sergio, buenas tardes a la audiencia de Radio Zócalo Noticias. Daniel, de 24 años de edad, fue detenido por elementos de la Agencia de Investigación Criminal después de que robara 20,000 pesos de las ventas de la gasolinería Santa Fe, dedicada en cruce del Boulevard Pinacas y Boulevard República. El delegado de la Fiscalía General del Estado, Rigoberto Raúl Rodríguez Ríos, indicó que en las próximas horas se determinará la situación legal del detenido.
6: Sí, efectivamente, elementos de policía ponen a disposición del Ministerio Público una persona del sexo masculino. A él se le atribuye la posible comisión del hecho de robo. Una persona que se encontraba laborando cuando pues es sorprendido en esta situación. La persona fue puesta a disposición del Ministerio Público y será dentro de las 48 horas que se decida su situación jurídica. Primero establecer si se justifica el hecho delictivo y así como también la responsabilidad. Existe una indicación por parte del fiscal general Federico Fernández Montañez para efecto de dar seguimiento puntual a todas las carpetas de investigación y concluir lo que en derecho procede.
7: ¿Ya hay denuncia en este caso?
6: En este caso existe la denuncia, se va a continuar con la integración.
8: ¿Se están verificando cámaras
6: de sentido? Bueno, es parte de la investigación, recabar los datos de prueba, entre ellos posibles videos que se encuentren en el lugar.
7: Trabajador del lugar, ¿verdad?
6: Trabajador del lugar.
5: En otra información, el menor David, de 2 años de edad, sufrió una fractura de cráneo después de que se le cayera de los brazos a su abuela María N. cuando lo cargó, mientras que otra niña de 1 año y 3 meses de edad tomó cloro en su domicilio en la colonia Los Alamillos. El director de la Fiscalía General del Estado, Rigoberto Raúl Rodríguez Ríos, indicó que los menores se encontraban estables de salud después de ser atendidos en diversos hospitales.
6: Sí, hay una persona de sexo masculino, menor de edad, que ingresa al hospital a consecuencia de una lesión que se presenta en la región de la cabeza. En este caso, la persona pues es intervenido en el hospital, le dan los primeros auxilios, se hacen los diagnósticos y entre ellos arroja una posible fractura en el cráneo. Sin embargo, bueno, pues la persona se encuentra estable en observación. De acuerdo con los datos preliminares, resulta que el niño, al estar forcejeando con la abuela en brazos, ella pierde, pues en este caso, el control y se le cae el niño de los brazos. Aparentemente no existe una cuestión de agresión, se está descartando. Como quiera, PRONIF toma conocimiento del caso y el Ministerio Público adscrito a esa dependencia pues también cuenta con instrucciones por parte del fiscal general Federico Fernández Montañez para dar continuidad e integración a la carpeta de investigación que se forme, así como también deslindar una posible responsabilidad.
7: Hay otro niño también que sufrió se tomó cloro.
6: Sí, efectivamente, se toma conocimiento por parte de agentes de investigación criminal en el hospital del ingreso de una persona del sexo femenino, en este caso menor de edad. De acuerdo con los datos que arrojan, ella ingresa por sintomatología de vómito, ya que previamente había ingerido cloro, y esto pues fue lo que motivó que ingresara a dicho hospital. Se está descartando también alguna posible agresión en contra de la menor.
9: Han sido varios casos en los últimos días. Bueno.
5: En otra información, en otra información también que me da el día de hoy, esta unidad ha sacado las pruebas de tránsito terrestre y al vencer el término legal de las 48 horas, Rogelio N., conductor de una unidad Mazda Autobuses Libertad, tras el accidente en que participó y murió el motociclista Antonio Casa de Briones, de 41 años de edad, en las calles de Taray y Juan de la Barrera. El día de hoy, la Fiscalía General del Estado, Rigoberto Raúl Rodríguez Ríos, va a conocer lo anterior.
6: En días previos se había informado la detención de una persona de sexo masculino, mismo que se encontraba en una ruta de repartición de agua cuando tiene una colisión con una motocicleta. El conductor de la motocicleta se generan lesiones a partir del accidente, es internado al hospital y fallece. Entonces, en ese contexto se estaba deslindando la posible responsabilidad del conductor de la camioneta. Una vez que el perito en tránsito terrestre analiza los videos, las versiones de las personas, los vehículos, el lugar, diagnostica que el accidente obedece a una falta de precaución al conducir por parte del motociclista, que desafortunadamente pues perdió la vida a consecuencia de las lesiones que se le causaron en esta colisión.
5: En otra información, al transcurso de este día se va a determinar ya la situación legal de un sujeto que dio muerte a su esposa en la colonia Las Praderas. Ángel de Jesús, de 45 años, rendirá su declaración inicial ante el juez penal, pero ya sería mañana, en caso de que, bueno, ya prácticamente son las 2 de la tarde, ya sería mañana. Este sujeto dio muerte a su pareja Carla, de 37 años de edad, después de una discusión que tenían por unas situaciones familiares. El cuerpo de la mujer ya fue entregado a sus familiares y, bueno, para que se lea la cristiana sepultura. En la situación se dan los elementos suficientes para que este caso sea tratado como feminicidio, debido a la forma en que el sujeto dio muerte a su esposa, a su expareja, la forma en que la expuso y demás hechos que se reportaron ese día. La persona podría alcanzar una pena de hasta 50 años de prisión sin prejuzgar en una sentencia condenatoria, ya en un juicio que se lleve a cabo en contra de esta persona. Apenas iniciamos con esto, será la audiencia inicial que está próxima a llevarse, pensamos que será el día de mañana, porque ahorita no se ha hecho la continuación. Hay mucha gente de Saltillo, mucha gente de la gente de enteramiento de la mujer, pero no han querido dar mayores detalles de estos hechos registrados en la colonia de Laureles, y bueno, en la colonia de las Praderas, y donde, bueno, pues interesa mucho a la ciudadanía. En otra información, una situación se vivió el día de hoy en la escuela primaria, una escuela primaria ubicada en la calle Río Amazonas número 101, en la escuela denominada Daniel Hernández. Esta escuela se encuentra en Cana, colonia Nueva Americana, en el sector de la colonia Nueva Americana. Cabe hacer mención que al hacer un operativo mochila por parte de la directora del plantel, Yolanda Divisa González, indicó que se encontró en una de sus alumnos de 12 años, una niña de 12 años, una hoja blanca doblada y en su interior marihuana. Solicitó la unidad y a la mamá del menor, de nombre Irma, de 29 años, y el menor, ya cuando, con delante de su madre, de la directora y las autoridades, dijo que su un amigo de 11 años de edad le había plantado la marihuana en su mochila, y que dijo que otro amigo, también de 12 años, de nombre, son menores de edad y estudiantes, no podemos decir los nombres, los tenemos. Que tenía un video donde estaba consumiendo sustancias tóxicas, es decir, lo que hay en su celular, donde ellos consumen sustancias tóxicas apenas en primaria. Estos que vemos son de lo que es del sexo grave, de la escuela Daniel Hernández y Sáenz, ubicada en la colonia Nueva Americana. Esta situación, bueno, pues se provocó, ocasionó que el día de mañana, hasta mañana, en las instalaciones de la Procuraduría de los niños y la familia, que realicen el antidoping a estos tres alumnos, dos de 12 años y uno de 11 años, para determinar quién de ellos consume la marihuana. ante esta situación, bueno, vamos a esperar también las sanciones internas de la institución educativa que podrían dar de baja a estos alumnos que al encontrárselos en el operativo mochila realizado por la escuela primaria, por la misma directora del plantel educativo, así como lo han hecho otras instituciones educativas, se localizó esta droga conocida como marihuana. Y bueno, pues ahí la situación que se registró el día de hoy, muy lamentable, pues Sergio, audiencia de Radio Zócalo Noticias. Esta es la información.
0: Muy lamentable, efectivamente, estamos hablando de pequeñitos de apenas educación primaria, Armando, y ni siquiera adolescentes, y tristemente ya con este tipo de problemas, pues vaya currículum vitae que se cargan a tan corta edad, Armando.
5: Así es, pues es muy lamentable, triste, ver este tipo de noticias, que nos
0: sí.
5: Que años atrás, en nuestros tiempos, estamos hablando, que había directoras, bueno, estrictas, y pues, bueno, aquí nos puede prevenir, etcétera, también, ver a unos padres de familia, que bueno, la falta de atención, es decir, no estamos en una sociedad, en una comunidad que bueno, pues vamos a tener que poner mayor atención en nuestros hijos, porque esa situación que se vio en la escuela es muy, muy lamentable, la escuela Daniel Hernández Cisay, allá en la colonia Nueva Mexicana.
0: Muy, muy lamentable, efectivamente. Muchas gracias, Armando, por esta información que acabas de compartir con nosotros. Te deseamos buena tarde y, por supuesto, muy buen provecho.
5: Buenas tardes y también buen provecho para ti también, especialista.
0: Gracias. 2:18, pausa y nosotros volvemos.
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7: Son las 2:20, 31 grados la temperatura, y es momento de irnos aquí a la vecina ciudad de Eagle Pass, porque ya está Eleazar Ibarra listo para su reporte. Adelante, Eleazar.
8: Buenas tardes, soy directo, soy la audiencia de Radio Zócalo Noticias para informarles que, de acuerdo a información proporcionada por la directora de los puentes municipales, Patricia Mancha, el alcalde Aarón Valdés ha viajado, se encuentra ya de hecho allá en la ciudad de Saltillo, Coahuila, para reunirse con el gobernador Manolo Jiménez Salinas, con quien va a firmar el acuerdo binacional de la expansión del puente internacional número 2, de 6 a 12 carriles, en cuyo proyecto, como lo hemos informado, en su momento se invertirán poco más o alrededor de 50 millones de dólares, una obra que pues se comenzará a construirse el próximo mes de abril del 2028 para finalizar los trabajos en octubre del 2029. En torno a este proyecto, dice que pues las agencias encargadas de hacer todos los estudios correspondientes pues están trabajando con las asesorías relacionadas al medio ambiente, al agua, al terreno y a la vegetación que se encuentra justamente donde será la construcción de esta importante vialidad. Dice que están trabajando muy duro en esto que será benéfico para la comunidad de ambos lados de la frontera y que por supuesto atraerá más empresas, compañías transportistas que importen y exporten mercancías por este puerto fronterizo, al que pretenden pues elevar en competitividad como con el que se ubica allá en Laredo, Texas, o también en El Paso, Texas. Así que bueno, pues son procesos en los que se encuentra trabajando la ciudad de Eagle Pass con la coordinación y acuerdo de las autoridades mexicanas de Coahuila. Esta misma funcionaria habló sobre un nuevo servicio que estará brindando a partir de hoy y cada semana, durante cada semana, un día de cada semana, a los usuarios de los puentes internacionales que buscan obtener la tarjeta de cruce VIP. La señora Mancha dijo que tiene personal asignado desde las 8 de la mañana a las 6 de la tarde allí en un área, en un módulo instalado en las oficinas generales del puente internacional número 2. Y bueno, pues quien no sepa llenar los formularios para poder adquirir esta tarjeta puede acudir a partir de este día para que ahí reciba el apoyo correspondiente, la información necesaria. Y bueno, pues al tener esta tarjeta para cruzar hacia México, pues se va a ahorrar $1. Normalmente el cobro en efectivo es de $5 y ya teniendo la tarjeta, bueno, pues simplemente un ahorro de $1. Es importante porque dice es oportuno este anuncio ya que se aproximan las temporadas en que suele ocurrir mucho auge vehicular por la llegada de las temporadas de Acción de Dar Gracias, Navidad y por supuesto Año Nuevo, en que normalmente llegan a formarse pues largas filas para cruzar hacia el lado mexicano por ambos puentes internacionales. Es el anuncio que está haciendo la directora, la funcionaria municipal Patricia Mancha. En tema de carácter policial, el departamento del sheriff, a través del asistente del alguacil Roberto De León, ha dado a conocer sobre el arresto de un par de sujetos que están implicados en el robo de una torre de luz. Ellos cometieron este hurto hace aproximadamente una semana. El reporte fue hecho a las instalaciones al área de los detectives del sheriff. Iniciaron las investigaciones, se obtuvo por ahí evidencia necesaria, se solicitó una orden de aprehensión a un juez, este la liberó y finalmente detuvieron a quienes en su momento se identificó como Wesley Lamar Navarrete, de 35 años de edad, y también a Ricardo Roberto Macías, de 43. A este último lo detuvieron en un domicilio allá cerca del Boulevard del Indio, y a Navarrete en una propiedad cercana a la carretera 57, cerca de donde se cometió el robo. Así que bueno, este par de individuos ha sido recluido a la prisión, la cárcel, el centro de detención Stone Bowls, para que un juez de paz se encargue de procesarlo. Y anoche se registró movilización por parte de patrulleros del sheriff en un área de Boulevard Las Quintas y la calle Leonel, en el sector Las Quintas Fronterizas, después de que vecinos del área reportaron a un hombre tirado inconsciente en plena vía pública. Se trataba de Miguel Ángel Arredondo, de 23 años de edad, el que una vez que lograron despertarlo, bueno, pues los oficiales descubrieron que se encontraba totalmente intoxicado. De hecho, le encontraron por ahí una pipa de vidrio con la que consumió aparentemente metanfetaminas. Así que esta persona, que hace algunas semanas había sido remitido por agredir a su madre, ahora se ve implicado en esta cuestión del consumo de drogas, que lo dejó prácticamente tendido en riesgo de ser pues objeto de algún atropellamiento por un automovilista. No fue así, ahora se encuentra tras las celdas a salvo, es lo que dijo el jefe de los diputados, Roberto De León. Mi reporte, Orquídeo, Sergio.
7: Muchas gracias, Eleazar, por tu reporte. Buenas tardes.
8: Bueno.
5: 2:26 y la temperatura en la ciudad de Piedras Negras en los 31 grados centígrados. Les recordamos que hay una serie de eventos por parte de Presidencia Municipal. Hoy tuve el gusto de platicar con Lupita García de Casa de las Artes y tienen una gran cantidad de actividades y todas ellas, bueno, en su mayoría son gratuitas. Hoy, por ejemplo, jueves 15, tienen un taller de artes plásticas en Casa de las Artes. El cupo es limitado y aparte el curso es, como comentábamos, gratuito. Salvador González en las calles de la ciudad con información interesante. Adelante, Chava, te escuchamos.
9: Te saludo con muchísimo gusto, mi estimado Barbosa, en esta tarde acá en las calles de Piedras Negras, y el reporte que nos comparten vecinos de la colonia Tierra y Esperanza es acá sobre la calle Yucatán, en el número marcado con el 418 de este sector, con la intención sobre todo de que el Sistema Municipal de Agua y Saneamiento les eche la mano a los vecinos de esta colonia, ya que tienen en la vía pública un problema con brotes de aguas residuales. Pues bueno, piden el apoyo ahí para atender y darle solución a esta problemática. Lo que nos comparten vecinos de Tierra y Esperanza, acá en este sector de la ciudad de Piedras Negras, es sobre la calle Yucatán 418, donde nos comparten esta queja.
5: Gracias, Chava, por la información que has compartido con nosotros. Que tengas buena tarde y buen provecho, Chavita.
9: Igualmente, señor, muy buenas tardes.
5: Buenas tardes.
7: Son las 2:28, 31 grados la temperatura, y tenemos más información. Es que la secretaria de Turismo en México, Josefina Rodríguez Zamora, destacó la experiencia turística del Rodeo Saltillo 2026, evento que se desarrolla en la Expo Coahuila y que junto con la feria gastronómica recibe a más de 200,000 personas. Durante la conferencia matutina de la presidenta Claudia Sheinbaum de este jueves, Rodríguez Zamora transmitió desde el recinto luego de la inauguración del evento y resaltó la presencia de artesanos y convenciones, más del 50% de ellas internacionales. Y es que la funcionaria también señaló que la ocupación hotelera registra un 95% en comparación con otros días y calificó el evento como una gran experiencia turística. Hay que destacar que el Rodeo Saltillo se ha convertido en un polo de atracción turística e interés nacional y este, bueno, pues iniciará hoy 15 de octubre y estará desarrollándose hasta el 18 de octubre, donde se contará con diversas agrupaciones y eventos que van a estar durante este festival, este Rodeo Saltillo.
10: 2:30, con el objetivo de impulsar una infraestructura pública más sustentable y aprovechar mejor el agua de lluvia, el diputado local Guillermo Ruiz Guerra presentó una iniciativa para promover el uso de materiales y tecnologías permeables en proyectos de pavimentación e infraestructura pública en Coahuila. La propuesta, presentada con el respaldo de diputadas y diputados de los grupos parlamentarios que integran la Alianza Coahuila, plantea reformar la Ley de Equilibrio Ecológico y Protección al Medio Ambiente del Estado para incorporar criterios de diseño urbano sustentable que faciliten la infiltración del agua pluvial y contribuyan a la recarga de los acuíferos. Ruiz Guerra señaló que la exposición de motivos en las condiciones climáticas de Coahuila hace necesario fortalecer las estrategias para el cuidado del agua.
11: Cuando llueve en nuestras ciudades, una parte importante del agua corre por las calles, banquetas y superficies de concreto hasta llegar al drenaje. En algunos puntos, incluso el estancamiento puede generar inundaciones y causar afectaciones a la infraestructura urbana. Esto nos muestra que el manejo adecuado del agua pluvial constituye un componente relevante de la planeación, más aún en una entidad como Coahuila. Desde este Congreso se ha dado prioridades de este tema. Diputadas y diputados de distintas bancadas han promovido reformas ante la necesidad de hacer un uso más eficiente de este recurso, impulsando la instalación de sistemas que permiten captar, conducir y almacenar agua de lluvia para su aprovechamiento en distintos fines. El Instituto Mexicano de Tecnología del Agua ha identificado dentro de las soluciones a este fenómeno, por ejemplo, el concreto permeable, los adoquines filtrantes, los pavimentos drenantes y otras tecnologías similares que puedan incorporarse en determinados espacios urbanos como calles, banquetas, ciclovías y camellones. Por lo anteriormente expuesto, se pone a consideración de este honorable Congreso del Estado para su revisión, análisis y en su caso aprobación la siguiente iniciativa de proyecto de decreto. Artículo 10, fracción 37, rendir opinión técnica cuando la autoridad competente lo solicite sobre la adopción progresiva de diseños urbanos sustentables, uso de materiales y tecnologías permeables en los proyectos de pavimentación e infraestructura pública que tengan por objeto la captación de agua pluvial y contribuir a la recarga de los acuíferos. Artículo 35, fracción octava, que privilegie la adopción de diseños urbanos sustentables y el uso de materiales y tecnología permeable o bioclimáticos en los proyectos de pavimentación e infraestructura pública con el objeto de facilitar la captación de agua pluvial y contribuir a la recarga de los acuíferos.
10: 3:27, pausa, volvemos.
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7: Son las 2:35, 31 grados la temperatura, y mientras tenemos comunicación con Armando López Capetillo, hay una invitación para hoy 15 de octubre, y es que ahorita mencionaba Sector Sergio estas actividades que se están realizando en la Casa de las Artes. Bueno, hoy es también Día de Cine Documental. Se realiza el Festival de Octubre MX aquí en Piedras Negras, y la sede, por supuesto, es la Casa de las Artes. Y ahí la Asociación Pupila AC, en colaboración con la Casa de las Artes, pues realiza esta presentación de documentales, y hoy van a tener el documental que se llama Impostores. Y este precisamente habla sobre de dos personas que intentan regresar a Estados Unidos, una situación que se da mucho principalmente en las fronteras. Bueno, quieren regresar a Estados Unidos después de haber sido exiliados en este país por 10 años, y intentan regresar a Estados Unidos, pero en este inter es cuando gana el actual presidente Donald Trump y cambian la política migratoria. Y bueno, pues es el director de esta cinta, pues retrata todo el calvario o la peregrinación que realizan estos dos hombres que intentan regresar y reunirse con su familia que tienen de muchos años en Estados Unidos, pero que ya por las leyes migratorias no lo están consiguiendo. Es uno de los documentales que se estarán presentando. Hoy se presenta este documental Impostores, y en otros días, como el martes próximo, también se tendrá otra proyección. Y ya se encuentra en la línea con información importante Armando López Capetillo. Adelante, Armando.
16: ¿Qué tal, Orquídea? Héctor Sergio, amigos de Radio Zócalo Noticias, aunque todavía no tiene afinada una agenda formal, misma que se estará trabajando en los próximos días, el presidente municipal de Piedras Negras aprovechará la invitación a la Ciudad de México para realizar una gira de trabajo por la capital del país. Carlos Jacobo Rodríguez González indicó que además de asistir al evento de vivienda del bienestar de la presidenta Claudia Sheinbaum, buscará dar seguimiento a diversos temas pendientes que se tienen con dependencias del gobierno federal. Adelantó que una de ellas sería el Instituto Mexicano de Seguro Social, donde además de el avance de los centros de educación y cuidado infantil, busca resolver un tema de cuotas patronales del sistema municipal de agua y saneamiento. Asimismo, también está pendiente el convenio con la Secretaría de Infraestructura, Comunicaciones y Transportes para traer a la ciudad un tren de pavimentación que atenderá la rehabilitación de vialidades y avenidas principales. Rodríguez González señaló que el tema lo está siguiendo la representante de Piedras Negras en la Ciudad de México, Laura Soto, y se espera que para enero o a más tardar febrero se pueda iniciar con dichas pavimentaciones.
17: Sí, sí, hay que aprovechar la vuelta. Hasta ahorita no tengo nada confirmado, pero necesito conseguir una cita en el IMSS para ver no solamente el tema de los ESI, sino también un tema ahí con la cuota que pagamos al IMSS de la nómina del CIMAS. Entonces ando buscando una reunión, pero no tengo nada confirmado todavía. Yo les aviso cuando ya la tengamos armada la gente.
12: Y en ese sentido, saber cómo avanza el proceso del convenio para que el tren de pavimentación del gobierno federal se venga a Piedras Negras el próximo año.
17: Va avanzando bien. Eso lo está viendo Laura Soto, la representante del gobierno allá en Ciudad de México, junto con Gibran. Pero va avanzando bien y prácticamente un hecho.
12: ¿Se tiene algún estimado de cuándo ya podrían tener este convenio y que ya se pueda concretar?
17: Pues tiene que ser antes de que termine el año, para arrancar el año que entra, si Dios quiere, en febrero, enero, febrero.
16: En más noticias, una vez que el Cabildo aprobó la propuesta de exhorto impulsada por el regidor Ismael Gallo para que en Coahuila se pueda pagar la pensión para el bienestar de personas con discapacidad, dicho documento será enviado al Congreso del Estado, y aunque la ruta jurídica corre a cargo del secretario del Ayuntamiento, Daniel Omar Aguilar, Carlos Jacobo Rodríguez González, presidente municipal de Piedras Negras, adelantó que se espera que en breve sea turnada al Pleno Legislativo. No obstante, anticipó que se contempla que el exhorto sea desechado debido a que el Congreso cuenta con una mayoría priista, pero dijo que espera contar con el respaldo de los diputados locales del Movimiento de Regeneración Nacional, y aunque reconoció que no ha tenido comunicación directa con los legisladores de su partido, excepto Magaldi Hernández y Antonio Atolini, aseguró que los integrantes de la fracción parlamentaria habrán de avalar dicho exhorto.
17: O sea, va a enviar el Congreso, ¿no está Daniel? Daniel, estaría el indicado en contestar esa pregunta en términos jurídicos.
18: Pero a grosso modo, se lleva al Congreso, lo tiene que recibir.
17: Se lleva al Congreso y se va a votar en contra porque el Congreso es priista de mayoría. Entonces, nosotros intentamos, digo, Ismael y Gallo, desde su condición de discapacidad, él quiere que la gente de su edad reciba esa pensión. Gallo está entre los ciudadanos entre 30 y 64 años. Entonces, pues él es un representante de las personas con discapacidad en el Cabildo. Por eso lo invitamos a nuestra planilla. Por eso invitamos a maestros, por eso invitamos a personas que representan a personas con discapacidad, por eso invitamos a empresarios, por eso tratamos de diversificar cuando hicimos la planilla. Y entonces elegimos un representante de cada sector de la población.
18: Pero tomando en cuenta, aunque sabemos, como lo mencionaba usted, que no, son mayoría, el PRI y sus aliados, tomando en cuenta que sí hay representatividad de la Cuarta Transformación en el Congreso, ¿se buscará también, o ya se ha platicado con los diputados locales del movimiento para que de alguna u otra manera acompañen este exhorto?
17: Mira, no hemos hablado con ellos. Yo tengo comunicación constante con Magali y con Atolini, hablo mucho con ellos. No es necesario decirles, digo, va a llegar el exhorto y ellos obviamente lo van a votar a favor. Pero también están muy dependientes de las mañaneras, o sea, ellos las ven, y Magali incluso hoy viene a Piedras Negras. Entonces, claro que tenemos el respaldo de los diputados de Morena.
16: A pesar de que el gobierno de la nueva historia ha destinado recursos económicos y humanos sin precedentes a la limpieza y erradicación de basureros clandestinos, la problemática no se ha abatido del todo por culpa de la propia ciudadanía. El presidente municipal de Piedras Negras, Carlos Jacobo Rodríguez González, estableció que gracias a la estrategia, planeación y coordinación entre las diferentes dependencias, se ha triplicado la recolección de basura en esta gestión. Destacó que en dichas labores, encabezadas por la Dirección de Imagen Urbana y Ecología, no nada más se ha logrado eliminar todos los tiraderos de este tipo mapeados en el año, sino además se vigila la mayoría para evitar reincidencia. Inclusive, durante la conferencia matutina de este jueves, el edil agropetense mostró el mapa de los puntos que han sido atendidos por su administración, donde evidenció aquellos que fueron erradicados y los que han reincidido. Finalmente, exhortó a la ciudadanía a realizar un autoanálisis sobre el manejo de los residuos y aprovechar las campañas de descacharrización, ya que se requiere de su colaboración para evitar la contaminación.
19: Es una problemática del día a día. La gente tira basura en terrenos, en avenidas, y no lo hemos podido evitar. Digo, lo hemos podido evitar en algunos puntos donde hemos estado colocando cámaras, pero es complicado. Por eso nosotros aquí informamos todos los días informamos en dónde están las cuadrillas de ecología y imagen urbana. Incluso en cada presentación de ecología, pues hemos mostrado incluso en un mapa, ¿no?, dónde están todos los basureros. No sé si lo tengas ahí, la última presentación de ecología. Miren, en un mapa, ¿no?, ¿dónde están todos los basureros? No sé si lo tengas ahí. La última presentación de ecología. Miren,

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3: 12 minutos y serán las 3. Vámonos con Gabriel Méndez, que está en la vía de comunicación. Adelante, Gabriel, buenas tardes.
4: ¿Qué tal, Héctor Sergio Orquídea, amigos de Radio Zócalo? Muy buenas tardes, un gusto saludarles y bueno, comentarles que la incidencia de personas con problemas de drogadicción en el municipio ha rebasado cifras y alcances históricos en comparación a años anteriores dentro de este 2023, lo que a su vez ha generado también una ruptura total del núcleo familiar, traducida en casos de violencia doméstica, hechos delictivos, suicidios y severas secuelas en la salud mental de la sociedad, según lo dio a conocer el pastor Óscar Arce Reina. El coordinador del Ministerio Cristo Rompe las Cadenas enfatizó que el claro ejemplo de ello fue el feminicidio ocurrido esta semana en el fraccionamiento Praderas, donde el sujeto responsable era señalado por su supuesta adicción al cristal, lo que demuestra los efectos generados por el consumo de narcóticos en el trastorno de la personalidad. En ese sentido, informó que actualmente el centro de rehabilitación apoya un total de 68 personas, entre hombres y mujeres, que en su mayoría siguen reflejando una adicción al cristal y al fentanilo, así como otras 15 personas que han sido canalizadas a través de la reciente modalidad de internamiento urgente, avalado por la parte médica.
5: Pues seguimos viendo esa problemática aquí en la comunidad, personas con problemas de adicciones, inclusive pues mucho más fuertes, ya con daños emocionales, con daños físicos como hepatitis, infecciones por ahí, pues sexuales, de transmisión sexual. Pues la verdad que sigue siendo alarmante, porque pues vemos matrimonios destruidos, vemos personas suicidándose, vemos personas que con mucha necesidad de salir de esa adicción.
6: Sobre todo porque lo hemos visto también en algunos casos.

0: ¿verdad? Como los de esta semana, esta situación genera también violencia al interior de los hogares, una fractura, ruptura total de las familias, ¿no? Aquí en la ciudad de Piedras Negras.
1: Sí, lo que pasa es que la adicción al cristal pues provoca alucinaciones, provoca inseguridades, hay por ahí una que le llaman celopatía, mucha inseguridad, mucha perturbación en sus mentes, y algunos de ellos dicen que escuchan voces, y pues esto genera cambios en los hábitos a tal grado pues de ver la violencia que se ha vivido aquí en la sociedad.
0: Que justamente tal vez ese tipo de factores se podían asimilar un poquito al caso que se vio esta semana, ¿no? De esta persona.
1: Sí, sí, sin lugar a dudas que la droga pues está transformando las personalidades de las gentes, y pues eso los lleva a cometer pues actos que no son correctos, y pues vemos que hoy muchas familias están sufriendo violencia por el consumo de las drogas.
2: En otra información, debido a que se trata de una devoción católica tradicional y de importante arraigo entre la feligresía, la diócesis de Piedras Negras informó que será a partir de este próximo 27 de octubre y hasta el 11 de diciembre, cuando dé inicio el rezo de los 46 rosarios en la víspera de la celebración por el Día de la Virgen de Guadalupe. El vocero de la institución religiosa, el padre Cosme Alexis Pesta, informó que esta actividad representa el rezo por cada una de las 46 estrellas que adornan el manto de la Virgen, la cual está encaminada a la congregación de todas las familias, pedir por todas las peticiones particulares y públicas, especialmente por el bienestar de toda la nación mexicana. Mencionó que estas acciones forman parte de las advocaciones marianas para venerar una figura de gran relevancia en la Iglesia Católica, como lo es la Virgen de Guadalupe, señalando que cada comunidad parroquial coordinará estos encuentros espirituales conforme a la hora y lugar que así lo dispongan.
3: Como cada año tenemos esta devoción de los 46 rosarios a la Virgen de Guadalupe, ya nuestra feligresía católica la tiene muy conocida, se reza un rosario por cada estrella en el manto de la Virgen de Guadalupe. Es una devoción que nace en la Ciudad de México ya bastante tiempo atrás. De hecho, Monseñor José Plancarte y la Bastida es el que empieza a promover mucho, cuando estaba de la Basílica de Guadalupe en la Ciudad de México, a promover mucho esta devoción. Y de ahí se empieza a extender a diferentes estados de la República, llegando también a nuestra región. Siendo una devoción de, vamos a decirlo así, muy arraigada, muy abrazada por la comunidad, la diócesis desde mucho tiempo atrás ha querido adoptar esta devoción como una actividad propia también de la diócesis, y desde el nacimiento de la pastoral mariana se le ha encomendado a esta comisión el elaborar un material para toda la diócesis, donde se nos hace una propuesta de oraciones, de peticiones y de reflexión también para cada uno de los días que se reza esta devoción. Como bien se comentaba, iniciamos Dios mediante el día 27 de octubre, empieza esta devoción y culmina el día 11 de diciembre, un día antes de la celebración de Nuestra Señora de Guadalupe. Y cada comunidad parroquial se va organizando, se arman equipos, se visita las diferentes sectores parroquiales, las colonias de la ciudad, de las diferentes ciudades de la diócesis, y se invitan a personas que quieran ser voluntarias, colaborar, llevar una cadena de rosarios en su sector, en su colonia, en su calle. Y bueno, es una oportunidad también que nos permite congregar a las familias, congregar a los vecinos, y que es un espacio también para fraternizar, para convivir. Y queremos invitar a toda la comunidad católica a que se sumen a esta devoción, sobre todo porque pues gira en torno a una advocación mariana muy amada y querida en nuestro país, como es la Virgen de Guadalupe.
2: Es la información en esta tarde, Héctor Sergio Orquídea.
4: Gracias, Gabriel, por la información. Te deseamos buena tarde y también, ¿por qué no?, muy buen provecho.
2: Igualmente, muy buenas tardes para todos ustedes.
4: Buenas tardes, y es que hay que recordar a nuestros amigos que el mes de octubre es el mes de la lucha contra el cáncer, que también el GAC tiene sus actividades, y el mes del Rosario, de ahí una serie de actividades que realizan en las distintas parroquias, iglesias, la diócesis propia. Incluso el obispo va a encabezar este rosario para quienes deseen asistir a este rosario o desean sumarse a esta invitación que hace precisamente la diócesis de Piedras Negras en este mes de la lucha contra el cáncer y el mes del Rosario.
5: Son 5 minutos los que nos separan de las 3 de la tarde, 31 grados la temperatura, y vámonos hasta Ciudad Acuña, donde ya está lista para su reporte nuestra compañera Alma Proa. Adelante, Alma.
6: Muy buenas tardes, compañera, buenas tardes a todo nuestro auditorio. Les saludo desde el bello puerto del futuro, donde en estos momentos nos encontramos con una temperatura que se ubica en los 31 grados centígrados. Y bueno, pasando de lleno a la información, les voy a conocer que, cumpliendo con los compromisos pactados con la comunidad, el alcalde Emilio Alejandro de Hoyos Montemayor realizó la entrega de la obra de pavimentación que se realizó sobre la calle Poleo en la colonia 5 de Mayo, la cual beneficia de manera directa

relativo a esta problemática que impacta de manera directa en el bienestar de las familias acuñenses. El alcalde dejó en claro que el compromiso que se tiene por parte de su administración es siempre superar las metas y los logros alcanzados un año anterior. Y continuando con el tema, les informo que una inversión superior a los 23 millones de pesos fue la que se destinó por parte de la Dirección de Desarrollo Social para la pavimentación de 43 cuadras en diferentes sectores de la ciudad. Así lo dio a conocer Tania Pérez Rivera, titular de la dependencia. Dijo que con la entrega de la obra de pavimentación de la calle Pino Suárez, donde se pavimentaron tres cuadras con una inversión de 1,745,000 pesos, se concluye la totalidad de las obras que se tenían proyectadas a ejercer durante el presente año en lo relativo a este rubro. Entre los sectores que se vieron beneficiados con la entrega de obras de pavimentación se encuentran la colonia 28 de junio, la Gama y Sumarán, los fraccionamientos Cedros y Fundadores, además de la colonia Aeropuerto, por citar algunos ejemplos. Por el momento, la dependencia continúa trabajando en los proyectos de 16 obras de infraestructura educativa, para los cuales se realizó una inversión superior a los 13 millones de pesos. Por último, les doy a conocer que la administración va a cerrar fuerte este año con la ejecución de cuatro proyectos que se harán impactando de manera directa en el bienestar de las familias acuñenses. Entre ellos se destaca la construcción del Macroparque Central, la construcción del Centro de Rehabilitación, el Centro de Autismo, además de obras y proyectos de electrificación. Compañeros, esto es parte de la información generada en el Puerto del Futuro.

0: proa.
1: Muchas gracias, Alma, por tu reporte. Buenas tardes.
0: Igualmente, compañera, muy buenas tardes.
2: Son las 3:31, nos vamos, cambió el pronóstico, se incrementan las probabilidades de lluvia ahora en un 60% y el viento sopla de 15 a 25 kilómetros por hora. Esto será a partir de las 5 a 6 de la tarde, así que no descarte usted un cambio drástico de temperatura y la llegada de la precipitación pluvial a Piedras Negras. Gracias, Orquídea.
1: Muchas gracias por acompañarnos, que tenga bonita tarde y muy buen provecho.
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0: Marcos Durán, y también enlazados con nuestra compañera Gloria Jaramillo desde la ciudad de Monclova. Buenas tardes, compañeros.
1: Paisana, buenas tardes.
2: Buenas tardes, Marco, Tere.
1: ¿Cómo estás?
2: Bien, ya, aquí listos para el reporte.
1: Pues el reporte, es que el señor Huicho Domínguez, entiendo que sí fue a depositar, ¿verdad?
2: Don Camerino, le dicen por acá ya.
1: Sí.
2: Pues fíjate, ya habíamos platicado ayer y el martes, ¿verdad?
1: Fue
2: el
1: Así
2: martes,
1: es.
2: Y habíamos ahí comentado pues que esperábamos la ocurrencia del día, ¿no? Por supuesto, no el depósito, pero sí la ocurrencia del día, y pues la ocurrencia fue ir a depositar 5,000 pesos de estos 56.3 millones que había prometido, pues que iba a pagar, que era la fianza para poder participar. Así es.
1: O sea, paisana, me estás diciendo que tenía que depositar 56 millones de dólares y depositó 250 dólares, ¿sí? Más o menos.
2: Sí, así es. Sí, sí,
1: bueno,
2: o sea, eso fue,
1: pues,
2: ese fue el chiste de...
1: A lo mejor es en abonos chiquitos, ¿no?
2: Sí, te escucho un poquito distorsionado, Marco.
1: Bueno, mi mente es la que está distorsionada después de...
2: Ahí te escucho bien.
1: Mi mente es la que está distorsionada después de todo este juego tétrico, que este viejo... sobre todo mis paisanos, porque allá tengo muchos tíos y tías, y van a decir, mira nada más lo que le pasó a mi sobrino, que se enloqueció este viejo imbécil, sí, que no creo que haya otro, este viejo estúpido de Arturo Domínguez, que salió con su domingo 7, como decíamos allá, paisana, sí, con su ocurrencia de ir a depositar 250 dólares de los 56 millones de dólares que tenía que pagar, una burla a los monclovenses y muy grave, burla todavía más al Poder Judicial de la Federación.
2: Así es, pues bueno, un episodio más de este reality show en que se convierte el proceso de la subasta, que bueno, que no ha tenido la seriedad requerida para pues algo tan delicado, tan importante como para la ciudad de Monclova.
0: Yo me había hecho el propósito de ya no hablar de este señor Arturo Domínguez. Toda vez que lo comentábamos, Marcos, pues resultó ser un farsante jugar con un proceso tan delicado como lo fue, como lo es la subasta de AMSA. Pero ahora resulta, y lo traigo a colación, porque la FGR va a traer tema, la Fiscalía General de la República pues estará trayendo el tema y estarán investigando, para empezar, cuáles eran las intenciones de este hombre para entorpecer el proceso y por qué realizó pues todo este, pues burlas, este tipo de acciones que simplemente no iban. Pero yo considero que además de investigarlo a él, deberían también de investigar a la jueza, deberían de investigar también al síndico de venta, porque para empezar, pues se le permitió el acceso, la participación a este proceso. Es increíble que nadie lo haya investigado.
2: Fíjate, y quien está haciendo precisamente la petición a la Fiscalía General de la República es la propia jueza Ruth Huerta, para que pues el caso se atraiga, para que se revise o se determine si cayó en falsedad de declaraciones, en este delito de falsedad de declaraciones ante un juez, que fueron parte de los acuerdos ayer entre la sindicatura de AMSA y la jueza del concurso mercantil, entre otros.
1: ¿Tú crees que haya engañado a la jueza? No veo por dónde, sinceramente, que la jueza se haya dejado engañar.
2: Bueno, pues ellos alegan que es un proceso de buena fe, que confiaron. Pero pues sí faltó ahí, les falló ahí, ¿no? En la fase final, como que estaban cuidando más este proceso, a diferencia del anterior, que también fue fallido, la anterior subasta. Pero pues bueno, sí dejó mucho que desear.
0: Pero ¿cuál buena fe? Entonces cualquier hijo de vecina va a ir el día de mañana a querer participar y van a volver a confiar. Creo que, y como dice el dicho, ya ahogado el niño, quieren tapar el pozo y ahora sí decir que no se dieron cuenta, cuando la responsabilidad está desde un inicio también con la jueza.
1: Sí, por Así supuesto. A ver, cuando hay un proceso de, incluso en una licitación, a quien nos ven nos escuchan, sobre todo en La Santa, en Monclova, paisana. Cuando hay una licitación cualquiera que hace el gobierno de Carlos Villarreal, vamos a decir, le pide a un, lanza una licitación porque van a pavimentar una calle, ¿sí? Y esa obra cuesta, vamos a suponer, 5 millones de pesos, ¿sí? Y le van a pedir a las constructoras que se vayan a inscribir a la licitación un capital social mínimo, para una cosa de 5 millones de pesos, que tengan un capital social de mínimo 1 millón de pesos. Entonces, eso es en derecho mercantil, que yo no lo conozco, pero sí tengo una abogada en casa muy muy preparada del tema. Dice, en derecho mercantil es así, es de primero de primero de leyes, ¿eh? Entonces, yo no sé cómo la esta juez de quiebra no mandó a revisar, oiga, señor, en el acta constitutiva de su empresa, en donde aparecen los accionistas y el capital social, eso quiere decir lo que aportaron, hasta dónde puede llegar esa empresa, pues tiene que usted, tiene un capital social de 50 mil pesos, que es casi los mínimos para constituir una empresa en México, paisana.
2: Sí, y máxime, bueno, vaya la redundancia, que es la máxima autoridad en el Poder Judicial para este proceso, y que, pues sí, fácilmente pudo haber obtenido, haber ordenado, haber pedido esta información, o por lo menos, pues no darle una respuesta en ese momento, que se la dieron de inmediato, cuando él ofreció estos 1.400 millones de dólares.
0: Y es increíble, y tienes toda la razón, compañera, al decir, la máxima autoridad no se tomó el tiempo de revisar, el tiempo de analizar esta propuesta, de investigar quién era la persona, y todavía permitió convertirse también en una burla, ya que ayer deposita lo que se le dio la gana. Ofrece cuando en un inicio... No,
1: depositó lo que podía depositar.
0: Pero
1: también,
0: mira,
1: ¿sí?
0: En un inicio ofreció de más, que también ya era una burla, y ahora resulta que no, que él nada más va a poder pagar, señor, pues váyase a su casa.
1: Cinco mil pesos por depósito, no sé cuántos meses, podría estar acabando en el año 3780 más o menos de pagar Altos Hornos de México, este viejo. Que de verdad qué burla de proceso. Es la segunda ocasión, paisana, la segunda ocasión en que se cae esto. Evidentemente también tenemos que hablar del síndico de quiebra y la juez de quiebra.
0: Así es.
1: Hay una incompetencia ahí, no tienen la capacidad, no tienen la experiencia para sacar adelante un proceso tan complicado como esto. Y cuando digo no tienen la capacidad ni la experiencia, lo digo después de haber visto dos procesos fallidos.
2: Sí, así es. Pues sí, y lamentable, un tema desde luego muy sensible para esta región. Pues ahorita ya hay mucho enojo por parte de los grupos de trabajadores que los veíamos celebrando ese día 25 de septiembre cuando salen de la subasta. Bueno, que se supone que no había sido desierta, que había un comprador, y los veíamos festejando, aplaudiendo, gritando si se pudo, felices, o sea, regresaron felices, pero fue algo tan efímero como, bueno, pues la falta de recursos del supuesto comprador, que de postor, pues pasó a ser impostor.
1: Ándale.
0: Así es. Mejor no lo pudiese haber dicho, Gloria.
1: Y ayúdenme cambiando el súper aquí en producción, por favor. Arturo Domínguez resultó ser un impostor.
0: Pero mira, ahora sí, y Marcos tenía razón. Quien le haya creído, pues...
1: Los dije. No les dije hace unas semanas, pero no. Marcos es el negativo, sí, también tú, paisana, y también eres, y Marcos es el negativo.
0: Vamos a esperar
1: a que cumpla el señor. Parece que ya hay, lo recuerdo ya, bien diciendo,
0: humo blanco,
1: la,
0: ya.
1: La luz al final del túnel, sí.
2: Sí.
1: Ajá,
0: mira, sí, la verdad, hay que reconocerlo, sí, yo sí tenía la esperanza de que se pudiera lograr ya esta venta de AMSA, que ya los trabajadores y ex trabajadores pudieran encontrar justicia laboral. No pasó, pero aquí yo me lavo las manos, yo no soy la jueza, yo no soy la síndico.
1: ¡Ah, qué fácil!
0: Y
1: nomás
0: creo
1: que
0: quien tenía la
1: responsabilidad
0: pues eran ellos.
1: No.
2: Pues sí, pero bueno, dentro de lo malo, pues lo que se logró es que se despejó el camino, ya sin, pues este fantasma de Arturo Domínguez, ya se está tomando pues con más seriedad esta propuesta de Cargill y afirme, precisamente en estos acuerdos que nos da a conocer ayer la vocería de Altos Hornos de México, se toma la decisión de autorizar pues este plazo de 90 días a Cargill y afirme para que vayan haciendo la negociación, para que vayan buscando otros inversionistas además de ellos, para que vayan pues revisando en las bancas de desarrollo de qué recursos se pueden proveer, que creemos que tal vez por ahí pues sí se les da pues cierta facilidad, ¿no? Precisamente por esta deuda que se tiene con Monclova, que esperemos que pues aquí ya demuestre la presidencia de la República que va a apoyar pues por lo menos para que este plan B o plan C se logre.
0: Así es.
1: Pues sí, paisana. A mí me gustó mucho la portada de Zócalo Monclova. Si nos ayudan a ponerla, por favor, porque creo que después de todo eso, sí tienen que deslindarse responsabilidades, paisana, Tere.
0: Así es. Y tienen que ir, ahora sí que tope hasta donde tope, porque si ya sospechábamos de la incapacidad de la jueza, del síndico, para llevar a cabo este proceso, quedó de manifiesto con la aparición de este señor Arturo Domínguez. Vemos en pantalla la portada de Zócalo Monclova, que a la que ya hacías alusión, Marcos, en donde titulan "Histórica burla, le piden 56 millones de dólares y deposita 5 mil.
2: Híjole, pues sí, bastante fuerte, ¿no?
0: ¿Sí?
2: No, y mejor dicho, pues no se puede con este título que con el que amanecemos el día de hoy.
0: Y como ahí lo menciona, pues pasará la historia. Lamentablemente un capítulo más y bastante oscuro sobre este proceso de AMSA.
2: Es que de veras que es de no creerse. Fíjate, había voces que, sigue habiendo voces que también están pidiendo que se investigue si hay alguien detrás de Arturo Domínguez, pues para hacer todo este teatro, toda esta simulación. Habían surgido, ya hace tiempo antes de la subasta, algunas versiones en el sentido de que desde la presidencia de la República, claro, no directamente la presidenta, pero sí cercanos, estaban presionando a empresas para que entraran como postores. Y que al final, pues lo vimos, ¿no? Seis postores y al final, pues ninguno apostó, o sea, ninguno claro. Cubrió la fianza. Por lo tanto, pues sí sentimos que en estos momentos se está cobrando relevancia y sobre todo porque pues sí hay un daño, sí hay un retraso y también hay un daño moral, un daño emocional.
1: Claro, sí. y además fueron a burlarse de la juez de Ruth Jaggi Huerta en su cara. Entonces, pues si ella permite que se burlen en su cara, pues todos vamos y nos burlamos todos y como no va a haber consecuencias, pues no pasa nada, ¿verdad? Pero si hay consecuencias en contra de este impostor que resultó ser Arturo Domínguez, que en otra clase de rumorología mucho más elaborada, paisana, dicen que un diputado del PT en Coahuila podría estar atrás de este movimiento también, ¿eh?
2: Y no, hay más personas pues que se quedaron pues con la ilusión hecha trizas, porque fíjate, ayer nos enterábamos que Arturo Domínguez, ya ves que anduvo haciendo aquí promesas de contratación y que se iba a quedar con AMSA y había hablado ya con gente. Ajá. Pero no eran solo promesas, nos comentan que ya había un pequeño equipo que ya estaba pues percibiendo algún salario, a lo mejor no grande, un salario chiquito, pues con esta promesa de que pues serían los próximos directivos de Altos Hornos de, o los próximos trabajadores de Altos Hornos de México, y ellos eran pues los más sorprendidos porque por el hecho de que ya estaban como conformados precisamente con este equipo, pues imagínate, les cae como balde de agua helada esta información de, bueno, que nosotros ya sabíamos que iba a pasar, era cuestión únicamente de unir las piezas, todas estas incoherencias para saber que no iba a haber tal oferta, tal pago, pero realmente había gente que sí se la creyó.
1: Pues sí, la verdad es que lamentable, paisana, y bueno, pues vamos a ver si hay un comunicado después, en pues en los siguientes días, que nos digan todavía un poquito más acerca de si efectivamente se va a tomar este camino de la unión de Cargill Financial Services y Grupo Afirme, para saber si pues por ahí puede ser, ¿verdad? A mí me parece que sí es viable, son empresas muy fuertes. Uh-huh. Con un gran consorcio podría resultar que sí se echara a andar a esto y sobre todo que regresar la justicia laboral para los ex trabajadores de Atosornos de México.
2: Que lo vemos muy muy viable, porque precisamente Cargill y Afirme pues tienen ahí gran parte de los equipos en Atosornos México. A ellos pues son a quienes menos les conviene que estos equipos pues los tengan que desmontar, los tengan que sacar. Recordemos que estamos hablando de más de 800 millones de dólares. Sí, el precio de salida de AMSA es de 1.127 millones de dólares, pues es obvio que a ellos les convendría, o más bien no les convendría, perder más de lo que ya han perdido.
1: Claro.
2: Y además, pues sí vemos una propuesta seria por parte de ellos, que ya han manifestado, bueno, que de hecho ya lo hicieron ante la jueza, que ya han manifestado, y también la seriedad de decir, bueno, necesitamos un plazo, necesitamos analizar esto, pues lejos de generar, bueno, yo considero desconfianza, pues debe verse como un trato mucho más serio.
0: Así pues, sí. Es.
1: Pues paisana, muchísimas gracias, vamos a seguir en comunicación, y bueno, gracias. pues buen fin de semana.
2: Igualmente para ustedes.
0: Pásala bien, vamos a un corte comercial y nosotros regresamos. Ajá.
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0: en espera de una resolución de la sesión del Consejo Universitario que citaron porque pues hay una controversia y una crisis de gobernabilidad en este momento, a menos del mes de que termine su gestión el rector Alberto Flores Olivas. El lunes pasado se leyó la terna de los tres candidatos de entre los seis aspirantes que debían de haber iniciado el día de hoy campañas para rector de la Narro, pero ese mismo día por la tarde el rector Alberto Flores vetó esa terna y suspendió temporalmente la elección. Sin embargo, el consejo directivo un día después, es decir, ayer martes, le contestó que no tiene ninguna autoridad de acuerdo a los estatutos para hacer la cancelación de la elección, porque de acuerdo a lo que marca la legislación universitaria, una vez que el consejo directivo le entregó la lista de la terna de candidatos, en ese momento se constituyen como colegio electoral y arranca la elección de manera formal, de tal manera que cualquier impugnación de esos candidatos se debe hacer con un proceso paralelo alterno que no debe afectar la realización o la continuación de la elección y de las campañas, de tal manera que desafían al rector, detienen este proceso y en este momento hay reunidos los consejeros universitarios aquí en el edificio del Pentágono de la rectoría de la Narro para deliberar quién tiene la razón, si el rector intentando detener el proceso o los consejeros universitarios que dicen que debe de continuar la elección, porque hoy precisamente a las 12 del mediodía los tres candidatos o quienes se presupone todavía son los candidatos a la rectoría debían iniciar campañas con eventos en el auditorio Carlos R. Martínez de aquí de la Narro, pero les fue negada la entrada a ese auditorio, les cerraron las puertas y ellos de todos modos hicieron una reunión con el alumnado para darles a conocer sus propuestas, pero afuera del auditorio. Entonces las cosas están saliendo de control aquí en la Narro. Al parecer el rector que ya va de salida pretende dejar un mal legado y está obstaculizando este proceso y pues estamos en espera, Marco y Tere, de que salgan los consejeros y nos den a conocer pues qué va a pasar con esta elección, si va a seguir o si no, y quién realmente tiene la razón, si el rector o el consejo universitario.
1: Oye, Jesús, a mí me parece muy básico, pues le mandan la lista al rector y como que no me gustan estos, ¿cómo?
2: Pues no es que le guste.
1: A ver, pues si no es de que te gusten, o sea, te lo está mandando el consejo universitario. Y ya, o sea, yo no sé si el señor quiera ahí eternizarse o hacer su pequeña Corea del Norte ahí, no sé, es que qué extraño proceso. Y hablando de universidades, Jesús, vamos de universidades a universidades. Ya nos platicaste esta crisis que existe en la Universidad Autónoma Agraria Antonio Narro, la Narro como le conocemos, y ayer aprovechamos para felicitarte a ti y a nuestro compañero Luis Durón, que obtuvieron el premio de la Universidad Autónoma de Coahuila de Periodismo Cultural, pues ahí con mucho más estable, y yo creo que ayer hubo señales, no sé si de destape como tal, pero señales muy obvias de la continuidad que estará dándole el rector de la Universidad Autónoma de Coahuila, Octavio Pimentel Martínez.
0: Pues muchas gracias por mencionar este hecho en el que ayer estuviste presente. Agradezco mucho que nos hayas acompañado. Y bueno, pues sí, efectivamente, a diferencia de lo que está sucediendo aquí en esta universidad, que pues para desgracia, no sé si para gracia o desgracia, sí, pues está a cargo pues de la federación, que pues no los ha beneficiado en nada, que los ha abandonado. Y a diferencia, bueno, pues de la Universidad Autónoma de Coahuila, que también no le ha negado a la Federación recursos a la UAC, pues de todos modos el rector Octavio Pimentel pues la ha mantenido a flote y la ha sacado adelante, pero además tratando de que el proyecto que él encabeza y que bueno pues que lleva también ciertos rumbos, pues sigan encaminados a seguir haciendo crecer la UAC, Marco. A ver, ¿de qué me perdí? Porque no me acuerdo de eso.
1: Lo que pasa es que tú estabas muy emocionado en el momento de estar recibiendo los premios, pero el subsecretario de gobierno, que iba pues, en representación, nada más, sí. Diego Rodríguez Canales, iba en representación nada más y nada menos que el gobernador Manolo Jiménez, pues ahí dio un mensaje, digamos que ni tan críptico, diciendo, pues necesitamos Octavio para rato, ¿verdad?
0: Sí, pues o sea que lo que a ti te pareció es la posibilidad de reelección, dices tú, Marcos.
1: Sí, pero
2: ya está más cantado
1: la seguridad
2: nada.
1: De la reelección, ¿sí?
2: La seguridad de la reelección, y perdón que los interrumpa, compañeros, pero incluso también la civilidad del actual rector Octavio Pimentel y aspirante al próximo periodo de rectoría en decir que este tema no se politice,
1: claro.
2: Que no se utilice el tema de la reelección.
1: Como está pasando en la Narro, mire.
2: Como está pasando justo en la Narro.
0: Sí, y es que, bueno, mira, pues para empezar, digo, la diferencia es que acá no se permite la reelección, pero lo que sí sucede, pues es el famoso tapado, ¿verdad? Entonces, en una lectura básica, como dices, lo que yo analicé o vi, qué es lo que pudiera estar pasando en cuestión política, Tere y Marco, pues es que en la terna no quedó el candidato del rector.
1: Pues sí, el rector de la Narro.
0: ¿Qué nos hacemos? ¿Sí? O sea, en realidad, mira, el candidato del rector era su secretario general.
1: Ya.
0: Que renunció hace un mes para poder contender y no quedó él en la terna. Pero no solo eso, Marco y Tere. Quienes quedaron en la terna, el puntero de esa terna es José Antonio González Rodríguez, ni más ni menos que el adversario contra el que compitió el mismo Flores Olivas para cuando se lo eligieron como rector. Entonces es su contra y él necesitaba garantizar por lo menos un candidato de su lado, en este caso el doctor Daniel Hernández, exsecretario general del actual rector, necesitaba garantizar que estuviera ahí, pues para que una vez que hubiera la sucesión, pues no le descobijara ahí lo que pudiera estar escondiendo con esta hecho de estar intentando sabotear la elección, ¿no? Entonces, es una situación política lo que está sucediendo aquí de tinte político para apoyar o no apoyar o intentar meter a fuerza a un candidato propio de parte del rector Alberto Flores Olivas, ¿no?
2: Pero insisto, qué bueno que no hay reelección en la Narro, porque si no, quién sabe quién seguiría ahí,
1: sí, claro,
2: sangrando a la universidad. Y en segunda instancia, me parece increíble cómo por temas personales, porque es así como se percibe, por un tema personal, no deja que avance esta universidad que tanto bien ha hecho al norte del país. O sea, hablando en temas relacionados con la universidad, pues es albergue de estudiantes de todo el país que buscan especializarse precisamente en temas que benefician al campo mexicano, y que por temas políticos, por temas personales, ya lo veíamos la semana pasada, Jesús, incluso se manifiestan los estudiantes de manera simbólica, cierran el acceso a la universidad, y que ¿en qué va a terminar esto? En un pleito que va a afectar el curso académico.
1: El pleito ya está, ¿verdad?
0: Sí, lamentablemente, Tere, así como tú lo mencionas, finalmente quienes pagan el plato roto son los alumnos, porque así como cuando sucedió las huelgas del Sutuán, pues quienes terminan más perjudicados son los alumnos por la suspensión de clases. Ahora, hasta este momento no hemos visto así realmente un grupo amplio de estudiantes que estén manifestándose. Hasta ahorita hemos visto grupos pequeños. Uh-huh. Esperemos que esto no escale a que una vez que se declare legal o ilegal, se prosiga o no el proceso, pues esperemos que no vayan los candidatos a lebrestar a los estudiantes, a usarlos como carne de cañón, y pues cierren la universidad como ha sucedido en otras ocasiones, y pues terminen afectados sus estudios, pues ya de por sí afectados con las huelgas de años pasados, y bueno, pues además estudiantes que la mayor parte, casi el 70%, no son de aquí de Coahuila, son de 19 estados del país, la mayoría del sur del país. Entonces, ojalá y finalmente hoy haya un arreglo y no se lleven de encuentro y no agarren de carne de cañón a los estudiantes que pues lo único que quieren es sacar adelante sus carreras e ir a servir al país.
1: Claro.
0: Y al mundo, porque yo llevo 20 años cubriendo aquí la universidad y he visto cómo investigadores de aquí de la Narro han realizado proyectos muy importantes en Asia, en África, para ayudar a las hambrunas, con reconocimientos importantes en otros países, y pues ni se diga aquí en el país, con diferentes variedades de frijol y de maíz resistentes a plagas y a diferentes climas, y que pues ha sido todo eso salido de aquí, de investigadores, de estudiantes que salieron de aquí, que se volvieron investigadores, y pues que todo esto ha sido para beneficio no solo de México, sino del mundo. Entonces, lo que se necesita es que alguien piense menos en política y más en seguir haciendo crecer esta universidad tan importante de Saltillo para México.
2: Así es, Jesús, nosotros te agradecemos esta información, este reporte, y estaremos al pendiente de lo que se genere en las siguientes horas. Nuevamente te agradezco esta conversación. ¿Qué les parece, compañeros, si vamos a un corte comercial? Nos despedimos de Jesús Castro y escuchamos lo que tiene para nosotros el notario público Francisco Juárez Tiguerra.
1: Saludos, Chuy, buen fin de semana.
0: Igualmente, Marco, igualmente, Tere. Los seguimos por aquí monitoreando y estaremos al pendiente.
1: Así será.
0: Gracias.
1: Así será.
3: Francisco Juaristi, notario público.

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0: audiencia y nos acompaña como todos los jueves nuestro abogado y
1: amigo,
0: por supuesto, abogado personal. ¿Qué vas a decir? Y que comenta y analiza temas de seguridad nacional, de seguridad pública, con nosotros, por supuesto, y por supuesto temas que tienen que ver con procesos que nos ayuda, procesos legales que nos ayuda a digerirlo para quien nos ven, nos escuchan, el maestro Armando Luna Canales. Armando, ¿cómo estás?
2: Bien, muy buenas tardes, con el gusto de estar con ustedes siempre.
1: Bienvenido.
0: Pues los que no están tan a gusto son los habitantes del estado de Morelos, Armando. Pasó una cosa muy grave para quien nos ven, nos escuchan, Tere. Esta semana la Fiscalía del estado de Morelos detuvo a un presunto capo del crimen organizado, un presunto líder de uno de tantos cárteles que operan allí. Uh-huh. Y resulta que ese grupo criminal, en respuesta, secuestra a tres agentes policíacos de ese estado y toman la decisión de intercambiar.
2: Hicieron un intercambio de rehenes, digamos, ¿no? Sí, la verdad es que efectivamente es muy delicado. Creo que por el
0: hecho... Es un morelazo, en lugar de un culiacanazo, un morelazo. Sí.
2: Creo que no por el hecho de que sea una práctica que pareciera que se va a convertir en una política pública, creo que no debiera de dejar de llamar la atención y no debiéramos de dejar de comentarlo. Eso es absolutamente indebido. Escuchaba yo por ahí las declaraciones del procurador de allá del estado de Morelos, donde decía, es que lo soltamos porque no tenía orden de aprehensión.
0: Entonces, ¿para qué lo detuviste?
2: Porque lo detuviste, ajá, si no tenía una orden. Y la otra es, ¿y si lo detuvieron? Porque al principio decía que andaba merodeando un área de un operativo, de un cateo. Okay. Y dice, bueno, si andaba merodeando, pues lo detuviste por alguna razón. Y creo que tan lo detuvieron por una razón que después hubo bloqueos y hubo el secuestro de estos elementos de la fiscalía. Y ahí creo que hasta ahí las cosas iban caminando al menos de acuerdo al guión. Y lo que viene después es lo que sorprende mucho. Y no tanto por la ilegalidad, ya sabemos que sucede en algunas partes, pero lo principal es la debilidad que muestra el Estado frente a este tipo de sucesos. Y lo más relevante de esto es que pues lo suelta porque dice la vida de los elementos es lo principal. Y sin duda sí, hay que cuidar a los elementos.
1: Pero puede convertirse esto ya en una práctica de moneda de cambio.
0: Bueno, ese es el riesgo. ¿Y la vida de los ciudadanos, ¿sí?, puesta en riesgo?
2: Justamente ese es el riesgo, que no tienes por qué hacer un intercambio de presos o de secuestrados o de
1: vidas.
2: Y justamente el punto es, los elementos saben que ese es su trabajo y que es su tarea, y además conocen los riesgos que,
1: exacto,
2: hay. Y lo que debiera haber sucedido es un cerco policial a la zona donde probablemente estaban, y con uso de la fuerza recuperar a los elementos y evidentemente hacerlo con vida. Ese es lo primero, sin soltar a la otra persona que estaba detenida, que evidentemente creo que hicieron bien en detenerlo, porque tan es así que la reacción de los delincuentes fue pues incendiar el pueblo y cerrar caminos y hacer lo que luego hacen en estos lugares. Pero lo principal es, no podemos validar una ilegalidad de esa manera, porque lo que va a resultar es que mañana pasado todos los policías del país van a ser sujetos de secuestro a cambio de liberar a capos de la mafia, ¿no?
1: Suena increíble lo que nos estás comentando, Armando, sobre todo las declaraciones del fiscal de Morelos, cómo advierte, ya dices, lo soltamos porque no había una orden, porque no podía poner en riesgo la vida de los elementos, y tal vez quien nos ve y nos escucha piense que nosotros le estamos pegando o estamos minimizando las declaraciones. ¿Qué les parece si para evitar entrar en este debate escuchamos precisamente lo
0: sí, que dijo? Las declaraciones que tenemos es de un el fiscal de delitos de alto impacto, ¿sí? Porque este tipo, digamos, el fiscal, que por cierto, es lo que entiendo es que es encargado de la fiscalía,
2: okay,
0: desde noviembre del año pasado, y este tipo es el que pues decide a entregar a un tipo, un capo que le decían el Güero Jim, de un grupo conocido como Pueblos Unidos, a cambio de tres agentes retenidos en Totolapan, Morelos, y como bien dices, después de que detienen al Güero Jim, pues hubo bloqueos, incendio, incendiaron unidades, sí, desplegaron todo
1: un operativo de rescate
0: tremendo.
1: Morelas,
2: no era cualquier persona.
0: No, y al final demostraron el poder que tiene ese grupo criminal. Sí. Pero bueno, si les parece que lo vemos después del corte, ya nos llegó el corte.
1: Claro que sí,
0: vamos al corte. Y lo revisamos ahorita, ¿sí?
1: Claro. Vamos al corte.
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0: declaraciones de
1: delitos de alto impacto de Morelos.
0: Vamos a escucharlas, porque aparte también ya lo mencionabas, fiscal interino.
1: Así es.
0: Vamos.
2: Al filo de las 15:30, 16 horas, recibimos el reporte del secuestro de tres compañeros de la Agencia de Investigación Criminal, quienes se encontraban desahogando actos de investigación en la zona, completamente ajenos al operativo que nosotros habíamos implementado, y con motivo de esto iniciamos nosotros una carpeta de investigación por el delito de secuestro. Durante la tarde, en la atención de este delito, se inició la carpeta de investigación, se designó un asesor en manejo de crisis y negociación por parte de la Fiscalía Antisecuestro y se inició un techo de negociación que permitió conocer cuál era la exigencia para poner en libertad a nuestros compañeros. Esta exigencia radicaba en la entrega de la persona que había sido minutos antes, horas antes detenida. La persona detenida sigue su proceso en una carpeta de investigación por flagrancia. Esta persona estuvo detenida por el delito de delitos contra la salud en su modalidad de narcomenudeo, con su variante de posesión simple de un narcótico. Dicho delito no amerita prisión preventiva oficiosa. Al consultar si esta persona contaba con alguna orden de aprehensión, resultó ser negativo y en consecuencia estas condiciones permiten lo que se conoce como el acuerdo de libertad durante la investigación. A la postre, en la investigación del delito de secuestro, se inició un techo de negociación. Y este techo de negociación exigía la libertad de esta persona para poder recuperar a nuestro...
3: Se inició una carpeta de investigación por el delito de secuestro y se implementó un proceso de negociación conforme al Protocolo Nacional de Actuación de Atención a Víctimas de Secuestro, instrumento que establece como prioridad salvaguardar la vida de las víctimas.
1: Oye, pues el tipo, el güero Jim, resultó que no tiene antecedentes penales, no...
0: Era una blanca paloma.
1: Una blanca palomita, incendió Morelos en un ratito, ¿eh?
4: Bueno, eso que hubiera sido algo distinto, ¿no? Que no estuviera relacionado, pero evidentemente está relacionado. Y la otra parte que es igual importante es el hecho que lo quieran vestir como algo, es que son víctimas del secuestro y entonces y hay que privilegiar la víctima.
1: O sea, de veras
4: y que... el delito que cometió no amerita prisión preventiva. Me parece que lo pueden vestir de muchas cosas y pueden intentar hacerlo, pero la realidad aquí es que demuestra claramente una debilidad institucional.
1: Ahí se los cree.
4: Del Estado, y tal vez lo terrible es que no es la única región del país donde sucede eso.
0: Ahí lo único que se demuestra es quién trabaja para quién.
1: No, ¿y quién tiene más fuerza? ¿Les parece que veamos antes de que se nos acabe quién es este famoso delincuente, el güero Jim, sí?
5: Son pocos los datos que se conocen sobre José David N., alias el Güero Jim, el Sensual o el 7, quien fue detenido el lunes 12 de octubre en un operativo de la Fiscalía General del Estado de Morelos, en el municipio de Totolapan, y que horas después fue liberado a cambio de tres agentes de la Fiscalía que el grupo criminal que lidera tenía retenidos. Se le considera un generador de violencia y uno de los principales líderes del grupo criminal Pueblos Unidos, que no solo controla Totolapa, sino que también municipios de la región Oriente y Alta de Morelos, que incluyen Atlayacapán, Atlatlahuacán, Yecapixtla, Cuautla, Ayala, Juanacatepec, Temoac, Ocuituco, entre otros. Con balaceras y narcobloqueos, fue como Pueblos Unidos ejerció presión para que liberaran al Güero Jim, aunado a quema de patrullas y tendidos de árboles en distintos puntos de los municipios de Totolapan, Tlayacapan, Atlatlahuacán y el poblado de Huaxtepec, perteneciente a Yautepec. Tras el clima de violencia que se registró en la entidad debido a esta detención, la Secretaría de Seguridad y Protección Ciudadana ordenó el despliegue de un equipo especializado e informó que una de las unidades sufrió un accidente vial en el puente de la autopista La Pera-Cuautla. No olvides suscribirte.
0: Y respecto a este tema, también se pronuncia la presidenta Claudia Sheinbaum y también el secretario de Seguridad Omar García Harfuch.
1: Sí, dicen, no, yo creo que actuaron bien.
4: Pues, a ver, me parece un escándalo eso, o sea, sí. que
1: te sientes a negociar. ¿Le pedimos una disculpa al güero Jim o qué?
4: Pues, yo creo que es lo que sigue, y lo que sigue creo que es nada más tener en claro que estas actividades, lo que hace es poner en riesgo al resto de los elementos de la policía. Ya saben que ahora, para cualquier tema...
0: Ese va a ser
4: tema,
0: el camino.
4: Ese es el camino para seguir.
1: Bueno, imagínate, si están en riesgo los agentes de la fiscalía y los policías estatales y municipales, imagínate el riesgo que tiene un ciudadano en el estado de Morelos. Y volvemos a fregar con el tema de la seguridad en Coahuila, abogado.
4: Pues la verdad es que es un esquema donde aquí finalmente hay paz, ¿no? Creo que eso es lo relevante de todo esto. Y bueno, yo jamás en muchos años que anduve por ahí viendo temas de pues del servicio público, jamás vi que se hiciera una actividad de este tipo. Entonces, intercambiar un detenido para liberar a un elemento de la policía, pues eso jamás sucedió. Pero creo que eso habla, como insisto, habla de la debilidad de las instituciones en este país, en ciertas regiones del país, y eso creo que no debemos tomarlo como algo normal, aun si quien sea dice que es algo válido y que es algo valioso, no es para lo que está hecha la policía y no es para lo que están hechos las leyes.
0: Y que en el caso de Coahuila, pues lamentablemente costó la vida de muchas personas, civiles, en su momento, claro, elementos de la policía y de instituciones de seguridad, también de criminales. Pero es lo que hoy nos tiene aquí, con una fortaleza institucional y con un blindaje que se está, pues ahora sí que convirtiendo Coahuila en un oasis en materia de seguridad, caso contrario, como...
1: Y la desfachatez de cómo quieren cubrir esta sinvergüenzada que hicieron, sí, bajo una explicación supuestamente legaloide.
4: Pues le están buscando cómo cubrir lo que ya hicieron. Y, a ver, todos esos argumentos son perfectamente válidos. Si estuvieran por separado, si al señor lo hubieran metido en la cárcel y no amerita prisión preventiva, ese es un camino.
1: Okay.
4: Y si a los elementos los hubieran secuestrado, pero hacer uno por otro, esa es la parte
1: terrible,
4: que está pero terrible, totalmente escandalosa.
1: Terrible. Abogado, pues como siempre, muchas gracias.
4: Un gusto.
1: Esperamos como siempre vernos el próximo jueves. Y Tere, pues se nos acabó el tiempo.
0: Así es, hemos llegado al final de una emisión más de La Resistencia. Quédese con la programación que Grupo Zócalo tiene para usted.
1: Buenas tardes, buen provecho.
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0: así iniciamos este dedo en la llaga de economía y finanzas en este jueves 15 de octubre del 2026. Estamos escuchando a Gregorio Pernia, el Titi, así me decían a mí de chiquita, el Titi, pues ¿y este por qué se lo agenció? Me decían la Titi. Pues no sé, mi mamá ya sabe, si entonces pegábamos la familia y la Titi, pero además no decían Titi, decía la Titi, o sea, ¿qué manera? ¿Ves? ¿Qué ¿Ves? Trato. Porque tengo serios problemas.
1: Ahora ves cómo.
2: Vaya trato infantil.
0: ¿Ya ves? ¿Por qué tomo? Bueno, pues este Gregorio Pernia, me encanta su voz. Ve, ay, sí. Esos hombres que hablan así, ay,
1: es muy sensual.
0: Ay, muy sexy. Imagínate que te hablan, mi amor, buenos días.
2: Wow, así suavecito. Que bueno, vaya llegando.
0: Esta canción se llama Adicto a Catalina. ¿Le podrías cambiar, Gregorio? Adicto a Adriana. Adri, Gregorio, te lo sugiero, ¿verdad?
1: Exacto.
0: Oye, bueno, a ver, déjenme decirles que después de presentar esta canción, el huracán.

0: huracán, vámonos a noticias importantes, el huracán Trudy. La tormenta tropical Trudy se intensificó a huracán de categoría 1 en el Océano Pacífico, avanzando en paralelo a las costas de Michoacán, Colima y Jalisco, y se pronostica que podría alcanzar la categoría 4. ¡Qué mal le ha ido este mes ya! Este mes a Michoacán, Colima, a Jalisco. La semana pasada fue terrible, ¿eh? Yo que me voy el fin de semana al Estado de México, no dejó de llover y con viento y un frío que dije,
1: te tocó el cordonazo de San Pancho.
0: Aquí sí necesito un Gregorio. Oye, y bueno, a ver, vamos a hablar de este respaldo a la venta de AT&T México con nuestra gran sensei de economía y finanzas, Verónica Reynolds. Así, dije bien, Reynolds.
2: Pues sí, realmente sin la S, pero
0: luego cuando Reynolds.
2: Ajá, pero Reynolds. Si no le agrego la S, soy Reynosa, Reynolds, lo que tú quieras.
0: Bueno, Reynolds. Menos Reynolds. Okay. Y mi gran también amigo sensei Julio Brito, que estuvo enfermito. Bueno, ¿tuviste COVID o qué?
1: No, por fortuna no. Fíjate que fue una gripe, pero después de la gripe es igual que los huracanes. Deja su estela. Uy, y me dejó la estela de la tos. Pero ya bastante mejor.
0: Bueno, pues a ver, la presidenta Claudia Sheinbaum el día de hoy habló sobre este respaldo de la propuesta de compra de AT&T México por parte del consorcio Televisa FinTech, exhortando a que exista mayor competencia e inversión en el servicio de Internet del país. Eso queremos todos, eso queremos, que la iniciativa privada haga ese tipo de negociaciones. Para eso hay libre mercado, ¿o no?
2: Exactamente, pero fíjate que muchos comentan que esto podría beneficiar de manera importante a Grupo Televisa, pero hoy la calificadora Fitch, que es una de las más importantes, saca un análisis al respecto, y la verdad es que como que no, o sea, la agencia dice que no prevé que esta transacción modifique sustancialmente el perfil crediticio de Televisa. Dice que Televisa pues no garantizará la deuda contraída para la adquisición y consolidará AT&T México, sino que registrará la inversión bajo el método de participación. Acaba de recordar que, acuérdense que esta venta está evaluada preliminarmente en 2,000 millones de dólares. O sea, bien poquito, ¿no?
0: Pues sí.
1: Fíjate que a mí me
2: van de 50-50,
0: bueno, después,
2: ¿no?
0: del señor Olan, aquí ya no es nada, ¿verdad? Bueno, no, son nada.
2: Así es.
0: El dinero mexicano. A ver, Julio.
1: Yo pienso que, fíjate que he seguido mucho al Grupo Televisa en bolsa, y ellos han estado preparando esta compra desde hace mucho tiempo. De hecho, si ustedes recordarán, vendió la mitad del consorcio que incluye Estadio Azteca y, uh-huh, y el América, y ahí se hizo de 400 millones de dólares. Entonces, no es una compra al aire. Esto es una compra muy, muy pensada.
0: Si hay dinerito para bien, respaldarlo.
1: Sí, bastante. Y bueno, la competencia, sí, sin lugar a dudas que no es lo mismo enfrentar a un AT&T que a Televisa.
0: Bueno, pues a ver, esto es importante, vamos a seguirlo de cerca, ¿no? Negociación salarial en el IMSS. Tras el rechazo en una consulta salarial por parte de trabajadores del IMSS, la presidenta instruyó al director Zoé Robledo a abrir una nueva mesa de negociación para evitar conflictos mayores. Y yo, así como el gran Juan Gabriel, pero qué necesidad. Si esto iba a pasar, ¿para qué le provocan todo este show a la presidenta Claudia Sheinbaum? La verdad, si te puedes sentar, negociar políticamente, ¿para qué le abres la ventana a la presidenta para que entre en esta discusión? Me pregunto yo.
2: Sí, y aparte, o sea, no podemos negar que todos estos problemas que viene registrando el IMSS, pues no son nuevos, sino nada más hablamos de la
0: base. No los pueden arreglar sentándose en la mesa. Entonces, los políticos, ¿de qué se trata, señores?
1: Hay mucha improvisación. Los cabezales de los periódicos a raíz de este tema es realmente dramático. Te dicen, van a visitar el director del Seguro Social 227 hospitales, y tú dices, oye, pues no se trata de hacer turismo hospitalario, se trata de resolver los problemas que precisamente, y quitarle los problemas a la presidenta, que se le van acumulando con otro.
0: A ver, lo de la semana pasada de la presidenta, sí, a mí me pareció muy grave. El hecho de que la presidenta en un mitin le salieran unos señores a decirle, ¿sabe qué, presidenta? No tenemos medicamentos, no hay doctores en médicos en los centros de salud, en los hospitales, y que la presidenta dijo, no, pero sí hay medicamentos, y al otro día tuvo que interrumpir su gira para ir a hacerle la chamba a los secretarios, al subsecretario y a otros, me parece muy grave. ¿Por qué desgastan a la presidenta Claudia Sheinbaum? Ya debe estar en otros temas, hablando otros temas. A mí la mañanera no me encanta por eso. Porque, ¿por qué la presidenta tiene que ir a lavarles la cara a todos?
2: Cuando tienes un secretario para eso.
0: O sea, ¿no? A ver, y esto, con todo el respeto, mira, Zoe me parece un súper chavo, un hombre inteligente. Mucho del tema de salud es la falta de medicamentos, las condiciones de infraestructura en la que están los hospitales. Y eso no es de él, se viene cargando por muchas otras cosas. Entonces, ¿por qué no le quitan chamba a la presidenta? Ya, arréglense con la gente, lleguen a negociaciones, siempre se puede. No. Hay que,
1: y los descuidos,
0: avalar,
1: ¿no?,
0: a la política, ¿va?
1: Son terribles los descuidos. Hay una visita de la presidenta a un hospital en Michoacán y presumen nuevos colchones para las camas. Y el director del Seguro Social dicen que esos colchones ya tenían ahí más de un mes.
0: No me digas. Bueno, tampoco puedes andar cambiando colchones cada mes, mi Julio, pero no, sí se le sale el resorte por un poquito de dignidad.
1: Cambiaron los colchones.
0: ¿Por qué no se van ellos a dormir en esos colchones que se les sale el resorte y que no tienen dignidad?
2: Y hay imágenes previas, hablando de esta gira que se hará, que justamente que avisas, ay, mañana voy a ir a tu casa, ¿qué haces? Barres, trapeas, acudes, ¿no?
0: Sí, ay, sí, que está, le hay imágenes de eso. La presidenta ahí, a ver.
2: Sí, hay imágenes, dicho, justamente.
0: Hasta le dio tiempo al subsecretario de llegar. No, pues no. La presidenta hasta les dio chance. Tiene paciencia, ¿eh? ¿Sabe qué, presidenta? ¡Córralos! Tan sencillo como eso, no sirven para afuera.
1: Descubrieron que los colchones estaban ahí solamente porque iba a venir precisamente la presidenta.
0: Pero hablando de política, y ya se nos asustó el invitado. No, bueno, espero que no, ¿eh? Don Gilberto Morelos Favela, regidor y aspirante a la coordinación municipal de la 4T de Morelia. En Morelia. Aún con lo de que estamos diciendo, ¿quiere usted estar en este programa?
3: Sí, sin lugar a dudas, creo que nos hace falta un Morelos en Morelia. Yo he estado participando por 15 años en los organismos de la sociedad civil, en los organismos empresariales, presidiendo varios organismos, la CANIRAC, el COMSE en el estado. Y yo creo que es tiempo de abrir la política a los ciudadanos, y así lo viene dictando nuestra presidenta. Ya nos anotamos a partir del sábado pasado, se cierran los registros el domingo próximo y estamos listos para buscar Morelia.
0: Oye, a ver, entonces su perfil es político, pero también es empresarial.
3: Sí.
0: Eso es muy importante, ¿no, Verónica?
2: Ajá, así es.
3: Sí, precisamente, digo, el primer cargo que hemos tenido fortuna en aspirar y así fuimos electos fue la regiduría en las elecciones pasadas. El resto de mi trayectoria ha sido siempre en la sociedad civil, siempre en las organizaciones de la sociedad civil, en particular las empresariales, pero también las sociales a través de Futura, que es una asociación que tiene 15 años recuperando espacios públicos en Morelia y diferentes lugares del país, con un renombre en arte urbano en temas internacionales. Y creo que es tiempo de que los ciudadanos participemos en política, que le entremos al segundo piso de la cuarta transformación. Yo me sumé a la campaña de la presidenta Sheinbaum a la presidencia de la República, y así fue como empecé a participar. Okay. A mí sí me hacía ilusión y me sigue haciendo ilusión tener una mujer presidenta, porque no sabemos todavía la importancia del impacto que tiene en el inconsciente colectivo del país, que tengamos una mujer en el cargo más importante y de mayor responsabilidad, que es la presidencia de la República, para las mujeres, para las niñas, para las profesionistas y por todas las que están por venir.
0: A ver, Eso me parece, lo que acaba de decir usted es bien importante y me gusta mucho su perfil empresarial y político. Michoacán no es un estado fácil, es un estado complejo, complicado. Morelia es una cosa espectacular en una belleza cultural. Es una lástima que cuando todas las personas que vivimos en Veracruz y que decíamos vamos a Pátzcuaro o en el Estado de México vamos a Pátzcuaro, pues nos encontrábamos con este tema de la violencia. Y es una condición en la que usted tendrá que enfrentarse. ¿Está dispuesto?
3: Estamos dispuestos y estamos capacitados. También hemos participado en las mesas de seguridad y participación ciudadana desde la sociedad civil como ciudadanos sin cargo. Ahora participamos como ciudadanos con cargo, como miembro de la Comisión de Gobernación y Seguridad del Ayuntamiento de Morelia. Pero bueno, Morelia es mucho más que eso. Morelia es la ciudad más bonita del país, con el centro histórico que no solo es patrimonio de los morelianos, sino de la humanidad a través de la UNESCO. Y precisamente mañana arranca el Festival de Cine de Morelia, que es el más importante de cine de América Latina. Y claro que hay muchas tareas por resolver. El tema de la seguridad y el agua son lo que más marca a las colonias de Morelia, las morelianas y morelianos. Es algo que venimos trabajando también desde el ayuntamiento, desde la campaña. Hoy en materia de seguridad hay una plena coordinación con la estrategia de Plan Michoacán, que en la materia de seguridad comanda a nuestro secretario Omar García Harfuch, que es el secretario de Seguridad y Participación Ciudadana del país, pero también tiene coordinación por primera vez plena con el gobierno del estado y con el gobierno municipal. Yo desde mi perfil y desde mi origen en las organizaciones de la sociedad civil siempre pugnábamos porque la seguridad no se politizara, sino hubiera plena coordinación y plenos resultados, y no que se echen la bolita, sino que todos estén coordinados.
0: Que no le den chamba a la presidenta Claudia Sheinbaum.
3: Y yo creo que la presidenta pues eligió los perfiles que la acompañan y tienen que dar resultados.
0: Algunos no, ¿eh? Marcelo, no estoy hablando de ti, Marcelo.
2: Señor, pero me gustaría saber, usted que tiene justamente esta experiencia como empresario, muchas veces dicen hay que gobernar a veces el país, o en este caso, bueno, una entidad como empresa. ¿Usted ahí, cuál sería el sello o cómo aprovechar esta experiencia como empresario justamente para, pues porque no nada más son cuestiones políticas, sino también al final del día los recursos son los recursos y se necesitan para sacar adelante ya sea un país, un estado, una entidad, municipio,
3: Claro, sin duda yo creo que los gobiernos se deben de administrar de manera responsable, ¿no? Sin duda las utilidades en un gobierno pues no son solo recursos, sino es paz social, es seguridad, es infraestructura, educación, ¿no? Salud, y todo eso, bueno, requiere de una buena administración, ¿no? Yo creo que en eso estamos plenamente capacitados, pero también en el caso de los ayuntamientos requiere de un gran papel de gestoría, ¿no? Yo creo que seguramente estaremos ganando la coordinación de la defensa de la cuarta transformación este año y en condiciones de arrebatarle al PAN en el 2027 las elecciones. Y yo creo que los funcionarios del ayuntamiento, así como los funcionarios del gobierno del estado, tienen que estar al menos una vez a la semana en la capital del país haciendo gestión y llevando recursos al municipio para así darle seguridad y darle pues más resultados a la ciudadanía.
4: Julio, en términos de violencia, ¿cuál es la repercusión que tiene la capital? Porque regularmente escuchamos que viene de la zona rumbo a Pacífico.
3: Sí, bueno, nuestro estado es un estado muy grande que colinda con 5 otros estados. Eso pues crea y genera conflictos. Pero yo creo que en esta coordinación que tiene el gobierno federal, el gobierno del estado y la policía Morelia, creo que Morelia está siendo blindada, ha habido movimientos estratégicos de personajes de la seguridad del gobierno federal hacia la Fiscalía del Estado, hacia la Secretaría de Seguridad Pública del Estado, pero también de la Policía Morelia hacia la Secretaría de Seguridad Pública del Estado, con lo que hoy hay pues una gran comunicación y realmente un trabajo en equipo, ¿no? Que eso hacía un par de años no lo veíamos.
0: Así es. Y a ver, después de lo de Carlos Manso, se lo tengo que preguntar, pues está todo este movimiento de Grecia Quirós, ¿no? No voy a abundar en los temas de fondo, pero en el tema de seguridad y violencia. Pero, ¿cómo ve usted este movimiento?
3: Bueno, yo creo que como ciudadano, como mexicano, se tiene que llegar hasta las últimas consecuencias en el lamentable asesinato de un presidente municipal. Yo creo que no ahí pues no tiene que ver de qué partido político sea, cuál sea su sexo, su origen. Yo creo que debemos de alzar la voz todos como ciudadanos. Creo que la presidenta ha estado atendiendo el tema, ha tenido al secretario Omar García Harfuch atendiendo el tema de manera directa en Michoacán. Y bueno, el tema del movimiento de manera electoral, pues eso habría que estarlo evaluando. Pues en mi caso estoy convencido de que la transformación ha tenido pues buenos resultados en materia social, con los programas sociales en los que menos tienen. Pero hoy, como dice la presidenta, tenemos que ir más allá, a un segundo piso, a acompañar de perfiles que complementen la transformación, digo, en mi caso, pues desde la sociedad civil, desde el sector empresarial, para poder atraer y generar inversiones en nuestro estado, que es uno de los más bonitos del país.
2: Señor, justamente hablando de la seguridad, y es que a veces vemos las estadísticas, pero cuando uno anda en la calle, en el transporte público, pues no se ven reflejadas, ¿no? Y también, o sea, ahí realmente cómo poder permear esta idea de que de verdad se está avanzando, cuando le vuelvo a repetir, salimos a la calle y pareciera que no es así, eso por un lado. Y usted, o sea, hablando también de las mujeres, ¿no? Pues seguimos viendo esta violencia contra, digo, si bien usted dice no importa si es mujer o hombre, pero sí seguimos viendo un alto índice de violencia contra las mujeres, ¿no? También ahí cómo se va a combatir esta situación, digo, niñas, mujeres, vemos, las raptan en la calle.
3: Claro, yo creo que
0: las mujeres son aliadas de usted. ¿Ven en usted un aliado?
3: Creo que sí. A lo largo de mi trabajo dentro de Morelia. Sí, la verdad es que a lo largo de mi trabajo, bueno, al pertenecer a organizaciones empresariales, pues fui también secretario del Consejo Coordinador Empresarial del Estado, vicepresidente de Seguridad, consejero de Seguridad Pública, pero pugnamos para que hubiera una vicepresidencia de mujeres en el Consejo Coordinador Empresarial, que no todos los compañeros estaban a favor, pero yo y un grupo de compañeros, junto con las mujeres empresarias, logramos ese avance en nuestro sector. Y en materia de seguridad, sin duda que hay una gran tarea por delante, hay grandes retos en el país y en nuestra ciudad no es la excepción, pero creo yo que eso, a medida que sigamos exigiendo que haya coordinación entre los tres niveles de gobierno, que no se politice la seguridad y que se abra para la participación ciudadana, sobre todo en los temas que uno puede participar, que es la prevención del delito y la atención a las causas, porque hay que involucrarnos como sociedad, hay que volver a esa famosa frase de restablecer el tejido social, no es otra cosa más que acercarnos como ciudadanos unos a otros, volver a comunicarnos. La comunicación es la base de cualquier relación. Y teniendo un gobierno de puertas abiertas, dando resultados y poniendo los resultados como ejemplos, creo que vamos a tener una mejor Morelia y un mejor país.
0: Morelia tiene un gran problema de movilidad. Las calles son chiquitas, se quedó como una zona pues muy cultural. Uh-huh. Digo, para atravesar una calle a otra, le digo porque a mí me gusta su estado, y principalmente Morelia y Pátzcuaro, pero tarda uno horas en una callecita. ¿Qué va a hacer?
3: Mira, yo creo que eso, ha habido un gran avance en materia de inversión en este sexenio del gobierno del estado. Ha invertido como nunca en la capital, en pasos a desnivel, vamos a tener un teleférico, va a haber por primera vez un metrobús, porque también no es solo para aquellos que somos usuarios de automóvil, hay que priorizar el servicio público, y sin duda la peatonalización. Yo creo que hay que arriesgarnos y ir por proyectos como la peatonalización del primer cuadro del Centro Histórico de Morelia, que digo, si lo ven bien, ojalá que nos puedan acompañar en la próxima entrevista, allá los invitamos.
0: Invita, o sea, claro, porque ustedes
3: ahorita viene época de festivales.
0: Más adelantadito en las encuestas, o sea, que casi que va a ser.
3: Bueno, nos ayuda el apellido.
0: Nos invita, luego se olvidan. Sí, es Corundas, o sea, ya nos dicen.
3: No, Corundas, Uchepos.
0: Claro, más le sí, digo, porque gusto. Todo se queda grabado,
3: No, nosotros estamos acostumbrados en el sector empresarial a cumplir y así, y a que nuestra palabra
0: usted es
3: cuenta.
0: Más empresario que político. Y eso gusta mucho, porque entiende todo. Entiende la economía, entiende las finanzas, la administración pública y entiende la política.
3: Hay que cuidar los centavos y hay que dar resultados.
0: Muy bien, pues todo lo mejor, don Gilberto Morelos Favela, regidor y aspirante a la coordinación municipal de la 4T en Morelia. Ya se ve usted como el alcalde.
3: Estamos listos de la mano de la ciudadanía.
0: O sea, el INE lo estoy diciendo yo, el señor no lo estoy diciendo, lo estoy diciendo yo para que no. Pero ya se ve usted.
3: Estamos listos, claro que sí. Un Morelos para Morelia.
0: Pues voten por Gilberto Morelos Favela, lo dije yo.
4: Quedó en firme.
0: Muchas gracias, don
3: Gilberto. Gracias y estamos encantados de estar aquí con ustedes y las veces que nos inviten aquí estaremos.
0: Muchas gracias.
2: Esperamos
0: gracias
2: a la invitación también,
3: Claro que sí. Es época de festivales, si quieren venir, ahí estamos.
0: Muchas gracias, don Gilberto. Buenas tardes. Bueno, pues vamos a un corte y regresamos.

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0: Arteaga. Y déjenme decirles que nos gustó mucho el perfil de don Gilberto Morelos Favela, regidor y aspirante a coordinación, a la coordinación municipal de la 4T de Morelia. Morelia, perdón. Sí, a ver, es lo que hablábamos, el señor tiene presencia y se ve que es una persona de toda la vida de Morelia. Nada más, don Gilberto, que no se lo vaya a acabar la 4T como se acabó al señor Capuano. Yo nomás le digo, eso es algo que pasa en la 4T.
1: No se desvíe del camino.
0: ¡No se desvíe del camino! ¡Consérvese como se conserva! ¡Así! Oye, por otro lado, sí quiero que comentemos esto. Ayer, pues fíjese, una sucesión de errores policiales básicos rodeó el fracaso operativo de la Fiscalía de Morelos en Totolapan, donde fue liberado, nada más, así, un capo a cambio de tres agentes que habían sido retenidos por un grupo criminal que los torturó, además de que los cuatro policías murieron cuando se dirigían a la zona del conflicto. Bueno, pues el capo fue liberado, mataron a los policías, y lo que me parece gravísimo, esto fue en Morelos, donde hay que decir que los feminicidios han ido en aumento. Casos terribles, los últimos dos estudiantes que mataron
2: a la chica española.
0: O sea, esta señora gobernadora del estado de Morelos, pues tiene mucho que explicar. Pero lo que más me llamó la atención fue que el secretario de Seguridad Federal, Omar García Harfuch, confirmó que las autoridades de Morelos, escuchen esto, que las autoridades de Morelos no informaron previamente al gabinete de seguridad ni solicitaron su respaldo. Pues ya no sé yo de qué se trata.
3: No, y aparte, Adriana, no hay que olvidar que esta entidad, o sea, de verdad también ha sido o era muy importante para las inversiones. O sea, Morelos de verdad destacaba. De hecho, hasta hace poco se habían anunciado 24 proyectos de inversión privada por más de 4,000 millones de pesos. Ahora tú dime si en una entidad donde pasa esto, tú vas a querer poner tus pesos y centavos, ¿no?
0: Nada más solitos. Fíjate, cuando no tienes control, lo que puede pasar, Vero, que haya dicho Omar García Harfuch, estos señores no se coordinaron con la estrategia de seguridad federal, me parece gravísimo, gobernadora de Morelos, Margarita González Harfuch.
2: Se fueron por la libre.
0: Por la libre.
2: Exactamente.
0: Por la libre. Uh-huh. Pobres habitantes de Morelos, si las autoridades actúan así.
2: Y lo único que sale representando, presentando, ofreciendo, es una anarquía impresionante.
0: Indefensión, vulnerabilidad total.
3: Una falta de cabeza fuerte, ¿no? De autoridad. No,
0: donde lugar, Omar, ¿no?, lo tuvo, Omar García Harfuch lo tuvo que decir, es que las cosas están muy graves en Morelos.
2: No hay coordinación, no hay manera de enfrentar al crimen organizado.
3: No, y aparte el que dices, bueno, tuve que liberar a tal persona para que me regresaran tres, pues habría que ver si de verdad fue eso o es porque estaba haciendo que se estaba saliendo de control, ¿no? O sea, se estaba ya volviendo, o sea, una violencia como la que hemos visto en otros estados, no como en Sinaloa.
2: Deja más preguntas que respuestas.
3: Exacto.
0: Oigan, pues vamos rápidamente, tenemos a Marcel San Roma, periodista especializado en política internacional, sobre este tema de Nicolás Maduro y su esposa, que se declaran no culpables de cargos de tortura. Ambos comparecieron este jueves en una audiencia con el juez federal Alvin Hellerstein en Nueva York. A ver, hola Marcel, perdón.
4: Hola, Adriana, buenas tardes.
0: Oye, pues era de verse, se iban a decir, ¿no? O sea, no somos culpables de nada, aunque todo el mundo sabemos que son culpables de todo.
4: Hubiera sido una gran sorpresa que hubieran dicho, sí, la verdad sí.
0: Un poquito culpables de honestidad, ¿no? Tantita los políticos, tantita.
4: Bueno, en este punto creo que ya están pues tratando de jugar sus cartas y recordemos que pues Maduro y Cilia Flores, y bueno, creo que también aprovecho para apuntar, hay que recordar que Cilia Flores no solo es la que era la primera dama de Venezuela, es una persona profundamente implicada en el régimen chavista, por tanto, por eso está recibiendo la extensión de los cargos que recibe Maduro. Pues son gente que están también ya jugando un papel de cara a su público en Venezuela, que evidentemente también está siguiendo todo este proceso judicial. Entonces, pues creo que es pues normal dentro de cómo se manejan las cosas que se declaren no culpables, y pues de verdad yo no hubiera esperado otra cosa.
0: Así es, Vero.
3: Pero a ver, ahí digo, a lo mejor para hacer un poco de contexto y esto, ¿cuáles son los delitos más graves por lo que se está juzgando a Maduro y a su esposa?
4: Bueno, a ver, hay dos frentes. El primero es el que ya estaba desde antes, que son los cargos por narcoterrorismo, que, bueno, se relacionan mucho con las acusaciones que ha habido desde hace años de que a través de la dictadura, las personas que dirigen la dictadura, no solo Maduro y Cilia Flores, estaban pues realizando operaciones de tráfico de drogas, lo que se llamó el cártel de los soles, que no lo debemos imaginar como un cártel al estilo de los que pues desafortunadamente tenemos en México, pero en la práctica pues funcionaba de alguna manera así. Estos son los cargos que tiene desde el inicio del proceso, y ahora se le han sumado los cargos de torturas, que estos son nuevos, se presentaron hace más o menos una semana, tengo entendido, y son específicamente a los que se declararon ahora no culpables. Estos cargos emanan de varios testimonios directos que tiene la fiscalía, específicamente el de tres ciudadanos estadounidenses que habrían sido pues víctimas de estas supuestas torturas. Y por otro lado, yo creo que el contexto mucho más general, y no debemos olvidar, para entender que la fiscalía no se está sacando de la manga tres testimonios y ya, es la investigación que desde 2019 ha llevado a cabo Naciones Unidas a través del Alto Comisionado para los Derechos Humanos en Venezuela, y que ha identificado desde 2019 en repetidos informes patrones de tortura y malos tratos y tratos crueles sistemáticos dentro de las instalaciones del infame SEBIN, el Servicio Bolivariano de Inteligencia, que tiene su sede en el Helicoide, que es pues ahí muy muy conocido en Venezuela. Y de hecho hay un informe publicado hace justamente un mes asegurando que los patrones de torturas se mantienen intactos con el régimen que ahora tiene Delcy Rodríguez. Entonces, pues hay un contexto muy documentado de este tipo de torturas, y por eso yo pienso que Maduro y Cilia Flores, aunque no hayan sido autores materiales de las torturas, van a tener muy difícil librarse, porque creo que estamos ante uno de estos raros casos en los que se está identificando y se está acusando a los autores intelectuales de este tipo de crímenes.
0: Así es.
2: ¿Cuáles son las consecuencias de que sean declarado no culpables? Porque parece ser que hay unos efectos fuertes de acuerdo a la ley de los Estados Unidos.
4: Bueno, es que el que fueran declarados no culpables pondrían un problema muy grande a todo el mundo, porque a Maduro el ejército de Estados Unidos, bueno, y a Cilia Flores, los extrajo de Caracas con una intención muy específica, que era pues juzgarlos por narcoterrorismo, porque ese es el argumento que el gobierno de Estados Unidos y el Congreso trabajan este tipo de acusaciones relacionadas con el tráfico de drogas, con el argumento de que afectan al pueblo estadounidense. Me refiero, lo pueden perseguir fuera de las fronteras de Estados Unidos, al menos es el argumento que ellos usan. Eso no está apegado necesariamente al derecho internacional, pero en la práctica funciona así, y por tanto tendrían un problema muy importante si se les llegara a caer el caso.
0: Así Porque es.
4: Entonces, ¿cómo justifican la captura?
0: Uh-huh. Pues muchas cosas todavía que les falta a esta pareja por ser juzgados, ¿eh?
2: Mucha agua por correr.
0: Gracias, Marcel San Roma, periodista especializado en política internacional.
4: Muchas gracias a ti, Adriana, y a ustedes.
0: Bueno, micrófonos para nuestros senseis de economía y el terror. No tenemos nuestra cortinillita. O sea, ya nadie nos quiere, ¿ves?
2: No, óyeme.
0: Ya, adiós. Empezamos con Vero, ya.
3: En este país.
0: Y nuestra cortinilla, productora.
3: Ah, ya. Ah, bueno.
5: Ahora sí.
3: Nos estaba haciendo su
6: economía del terror.
0: Pues, qué miedo. Pero a ver, Vero Reynolds.
3: Pues hay varios temas, entonces no me voy a tardar porque Julio también trae unos muy buenos. Pero
0: no, he hecho chisme. No te limites.
3: Bueno, pues yo hoy quiero hablar sobre... Hoy fíjense que se inauguró la Semana Nacional de Educación Financiera. Digo, este es un evento que se viene desarrollando año con año, pero la verdad es que hoy creo que es importante mencionarlo porque... Pues ya las autoridades se han dado cuenta que no basta la numeralia, ¿no? De decir que hoy en día 67% de la población de 18 a 70 años cuenta con al menos un producto financiero, ¿no? Frente al 68% que veíamos en el 2021. Sino más bien ahora lo que quieren ahora es realmente, bueno, a ver, todos tenemos un producto, al menos un producto financiero, ¿no? A lo mejor una tarjeta de débito, como se ha dado con las tarjetas de para las ayudas de seguridad social, o tienes una tarjeta de crédito, que pues ahora se han otorgado bastantes a partir de la entrada de las fintechs, pero bueno, ajá, la tienes y sabes usarla, realmente sabes sacarla a provecho. Entonces es ahora en lo que se quieren centrar las autoridades, no solamente en crecer el número de penetración de productos, sino que realmente la gente sepa lo que tiene, cómo la puede usar, cómo la puede aprovechar y sobre todo medir realmente esta relación que tenemos con el dinero, ¿no? De ver si realmente tenemos un presupuesto, porque aquí no es un asunto de si gano mucho o poco, sino si con los... ¿Cómo organizo esos 3 pesos que gano de tal manera que no se conviertan en una deuda de 6 pesos, ¿no? Okay. Entonces yo creo que eso es ahora como este nuevo giro que le están dando pues a la Semana Nacional de Educación Financiera y que le están dando realmente a la educación financiera, ¿no? No solamente es esta inclusión de, ay, vamos a otorgarles todos un producto financiero formal, sino más bien, o sea, ya te lo di, pero ahora... ¿Cómo te relacionas o cómo lo manejas?
2: Ya tienes el coche, ¿no? Ahora ¿cómo lo manejas?
0: Ah, exactamente.
7: Oye, tenemos pésima educación financiera. Sí, totalmente. O sea, nadie sabe usar las tarjetas, por eso todo.
0: ¿Tú haces un presupuesto? La verdad.
7: No.
2: Son emocionales.
7: Porque, uh-huh. Sí.
2: Muy emocionales.
7: ¿Quién? ¿Las mujeres o
2: no,
7: todos?
2: No, las tarjetas.
0: ¡Ay, Dios! Sí. Julio Brito se acaba de poner rojo, dijo, Dios mío, ¿en qué me metí?
3: Pero mira, supo bajar el balón.
0: Muy bien, pero tienes razón. Se manejan sin control emocional. O sea, va a haber cuánta gente sigue pagando la deuda de la tarjeta del mundial.
3: Eso
0: nos dijo. No, muy felices en la barra, en toda la reforma, gastando, y ahorita toda la gente no sabe ni qué hacer con la deuda de las tarjetas para andar pagando partidos tan caros.
3: No, ¿cuánta gente sigue pagando lo que compró en el Buen Fin del año pasado, cuando ya viene el de este, ¿no?
7: ¿No te parece que los supermercados que digan, oiga, quiere usted diferir su deuda, nos pagar el mercado, o sea, su fruta, verdura, a meses sin intereses, no lo deberían de permitir, pues perdón, no lo deberían de permitir.
3: No, porque aparte ni siquiera es un bien tangente, o sea, que te vaya a durar, ¿no?
2: Sí, porque
3: o sea,
2: deuda es a tiempo, ¿no?
3: Sí, no, y aparte ya te lo comiste.
7: O sea, la gente en la necesidad por comer no se vale. Eso sí me parece fuera de lugar y que los y que jueguen con eso me parece terrible. Pero perdón.
3: Pero sí, efectivamente esta parte, ¿no? De decir, ay, bueno, pues veo la tarjeta como una amplia, que siempre lo hemos dicho, ¿no? Como una ampliación de mis ingresos cuando no es así. O sea, yo me acuerdo que un jefe en alguna vez me decía, oye, porque, o sea, me preguntaba, ¿tienes tarjeta de crédito? Y yo, no, pues no, ¿no? No, pero ¿qué es que debes de tener una? Y yo siempre le decía, es que no me quiero endeudar. Y él decía, no, es que la tarjeta de crédito se utiliza justamente cuando tienes un imprevisto de verdad relevante y que no cuentas con esos ingresos, más no para irte a comprar el vestido, la
2: eso
3: falda,
2: es lo racional,
7: y ahora te atacan en las redes, en las redes sociales, compra esto. Yo te lo juro.
2: Es terrible la
7: ya
2: el
7: por
2: ataque.
7: Eso dije, necesito novio. ¿Sí? De 10 a 6 de la
3: algo
7: mañana.
3: Algo que nos distraiga.
7: ¿Saben
3: ¿no?
7: por qué? Porque si no puedo caer, fíjate nada más, a mí me pasó, gordita, compré un producto, porque no tenía nada que hacer en la noche, y lo compré, por eBay, y lo compré en Londres. Uh-huh. Cuando me di cuenta, yo pensé que lo habían comprado en Estados Unidos, y era una estufa. Cuando me di cuenta, dije, no manches.
3: No, y no te quiero preguntar cuánto te salió.
7: 20 veces me costó más caro. Entonces dije, no, sí, ya necesito novio de 10 a 6 de la mañana.
3: Que ahí sí es como decía Julio, o sea, es un asunto emocional, ¿no? Sí, no, es que de verdad.
2: Es que es muy emocional, de repente sí, sí. Uno toma el celular y empieza a generar deseos. De cosas que uno realmente ni desea, ni había
7: pensado. Es lo que yo digo, sí, deseas por lo que no deseas.
3: No, y ahora que te está tan de moda y tantas
2: Temu,
3: cosas,
2: y Temu,
3: ¿no?
2: Piqué, y Temu, y Mercado Libre.
7: O señoras enojadas con el marido y con la tarjeta al lado. Pin, pin, pin, pin, pin, y el marido se tardó un poquito, ya no llegó a las 10, llegó a las 12. ¡Pum, pum, pum! De 10 a 12, ¡fúcale!
2: Y otros lo hacen nada más por diversión, ¿eh?
3: ¿Cómo por diversión?
2: Sí, ven una cosa, un juego, etcétera, y dicen, ah, pues, le voy a pedir y mañana me lo traen.
3: Bueno, pero sí, es un asunto que de verdad debemos de prestarle muchísima atención, porque, digo, año con año nos vienen diciendo, cada que se acerca la Semana de Educación Financiera, oye, es que la tarjeta, oye, hay que hacer un presupuesto.
7: ¿Tú has comprado algo en la noche nada más porque no tienes cosas que hacer?
3: Claro,
7: o porque
3: por
7: estás enojada con algo o con alguien.
2: ¡Cayó en la trampa!
7: ¿Sí has comprado?
3: Sí.
7: A ver, la productora, ¿tú has comprado? ¡Sí! ¿Tú? O sea, pero porque estás así de tan estado depresivo. O no más porque... No, pero las mujeres sí. O sea, no, yo sí creo que las
3: yo
7: mujeres...
3: Yo luego le digo a...
2: Sí, pues sí, cómo no.
7: Tú, pero ¿tú por qué eres estado depresivo?
2: No, no una vez, 20.
7: Ah, bueno.
3: No, yo luego le digo a Roberto, me debes 5,000 pesos. ¿Y de cuándo, no? Pues es que me hiciste enojar y me metí.
7: Ah. No digan, tenemos una terapia aquí. Julio Brito.
2: Pues tenemos dos noticias bien importantes. Fíjate que la primera de ellas, bueno, pues es de todos conocidos el tema del presupuesto que debía y que ya se aprobó, presupuesto de la Federación para el año 2027. Y bueno, el punto crítico es el que aquí habíamos comentado en varias ocasiones, que es el tema de la deuda. Por cierto, hablando de tarjetas de crédito, el gobierno creo que te cobra y gasta de la misma manera que el resto de la población.
3: Un presupuesto mejor.
2: Fíjate que tuvieron hicieron un presupuesto cerca de 10 billones de pesos.
7: Nada más.
2: Pero de esos 10 billones de pesos, 1,500,000 pesos va a ser solamente para pagar el servicio de la deuda. Una deuda que ha ido creciendo a una velocidad impresionante. De hecho, el Consejo Coordinador Empresarial, en sus 50 años que celebró hace un par de días, le pidió de manera personal a la presidenta que sí disminuyeran la velocidad del endeudamiento. Para este y para acabarla de amolar, para este ejercicio se programó casi una deuda de 2 billones más. Atendiendo que es un año electoral y que se necesita abrir el gasto. Y con esto pues se tiene previsto un crecimiento del máximo del 2.2% para el año 2027. Lo grave, y para ponerlo en contexto y que se pueda entender, nosotros día a día tenemos que pagar 4,000 millones de pesos de puros intereses.
7: Nada más.
2: Solamente de puros intereses.
7: 4,000.
2: Diarios. De tal manera que al final del año te suman, perdón, el 1,500,000 pesos, miles de millones de pesos que se tienen que dar solamente de puro servicio. Ni siquiera está pagando la deuda.
3: Solamente está pagando.
2: Es terrible lo que estamos nosotros montados. Y yo recuerdo que esto precisamente son motivos de las crisis. Nosotros tenemos alrededor de Echeverría para acá unas 15 crisis económicas, y todas han sido por un excesivo endeudamiento de los gobiernos en turno, porque primero está pues la fiesta, el lo bonito del gasto, y después está la manera de cómo debemos pagarlo. Y
3: pero nada más rápido, déjate, te interrumpo un momento, y también hay que considerar que en este presupuesto, así como lo de la deuda, tú decías la fiesta y demás, o sea, 1.8 billones de pesos, que es equivalente al 17.3% de justamente del presupuesto aprobado para el próximo año, para pensiones y jubilaciones, que también es todo un tema, ¿eh?
2: Y la pobre inversión. Hay muy poca inversión, es menos de 1 billón de pesos para inversión en obras, para lo que se suponía que tenía uno que endeudarse. La Constitución dice, se puede uno endeudar siempre y cuando sea para obras. Y bueno, aquí no fue el caso. No es así.
0: Bueno, pues esto fue aquí el dedo en la llaga. Nos quedamos con un tema pendiente muy importante, ¿no?
2: Sí, hombre, el de las redes sociales.
0: Ok, lo hablamos en la próxima semana. Gracias, esto fue aquí. Gracias.
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buenas tardes allá para toda la raza que anda en sintonía de la 92.9, la estación de la raza y para la raza. 4 de la tarde con 57 minutos, ya 4:57 en esta tardecita de jueves. Santa quincena, oigan.

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0: Sandy Vera con ustedes hasta las 6 de la tarde. Ahí para que me mande mensajes. El día de ayer ya miré los mensajes al último. Oigan, como que estaba trabada la computadora, como que no estaba actualizado el WhatsApp. Pero esta computadora siempre falla. Siempre.

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1: Vámonos con un nuevo cargo de la leyenda cepillada por nombre Un Idiota. 4:59 PM, ya 4:59. Temperatura 33 grados centígrados en esta tardecita de jueves 15.

Pues lo bueno que hoy pagan, así que bueno, sí, sí van a tener dinero el sábado, sí van a tener dinero mañana o el sábado. Vámonos con este carro de Yahari, vuelve el sábado, 5 de la tarde con 18 minutos, ya 5 con 18. Saludos allá para la señora Lupita Reyes, no me ha presumido que hizo de comer el día de hoy. Temperatura 32 grados.

0: 5 de la tarde con 21 minutos, ya 5 con 21 en esta tardecita de jueves 15 de octubre. Vámonos a un corte comercial, número de WhatsApp 877-131-2499 para que se comunique. Regresando del corte comercial, viene más música.
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0: 5:45, ya 5:45, vamos a una pausa comercial. Número de WhatsApp 877-131-2499.
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Son las 6 de la tarde. Este es un momento de reflexión. ¿De qué le sirve al hombre ganar el mundo entero si se pierde a sí mismo?

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1: Con Manolo Jiménez, acuerdo de expansión en el Puente 2.
2: Presenta Memo Ruiz iniciativa para usar pavimentos permeables y aprovechar las lluvias.
1: Espera municipio que Morena respalde en el Congreso exhorto aprobado por el Cabildo.
2: La diócesis de Piedras Negras invita a los 46 rosarios de la Virgen de Guadalupe desde el 27 de octubre.
1: Enviarán ante juez penal a feminicida que podría alcanzar una pena de hasta 50 años en prisión.
2: Las adicciones han impactado drásticamente a las familias este año, destaca Cristo Rompe las Cadenas.
1: Aseguran marihuana, estudiante de la escuela primaria Daniel Hernández y Sáenz.
2: Liberan a repartidor de agua involucrado en choque donde murió motociclista.
1: Empleado roba 20 mil pesos de gasolinera Santa Fe en el bulevar Las Tinajas.
2: Aseguran a dos por robo de torre de luz en construcción del condado de Maverick.
1: Niño de 2 años sufre fractura de cráneo tras caer de los brazos de su abuela.
2: Destaca la PRONIF atención de más de 1,400 reportes en lo que va del año.
1: Nuevos basureros generados en Piedras Negras son por inconsistencia e inconsciencia de la ciudadanía, afirma el alcalde.
2: Entregan rehabilitación del tanque elevado y nueva tienda del bienestar en la central.
1: Desglosa obras públicas, avances positivos de los proyectos que están en ejecución.
2: Sistema de puentes apoyará en formularios de quienes tramiten la tarjeta express.
1: Alistan celebración del Día del Médico con una cena baile este 23 de octubre. De esto y mucho más en esta, su tercera edición informativa de Radio Zócalo Noticias. Listos, que hoy nosotros así comenzamos.
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1: 6:04 y la temperatura en los 33 grados centígrados. Jueves, preámbulo al fin de semana. La mínima para esta noche, aunque usted no lo crea, es de 19 grados centígrados, ya que hay un 60% de probabilidades de lluvias para Piedras Negras y la región. Para este viernes hay un cambio drástico en la temperatura, pues la máxima será de 20 grados y la mínima será de 11 grados centígrados, con un 60% de probabilidades de lluvias. El sábado, una máxima en 21, pero el sábado por la tarde estará en 8 grados centígrados. Estará fresco el sábado. El domingo, una máxima de 23 y una mínima en 10 grados centígrados. El lunes, en el extendido, ya suben las temperaturas, una temperatura máxima de 28 y una mínima en 17 grados. Ese es el pronóstico para lo que resta de la semana.
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1: 6:06 ya con 6 minutos y la temperatura en la ciudad de Piedras Negras en los 33 grados centígrados. Recuerde que va a descender la temperatura hasta los 19 grados. ¿Cómo están? Buenas tardes, un gusto recibirles ya en esta tercera edición. Saludamos con gusto a nuestros amigos allá en Acuña 92.9, a nuestros amigos en la 107.9 y por supuesto en la 94.5, que es la estación piloto. Ahí se encuentra Chío Muñoz al pie del cañón. En la plataforma digital se localiza al señor Edgar González. Y a mi izquierda está Orquídea López Aleco. Orquídea, ¿cómo estás?
2: Muy bien, Héctor Sergio, muy buenas tardes. Bienvenidos a esta, la tercera emisión de Radio Zócalo Noticias en este día 15 de octubre. Hoy que se están, tenemos varias conmemoraciones. Y es que hoy es el Día Internacional de las Mujeres Rurales y se reconoce la labor y el papel fundamental de las mujeres en el campo, la agricultura, la seguridad alimentaria y la erradicación de la pobreza. Hoy también es el Día Mundial del Bastón Blanco, que conmemora este símbolo de independencia, movilidad e inclusión para las personas con discapacidad visual. También hoy es el Día Internacional de la Muerte Gestacional, Perinatal y Neonatal y concientiza y brinda apoyo a las personas, a las familias que han perdido a un bebé durante el embarazo o en sus primeros momentos de vida. Y finalmente hoy es el Día Mundial del Lavado de Manos, el cual promueve el hábito de la higiene con agua y jabón como una medida clave para prevenir enfermedades. Muy importante recordarlo, que no nada más cuando estuvimos en una pandemia, sino siempre se debe de tener una buena higiene de las manos.
1: 6:08. El alcalde aprovechará la visita a la Ciudad de México para revisar temas con el Seguro Social y otras dependencias, así lo dijo el edil esta mañana.
3: Aunque todavía no tiene afinada una agenda formal, misma que se estará trabajando en los próximos días, el presidente municipal de Piedras Negras aprovechará la invitación a la Ciudad de México para realizar una gira de trabajo por la capital del país. Carlos Jacobo Rodríguez González indicó que además de asistir al evento de vivienda del bienestar de la presidenta Claudia Sheinbaum, buscará dar seguimiento a diversos temas pendientes que se tienen con dependencias del gobierno federal. Adelantó que una de ellas sería el Instituto Mexicano del Seguro Social, donde además del avance de los centros de educación y cuidado infantil, busca resolver el tema de las cuotas patronales del Sistema Municipal de Agua y Saneamiento. Asimismo, también está pendiente el convenio con la Secretaría de Infraestructura, Comunicaciones y Transportes para traer a la ciudad un tren de pavimentación que atenderá la rehabilitación de vialidades y avenidas principales. Rodríguez González señaló que el tema lo está siguiendo la representante de Piedras Negras en la Ciudad de México, Laura Soto, y se espera que para enero o a más tardar febrero se pueda iniciar con dichas pavimentaciones.
4: Sí, Sí, hay que aprovechar la vuelta. Hasta ahorita no tengo nada confirmado, pero necesito conseguir una cita en el IMSS para ver no solamente el tema de los ESI, sino también un tema ahí con la cuota que pagamos al IMSS de la nómina del CIMAS. Entonces ando buscando una reunión, pero no tengo nada confirmado todavía. Yo les aviso cuando ya la tengamos armada la gente.
5: Y en ese sentido, saber cómo avanza el proceso del convenio para que el tren de pavimentación del gobierno federal se venga a Piedras Negras el próximo año.
4: Va avanzando bien. Eso lo está viendo Laura Soto, la representante del gobierno allá en Ciudad de México, junto con Gibran. Pero va avanzando bien y prácticamente un hecho.
5: ¿Se tiene algún estimado de cuándo ya podrían tener este convenio y que ya se pueda concretar?
4: Pues tiene que ser antes de que termine el año, para arrancar el año que entra, si Dios quiere, en enero, febrero.
3: Para Radio Zócalo Noticias, Armando López Capeticho.
2: Son las 6:10, 33 grados la temperatura. Y en otra información, viaja el alcalde de Eagle Pass a Saltillo para firmar con el gobernador de Coahuila un acuerdo binacional de la expansión del puente internacional número 2.
6: El alcalde de la ciudad de Eagle Pass, Aarón Valdés, viajó a la ciudad de Saltillo, Coahuila, para firmar con el gobernador Manolo Jiménez Salinas el acuerdo binacional de la expansión del puente internacional número 2. El proyecto, en el que se invertirán $50 millones aproximadamente, va en pie y programado para hacerse realidad en octubre del 2029, dijo la directora de los puentes municipales, Patricia Mancha. Sobre ello, declaró que conforme al proceso se están siguiendo todas las asesorías relacionadas al medio ambiente, al agua, al terreno y a la vegetación que se encuentra donde se hará la construcción de los 6 carriles adicionales a los existentes para totalizar 12.
7: Está en Saltillo el día de hoy en un convivio con el gobernador de Coahuila. Van a firmar el acuerdo binacional de la expansión del puente 2. Entonces ya va todo en pie. Además de ese convivio que tienen hoy, ya también están siguiendo con todas las asesorías del medio ambiente. Ya empiezan a asesorar el agua, la tierra, toda la vegetación que está alrededor de donde se va a construir la expansión. Todo sigue en pie, estamos muy contentos y estamos trabajando bastante duro porque esto es de mucha importancia para no solamente el puerto de Eagle Pass, sino que para toda la ciudad y todos los residentes de aquí. Avanza y estamos muy contentos de ello.
3: Para Radio Zócalo Noticias, Eleazar Ibarra.
1: 6:12, 33 grados la temperatura. El municipio espera que Morena respalde en el Congreso el exhorto aprobado por el Cabildo, así lo dijo el alcalde Carlos Jacobo Rodríguez González.
3: Una vez que el Cabildo aprobó la propuesta de exhorto impulsada por el regidor Ismael Gallo para que en Coahuila se pueda pagar la pensión para el bienestar de personas con discapacidad, dicho documento será enviado al Congreso del Estado. Y aunque la ruta jurídica corre a cargo del secretario del ayuntamiento, Daniel Omar Aguilar, Carlos Jacobo Rodríguez González, presidente municipal de Piedras Negras, adelantó que se espera que en breve sea turnada al pleno del legislativo. No obstante, anticipó que se contempla que el exhorto sea desechado, debido a que el Congreso cuenta con una mayoría priista, pero dijo que espera contar con el respaldo de los diputados locales del Movimiento de Regeneración Nacional. Y aunque reconoció que no ha tenido comunicación directa con los legisladores de su partido, excepto con Magali Hernández y Antonio Atolini, aseguró que los integrantes de la fracción parlamentaria habrán de avalar dicho exhorto.
4: O sea, va a enviar al Congreso. ¿No está Daniel? Daniel sería el indicado en contestar esa pregunta en términos jurídicos.
8: Pero, a grosso modo, ¿se lleva al Congreso? ¿Lo tiene que recibir?
4: Se lleva al Congreso y se va a votar en contra porque el Congreso es priista de mayoría. Entonces, nosotros intentamos, digo, Ismael y Gallo, desde su condición de discapacidad, se le quiere que la gente de su edad reciba esa pensión. Gallo está entre los ciudadanos entre 30 y 64 años, entonces, pues él es un representante de las personas con discapacidad en el Cabildo, por eso lo invitamos a nuestra planilla. Por eso invitamos a maestros, por eso invitamos a personas que representan a personas con discapacidad, por eso invitamos a empresarios, por eso tratamos de diversificar cuando hicimos la planilla y entonces elegimos un representante de cada sector de la población.
8: Pero tomando en cuenta, aunque sabemos, como lo mencionó usted, que son mayoría, el PRI y sus aliados, tomando en cuenta que si hay representatividad de la Cuarta Transformación en el Congreso, ¿se buscará también, o ya se ha platicado con los diputados locales del movimiento para que de alguna u otra manera acompañen este exhorto?
4: Mira, no hemos hablado con ellos, yo tengo comunicación constante con Magali y con Atolini, hablo mucho con ellos, no es necesario decirles, digo, va a llegar el exhorto y ellos obviamente lo van a votar a favor, pero también están muy dependientes de las mañaneras, o sea, ellos las ven, y Magali incluso hoy viene a Piedras Negras, entonces claro que tenemos el respaldo de los diputados de Morena.
3: Para Radio Zócalo Noticias, Armando López Capeticho.
1: 6:15, pausa comercial, volvemos.
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0: Son las 6:18, 33 grados la temperatura, y invitó la diócesis de Piedras Negras a la devoción por el rezo de los 46 rosarios, esto a partir del 27 de octubre por las fiestas guadalupanas.
1: Debido a que se trata de una devoción católica tradicional y de importante arraigo entre la feligresía, la diócesis de Piedras Negras informó que será a partir de este próximo 27 de octubre y hasta el 11 de diciembre, cuando dé inicio el rezo de los 46 rosarios en la víspera para la celebración del Día de la Virgen de Guadalupe. El vocero de la institución, el padre Cosme Alexis Cuesta, informó que esta actividad representa el rezo por cada una de las 46 estrellas que adornan el manto de la Virgen, la cual está encaminada a la congregación de todas las familias, pedir por todas las peticiones particulares y públicas, especialmente por el bienestar de la nación mexicana. Mencionó que estas acciones forman parte de las advocaciones marianas para venerar una figura de gran relevancia en la Iglesia Católica, como lo es la Virgen de Guadalupe, señalando que cada comunidad parroquial coordinará estos encuentros espirituales conforme a la hora y lugar que así dispongan.
2: Como cada año tenemos esta devoción de los 46 rosarios a la Virgen de Guadalupe, ya nuestra feligresía católica la tiene muy conocida, se reza un rosario por cada estrella en el manto de la Virgen de Guadalupe. Es una devoción que nace en la Ciudad de México ya bastante tiempo atrás. De hecho, Monseñor José Plancarte y la Bastida es el que empieza a promover mucho, cuando es abad de la Basílica de Guadalupe en la Ciudad de México, a promover mucho esta devoción. Y de ahí se empieza a extender a diferentes estados de la República, llegando también a nuestra región. Siendo una devoción de, vamos a decirlo así, muy arraigada, muy abrazada por la comunidad, la diócesis desde mucho tiempo atrás ha querido adoptar esta devoción como una actividad propia también de la diócesis, y desde el nacimiento de la pastoral mariana se le ha encomendado a esta comisión el elaborar un material para toda la diócesis, donde se nos hace una propuesta de oraciones, de peticiones y de reflexión también para cada uno de los días que se reza esta devoción. Como bien se comentaba, iniciamos Dios mediante el día 27 de octubre, empieza esta devoción y culmina el día 11 de diciembre, un día antes de la celebración de Nuestra Señora de Guadalupe. Y cada comunidad parroquial se va organizando, se arman equipos, se visita las diferentes sectores parroquiales, las colonias de la ciudad, de las diferentes ciudades de la diócesis, y se invitan a personas que quieran ser voluntarias, colaborar, llevar una cadena de rosarios en su sector, en su colonia, en su calle. Y bueno, es una oportunidad también que nos permite congregar a las familias, congregar a los vecinos, y que sea un espacio también para fraternizar, para convivir. Y queremos invitar, bueno, a toda la comunidad católica a que se sumen a esta devoción, sobre todo porque pues gira en torno a una advocación mariana muy amada y querida en nuestro país, como es la Virgen de Guadalupe.
1: Para Radio Zócalo Noticias, Gabriel Méndez Martínez.
3: 6:21, van a enviar ante el juez penal al feminicida de la colonia Praderas.
4: En el transcurso del día se determinará la situación legal del sujeto que dio muerte a su pareja sentimental en la colonia Las Praderas la tarde del martes. Ángel de Jesús, de 45 años, rendirá su declaración inicial ante el juez penal, aunque faltaba hora por determinar. Esta persona dio muerte a su pareja Carla M., de 37 años, luego de una discusión que tenían y problemas de tiempo atrás. El Centro de Justicia y Empoderamiento de la Mujer se encargaba de integrar la carpeta de investigación correspondiente en este caso. Se esperaba que en las próximas horas sea enviado ante el juez penal para que el sujeto rinda su declaración. El cuerpo de la mujer ya fue entregado a sus familiares para que se le diera cristiana sepultura. La persona podría alcanzar una pena de hasta 50 años de prisión sin prejuzgar en una sentencia condenatoria. Se dieron los elementos suficientes para que se trate un feminicidio debido a la forma en que el sujeto dio muerte a la mujer, la forma en que la expuso y el reporte que él mismo hizo al departamento de policía. Para Radio Zócalo Noticias, Armando Valdés Martínez.
0: Son las 6:22, 33 grados la temperatura. Y en otra información, problemas de adicciones han afectado drásticamente los núcleos familiares este año. Esto es lo que señala el Ministerio Cristo Rompe las Cadenas.
1: La incidencia de personas con problemas de drogadicción en el municipio ha rebasado los alcances de años anteriores a comparación de este 2026, lo que a su vez ha generado una ruptura total del núcleo familiar, traducida en casos de violencia doméstica, hechos delictivos, suicidios y severas secuelas en la salud mental de la sociedad. Así lo indicó Óscar Arce Reina. El pastor del Ministerio Cristo Rompe las Cadenas enfatizó que el claro ejemplo de ello fue el feminicidio ocurrido esta semana en el fraccionamiento Praderas, donde el sujeto responsable es señalado por su adicción al cristal, lo que demuestra los efectos generados por el consumo de narcóticos en el trastorno de la personalidad. En ese sentido, informó que actualmente el centro de rehabilitación apoya un total de 68 personas, entre hombres y mujeres, que en su mayoría siguen reflejando una adicción al cristal y al fentanilo, así como otras 15 personas que han sido canalizadas a través de la reciente modalidad del internamiento urgente, avalado por la parte médica.
5: Pues seguimos viendo esa problemática aquí en la comunidad, personas con problemas de adicciones, inclusive pues mucho más fuertes, ya con daños emocionales, con daños físicos como hepatitis, infecciones por ahí, pues sexuales, de transmisión sexual. Pues la verdad que sigue siendo alarmante, porque pues vemos matrimonios destruidos, vemos personas suicidándose, vemos personas que con mucha necesidad de salir de esa adicción.
6: Sobre todo porque lo hemos visto también en algunos casos, ¿verdad?, como los de esta semana. Esta situación genera también violencia al interior de los hogares, una fractura, ruptura total de las familias, ¿no?, aquí en la ciudad de Piedras Negras.
5: Sí, lo que pasa es que la adicción al cristal pues provoca alucinaciones, provoca inseguridades, hay por ahí una que le llaman celopatía, hay mucha inseguridad, mucha perturbación en sus mentes, y algunos de ellos dicen que escuchan voces, y pues esto genera cambios en los hábitos a tal grado pues de ver la violencia que se ha vivido aquí en la sociedad.
6: Que justamente tal vez ese tipo de factores se pudieran asimilar un poquito al caso que se vio esta semana, ¿no?, de esta persona.
5: Sí, sí, sin lugar a dudas que la droga pues está transformando las personalidades de las gentes, y pues eso los lleva a cometer pues actos que no son correctos, y pues vemos que hoy muchas familias están sufriendo violencia por el consumo de las drogas.
1: Con imágenes de Diego Marrujo para Super Channel 12, Gabriel Méndez Martínez.
3: 6:00 p.m. ya con 25 minutos, ya quedó en libertad el repartidor de agua al confirmarse que fue afectado en un choque allá en la calle Taray y Juan de la Barrera.
4: Después de llevarse a cabo las pruebas de tránsito terrestre y al vencer el término legal de las 48 horas, Rogelio N., conductor de una unidad Mazda, obtuvo su libertad en el accidente que participó y donde murió el motociclista Antonio César Briones, de 41 años, en las calles de Taray y Juan de la Barrera. El delegado de la Fiscalía General del Estado, Rigoberto Raúl Rodríguez Ríos, dio a conocer lo anterior.
7: Días previos se había informado la detención de una persona del sexo masculino, mismo que se encontraba en una ruta de repartición de agua cuando tiene una colisión con una motocicleta. El conductor de la motocicleta se generan lesiones a partir del accidente, es internado al hospital y fallece. Entonces, en ese contexto se estaba deslindando la posible responsabilidad del conductor de la camioneta. Una vez que el perito en tránsito terrestre analiza los videos, las versiones de las personas, los vehículos, el lugar, diagnostica que el accidente obedece a una falta de precaución al conducir por parte del motociclista, que desafortunadamente pues perdió la vida a consecuencia de las lesiones que se le causaron en esta colisión.
4: Para Radio Zócalo Noticias, Armando Valdés Martínez.
0: Son las 6:27, 33 grados la temperatura. Y en más información policiaca, empleado de gasolinera roba 20,000 pesos en negocio.
4: Daniel, de 24 años de edad, fue detenido por elementos de la Agencia de Investigación Criminal después de que se robara 20,000 pesos de las ventas de la gasolinería Santa Fe, ubicada en Boulevard Las Tinajas y Libramiento República. El delegado de la Fiscalía General del Estado, Rigoberto Raúl Rodríguez Ríos, indicó que en las próximas horas se determinará la situación legal del detenido.
7: Sí, efectivamente, elementos de policía ponen a disposición del Ministerio Público una persona del sexo masculino. A él se le atribuye la posible comisión del hecho de robo. Una persona que se encontraba laborando cuando pues es sorprendido en esta situación. La persona fue puesta a disposición del Ministerio Público y será dentro de las 48 horas que se decida su situación jurídica. Primero establecer si se justifica el hecho delictivo y así como también la responsabilidad. Existe una indicación por parte del fiscal general, Federico Fernández Montañez, para efecto de dar seguimiento puntual a todas las carpetas de investigación y concluir lo que en derecho proceda.
4: ¿Ya hay denuncia en este caso?
7: En este caso existe la denuncia, se va a continuar con la integración.
8: ¿Se están verificando cámaras
7: de seguridad? Bueno, es parte de la investigación, la recabar los datos de prueba, entre ellos posibles videos que se encuentren en el lugar.
4: Trabajador del lugar, ¿verdad?
7: Trabajador del lugar.
4: Para Radio Zócalo Noticias, Armando Valdés Martínez.
3: 6:28, temperatura en los 33 grados centígrados. Capturan a dos sujetos implicados en robo de torre de luz en una construcción.
9: Detectives del departamento del sheriff detuvieron a dos individuos que están involucrados en el robo de propiedad perpetrado en una construcción que se realiza sobre la carretera 57, específicamente una torre de luz que se utiliza en la compañía para trabajar de noche. Uno de ellos fue identificado como Wesley Lamar Navarrete, de 35 años, al que localizaron sobre un área cercana a la escena del robo, según informó el jefe de diputados Roberto de León. Las investigaciones permitieron saber que junto a Navarrete, Ricardo Roberto Macía, de 43 años, cometió el hurto. A este último lo aprendieron afuera de una residencia localizada sobre el Indio Boulevard.
10: Sí, fíjense que los investigadores recibieron una llamada, un caso, referente de una torre de una luz. Estaban haciendo sus investigaciones, hicieron las órdenes de arresto de las personas que son sospechadas de que se llevaron la luz. No tuvieron suficiente evidencia para que un juez firmara la orden de arresto. Cuando ellos estaban patrullando, porque los investigadores también andan ahí en nuestra comunidad, vieron que una persona iba caminando, que posiblemente era la persona que se había robado esa propiedad. Hacen contacto con él aquí en la calle de 57, a las 2 de la tarde. Navarrete, señor Navarrete, de 35 años. Y efectivamente sí era él, y lo arrestaron y lo transportaron al Town Boss Detention Center. También fueron a buscar a la otra persona que también estaba involucrado con ese robo, por el nombre de Ricardo Macías. A esa persona la encontraron en la calle del Indio Highway. El Ricardo Macías tiene 43 años. Y estas personas fueron arrestadas por ese robo que se inició hace una semana de una torre de luz.
9: Para Radio Zócalo Noticias, Eleazar Ibarra.
3: 6:29, hacemos una pausa y nosotros volvemos.
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0: continuamos.
1: Son las 6:33 en minutos, 33 grados la temperatura. Y hay más información. El delegado de la Fiscalía General del Estado informa que niño se cae de los brazos de su abuela y se fractura el cráneo.
2: El menor David, de 2 años, sufrió una fractura de su cráneo después de que se le cayera los brazos a su abuela María N. cuando la cargó. Mientras que otra niña de 1 año 3 meses de edad tomó cloro en el domicilio de la colonia Alamillos. El delegado de la Fiscalía General del Estado, Rigoberto Raúl Rodríguez Ríos, indicó que los menores se encontraban estables de salud después de ser atendidos en los hospitales de la ciudad.
3: Sí, hay una persona de sexo masculino, menor de edad, que ingresa al hospital a consecuencia de una lesión que se presenta en la región de la cabeza. En este caso, la persona pues es intervenido en el hospital, le dan los primeros auxilios, se hacen los diagnósticos y entre ellos arroja una posible fractura en el cráneo. Sin embargo, bueno, pues la persona se encuentra estable en observación. De acuerdo con los datos preliminares, resulta que el niño, al estar forcejeando con la abuela en brazos, ella pierde, pues en este caso, el control y se le cae el niño de los brazos. Aparentemente no existe una cuestión de agresión, se está descartando. Como quiera, PRONIF toma conocimiento del caso y el Ministerio Público ha adscrito a esa dependencia, pues también cuenta con instrucciones por parte del fiscal general Federico Fernández Montellas para dar continuidad e integración a la carpeta de investigación que se forme, así como también deslindar una posible responsabilidad.
4: ¿Hay otro niño también que sufrió un cloro?
3: Sí, efectivamente, se toma conocimiento por parte de agentes de investigación criminal en el hospital del ingreso de una persona del sexo femenino, en este caso menor de edad. De acuerdo con los datos que arrojan, ella ingresa por sintomatología de vómito, ya que previamente había ingerido cloro, y esto pues fue lo que motivó que ingresara a dicho hospital. Se está descartando también alguna posible agresión en contra de la menor.
5: Han sido varios casos en los últimos días.
2: Bueno, para Zocal Noticias, Armando Valdés Martínez.
6: 25 minutos a las 7. La PRONIF destaca atención de más de 1,400 reportes en lo que va de este año.
7: Una elevada incidencia de reportes ha registrado en lo que va del presente año la Procuraduría de los Niños, Niñas y la Familia Municipal, donde todos y cada uno de ellos son atendidos y turnados, de ser necesario, ante las dependencias correspondientes. Lili Esther Martínez Jiménez señaló que la cifra acumulada llega a los 1,400 reportes en este 2026, provenientes de las diferentes vías que se tienen para recibirlos, como los 554 casos reportados por parte de la Policía Preventiva Municipal. La titular de la dependencia añadió que otros 374 reportes se han recibido de manera presencial, 343 a través de llamadas telefónicas, 121 reportes escolares, 48 de hospitales y 15 de la Procuraduría de los Niños, Niñas y la Familia. Asimismo, 6 de Centro de Atención al Adolescente, 2 de la Instancia Municipal de la Mujer y 1 reportado por el Cuerpo de Inspectores, lo que se traduce en un total de 430 expedientes y 346 convenios de buenos cuidados.
8: Me permito informar la estadística que tenemos en PRONIF. Inicialmente empezaré con lo que llevamos los reportes con lo que es el año 2026, cuál es un total de 1,443 que se desglosan de la siguiente manera. Tenemos 554 reportes de seguridad pública, 343 reportes telefónicos, 374 reportes presenciales, 121 escolares, 16 canalizados del CAI, 6 canalizados del CAT, canalizados de la Instancia de la Mujer 2, 1 de inspectores, 15 de PRONIF Estado y 48 reportes de hospitales, de los cuales se han entregado 436 expedientes hasta el día de ayer, de los cuales se desglosa de la siguiente manera. Buenos cuidados, 346. Cabe recalcar que este tipo de convenios que se realizan de buenos cuidados es atendiendo a la situación que nosotros investigamos, siempre y cuando se requiere y así lo permite la situación. ¿Cómo? De una manera individualizada, haciendo certificación médica, toxicológica, un estudio socioeconómico y psicológico. También hay 6 carpetas integradas por violencia, los cuales han sido canalizados y coadyuvado con el Ministerio Público para la integración de carpetas de investigación por violencia, que son 6, ASI 38 y mediación 46.
7: Para Radio Zócalo Noticias, Armando López Capeticho.
1: Son las 6:38, 33 grados la temperatura. Y en otra información, nuevos basureros generados en Piedras Negras son por inconsistencia de la ciudadanía. Esto es lo que señala el alcalde Jacobo Rodríguez.
7: A pesar de que el gobierno de la nueva historia ha destinado recursos económicos y humanos sin precedentes a la limpieza y erradicación de basureros clandestinos, la problemática no se ha abatido del todo por culpa de la propia ciudadanía. El presidente municipal de Piedras Negras, Carlos Jacobo Rodríguez González, estableció que gracias a la estrategia, planeación y coordinación entre las diferentes dependencias, se ha triplicado la recolección de basura en esta gestión. Destacó que en dichas labores, encabezadas por la Dirección de Imagen Urbana y Ecología, no nada más se ha logrado eliminar todos los tiraderos de este tipo mapeados este año, sino además se vigila la mayoría para evitar reincidencia. Inclusive, durante la conferencia matutina de este jueves, el edil incompetente mostró el mapa de los puntos que han sido atendidos por su administración, donde evidenció aquellos que fueron erradicados y los que han reincidido. Finalmente, exhortó a la ciudadanía a realizar un autoanálisis sobre el manejo de los residuos y aprovechar las campañas de descacharrización, ya que se requiere de su colaboración para evitar la contaminación.
0: Es una problemática del día a día. La gente tira basura en terrenos, en avenidas, y no lo hemos podido evitar. Digo, lo hemos podido evitar en algunos puntos donde hemos estado colocando cámaras, pero es complicado. Por eso nosotros aquí informamos todos los días. Todos los días informamos en dónde están las cuadrillas de ecología y imagen urbana. Incluso en cada presentación de ecología, pues hemos mostrado incluso en un mapa, ¿no?, dónde están todos los basureros. No sé si lo tengas ahí. La última presentación de ecología. Miren, fíjense, este es un trabajo que realiza la Dirección de Ecología e Imagen Urbana. Y obviamente es un trabajo que ellos no hacían en el pasado, porque pues en esta administración hay profesionalismo, hay estrategia, hay coordinación, trabajo en equipo, y eso es lo que hemos estado limpiando. Todos los puntos verdes son los que se han limpiado, los puntos rojos son los que están pendientes. El problema es de que los puntos verdes hay reincidencias. La gente sigue tirando y sigue tirando. Entonces, ir a criticar porque hay una sala en medio de una avenida, pues ¿cómo vas a criticar a la administración por eso? O sea, tenemos que autoanalizarnos como ciudadanía, ¿no? Claro que vamos a ir a recoger esa basura, ¿no? Lo hacemos diariamente. Y ahorita les decía yo, hemos recolectado el triple de basura en año y medio.
7: Para Radio Zócalo Noticias, Armando López Capeticho.
6: 18 y las 7, obras públicas desglosa avances positivos de los proyectos que están en ejecución.
7: Avances significativos presentan las obras que actualmente están en ejecución por parte del municipio, que van desde infraestructura educativa, social y deportiva, en beneficio de la comunidad, declaró Luis Quibrán González Peña. El director de Planeación, Urbanismo y Obras Públicas indicó que la techumbre que se construye en la secundaria Alberto Salinas registra un 85% de avance, con las zapatas coladas, columnas y cabrillas totalmente montadas. En la Plaza de Lomas de Santiago, indicó que la cancha de fútbol de pasto sintético está terminada y se cuenta con una plataforma con sistema de bombeo contra inundaciones, además de guarniciones para evitar la pérdida de caucho. Gibran González detalló que en ese sector ya se preparó la cancha de básquetbol, el firme, pasto sintético y las áreas infantiles para la instalación de los juegos, además de que se alista el acondicionamiento del área verde. En el centro de asistencia a la niñez se colocaron las cimentaciones y se realizaron la instalación de la plomería, misma que superó con éxito las pruebas de hermeticidad, dando un avance cercano al 25%.
9: Esto es la techumbre de la secundaria Alberto Salinas. En esta ya tenemos un avance considerado en la construcción de esta techumbre. Aquí son unas fotos donde pues ya están las zapatas coladas, están las columnas montadas, todos las cabrillas. Siguiente, por favor. Aquí ya está una foto más avanzada, donde ya está completamente las cabrillas montadas. Actualmente ya se empieza a trabajar en la colocación de la lámina, canaletas, bajadas de agua y por último instalación de tierras físicas para concluir con la fabricación de esta techumbre en los próximos días. En un corto plazo ya también estaremos por ahí inaugurando este trabajo. Siguiente, por favor. En la Plaza de Lomas de Santiago actualmente ya está completamente terminada la cancha de fútbol de pasto sintético. Esta cancha está en una plataforma para pues evitar el mismo encharcamiento, tiene su bombeo requerido, para que con las lluvias no se estanque el agua ahí, no se eche a perder el pasto sintético, y también cuenta con sus guarniciones para que en caso de lluvia y escurrimientos, bueno, no se lleve todo el caucho, se permanezca dentro de la misma cancha y poder barrerlo hacia el interior de la misma. También aquí en Lomas de Santiago, siguiente por favor, tenemos ya lista la cancha de básquetbol que va a tener esta plaza. También ya se instaló el firme, pasto sintético y unas velarias en el área de todos los juegos infantiles. Estamos próximos ya a instalar los juegos infantiles, a trabajar todo el área verde para su posterior inauguración. Siguiente, por favor. En el Centro de Asistencia de la Niñez, como lo comentamos en días pasados aquí en este medio, ya tenemos todo lo que son las cimentaciones coladas, ya tenemos bloc de enrase, estamos trabajando con las talas de desplante y el firme. En la siguiente diapositiva también vemos que ya está todo la instalación de la plomería lista, ya está colocada, ya se hicieron algunas pruebas de hermeticidad.
7: Para Radio Zócalo Noticias, Armando López Capeticho.
6: Hacemos una pausa, la última, nosotros ya volvemos.
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7: 13 minutos nos separan de las 7 de la tarde. 32 grados, ya bajó un grado la temperatura y tenemos más información. Es que Eagle Pass ofrece a través del sistema de puentes el servicio adicional para usuarios de la tarjeta Express, pues ayuda a llenar el formulario para adquirirla.
8: El sistema de los puentes municipales de Eagle Pass abrió un servicio adicional para los usuarios que con frecuencia viajan hacia México y desean tener la tarjeta VIP y asignará a personal para ayudar a los solicitantes a llenar la forma y adquirirla en un horario de 8 de la mañana a 6 de la tarde. Es una atención que estará brindando la administración de la señora Patricia Mancha para captar a más clientes, quienes podrán ahorrarse $1 en cada cruce si paga con la tarjeta. En efectivo, el cobro es de $5. Además, esto permitirá que el cruce hacia México por ambos puentes sea más fluido. El aviso que dio a conocer la directora es oportuno porque se acercan las temporadas de mucho auge vehicular, ya que los paisanos alistan sus maletas para viajar hacia México y celebrar primeramente el Día de Acción de Dar Gracias, Navidad y, por supuesto, Año Nuevo.
9: Queremos avisarle a toda la comunidad que el día de hoy vamos a tener en el Puente 2 a la señora Maggie Santiago, que va a estar tomando, abriendo cuentas todo el día, de las 8 de la mañana a las 6 de la tarde el día de hoy en el Puente 2, que es hoy el día 15, jueves. Pueden estar ahí en el puente, les va a ayudar a hacer sus cuentas para que se ahorren el dólar cada vez que crucen y se ahorren el tiempo. Entonces, esto lo vamos a hacer una vez por semana para que los que batallen, los que quizás digan, yo no tengo compu, no sé cómo, etcétera, ella les va a dar esa ayuda.
8: Para Radio Zócalo Noticias, Eleazar Ibarra.
10: 7:10, el Colegio Médico alista la celebración por el Día del Doctor.
11: En el marco para la celebración del próximo Día del Doctor, este 23 de octubre, el Colegio Médico de Piedras Negras extendió la invitación para asistir al evento de su cena baile, el cual se realizará en honor a dicha efeméride, donde todo lo recaudado será destinado a mejorar las instalaciones del auditorio en este recinto. El presidente de la asociación, el doctor Jesús Manuel Chavarría, informó que dicha velada tendrá una dinámica retro de los años 70, 80 y 90, donde además se contará con la ambientación de un sonido profesional, show de luces y otras amenidades, con un costo de $800 por cada pareja. Estableció que aunque se contempla un presupuesto variado para la inversión que se planea hacer en la mejora del auditorio, Los recursos recaudados por este evento serán destinados a las necesidades de mayor urgencia y posteriormente se irán atendiendo el resto de ellas de manera gradual.
12: Sí, mira, fíjate que ahora por parte de lo que es el Colegio Médico de Piedras Negras, estamos buscando hacer una cena baile, ¿sí? Esta cena baile tiene beneficio. Nosotros buscamos este año rehabilitar el auditorio, el audiovisual del colegio y todas las cuotas de los socios que habitualmente se dan para este mes, que es el congreso anual, se pasó a votación con los socios para entonces invertido rehabilitar nuestro auditorio, buscando que ese auditorio dure 4 o 5 años más o esté modernizado. Pues con esto, para las siguientes pláticas de 2027, hacerlas en ese auditorio, igual en el salón del Colegio Médico. Entonces ahí van a pasar algunos flyers y un video donde estamos promocionando una cena baile en beneficio a esa cuestión. Sí, me gustaría que nos prestara su apoyo para que se vendieran todos los boletos. Sí tiene un costo, pero es por pareja. Ahí va a haber DJ, Montana, carrito de shot. Todo va a estar ahí, algo coquetón, algo básico, pero al final de cuentas, y no dejar desapercibido el día 23 de octubre, que es el día del médico.
13: ¿Alrededor de cuánto se requiere para poder realizar esta
12: rehabilitación? Fíjate que hay presupuestos variados, ahorita sí lo que es materiales, acabados, y está un poco alto, sobre todo en la zona que manejamos. Hemos hecho presupuestos de hasta 300, 700, 500 mil pesos. Ahora sí que nosotros nos vamos a abocar realmente con lo recaudado y dejarlo mínimo funcional, ¿verdad? Completamente funcional, porque te digo, hablando de finanzas y dinero, pues la construcción, rehabilitación, sí es caro, sí es algo, un presupuesto amplio.
11: Con imágenes de Diego Marrujo, edición de Edgar González para Super Channel 12, Gabriel Méndez Martínez.
7: 8 minutos nos separan de las 7 de la tarde, 32 grados la temperatura. Y en otra información, el alcalde Jacobo Rodríguez aprovechará la visita a la Ciudad de México para revisar temas con el IMSS y otras dependencias.
14: Aunque todavía no tiene afinada una agenda formal, misma que se estará trabajando en los próximos días, el presidente municipal de Piedras Negras aprovechará la invitación a la Ciudad de México para realizar una gira de trabajo por la capital del país. Carlos Jacobo Rodríguez González indicó que además de asistir al evento de vivienda del bienestar de la presidenta Claudia Sheinbaum, buscará dar seguimiento a diversos temas pendientes que se tienen con dependencias del gobierno federal. Adelantó que una de ellas sería el Instituto Mexicano del Seguro Social, donde además del avance de los centros de educación y cuidado infantil, busca resolver el tema de las cuotas patronales del Sistema Municipal de Agua y Saneamiento. Asimismo, también está pendiente el convenio con la Secretaría de Infraestructura, Comunicaciones y Transportes para traer a la ciudad un tren de pavimentación que atenderá la rehabilitación de vialidades y avenidas principales. Rodríguez González señaló que el tema lo está siguiendo la representante de Piedras Negras en la Ciudad de México, Laura Soto, y se espera que para enero o a más tardar febrero se pueda iniciar con dichas pavimentaciones.
15: Sí, sí hay que aprovechar la vuelta. Hasta ahorita no tengo nada confirmado, pero necesito conseguir una cita en el IMSS para ver no solamente el tema de los ESI, sino también un tema ahí con la cuota que pagamos al IMSS de la nómina del CIMAS. Entonces ando buscando una reunión, pero no tengo nada confirmado todavía, yo les aviso cuando ya la tengamos armada la gente.
16: Y en ese sentido, saber cómo avanza el proceso del convenio para que el tren de pavimentación del gobierno federal se venga a Piedras Negras el próximo año.
15: Va avanzando bien. Eso lo está viendo Laura Soto, la representante del gobierno ahí en Ciudad de México, junto con Gibran. Pero va avanzando bien y prácticamente un hecho.
16: ¿Se tiene algún estimado de cuándo ya podrían tener este convenio y que ya se pueda concretar?
15: Pues tiene que ser antes de que termine el año, para arrancar el año que entra, si Dios quiere, en febrero, enero, febrero.
14: Para Radio Zócalo Noticias, Armando López Capeticho.
10: 5:07, nos vamos. Gracias por su atención. Nos preparamos para el noticiero de Telezócalo. Gracias, Orquídea.
7: Muchas gracias por acompañarnos. Lo invitamos a que nos siga en nuestras plataformas digitales de Grupo Zócalo, Radio Zócalo, Super Channel 12 y Periódico Zócalo. Que tenga una bonita tarde-noche.

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